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1: Que la presencia del Padre Celestial te acompañe en donde quiera que vayas y en donde quiera que estés, recordando que el gozo del Señor es nuestra fortaleza, que no importan los problemas y las preocupaciones que estén a nuestro alrededor, porque si Dios está con nosotros, ¿quién contra nosotros? Vayamos alegres y contentos ante la presencia de nuestro Padre Celestial, abriendo nuestro corazón de par en par, día a día, diciéndole: Señor, en este día vengo a adorarte, vengo a exaltarte, vengo a entregarme en completa adoración. Padre Celestial, dame fortaleza en los momentos de dificultad, en los momentos de quebranto. Ayúdame, Señor, porque sin ti no puedo, porque tú eres mi Señor, eres mi estandarte, eres mi vara y mi cayado, eres la roca en la cual yo me puedo agarrar en los momentos de dificultad, en los momentos de quebranto, en los momentos que ya no pueda más. Pues tú, Señor, eres mi fortaleza, eres el que le da paz a mi alma, eres el que me sostiene y el que me lleva de la mano. Gracias, Señor, porque no me dejas. Gracias, Señor, porque no me desamparas. Padre Santo, toma el control de mi vida, no solamente en este día, sino todos los días de mi vida. Porque tú, Señor, eres mi Padre Celestial. Tú, Señor, eres mi Padre amado, que me dice al oído en los momentos que ya no puedo más: levántate, esfuérzate y sé valiente. Mira que te ordeno que te levantes, porque así como estuve con Moisés, así estaré contigo. No te dejaré, nunca te desampararé. Gracias, Señor, porque tú, Señor, me quieres y me amas. Y no solamente me lo dices al oído, sino también me lo demuestras día a día. Gracias, Señor, por tu gran amor. Declaramos este día un día de bendición, un día de victoria, un día donde veremos tu mano, donde veremos tu amor. Lo declaramos en el nombre poderoso de Cristo Jesús. Amén. Qué bello y qué hermoso es comenzar el día agarrados de la mano de nuestro Padre Celestial, diciéndole cuánto lo queremos, cuánto lo amamos, cuánto lo añoramos. Y si tú comenzaste el día de esta manera, qué bendición. Si no lo has hecho, no esperes más y ves a ese encuentro personal con nuestro Padre Celestial, con nuestro Rey de Reyes y Señor de Señores, a través de la oración. Porque para ir a un encuentro con nuestro Padre Celestial, no importa la hora, no importa en dónde tú te encuentres, solamente cierra tus ojos y dile lo mucho que lo quieres, lo mucho que lo amas. Ahí, en lo secreto, háblale a tu Padre Celestial y derrama tu corazón enfrente de Él. Porque el Padre Celestial te conoce y sabe lo que necesitas y sabe por lo que estás pasando. Y Él quiere darte todo su amor. Quiere apoyarte en estos momentos difíciles, en esos momentos que ya no puedes más, en esos momentos donde estás quebrantado, donde dices: Señor, ya no puedo más. Es ahí donde el Padre Celestial te ayudará, te sostendrá, enjuagará cada una de tus lágrimas y te dará al oído lo mucho que te quiere, lo mucho que te ama. Porque el Padre Celestial no desampara a ninguno de sus hijos. Amén. Así que, querido amigo, querido hermano, no espere usted más y vaya a ese encuentro personal con nuestro Padre Celestial, con nuestro Rey de Reyes y Señor de Señores. Y fíjese usted que se puede poner en contacto con este servidor a través de un email cuando me escribe a soygerardoarias@gmail.com. Sígueme a través del Facebook, Twitter e Instagram. Ahí estoy con el nombre de Soy Gerardo Arias. Vuelvo y le repito, a través del Facebook, Twitter e Instagram me puede contactar. 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En la red en gerardoarias.org. 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Nuestro número en WhatsApp es el 00491514596741. 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Así que no espere más y póngase en contacto con nosotros. Qué bendición es tenerlo aquí en La Hora de la Hora. Y qué le parece si damos comienzo con nuestro programa del día de hoy. Este es Julissa con Padre Nuestro. Y después de este corte musical, yo regreso con usted. No le cambie, no le mueva. Está en su programa radial La Hora de la Hora. Ya vuelvo.

0: Acabas de escuchar ni más ni menos que a Julissa con el tema Padre Nuestro aquí en este tu programa radial La Hora de la Hora. Sabes, en el libro de Jonás encontramos el relato de las diversas situaciones que atravesó este profeta en su intento por desatender la instrucción que recibió de Dios, hasta el momento en que se sienta en las afueras de Nínive para ver lo que sucedería con la ciudad. Jonás 4, versículos del 6 al 9 nos dice: Y preparó Jehová Dios una calabacera, la cual creció sobre Jonás, para que hiciese sombra sobre su cabeza, y le librase de su malestar, y Jonás se alegró grandemente por la calabacera. Pero al venir el alba del día siguiente, Dios preparó un gusano, el cual hirió la calabacera y se secó. Y aconteció que al salir el sol, preparó Dios un recio viento solano, y el sol hirió a Jonás en la cabeza, y se desmayaba y deseaba la muerte, diciendo: Mejor sería para mí la muerte que la vida. Entonces dijo Dios a Jonás: ¿Tanto te enojas por la calabacera? Y él respondió: Mucho me enojo, hasta la muerte. En este texto podemos ver que el profeta se alegraba grandemente por una planta que creció para cubrirlo del sol. Y cuando ésta se secó, su enojo fue tal que aseveró hasta la muerte. Si bien la planta fue de ayuda, no duró mucho y provocó que el enojo previo del profeta creciera aún más, mostrando así que la planta tenía más valía ante sus ojos que los habitantes de Nínive. Este ejemplo nos lleva a reflexionar sobre lo que para nosotros es importante. ¿Qué valoramos más? ¿Las cosas materiales y perecederas o aquello que muchas veces es inmaterial, pero por demás importante? Si lo llevamos a nuestra vida diaria, ¿qué cosas vendrían a ser las que cobran mayor importancia? Situaciones cotidianas que deben realizarse y que efectivamente requieren tiempo, o aquellas que sabemos que son de provecho para nuestra vida espiritual. A veces nos dejamos llevar por lo cotidiano y perecedero y olvidamos que lo importante radica en buscar primero el reino de Dios, lo que implica trabajar en tener una estrecha relación con Él y compartir con otras personas el mensaje de salvación. Recordemos que somos el medio por el cual el Señor muestra su amor a este mundo que está tan carente. No dejemos que nuestras preocupaciones o afanes diarios nos lleven a olvidar la responsabilidad que tenemos de dar a conocer el amor de Dios para la humanidad. Marcos 16, versículo 15 nos dice: Y les dijo: Id por todo el mundo y predicad el evangelio a toda criatura. Consideremos que no es necesario salir de nuestro país. En la mayoría de los casos, nuestros vecinos e incluso nuestra propia familia es a quienes debemos alcanzar. 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No le cambies, no le muevas. Te dejo con J.A. y el tema El Camino. Y después de este corte musical, yo regreso contigo.
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acabas de escuchar ni más ni menos que a J.A. y Quique Pavón con el tema El Camino, aquí en este tu programa radial, La Hora de la Hora. Oseas 4, versículo 6 nos dice: Mi pueblo fue destruido porque le faltó conocimiento. Por cuanto desechaste el conocimiento, yo te echaré del sacerdocio. Y porque olvidaste la ley de tu Dios, también yo me olvidaré de tus hijos. ¿Cómo conocer más a Dios? Básicamente, es lo que toda persona hace para conocer a alguien especial. Pasar tiempo con él, escuchar y ser escuchado, abrir el corazón, ser sincero. Así, se van construyendo relaciones fuertes con sinceridad, camaradería y apego. Hay personas que pasan por una crisis de su fe y dicen estar perdiéndola, pero indagando un poco más, el problema principal es su desconexión con la fuente que revela la persona y carácter del Señor, la Biblia. No es lo mismo escuchar de terceros, como ser pastores o líderes, sobre cómo es Dios, su amor, misericordia, justicia y demás. Es necesario experimentarlo en carne propia. Por ello, esa cercanía debe ser personal y frecuente. Es un error querer sostener la fe solo con un puro sentimiento de querer o con buen entusiasmo, ya que tarde o temprano, cuando atravesamos algún problema o situación en particular, lo primero que caerá será nuestra confianza en Dios, porque las emociones son fluctuantes. En cambio, si la fe está cimentada en la palabra, no caerá. Nuestra responsabilidad personal es crear el hábito de meditar a diario en la palabra de Dios. El Señor no pedirá cuentas a nuestro líder o autoridad de algo que es compromiso particular de cada cristiano. La indiferencia acaba con la fe. En cambio, el conocimiento la aviva. Romanos 10, versículo 17 nos dice: Así que la fe es por el oír, y el oír por la palabra de Dios. Estás en tu programa El Día de la Hora de la Hora. No le cambies, no le muevas. Te dejo con Elevation Worship y el tema Echo. Y después de este corte musical, yo regreso contigo.

Acabas de escuchar a Elevation Worship con el tema Echo, aquí en este tu programa radial, La Hora de la Hora. Sabes, el juez es la máxima autoridad de un tribunal de justicia, por lo que de él depende las decisiones que se tomen y también los resultados. Asimismo, la Biblia menciona que el Señor es juez, como leemos en Isaías 33, versículo 22. Muchas veces tomamos el lugar de jueces para realizar sentencias o acusaciones, pero olvidamos que esto no es nuestro rol. Como vivimos en la definición, un juez es la máxima autoridad, por lo que este título solamente se le puede atribuir a Dios. Él conoce nuestro destino, las consecuencias de nuestros actos y es el único que puede darnos otra oportunidad. Con respecto a este tema, me gustaría hacer énfasis en un caso. Una joven cometió fornicación con su novio, motivo por el cual quedó embarazada. Obviamente, esta fue una situación que puso a muchos como jueces, quienes simplemente la criticaron y no le hablaban. Gracias a Dios tuve la oportunidad de conversar con ella, por lo que me compartió la vergüenza que sentía y la decisión que tomó de apartarse del Señor. Mientras estuvimos estudiando la Biblia, ella comprendió que podía arrepentirse y corregir su camino. Por supuesto que también aceptó que debería enfrentar las consecuencias y parte de ello era la vergüenza que sentía. Entonces, decidió contraer matrimonio, acordaron una fecha y ambos se esforzaron por salir adelante con Dios a pesar de las críticas. Después de mucho tiempo, ella volvió a contactarse conmigo, informándome que estaba muy contenta de no haberse alejado del camino del Señor por la mirada de otros y que estaban siendo sumamente bendecidos. Hechos 10, versículo 15 nos dice: de nuevo, por segunda vez, llegó a él una voz: lo que Dios ha limpiado, no lo llames tú impuro. A muchos nos resulta difícil comprender la misericordia de Dios, por lo que a veces creemos ser mejores jueces que Él. Pero la realidad es de que Él es el juez supremo y el único que puede perdonarnos y limpiarnos de toda impureza. Si Dios la perdonó, ¿por qué piensas que es impura? Este tiempo, examínate qué rol estás ocupando. La parte que te corresponde como hijo de Dios es preocuparte por las almas que se están perdiendo. ¿Cómo lo haces? Te animo a acercarte a aquellos que consideras que han caído o se están apartando. Tal vez necesitan una mano para regresar. Estás en tu programa Radial La Hora de la Hora. No le cambies, no le muevas. Te dejo con Generación 12 y el tema Eres Tú. Y después de este corte musical, yo regreso contigo.

Acabas de escuchar ni más ni menos que a Generación 12 con el tema Eres Tú, aquí en este tu programa radial, La Hora de la Hora. Romanos 10, versículo 15 nos dice, ¿y cómo predicarán si no fueran enviados? Como está escrito, cuán hermosos son los pies de los que anuncian la paz, de los que anuncian buenas nuevas. Cuando era niño, un día que salimos del colegio y había pocos alumnos en la puerta, encontré sola a la hermanita menor de uno de mis amigos. Por alguna razón, sus hermanos no fueron a buscarla. Como yo conocía su casa, la llevé hasta allá. Quizás, si no la hubiera encontrado, ella se habría extraviado. Cuando conocemos la ruta de algún lugar en específico, no podemos negarnos a ayudar a quien necesita llegar hasta ese destino. Algo similar sucede con guiar a otros al camino verdadero, Jesús. Cada persona tiene cierto vacío que intenta llenar con algo, pero tú y yo que hemos tenido un encuentro personal con Dios a través de su Hijo, sabemos qué camino tomar para llegar a Él y que nuestra vida tome otro sentido. Si callamos, permitimos que esas personas se extravíen y eso nos hace responsables ante el Señor. Hay muchos que omiten este compromiso por temor a ser rechazados, por vergüenza. Creen que se debe de tener un amplio conocimiento teológico para hacerlo o por otras razones particulares. Sin embargo, solo hace falta lo esencial, haber tenido una experiencia personal con Jesús. Hablar de lo que Él ha hecho en tu vida es una prueba irrefutable de su poder y ello da testimonio de la salvación que ofrece. Por ello, el día de hoy quiero animarte a testificar a los demás lo que Jesús hizo en ti. No te preocupes de lo demás, porque quien convencerá de pecado, justicia y juicio es el mismo. Tú serás un instrumento que esté proclamando su palabra. Serás un guía a los perdidos. Así que, déjate usar para su gloria. Romanos 10, versículo 14 nos dice, ¿cómo pues invocarán a aquel en el cual no han creído? ¿Y cómo creerán en aquel de quien no han oído? ¿Y cómo oirán sin haber creído?

quien les predique. 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No le cambies, no le muevas. Te dejo con Lid y Músico con el tema Jesús Parte 2. Y después de este corte musical, yo regreso contigo.

Acabas de escuchar ni más ni menos que Alid con músico con el tema Jesús parte 2 aquí en este tu programa radial, La Hora de la Hora. 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Nuestro número en WhatsApp es el 0049-1514-59-67-141. Vuelvo y le repito, nuestro número en WhatsApp es el 0049-1514-59-67-141. Por ahí se escuchó el timbrecito de WhatsApp, por ahí, ¿verdad? Y fíjese usted que el día de hoy quiero mandar saludos al pastor Wilmer Bernal. Él nos reporta sintonía en Impacto Estéreo 105.5 FM en el departamento de Caquea, Punta Mayo y Cauca en Colombia. Así que pastor Wilmer Bernal y a todos los oyentes de Impacto Estéreo 105.5 FM en Punta Mayo y Cauca en Colombia, muchos saludos y gracias por estar en sintonía. También un fuerte saludo a Noel Bracho desde Santa Bárbara. No sé en dónde, ¿verdad?, se encuentra Santa Bárbara. No sé si está en Venezuela, en Colombia, en Honduras, en México, en los Estados Unidos. Por favor, Noel, si me reportas tu sintonía desde qué estación radial nos escuchas, estaría súper mejor. Y Noel Bracho quiere mandar saludos a su hija Noelimar y a todos los hermanos en Cristo Jesús. Así que muchos saludos de Noel Bracho desde Santa Bárbara, aquí a través de su programa radial, La Hora de la Hora. Recuerde usted que se puede poner en contacto con nosotros a través del WhatsApp y mandar sus saludos. Nuestro número es el 0049-1514-59-67-141. Así que no espere más y póngase en contacto con nosotros. ¿Cuántas veces nos hemos preguntado del por qué Dios permite que su pueblo pasara por el desierto? ¿Por qué escogió el camino más largo sabiendo que había otro más corto que los llevaría hacia la tierra prometida? ¿Será que quería darles una lección? ¿Qué harías tú si Dios te pone en esta situación? Tú sabes que hay una salida bastante rápida y que estás a punto de tomarla, pero a Dios se le ocurre llevarte por el camino más largo. ¿Cómo reaccionas? Quizá te preguntarías el por qué lo hizo. Eso mismo sintieron los israelitas, quienes por mucho tiempo habían esperado su libertad y el día que la obtuvieron fueron los más dichosos, creyendo que un mundo de color de rosas los esperaría, sin imaginar que ese camino se convertiría en un desierto. ¡Qué decepción! Debieron pensar muchos. Mas Dios se había anticipado a todo y justamente para que no pudieran retroceder en medio de cualquier prueba y vieran como una salida el volver a Egipto, les dijo que pasarán por el desierto. Muchos pudieron haber reaccionado mal ante la decisión de Dios, pero no tenían otra opción, porque de lo contrario tendrían que enfrentarse a los filisteos, quienes estaban preparados para un gran enfrentamiento. Aunque para el pueblo en ese momento era imposible entender los planes de Dios, solo les quedaba confiar en Él, porque lo único que Dios estaba haciendo era cuidarlos de grandes peligros, tal cual lo hace con nosotros. Si hoy vas en dirección a la tierra prometida, puedes estar seguro que Dios te sostendrá en medio del desierto que debes atravesar. Quizá en estos momentos estés viviendo situaciones que azotan tus días y que angustian tus noches. Pero así como Dios estuvo con el pueblo de Israel todos los días y todas las noches, de la misma forma, Él estará contigo, aún sin importar tus necesidades financieras, tu estado de salud, tus problemas matrimoniales o de trabajo, porque el Dios Todopoderoso te sacó de Egipto, donde por mucho tiempo te has estancado o has vivido en aflicción. Tomará las medidas necesarias para que en este proceso no te falte nada. Isaías 41, versículo 10 nos dice: así que no temas porque yo estoy contigo. No te angusties porque yo soy tu Dios. Te fortaleceré y te ayudaré. Te sostendré con mi diestra victoriosa. No olvides que todo obra para bien a los que amamos a Dios, dice la palabra en Romanos 8,
versículo 28. Aunque el camino parezca interminable y las fuerzas de poco a poco se te acaben, puedes descansar en sus manos. ¿Quieres llegar a Canaán, la tierra de sus promesas? Pues entonces, agárrate fuertemente de nuestro Padre Celestial. Estás en tu programa Radial La Hora de la Hora. No le cambies, no le muevas. En un momento, yo regreso contigo.

0: Esta es la palabra de la semana. La palabra de la semana la encontraremos en 1 de Tesalonicenses 4, versículo 14. Porque si creemos que Jesús murió y resucitó, así también traerá Dios con Jesús a los que durmieron en él. ¿Cómo hemos de reaccionar cuando uno de nuestros seres queridos muere en el Señor? Algunos cristianos se derrumban emocionalmente. Otros, aunque afligidos, son capaces de sostenerse heroicamente. Todo depende de cuán profundamente estemos arraigados en Dios y hasta qué punto nos hayamos apropiado de las grandes verdades de nuestra fe. En primer lugar, debemos ver la muerte desde el punto de vista del Salvador. Es una respuesta a lo que Él oró en Juan 17, versículo 24. Padre, aquellos que me has dado, quiero que donde yo estoy, también ellos estén conmigo, para que vean mi gloria. Cuando nuestros seres queridos van a estar con Él, Él ve el fruto de su aflicción y queda satisfecho, como leemos en Isaías 53, versículo 11. Estimada es a los ojos de Jehová la muerte de sus santos, como leemos en el Salmo 116, versículo 15. En segundo lugar, debemos tomar en consideración qué significa la muerte para aquel que la experimenta. Se le permite ver al Rey en su hermosura. Es librado para siempre del pecado, la enfermedad, el sufrimiento y las penas. Es arrebatado de la aflicción, como leemos en Isaías 57, versículo 1. Nada se compara con la partida de un santo de Dios. Llegar a la casa del Padre, dejar atrás aquellos viejos terrones de lodo, ser libertado de la esclavitud de lo material, recibido por la innumerable compañía de ángeles. Raleigh escribió, en el mismo momento en que los creyentes mueren, entran al paraíso, han peleado la batalla, su contienda ha terminado, por fin tocan el otro lado de ese valle tenebroso por el que un día hemos de caminar, desembarcando en la otra orilla de ese oscuro río por el que algún día tenemos que cruzar. Han bebido esa última copa amarga que el pecado ha mezclado y preparado para el hombre. Han llegado a aquel lugar donde la pena y el gemido ya no existen más. Ciertamente, no debemos desear que regresen otra vez. Es por nosotros mismos y no por ellos que tenemos que llorar. La fe se apropia esta verdad y se fortalece como árbol plantado junto a corrientes de aguas. Para nosotros, la muerte de un ser querido va acompañado de tristeza, pero no debemos entristecernos como los demás que no tienen esperanza, como leemos en 1 Tesalonicenses 4, versículo 13. Sabemos que nuestros seres queridos están con Cristo, lo que es muchísimo mejor. Sabemos que la separación es tan solo por un poco de tiempo. Después nos reuniremos en las laderas de la tierra de Manuel y nos volveremos a ver en mejores circunstancias que en las que nos conocimos aquí abajo. Esperamos con ansia la venida del Señor cuando los muertos en Cristo resucitarán primero. Luego nosotros los que vivamos, los que hayamos quedado, seremos arrebatados juntamente con ellos en las nubes para salir al encuentro del Señor en el aire. Y así estaremos siempre con el Señor. Nos dice 1 Tesalonicenses 4, versículos del 16 al 17. Esta esperanza hace la diferencia. El consuelo de Dios no es demasiado pequeño. Nuestra tristeza está mezclada con gozo y nuestro sentido de pérdida está más que compensado con la promesa de una bendición eterna. Esta fue la palabra de la semana, encontrada en 1 Tesalonicenses 4. Versículo 14.
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0: La verdad que es una tremenda bendición estar contigo en este tu programa radial, La Hora de la Hora, y llevarte palabra, reflexión, música y mucho más. Y como ya es costumbre, el tiempo se nos está agotando por el día de hoy, pero no me quiero despedirnos sin antes recordarte cómo te puedes poner en contacto con nosotros. Por ejemplo, a través de un email cuando me
1: escribas. 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

Tengo 1000 contactos y no tengo a quien llamar. Hace poco me senté a orar con un amigo, un actor conocido, de esos que la gente para en la calle para pedirles una foto. Y antes de empezar a orar, me hizo una pregunta. ¿Sabes cuántos contactos tengo en el teléfono? Le dije que no sabía, que me imaginaba que muchos. Miles, me dijo. Y se quedó callado un momento. Y después soltó una frase que se me quedó grabada. Tengo miles de contactos y no tengo a quien llamar. Eso me dijo un hombre que llena teatros, alguien con seguidores por cientos de miles. Y ahí estaba, frente a mí, diciéndome que se sentía solo. Y yo me quedé pensando en eso varios días, porque lo que él me contó no es un problema exclusivamente de artistas. Le pasa a mucha más gente de la que imaginamos. Vivimos en la época con más formas de estar conectados que en toda la historia. Un mensaje llega en segundos. Podemos ver la vida de alguien que no vemos hace 10 años solamente deslizando el dedo varias veces. Y aún así, tenemos más contactos y menos amigos. Y no es un problema de cuánta gente conocemos, me decía otro amigo. Es un problema de cuánta gente nos conoce a nosotros. Hay una diferencia enorme en tener el número de alguien y tener a alguien. Entre estar en un chat grupal y ser parte de la vida de alguien, que es diferente. Entre que miles te sigan y que una sola persona te busque cuando de verdad la estás pasando mal. Pero lo que más me impresionó de mi amigo es que con toda la vida que tiene, que muchos anhelarían, envidiarían, cargaba lo mismo que carga cualquiera que se siente solo en su casa un martes cualquiera. Y duele muchísimo revisar el teléfono estando triste y no tener a quien llamar sin sentir que uno está incomodando. Duele mandar un mensaje y quedarse esperando esos dos palitos azules que nunca llegan. El rey David escribió algo que me sorprendió la primera vez que lo leí con atención. En el Salmo 25 dice: mírame y ten misericordia de mí porque estoy solo y afligido. El rey David, que tenía ejércitos, que tenía consejeros, que tenía un pueblo entero pendiente de él, y aún así escribió estas tristes palabras: estoy solo. Si David pudo sentirse así, que estaba rodeado de gente, y si a un hombre al que miles reconocen en la calle puede sentirse exactamente lo mismo, entonces esto que tú sientes no es una falla tuya, mi hermano, mi hermana. No es que no sepas hacer amigos. Es una condición humana muy antigua. La tecnología no la inventó, solo la hizo más visible. Y quiero decirte algo con mucho respeto, y me lo digo también. Revisemos a quién estamos llamando. Muchas veces esperamos que el teléfono suene, pero nosotros tampoco marcamos ese número que tenemos guardado hace muchos años. Los dos lados de esa soledad se alimentan del mismo silencio. Dios no nos hizo para estar solos. En Génesis está esta frase que parece simple, pero pesa. No es bueno que el hombre esté solo. No es un capricho, es un diseño. Si hoy sientes que tienes muchos contactos y nadie te llama, te propongo algo. Elige un nombre de esa lista hoy, uno solo. ¿Qué tal si llamas tú? No mandes un mensaje que se puede ignorar. Llama con tu voz, aunque dé nervios, aunque haya pasado mucho tiempo, llama. Si esta conversación puso en palabras algo que llevas guardado, quiero invitarte a seguir caminando con nosotros. Si aún no te has suscrito, hoy es el día. Dale clic, suscríbete y comparte este aguacero con alguien que lo necesite. Gracias también por sembrar, gracias por ayudarnos a llegar a más corazones. Eres una bendición para nosotros y te bendecimos. Acompáñame a orar. Señor Padre Santo, hoy invoco el poder de tu Santo Espíritu. Hoy te presento a cada persona que se siente rodeada de gente y aún así se siente sola. No importa si tiene 1000 contactos o tiene 10, tú ves lo que nadie más ve. Por favor, acércate. Hoy te damos gracias porque pones en su camino a alguien que llame de verdad y dale también el valor para ser esa persona que llame primero. Sana, Señor,
Sana en el nombre poderoso de tu Hijo Jesús esta gran soledad que tantos cargan en silencio, aún, Señor, los que parecen tenerlo todo. Yo lo creo para tu vida, en el poderoso nombre del Padre, del Hijo y del Espíritu Santo. Amén y amén. ¿Qué pasaría si la persona que tú necesitas que te llame está esperando exactamente lo mismo de ti? Soy tu hermano y tu amigo Moisés Angulo. Nos vemos en el camino con otro aguacero de amor.

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0: todo. En los nombres al propósito. Los nombres cargan identidad. Destruyen o construyen. Atan o liberan. O maldicen o bendicen. Hay poder en los nombres.
1: Jesús no es solamente un nombre. No es solamente

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1: Las heridas acumuladas y los malos testimonios de otras personas muchas veces llevan a alguien a apartarse de los caminos de Dios. El dolor y el rencor pueden marcar profundamente el corazón. Para escapar de los maltratos y la violencia que vivía en su hogar, nuestra invitada de hoy tomó una decisión que cambiaría su vida. Levantó una falsa acusación contra su padre con el único propósito de salir de su casa. Después de 11 años, regresó a los caminos de Dios, pudo reencontrarse con su padre y pedirle perdón. De esta historia estaremos conversando hoy. Historias que cambian el corazón. Bienvenidos al encuentro de hoy. Soy su amigo Heriberto Ayala y hoy les presento a nuestra invitada, Zeneida, con quien conversaremos sobre su testimonio de vida. Zeneida, gracias por acompañarnos y cuéntenos quién es Zeneida.
2: Bueno, yo soy Zeneida López, ¿verdad? Una mujer que quizás fui criada en el Evangelio, ¿verdad? Pero usted sabe que cuando uno se llega a enamorar, se descuida y comienza a hacer otras cosas que a Dios no le agrada. Pues para no alargarle pues mi historia, se da de que me salí de las cosas de Dios. Tuve 11 años fuera de los caminos del Señor. Pero usted sabe que cuando uno ya es llamado, guiado por el Señor, vaya donde vaya, esté con quien esté, el Señor tiene un determinado tiempo donde a uno le dice,

0: trata de que Dios comenzó a tratar conmigo, comenzó a cambiar muchas cosas de mi vida.
1: Zeneida, cuando usted habla de haberse apartado de Dios, ¿eso quiere decir que usted se crió en un hogar cristiano?
0: Mi hogar era cristiano, todos iban a la iglesia, pero mi papá tenía un defecto. Mi papá había estado en el servicio militar y él tenía esa formación que todo lo quería rápido, todo era con golpe, todo era con enojo. Entonces hubo un tiempo que yo me sentí tan lastimada porque somos cuatro hermanos y yo me sentí muy, como muy maltratada porque todo era conmigo, y todo era golpe, todo, a pesar de que ellos iban a la iglesia, ¿me entiende? Pero quisieron tener una Zeneida perfecta cuando ellos sabían que en esa hija que ellos tenían era un proceso que el Señor venía tratando quizás desde el vientre de mi madre. Y quizás ellos no tenían pues esa luz para que los dirigiera el Espíritu Santo a ellos en ese momento, porque ellos eran cristianos, pero no hacían las cosas como Dios mandaba. Y mi papá fue muy fuerte conmigo y como que yo recibí mucho maltrato porque me pegaba con manguera, alambres y hasta desnuda, pues me ponía en calzón, amarrada en un palo, y yo pienso pues que eso no es una forma de querer hacer unos hijos buenos.
1: Zeneida, ¿qué pasaba por el corazón de aquella niña que sufrió maltrato por parte de su propio padre?
0: Pues fíjese que en el momento no pasó nada, pero con el tiempo fui llevando una raíz de amargura, un odio contra mi padre, que hasta llegó a alcanzar y decir de que él me quiso hasta violar para irme de la casa. Y eso es mentira, pues. Él nunca me tocó, pero como yo me quería ir de mi casa, quería que alguien me protegiera, yo dije que mi papá, pues, me había querido violar, pero Dios sabe que eso es mentira. Él nunca me tocó ni nada. Simplemente yo quería estar fuera de esa casa. Quería como libertad yo. Al tener la libertad, donde un familiar, hermano de mi papá, entonces yo comencé a hacer cosas con mis primas, a ir a fiesta, a descuidarme. Todos esos vestidos largos, faldas largas que yo tenía, comencé a cortarla, comencé a comprar pantalón, me corté mi cabello, que mi cabello era largo. Y entonces comencé a andar en el mundo como aquellos animalitos cuando los sueltan y quieren andar libre, no quiere que nadie les diga nada.
1: Continuamos aquí en el programa Encuentro. Estamos escuchando la historia de nuestra invitada de hoy. Ella es Zeneida. Zeneida, usted tomó la decisión de levantar una falsa acusación contra su padre con la intención de huir de su casa. ¿Qué ocurrió después? ¿Le creyeron? ¿Su padre tuvo que enfrentar alguna consecuencia? ¿O cómo terminó esa situación?
0: Pues mi abuela, la mamá de él, fue la que vino y le dijo: no lo puedo creer que quisiste tocar tu hija. Pero llorando, él dijo: mamá, te lo juro que yo no la quise tocar, ni siquiera, mamá, lo he intentado, créeme, le dice. Eso es una falsa, es una falta de respeto también lo que ella está diciendo. Entonces mi abuela dijo que iba a ir a la policía, pero como yo sabía que no era cierto, yo le dije a mi abuela que no fuera, porque ella me dijo: ¿estás segura de lo que estás diciendo? Porque a tu papá lo van a echar preso. Y yo le dije que no lo echen preso, solo lléveme a su casa a vivir, que ya no quiero vivir con él, lo odio a mi papá, no lo quiero ver, quiero que se muera, le dije yo. Mi abuela no fue, pero siempre vivió con eso. Y con el tiempo yo llegué a decirle la verdad a ellos y le dije que era una mentira, que solamente yo quería esa mentira para poder salir de la casa, porque mi papá tenía un decir y que le decía a mi abuela: mis hijos son míos y yo hago lo que yo quiera. Usted no tiene por qué venir a mandar a mi casa, mucho menos a mandar con mis hijos y a decir cómo los tengo que corregir.
1: ¿Y pudo hablar con su padre en ese momento, Zeneida?
0: Pues en el momento no. Cuando yo volví a las cosas de Dios,

Yo le dije a mi papá que me perdonara y mi papá lloró porque fueron prácticamente 11 años que él guardó eso en su corazón, esa mentira. Y yo le pedí perdón a él, le pedí perdón a Dios. Le conté la verdad a mi abuela y mi abuela me dijo, ¿por qué dejaste tantos años que pasara esa mentira que nos hiciste creer? Pero después todos me perdonaron y entonces ahí ya comenzó el Señor a tratar conmigo, porque con el varón que yo me fui, él comenzó a hacer tratos peores que lo que mi papá me hacía, porque mi papá me castigaba quizás pues para que yo no me fuera a la calle, no desagradara a Dios, pero lo hacía muy, muy duro, lo hacía.

0: Durante esos 11 años sin poder mirar el rostro de su padre, ¿cómo describiría esa etapa de su vida?
1: Pues en el momento cuando yo no le miraba la cara, pues me sentía triste por dentro, pero por fuera pues yo decía, bueno, ya pasó, ya dije lo que dije, algún día le voy a pedir perdón, decía yo, si es que me perdona y si no, pues también. Pues fíjese que cuando llegué a verle la cara a él no quería darme la cara, porque él solo era llorar y llorar y llorar, tenía como mucho resentimiento hacia mí. Y cuando yo lo agarré y lo abracé y le dije que me perdonara, no quería perdonarme. Y se tiró así al suelo y lloraba, muy fuerte lloraba y me decía, yo te perdono, pero esto va a costar que se me salga de mi mente y mi corazón, me decía. Porque fue mucho tiempo, mucho daño que hiciste. Y todo por irte a la calle porque no te fue ni bien, me dice.
0: Zeneida, ¿cuánto tiempo pasó desde aquel momento hasta que pudo volver a encontrarse con su padre?
1: Como 28 años han pasado.
0: ¿Y cómo es hoy la relación con su padre?
1: Pues bien, gracias a Dios, porque con ellos vivo. Pues vivo con mi mamá, con mi papá. Yo tengo 40 años, pastor. Tengo mis dos hijos. Uno tiene 22, el otro tiene 15 años, va a cumplir.

0: Zeneida, después de caminar por el rencor y atravesar tantas crisis, ¿cómo fue ese reencuentro con Dios y volver a su camino?
1: Pues fue muy lindo, porque cuando yo vine a los pies del Señor nuevamente, no fue fácil, pastor, pero sí lindo, porque el Señor comenzó a hablar a mi vida, a hacer cambio en mi vida. Incluso llegué a una iglesia donde el Señor me estuvo preparando, me estuvo capacitando para ser una evangelista, ¿verdad? Y mi encuentro con Dios ha sido lo más maravilloso, porque yo he visto la gloria de Dios, yo he visto los milagros en mi vida, en mi familia, yo he visto cómo el Señor me ha sostenido con la enfermedad. Él me ha sanado, me ha libertado, me ha quitado raíz de amargura, me ha dado esa fortaleza que muchas veces nosotros no tenemos en el mundo.
0: Zeneida, para finalizar, ¿qué mensaje de esperanza le gustaría compartir con nuestros oyentes?
1: Bueno, yo les diría, como dice Jeremías 33, reclama a mí, yo te responderé, dice el Señor. El Señor lo que quiere es que nosotros, cuando nos encontremos en diversas pruebas, problemas así como los que yo pasé o como lo que están pasando ahorita, ¿verdad? No conozco la vida de los oyentes que me están escuchando, pero Dios los conoce. El Señor les dice que se levante, que se restaure. Hay oportunidad. Dice que mientras hay vida, hay esperanza. Y mientras uno tenga la disposición y el amor de buscar del Señor, siempre el Señor va a llegar y va a comenzar a hacer cosas nuevas en aquel que ha creído, porque dice que el que cree todo lo es posible, le es posible, perdón.
0: Zeneida, muchas gracias por su tiempo, por traer su historia al encuentro de hoy, que Dios le siga bendiciendo.
1: Gracias, mi hermano pastor, que Dios me lo bendiga, bendiciones.

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0: Una cosa sí me dijeron en esta noche, no te cohibas. Deja que Dios haga como Él quiera. Deja que Él fluya como Él quiera. Deja que Dios fluya en esta noche para tu vida. Deja que su presencia fluya.
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4: 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Se puso de moda como terapia allá para los años 1800 algo. Por un científico francés de nombre René Quinton. René Quinton era un científico francés que se especializaba en temas de laboratorio, en temas de estudio, y desarrolló inclusive toda una terapia para curar personas usando agua de mar. La terapia era tan sencilla como tomar agua de mar a diario, cierta cantidad, y él llegó inclusive a inyectar el agua de mar, o sea, en soluciones intravenosas. Se reporta, y si usted busca en internet, va a ver que van a reportar que hay curas milagrosas con el tema del agua de mar. Ahora, el tema se volvió controversial porque de la misma forma que se reportan curas milagrosas de personas que mejoraron áreas del cuerpo que estaban muy infectadas, que no respondían a antibióticos y demás, y reportaron una gran mejoría, también hubo personas que tuvieron problemas de salud al tomar agua de mar. Ahora, con lo que nosotros sabemos sobre el sistema nervioso y la influencia del sistema nervioso en el cuerpo, cuando usted mira el libro El Poder del Metabolismo, va a ver que hay un capítulo al final que se llama Todos no somos iguales. La realidad es que todos no somos iguales. O sea, no puede existir una dieta que sea perfecta para todos porque todos no somos iguales. Hay personas que le va muy bien con un régimen bastante más vegetariano, y hay personas que nos va muy bien con un régimen bastante más carnívoro, y hay personas que tienen balance para un lado o para el otro. La realidad es que la vida se compone de balance. Cuando una persona está fuera de balance, pues va a tener problemas de salud y problemas de metabolismo. Todo lo que hablamos dentro de Metabolismo TV es para ayudarle a usted a tener conocimientos correctos, para que tome decisiones correctas, para que pueda balancear su metabolismo y pueda usted adquirir la salud, la energía, adelgazar, sentirse bien y disfrutar de la salud. Ahora, fíjense, el agua de mar es cierto que contiene 78 minerales. tiene todos los minerales habidos y por haber, existen dentro del agua de mar. Ahora, el agua de mar contiene sal, o sea, sodio. La razón por la cual una persona no puede saciar su sed tomando agua de mar es porque cuando usted toma agua de mar, el sodio retiene agua y le va a pedir más agua. Por lo tanto, es imposible sobrevivir solamente con agua de mar. No se puede sobrevivir. En la época de los nazis, se hicieron experimentos horribles que hicieron los nazis con grupos de gitanos, e inclusive esos gitanos llegaron a matarlos tratando de darle solamente agua de mar. O sea, que no se puede sobrevivir a base de agua de mar. Lo que pasa es que el agua de mar de por sí es muy curativa. O sea, si una persona, por ejemplo, tiene diabetes y tiene una herida que no le cierra y tiene una inflamación que no cede, pues si esa persona se diera un baño de agua de mar, o sea, exterior, en la piel, tendría una mejoría dramática automáticamente. O sea, porque el agua de mar es muy curativa. Contiene yodo, que es antibacterial, que es antivirus, contiene distintos elementos que son alcalinos. Dentro de un ambiente bien alcalino y lleno de minerales, es imposible que las bacterias proliferen. O sea, los peces en el mar, usted no ve peces enfermos. Usted no va a ver un pez enfermo en el mar. Ahora, usted saque ese pez del mar, lo mete en una pecera y se le empieza a enfermar, porque ya no tiene el balance ecológico perfecto de minerales que tiene el agua de mar, ¿no? Pero el agua de mar como tal es un ente perfecto. Yo le diría que para efecto de usted sanar una herida por fuera, de usted ayudar a desintoxicar el cuerpo, definitivamente el agua de mar es muy saludable. Pero desde el punto de vista de usted ponerse a tomarla para tratar de resolver una enfermedad, no se la recomendaría. No se la recomendaría, y le quiero ser específico en esto. Fíjense, si usted mira el episodio número 199 de Metabolismo TV, en el episodio número 199 usted va a ver cinco preguntas. Esas cinco preguntas usted las contesta, y si contesta cualquiera de ellas que sí, pues quiere decir que usted tiene un sistema nervioso excitado, ¿ok? Si no contesta ninguna de ellas que sí, pues usted tiene un sistema nervioso pasivo como yo, ¿no? ¿Qué pasa? La persona que tiene un sistema nervioso excitado tiene tendencia a retener sal, retener sodio, ¿ok? La persona que tiene sistema nervioso pasivo como yo tiene una tendencia a eliminar el sodio. El excitado tiene tendencia a la alta presión. El pasivo tiene una tendencia a la baja presión. O sea, necesitamos sal. No cometa el error de ponerse a tomar agua de mar si usted tiene un sistema nervioso excitado. Porque si tiene un sistema nervioso excitado y se empieza a tomar agua de mar, usted está metiendo sodio, el cuerpo suyo retiene sodio y va a tener un problema. Ahora, yo se lo recomendaría altamente a cualquier persona que quiera utilizar el agua de mar para curar una herida por fuera, para ayudar a desintoxicar el cuerpo. Lo recomendaría. Tanto el sol como el agua de mar son muy curativos. Y esto se lo comento porque la verdad siempre triunfa.

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1: para este y todos los días hay la palabra del día.
2: Y cae como la lluvia, destila como el rocío.
1: Mi alma tiene sed de Dios, del Dios vivo. ¿Cuándo vendré y me presentaré delante de Dios? La Biblia, Salmos 42:2. Por medio de esta palabra podemos ver que el testimonio del salmista, su testimonio reconocía que tenía sed de Dios y hasta se preguntaba, ¿cuándo se presentaría ante Dios? En esta actualidad muchos tienen sed, pero de venganza, sed de maldad. Ante esto, nosotros decidamos ser como el salmista. Procuremos tener sed de Dios y establecer ir a Dios, quien es la fuente de agua viva, fuente de todo lo que puede saciar nuestra sed y fortalecer nuestro cuerpo, alma y completo ser.

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0: Un don espiritual es una aptitud específica que el Padre Celestial nos da con el fin de facultarnos para servirle de una manera sabia y puntual. Los dones del Espíritu los asigna el Espíritu mismo para bien de la Iglesia y de la sociedad.
1: ¿Sabe usted qué es un don espiritual? ¿Puede identificar en su vida al menos uno de ellos? Bienvenido en Contacto, el Ministerio de Enseñanza Bíblica del Dr. Charles Stanley, donde continuamos con la serie Cómo vivir en el poder del Espíritu Santo y se nos enseña sobre los dones del Espíritu. Escuchemos.
0: ¿Se ha dado cuenta de que el Espíritu Santo nos ha dotado de un don espiritual perfectamente apropiado para el plan que Dios tiene para cada uno de nosotros? La obra que quiere que hagamos y la forma en que quiere que vivamos. La tragedia es que muchos creyentes pasarán toda su existencia tratando de servir a Dios, preguntándose por qué las cosas no salen como piensan que deberían, ¿o por qué no parecen sentirse muy cómodos al servir a Dios en este puesto, ese o el otro? Bueno, Dios tiene un mejor plan que solo tratar de adivinar. Tiene un plan que es apropiado perfectamente para nosotros. Tiene un don para usted que hará posible que se relacione mejor con los demás, que entienda cómo actúan y por qué lo hacen de esa manera. De hecho, cuando descubramos ese don de motivación especial que Dios nos ha dado y comencemos a funcionar de acuerdo con ese don, las cosas serán bastante distintas tanto en nuestra profesión como en nuestro servicio en la Iglesia. Así que de eso hablaremos en este mensaje, el cual es la tercera parte de nuestra serie, Cómo vivir en el poder del Espíritu Santo. Y bien, el propósito principal de los dones es que podamos servir a Dios al máximo de nuestro potencial, de tal forma que el fruto sea abundante. En segundo lugar, seremos bendecidos. Y tercero, otras personas serán bendecidas. El reino de Dios será más fuerte y la obra de Dios continuará con éxito. Por favor, vayamos a 1 Corintios capítulo 12. Quisiera que leyéramos solo los primeros 7 versículos de este capítulo. Hablaremos acerca de los dones del Espíritu. Dice así la palabra.

es el mismo. Y hay diversidad de operaciones, pero Dios que hace todas las cosas en todos es el mismo. Pero a cada uno le es dada la manifestación del Espíritu para provecho. Algo que quisiera que reconozcamos desde el inicio es que cuando Dios da los dones espirituales, siempre los da para provecho, no por causa de una persona o para hacernos sentir bien o para enaltecernos acerca de lo que tenemos o no tenemos. Siempre es para provecho de todo el cuerpo de Cristo. Ahora bien, una de las primeras cosas que necesitamos hacer es clarificar términos, porque algunas veces las personas los confunden. Así que veamos primero la idea del don del Espíritu, D-O-N, don. O sea, hablamos del Espíritu Santo que es dado a cada creyente al ser salvo. Esto fue lo que predicó el apóstol Pedro en Hechos capítulo 2, versículo 38. Cuando Dios nos salvó, el Espíritu Santo vino a morar dentro de nosotros y a sellarnos como hijos de Dios. Ese es el don de Dios. En segundo lugar, están los dones del Espíritu, D-O-N-E-S, dones, que son esas capacidades y facultades que Dios le da a cada individuo para cumplir con su propósito y plan para nosotros. El tercer término es fruto, es decir, el fruto del Espíritu, del cual habla Gálatas capítulo 5, y que es el carácter que el Espíritu Santo tiene el propósito de inculcar en y a través de nuestra vida como resultado de ser sumisos a Él y andar en su voluntad y en sus caminos. Ese es el fruto del Espíritu, el cual conocemos bien: amor, gozo, paz, paciencia, benignidad, bondad, fe, mansedumbre, templanza. Así que hablaremos en especial de los dones del Espíritu, es decir, las habilidades y facultades que Dios nos da al creer en Él como nuestro Salvador y que luego comenzamos a poner de manifiesto en nuestra vida. En la Biblia hay tres listas de las categorías de los dones espirituales, las cuales quisiera que veamos. Comencemos con la primera que se menciona en Primera de Corintios. Veamos lo que dice a partir del versículo 7 del capítulo 12. Pero a cada uno le es dada la manifestación del Espíritu para provecho. Y después dice, estas son las maneras en que el ejercicio de nuestro don se manifestará, de las cuales todos nos beneficiamos. Versículo 8. Porque a este es dada por el Espíritu palabra de sabiduría, a otro palabra de ciencia según el mismo Espíritu, a otro fe por el mismo Espíritu, y a otro dones de sanidades por el mismo Espíritu, a otro el hacer milagros, a otro profecía, a otro discernimiento de espíritus, a otro diversos géneros de lenguas y a otro interpretación de lenguas. Pero todas estas cosas las hace uno y el mismo Espíritu, repartiendo a cada uno en particular como Él quiere. Esta es una parte. Ahora vayamos por favor a Romanos capítulo 12, que es una parte muy importante, y escuchemos lo que dice en el versículo 4. Dice así, porque de la manera que en un cuerpo tenemos muchos miembros, pero no todos los miembros tienen la misma función. Esta es la introducción de lo que nos mostrará en detalle más adelante. Por ejemplo, Dios nos dio ojos. ¿Para qué? Para ver. Y oídos para oír. Manos para tocar. Y pies para que nos lleven a donde Él quiere. De modo que cada miembro de nuestro cuerpo físico tiene su propio propósito. Por ejemplo, no vemos por medio de nuestros oídos, ni olemos con los ojos. En otras palabras, cada parte del cuerpo tiene su razón particular para estar allí. De la misma manera sucede en el cuerpo de Cristo. La iglesia necesita estos siete dones llamados dones de motivación, lo cual explicaré en un momento. Así que veamos lo que dicen los versículos 5 al 8 del capítulo 12 de Romanos. Así nosotros, siendo muchos, somos un cuerpo en Cristo, y todos miembros los unos de los otros, todos nos relacionamos con los demás. De manera que, teniendo diferentes dones,
que los hace

0: distintos según la gracia que nos es dada. Es decir, Dios en su gracia ha decidido darnos estos dones. Luego dice, si el de profecía, lo cual aquí no significa predecir el futuro, sino proclamar la verdad, úsese conforme a la medida de la fe, o si de servicio en servir, o el que enseña en la enseñanza, el que exhorta en la exhortación, el que reparte con liberalidad, el que preside con solicitud, el que hace misericordia con alegría. Bueno, esta es la segunda lista. Ahora quisiera que vayamos a la tercera lista que se encuentra en Efesios capítulo 4 y observemos esto por un momento. Este es un tipo de lista distinto porque toda la carta a los Efesios tiene que ver con la iglesia y con lo que sucede en ella. Escuchemos lo que dice ahora y recordemos lo que dijimos acerca de la iglesia. No nos referimos a bautistas, luteranos, episcopales, católicos ni nadie más, sino al cuerpo de Cristo. Hablamos de todos los que componen el cuerpo. Así que escuchemos lo que dicen los versículos 11 y 12 del capítulo 4 de Efesios. Y él mismo constituyó a unos apóstoles, a otros profetas, a otros evangelistas, a otros pastores y maestros. ¿Para qué? A fin de perfeccionar a los santos para la obra del ministerio, para la edificación del cuerpo de Cristo. Así que estos son los cargos que hay en la iglesia. La segunda lista que vimos en Romanos capítulo 12 habla de las funciones de los miembros de la comunidad de la iglesia. Y luego, por supuesto, está la primera lista, la cual menciona los dones que son las manifestaciones y las expresiones de todo eso o la manera en que esto funciona en las personas. Así que tenemos tres listas. Alguien quizás diga, bueno, ¿qué tengo que hacer con estas tres listas? No se preocupe, lo voy a explicar. Lo que quisiera que veamos es esto. Por ejemplo, usted tiene un don espiritual y ejerce ese don en algún ministerio, por lo menos se supone que así lo haga, y como resultado de eso habrá un efecto en su vida, en otras personas y en todo el cuerpo de Cristo. Y cada uno de nosotros tiene principalmente uno de los dones de motivación. Veamos lo que dice, por ejemplo, en el capítulo 4 de 1 de Pedro, versículo 10. Cada uno, según el don que ha recibido, ministrelo a los otros como buenos administradores de la multiforme gracia de Dios. Es decir, sea cual sea nuestro don, usémoslo para servir a los demás. Hablemos acerca de servir a Dios. Sin importar nuestra profesión, a qué iglesia asistimos o de qué denominación seamos, tenemos un don espiritual y es nuestra obligación delante de Dios utilizarlo porque es un don de gracia, es algo que Dios decidió darnos por lo mucho que nos ama. Por lo tanto, quiere que lo ejercitemos para beneficio de todos los involucrados. Y cuando pienso en cómo ha funcionado esto en la vida de algunas personas mientras que en otras no funcionó, eso es porque en algún punto del camino no entendieron su propósito y fueron en busca de algo para sí mismos. No tenemos nada de qué gloriarnos en segundo lugar, sin importar el don que Dios nos haya dado. No nos lo dio para nosotros, para empezar, nos lo dio para todo el cuerpo y para servir. Escuche lo que dice el Señor, para servir al Dios vivo, es decir, para hacer lo que Dios quiere que seamos al máximo de nuestro potencial, sin importar cuál sea. Quisiera que volvamos a Romanos capítulo 12 por un momento y quisiera que consideráramos estos versículos y también darles una ilustración que ayudará. Las personas interpretan estas listas de dones de distintas maneras. Y con toda certeza, no soy dado a decir, bueno, yo inventé esto, porque no fue así. Pero lo he estudiado lo suficiente a lo largo de muchos años para observar cómo funciona. Lo he visto en nuestro personal, lo he visto entre mis amigos, lo he visto en diferentes aspectos de la iglesia y lo he visto durante años y años. Por eso creo que esto es cierto, porque si prestamos atención, este capítulo 12 de Romanos habla de estos dones diferentes que yo llamo, y también otras personas llaman, dones motivacionales. Es decir, y cuando vean esto entenderán lo que digo, hay uno de estos que es la motivación máxima detrás de lo que hacemos cada uno de nosotros. Y una vez que seamos capaces de identificarlo, ¿saben qué sucederá? Usted dirá, sí, así respondo, eso es cierto. Bueno, ha sido cierto todo el tiempo. Así que quisiera darle este ejemplo para que pueda clarificar mejor lo que quiero decir con dones motivacionales. Digamos, por ejemplo, que en su casa usted tiene una fiesta de cumpleaños. Hay 8 personas presentes y es una fiesta sorpresa. En esta fiesta sorpresa de cumpleaños usted quiere hacer algo muy especial por el festejado. Así que hace su mejor esfuerzo por hornear una maravillosa torta. Me refiero a que es grande y tiene todas las velas, y ahora que ya terminó la cena, viene el momento de la sorpresa, así que comienza a cantar cumpleaños feliz, y aquí viene la torta. No sabemos quién la trae, pero eso no es importante. Lo importante es que aquí viene la torta y usted está muy emocionado por lo que está a punto de suceder, y de pronto, al traer esa hermosa torta, la persona tropieza y esta se le cae justo antes de que llegue a la mesa. Hace pedazos el plato, hay torta por todos lados, las velas están todavía encendidas por acá, todo un desastre. Ahora bien, quisiera referirme a estas 7 personas que están alrededor de una mesa y mostrarle cómo responder a cada una de ellas. Usted podrá verse en alguna de ellas, así que prepárese. Recuerde lo que dije, que usted responderá conforme a su don de motivación básico. La persona con el don de profecía dirá: esto no debería haber sido así, creo que fue un poco torpe. En otras palabras, quiere corregir algo. Luego tenemos a la persona con el don de misericordia, la cual dirá: ¡qué barbaridad, lo lamento tanto! Es que, oh, me duele lo que ha sucedido. Se siente motivada a eliminar la vergüenza. La persona misericordiosa quiere ayudar de cualquier manera que pueda. Y también está la persona con el don de liderazgo, y esto es lo que diría: muy bien, tú ve por la escoba, tú ve por el trapeador, tú recoge los pedazos, cuidado con los vidrios, mueve las sillas hacia atrás y limpiemos este desastre en este momento. La persona con el don de liderazgo tomará el control y estará a cargo. Entonces viene la persona con el don de servicio y dice: está bien, permítanme hacerlo, me encargaré de esto, no se preocupen, recogeré todo. ¿Por qué quiere suplir una necesidad? Hay una necesidad y el don de servicio procederá de esa manera. Luego está la persona con el don de generosidad que dice: oh, ¿saben qué? Compraré otra torta, no se preocupen por esa. Nada más, tranquilícense. No permitan que esto les moleste. Puedo encargarme de ello. ¿Por qué quiere suplir una necesidad financiera particular? Después está la persona con el don de enseñanza y esto es lo que diría: la razón por la que tiraron el plato es porque... Y finalmente la persona con el don de exhortación diría: bueno, la próxima vez quizás no deberían traerlo sosteniéndolo de esa manera, deberían traerlo sosteniéndolo así para que tenga un agarre firme. ¿Qué hizo cada persona? Respondió según su don motivacional. Ahora bien, ¿cuántos de ustedes se identificaron con alguien de esa mesa? Así nos hizo Dios, nos dio un don. Entonces, ¿qué sucede? ¿Puede imaginarse lo que habría sucedido si todos alrededor de esa mesa tuvieran el don de liderazgo? Pelearían entre sí. O si todos tuvieran el don de la misericordia, nadie limpiaría. Solo estarían diciendo: oh, lo lamento mucho. O si todos tuvieran el don de repartir, verían quién daría más y quién lo haría primero para comprar otra torta. Entonces, ¿qué sucede? Todos respondemos conforme a nuestros dones. Y cuanto mejor lo entendamos, sucederán varias cosas porque hay algunas consecuencias, hay algunos resultados. En primer lugar, cuando usted entiende cuál es su don espiritual, se sentirá seguro de lo que hace para servir a Dios. Servirá según sea su don y se sentirá seguro. En segundo lugar, estará más comprometido. Como ahora se siente seguro de lo que Dios quiere que haga, esto es lo que sucederá. Estará más comprometido a hacerlo. Tendrá más gozo en su corazón en cuanto a servir a Dios como nunca antes lo había tenido. Comenzará a comprender a otras personas y su conducta como no lo había hecho antes. Y entenderá por qué las personas actúan así. Piense ahora en esto, en que es probable que las personas casadas tengan 2 dones distintos. Uno de ellos quizás tenga el don de liderazgo y el otro es probable que tenga el don de la misericordia. Bueno, él siempre me dice qué hacer y no importa lo que pase, solo me dice lo que debo hacer. O si los dos fueran misericordiosos, nunca lograrían nada, aunque no necesariamente. Y bien, lo que quería que viera es esto, que todos respondemos conforme a nuestro don y cada creyente tiene uno. Y cuando lo entendemos de una manera correcta y el cuerpo de creyentes lo entiende de una manera correcta, esto hace que la iglesia funcione de una forma asombrosa. Les daré un último ejemplo. Tuvimos un miembro del personal hace algunos años, quien de hecho sigue con nosotros. Yo lo puse en este puesto en particular porque esto era lo que él quería hacer y creí que estaba bien. Después de 6 meses pensé, esto no ha funcionado. Así que le dije, mira, esto no ha funcionado. Sé que quieres hacerlo, pero no creo que sea tu don espiritual porque no ha funcionado. Quiero que hagas esto otro. Pues se molestó. Así que no dije nada. Solo observé para comprobar qué pasaba. Unos 3 meses después se me acercó y me dijo, solo quiero agradecerte, estoy más feliz que nunca, hago lo que Dios quiere, estoy tan emocionado con lo que hago. Ejerció su don, que era el de la misericordia, y es fantástico en lo que hace. Cuando usted hace lo que Dios quiere y ejerce su don espiritual, no solo trabaja según el talento que tiene, sabe lo que sucede, todo a su alrededor cambia y su servicio a Dios es más eficaz. Mi oración es poder edificarle y ayudarle a entender, no según lo que usted ve, sino conforme a la palabra de Dios, cómo puede ser el mejor siervo de Dios hasta donde sea posible. Oremos. Padre, ¿cuán agradecidos estamos de que nos ayudes a través de estos tiempos? Te pido de corazón que tu iglesia entienda que tu espíritu le ha concedido un don a cada creyente para que lo utilice, lo ponga a trabajar y lo vea funcionar en cada aspecto de su vida. Esta es mi oración, en el nombre de Jesucristo. Amén.
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0: Lo que Cristo dijo fue la verdad. Solo hay un camino y es a través de Jesucristo. Piense en todas esas otras religiones, cuando les pregunta a esas personas cómo son aceptadas ante Dios, siempre es por algo que hacen. Pero es solo por medio de Jesucristo que somos aceptados, porque la cruz es donde Dios Padre envió a su Hijo unigénito, quien entregó su vida y pagó nuestra deuda por el pecado en su totalidad. Por lo tanto, nuestra salvación es gratis. Ahora bien, es gratis porque Él pagó por ella. Todas las demás religiones del mundo están haciendo algo para merecerlo, pero la Biblia lo deja muy claro. no por obras de justicia, no por lo que hemos hecho, sino de acuerdo a su misericordia. Él nos salva. Y dice que por gracia sois salvos por medio de la fe, y esto no de vosotros, pues es don de Dios. La paga del pecado es muerte, mas la dádiva de Dios es vida eterna en Cristo Jesús, Señor nuestro. El hombre pecador no puede aceptar el hecho de que no tiene que hacer nada, pero es solo a través de Jesucristo y su muerte en el Calvario que somos aceptados a los ojos de Dios.
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Hay puertas que nadie puede abrir. Hay caminos que nadie puede cerrar. Porque cuando Dios determina algo, ninguna circunstancia tiene la última palabra. Cuando Dios dice sí.

hacia atrás. Mira hacia atrás. Recuerda cada vez que pensaste, Dios no va a poder. Y aquí estás. No porque todo haya sido fácil, sino porque Dios

0: Cuando se trata de nuestra situación económica, muchas veces no sabemos de dónde venimos, dónde estamos ni hacia dónde vamos. Por eso te presentamos el Mapa Financiero, una guía clara y segura hacia la libertad financiera. Estamos a punto de iniciar un importante y necesario viaje hacia la libertad financiera. ¿Estás listo? En nuestra travesía viajaremos junto a la familia de Henry y Graciela. Será un viaje donde experimentaremos luchas y problemas, así como también bendiciones y victorias. Henry es un hombre con serios problemas financieros, pero muy optimista. Siempre. Su seguridad le lleva a pensar que estar con consejeros o mentores es una absoluta pérdida de tiempo. Su amigo Pedro Enreda le hizo una cita con un prestamista para conseguir una considerable cantidad de dinero. La ansiedad por pensar lo que haría con el dinero era para él un deleite.
1: Aún no amanece. Casi no puedo esperar para reunirme con Pedro y llegar donde el prestamista. Todo está listo para conseguir ese dinero que tanto necesitamos. Tengo que resolver ya mismo para comprar ese gran televisor y poder contratar el servicio de cable. Además, le prometí la bicicleta nueva a los chicos. Uf, cuántas cosas pendientes que ya voy a atender. Voy a pintar la casa. Quedará más bonita que la de enfrente. Además, voy a hacer otras cosas más con esto. ¡Uy! ¡Por fin! ¡Hora de levantarse!
2: Buenos días, amor. ¿Cuál es tu prisa? Te has levantado de la cama como un resorte.
1: Tengo algo importante que hacer bien temprano. No te preocupes. Dime, Graciela, ¿dónde está el título de propiedad de la casa?
2: ¿Los papeles de la casa? ¿Para qué? ¿Qué tienes en mente?
1: No te preocupes. Ya te contaré todo. Déjame vestirme y regreso más tarde.
0: Henry se viste y sale rápido. Se traslada a otro sector, a encontrarse con su amigo de toda la vida, Pedro Enreda.
3: ¿Quién es?
1: Hola, Pedro. Soy yo, Henry. Aquí estoy para lo que hablamos.
3: ¡Ajá! Hola, amigo Henry. Es que llegaste más temprano de lo esperado. Yo estoy listo. Sí, sí. Vamos ya mismo donde el prestamista que te dije. Ya verás, será rápido y fácil conseguir la cantidad que sea, la que necesites.
1: Claro, Pedro, claro. Gracias, amigo. Vamos.
0: Ah, el prestamista. Alguien que está dispuesto a entregar dinero en efectivo sin muchos problemas. La única condición es que Henry pagará muchos más intereses que en un banco, en cómodas y olvidadizas cuotas. Pero antes de opinar, juzgar o señalar a Henry, ¿qué tal si reflexionamos un poco sobre su situación? ¿Alguna vez nos hemos comportado así? Pero si nos proponemos prestar atención al mapa financiero, podremos empezar a organizar este viaje. ¿Qué le parece? En nuestro siguiente episodio, sabremos cómo le irá a Henry con el prestamista y el dinero que espera conseguir. Entre tanto, amigo, tengamos claro que Dios tiene un plan para cada uno de nosotros. La guía es su palabra, la Biblia. Gracias por habernos acompañado en esta emisión. 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

¿Qué tal, amigo? Dios te bendiga. Estás en la sintonía de Radio Avivamiento, donde tu fe cobra vida. Oye, estaba leyendo acerca de Noah, ¿verdad? Construyendo el arca, bien tranquilito, él haciendo lo suyo y que de repente lleguen tantos animales a la misma vez. Oye, me imagino que Noah tuvo que estar tan y tan sorprendido de que tanto animal había llegado. Y eran dos de cada uno, mi hermano. Imagínate esa escena. Oye, porque una cosa es construir un arca, pero otra cosa es tener que bregar con dos elefantes, dos leones y una pareja de monos con una energía de chamaquitos después de comerse dos dulces. Amigo, eso no era un cruise ship, eso era Noah's Ark Animal Resort and Spa. Ese sitio tenía check-in, check-out, buffet y probablemente un coquí en una esquina por ahí haciendo su ruidito. Escúchame, piensa en el trabajo, alimentar a los animales, limpiar, cuidar, organizar. Eso era un full time trabajo, ¿sabes? Escúchame, pero hay algo bonito. Los animales son parte de la creación de Dios. Y cuidar de ellos puede enseñarnos responsabilidades, compasión y amor. Proverbios 12:10 nos recuerda que la persona justa cuida de sus animales. Así que si tienes un perrito, un gatito, un conejito o ese animalito que básicamente paga cero renta, pero manda en la casa, dale cariño hoy. Oye, y así como Noah necesitó manos para cuidar a aquella mascota, esta obra también necesita manos, corazones, personas que digan cuenta conmigo. No te vayas, regresamos con más.

Hey, what's up, familia? Estás aquí en la sintonía de Radio Avivamiento, alcanzando almas para Cristo. Oye, te cuento algo bien gracioso. Tú puedes llegar a tu casa después de un día horrible y ese perro te mira como diciendo, my favorite person is here. I just love dogs. No habla, no paga biles. Probablemente se comió algo que no debió de comer mientras tú no estabas allí. Pero ahí está la mascota. La mascota puede enseñarnos paciencia, responsabilidad y compañía. Escúchame, la Biblia nos recuerda que Dios se interesa por su creación. Salmos 36:6 habla de cómo Dios preserva a personas y animales. Y maybe hoy tu mascota es una bendición que Dios puso en tu vida para enseñarte algo bien sencillo: el amor, cuidado y fidelidad. Y hablando de cuidar lo que Dios nos ha confiado, esta estación también es algo que queremos cuidar y seguir llevando a más personas. 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Vamos a seguir con más música, ¿sí? Súbelo.

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1: Bueno, ya estamos casi culminando aquí en Radio Avivamiento, pero antes de culminar, yo les quiero contar un pequeño testimonio que para muchas personas yo me imagino que va a ser un poquito tonto, pero como quiera lo voy a compartir. Mira, pues en mi early 20s, yo estaba pasando por un momento bien difícil. Yo me sentía que estaba como en un funk del que yo no podía salir. Así que yo le pedí a Dios, mientras estaba allí recostada en mi cama, no quería ni levantarme. Yo le pedí a Dios que me ayudara. Y de momento, ese mismo día que yo estaba haciendo esa oración, mi hermano llega a la casa con un perro abandonado. Y no les voy a mentir, el perro era súper feo. Estaba sucio, hecho en canto, una cosa horrible. Poco a poco yo empecé a sacarlo a caminar, ¿verdad? Y le empecé a comprar comida, a bañarlo, cuidarlo. Me encariñé mucho con esa mascota. Sin darme de cuenta, mi hermano, esas caminatas se convirtieron en mis caminatas de oración. Yo pensaba que yo estaba ayudando a mi querido Benji. Y si todos los que me han visitado a mi casa y me conocen, conocen a mi perrito que pues ya no está con nosotros, pero qué tanto yo lo amé a ese perrito. Pues fíjate, yo estaba pensando que yo lo estaba ayudando a él a sanar, pero Dios me estaba sanando a mí también. Y cuando vine a darme de cuenta, ya había salido completamente de aquel funk, de aquella tristeza. O sea, yo le pedí a Dios que me ayudara y Él me bendijo con una pequeña mascota. Y como dice Jeremías 29:11, porque yo sé los planes que tengo para ustedes, planes de bienestar y no de calamidad, para darles un futuro y esperanza. Y a veces Dios contesta nuestras oraciones de manera que uno jamás se imagina, ¿verdad que sí? Y yo sé que todos aquellos que tienen su mascota en su casa, que los aman demasiado, ustedes saben lo que yo quiero decir con eso. Esas son unas bendiciones para nosotros, ¿verdad que sí? Así que si estás pensando comprarte una mascota, asegúrate que puedas dedicarle tiempo, que puedas cuidarlo muy bien, y con el tiempo vas a sentir que te estás cuidando a ti también. Don't let that dog take you out instead. All right, quédate aquí con nosotros. Estamos en la sintonía de Radio Avivamiento. Dios te bendiga.

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Salmo 133:1. 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
1: Que la presencia del Padre Celestial te acompañe en donde quiera que vayas y en donde quiera que estés, recordando que el gozo del Señor es nuestra fortaleza, que no importan los problemas y las preocupaciones que estén a nuestro alrededor, porque si Dios está con nosotros, ¿quién contra nosotros? Vayamos alegres y contentos ante la presencia de nuestro Padre Celestial, abriendo nuestro corazón de par en par, día a día, diciéndole: Señor, en este día vengo a adorarte, vengo a exaltarte, vengo a entregarme en completa adoración. Padre Celestial, dame fortaleza en los momentos de dificultad, en los momentos de quebranto. Ayúdame, Señor, porque sin ti no puedo, porque tú eres mi Señor, eres mi estandarte, eres mi vara y mi cayado, eres la roca en la cual yo me puedo agarrar en los momentos de dificultad, en los momentos de quebranto, en los momentos que ya no pueda más. Pues tú, Señor, eres mi fortaleza, eres el que le da paz a mi alma, eres el que me sostiene y el que me lleva de la mano. Gracias, Señor, porque no me dejas. Gracias, Señor, porque no me desamparas. Padre Santo, toma el control de mi vida, no solamente en este día, sino todos los días de mi vida. Porque tú, Señor, eres mi Padre Celestial. Tú, Señor, eres mi Padre amado, que me dice al oído en los momentos que ya no puedo más: levántate, esfuérzate y sé valiente. Mira que te ordeno que te levantes, porque así como estuve con Moisés, así estaré contigo. No te dejaré, nunca te desampararé. Gracias, Señor, porque tú, Señor, me quieres y me amas. Y no solamente me lo dices al oído, sino también me lo demuestras día a día. Gracias, Señor, por tu gran amor. Declaramos este día un día de bendición, un día de victoria, un día donde veremos tu mano, donde veremos tu amor. Lo declaramos en el nombre poderoso de Cristo Jesús. Amén. Qué bello y qué hermoso es comenzar el día agarrados de la mano de nuestro Padre Celestial, diciéndole cuánto lo queremos, cuánto lo amamos, cuánto lo añoramos. Y si tú comenzaste el día de esta manera, qué bendición. Si no lo has hecho, no esperes más y ves a ese encuentro personal con nuestro Padre Celestial, con nuestro Rey de Reyes y Señor de Señores, a través de la oración. Porque para ir a un encuentro con nuestro Padre Celestial, no importa la hora, no importa en dónde tú te encuentres, solamente cierra tus ojos y dile lo mucho que lo quieres, lo mucho que lo amas. Ahí, en lo secreto, háblale a tu Padre Celestial y derrama tu corazón enfrente de Él. Porque el Padre Celestial te conoce y sabe lo que necesitas y sabe por lo que estás pasando. Y Él quiere darte todo su amor. Quiere apoyarte en estos momentos difíciles, en esos momentos que ya no puedes más, en esos momentos donde estás quebrantado, donde dices: Señor, ya no puedo más. Es ahí donde el Padre Celestial te ayudará, te sostendrá, enjuagará cada una de tus lágrimas y te dará al oído lo mucho que te quiere, lo mucho que te ama. Porque el Padre Celestial no desampara a ninguno de sus hijos. Amén. Así que, querido amigo, querido hermano, no espere usted más y vaya a ese encuentro personal con nuestro Padre Celestial, con nuestro Rey de Reyes y Señor de Señores. Y fíjese usted que se puede poner en contacto con este servidor a través de un email cuando me escribe a soygerardoarias@gmail.com. Sígueme a través del Facebook, Twitter e Instagram. Ahí estoy con el nombre de Soy Gerardo Arias. Vuelvo y le repito, a través del Facebook, Twitter e Instagram me puede contactar. 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Nuestro número en WhatsApp es el 00491514596741. 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Así que no espere más y póngase en contacto con nosotros. Qué bendición es tenerlo aquí en La Hora de la Hora. Y qué le parece si vamos comienzo con nuestro programa del día de hoy. Este es Julissa con Padre Nuestro. Y después de este corte musical, yo regreso con usted. No le cambie, no le mueva. Está en su programa radial La Hora de la Hora. Ya vuelvo. ¡Padre!

0: Acabas de escuchar ni más ni menos que a Julissa con el tema Padre Nuestro aquí en este tu programa radial, La Hora de la Hora. Sabes, en el libro de Jonás encontramos el relato de las diversas situaciones que atravesó este profeta en su intento por desatender la instrucción que recibió de Dios, hasta el momento en que se sienta en las afueras de Nínive para ver lo que sucedería con la ciudad. Jonás 4, versículos del 6 al 9 nos dice: Y preparó Jehová Dios una calabacera, la cual creció sobre Jonás, para que hiciese sombra sobre su cabeza, y le librase de su malestar, y Jonás se alegró grandemente por la calabacera. Pero al venir el alba del día siguiente, Dios preparó un gusano, el cual hirió la calabacera y se secó. Y aconteció que al salir el sol, preparó Dios un recio viento solano, y el sol hirió a Jonás en la cabeza, y se desmayaba y deseaba la muerte diciendo: Mejor sería para mí la muerte que la vida. Entonces dijo Dios a Jonás: ¿Tanto te enojas por la calabacera? Y él respondió: Mucho me enojo, hasta la muerte. En este texto podemos ver que el profeta se alegraba grandemente por una planta que creció para cubrirlo del sol. Y cuando ésta se secó, su enojo fue tal que aseveró hasta la muerte. Si bien la planta fue de ayuda, no duró mucho y provocó que el enojo previo del profeta creciera aún más, mostrando así que la planta tenía más valía ante sus ojos que los habitantes de Nínive. Este ejemplo nos lleva a reflexionar sobre lo que para nosotros es importante. ¿Qué valoramos más? ¿Las cosas materiales y perecederas o aquello que muchas veces es inmaterial, pero por demás importante? Si lo llevamos a nuestra vida diaria, ¿qué cosas vendrían a ser las que cobran mayor importancia? Situaciones cotidianas que deben realizarse y que efectivamente requieren tiempo, o aquellas que sabemos que son de provecho para nuestra vida espiritual. A veces nos dejamos llevar por lo cotidiano y perecedero y olvidamos que lo importante radica en buscar primero el reino de Dios, lo que implica trabajar en tener una estrecha relación con Él y compartir con otras personas el mensaje de salvación. Recordemos que somos el medio por el cual el Señor muestra su amor a este mundo, que está tan carente. No dejemos que nuestras preocupaciones o afanes diarios nos lleven a olvidar la responsabilidad que tenemos de dar a conocer el amor de Dios para la humanidad. Marcos 16, versículo 15 nos dice: Y les dijo: Id por todo el mundo y predicad el Evangelio a toda criatura. Consideremos que no es necesario salir de nuestro país. En la mayoría de los casos, nuestros vecinos e incluso nuestra propia familia es a quienes debemos alcanzar. 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No le cambies, no le muevas. Te dejo con J.A. y el tema El Camino. Y después de este corte musical, yo regreso contigo.
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Acabas de escuchar ni más ni menos que a J.A. y Quique Pavón con el tema El Camino, aquí en este tu programa radial, La Hora de la Hora. Oseas 4, versículo 6 nos dice: Mi pueblo fue destruido porque le faltó conocimiento. Por cuanto desechaste el conocimiento, yo te echaré del sacerdocio. Y porque olvidaste la ley de tu Dios, también yo me olvidaré de tus hijos. ¿Cómo conocer más a Dios? Básicamente, es lo que toda persona hace para conocer a alguien especial. Pasar tiempo con él, escuchar y ser escuchado, abrir el corazón, ser sincero. Así, se van construyendo relaciones fuertes con sinceridad, camaradería y apego. Hay personas que pasan por una crisis de su fe y dicen estar perdiéndola, pero indagando un poco más, el problema principal es su desconexión con la fuente que revela la persona y carácter del Señor, la Biblia. No es lo mismo escuchar de terceros, como ser pastores o líderes, sobre cómo es Dios, su amor, misericordia, justicia y demás. Es necesario experimentarlo en carne propia. Por ello, esa cercanía debe ser personal y frecuente. Es un error querer sostener la fe solo con un puro sentimiento de querer o con buen entusiasmo, ya que tarde o temprano, cuando atravesamos algún problema o situación en particular, lo primero que caerá será nuestra confianza en Dios. Porque las emociones son fluctuantes, en cambio si la fe está cimentada en la palabra, no caerá. Nuestra responsabilidad personal es crear el hábito de meditar a diario en la palabra de Dios. El Señor no pedirá cuentas a nuestro líder o autoridad de algo que es compromiso particular de cada cristiano. La indiferencia acaba con la fe. En cambio, el conocimiento la aviva. Romanos 10, versículo 17 nos dice: Así que la fe es por el oír, y el oír por la palabra de Dios. Estás en tu programa El Día de la Hora de la Hora. No le cambies, no le muevas. Te dejo con Elevation Worship y el tema Echo. Y después de este corte musical, yo regreso contigo.

Acabas de escuchar a Elevation Worship con el tema Echo, aquí en este tu programa radial, La Hora de la Hora. Sabes, el juez es la máxima autoridad de un tribunal de justicia, por lo que de él depende las decisiones que se tomen y también los resultados. Asimismo, la Biblia menciona que el Señor es juez, como leemos en Isaías 33, versículo 22. Muchas veces tomamos el lugar de jueces para realizar sentencias o acusaciones, pero olvidamos que esto no es nuestro rol. Como vivimos en la definición, un juez es la máxima autoridad, por lo que este título solamente se le puede atribuir a Dios. Él conoce nuestro destino, las consecuencias de nuestros actos y es el único que puede darnos otra oportunidad. Con respecto a este tema, me gustaría hacer énfasis en un caso. Una joven cometió fornicación con su novio, motivo por el cual quedó embarazada. Obviamente, esta fue una situación que puso a muchos como jueces, quienes simplemente la criticaron y no le hablaban. Gracias a Dios tuve la oportunidad de conversar con ella, por lo que me compartió la vergüenza que sentía y la decisión que tomó de apartarse del Señor. Mientras estuvimos estudiando la Biblia, ella comprendió que podía arrepentirse y corregir su camino. Por supuesto que también aceptó que debería enfrentar las consecuencias y parte de ello era la vergüenza que sentía. Entonces, decidió contraer matrimonio, acordaron una fecha y ambos se esforzaron por salir adelante con Dios a pesar de las críticas. Después de mucho tiempo, ella volvió a contactarse conmigo, informándome que estaba muy contenta de no haberse alejado del camino del Señor por la mirada de otros y que estaban siendo sumamente bendecidos. Hechos 10, versículo 15 nos dice: de nuevo, por segunda vez, llegó a él una voz: lo que Dios ha limpiado, no lo llames tú impuro. A muchos nos resulta difícil comprender la misericordia de Dios, por lo que a veces creemos ser mejores jueces que Él. Pero la realidad es de que Él es el juez supremo y el único que puede perdonarnos y limpiarnos de toda impureza. Si Dios la perdonó, ¿por qué piensas que es impura? Este tiempo, examínate qué rol estás ocupando. La parte que te corresponde como hijo de Dios es preocuparte por las almas que se están perdiendo. ¿Cómo lo haces? Te animo a acercarte a aquellos que consideras que han caído o se están apartando. Tal vez necesitan una mano para regresar. Estás en tu programa de día a la hora de la hora. No le cambies, no le muevas. Te dejo con Generación 12 y el tema Eres Tú. Y después de este corte musical, yo regreso contigo.

Acabas de escuchar ni más ni menos que a Generación 12 con el tema Eres Tú, aquí en este tu programa radial, La Hora de la Hora. Romanos 10, versículo 15 nos dice.

lugar en específico. No podemos negarnos a ayudar a quien necesita llegar hasta ese destino. Algo similar sucede con guiar a otros al camino verdadero, Jesús. Cada persona tiene cierto vacío que intenta llenar con algo, pero tú y yo que hemos tenido un encuentro personal con Dios a través de su Hijo, sabemos qué camino tomar para llegar a Él y que nuestra vida tome otro sentido. Si callamos, permitimos que esas personas se extravíen y eso nos hace responsables ante el Señor. Hay muchos que omiten este compromiso por temor a ser rechazados, por vergüenza. Creen que se debe de tener un amplio conocimiento teológico para hacerlo o por otras razones particulares. Sin embargo, solo hace falta lo esencial: haber tenido una experiencia personal con Jesús. Hablar de lo que Él ha hecho en tu vida es una prueba irrefutable de su poder, y ello da testimonio de la salvación que ofrece. Por ello, el día de hoy quiero animarte a testificar a los demás lo que Jesús hizo en ti. No te preocupes de lo demás, porque quien convencerá de pecado, justicia y juicio es el mismo. Tú serás un instrumento que esté proclamando su palabra. Serás un guía a los perdidos. Así que, déjate usar para su gloria. Romanos 10, versículo 14 nos dice: ¿cómo pues invocarán a aquel en el cual no han creído? ¿Y cómo creerán en aquel de quien no han oído? ¿Y cómo oirán sin haber quien les predique? 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No le cambies, no le muevas. Te dejo con Lid y Músico con el tema Jesús parte 2. Y después de este corte musical, yo regreso contigo.

Acabas de escuchar ni más ni menos que Alid con Músico con el tema Jesús Parte 2 aquí en este tu programa radial, La Hora de la Hora. 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Sí, a través de las redes sociales como lo es Facebook, Twitter e Instagram. Ahí me encontrarás con el nombre de Soy Gerardo Arias. También nos puedes encontrar en Spotify, La Hora de la Hora, con el nombre de Soy Gerardo Arias. 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Nuestro número en WhatsApp es el 0049-1514-59-67-141. Vuelvo, le repito, nuestro número en WhatsApp es el 0049-1514-59-67-141. Por ahí se escuchó el timbrecito de WhatsApp, por ahí, ¿verdad? Y fíjese usted que el día de hoy quiero mandar saludos al pastor Wilmer Bernal. Él nos reporta sintonía en Impacto Estéreo 105.5 FM en el departamento de Caquea, Punta Mayo y Cauca en Colombia. Así que pastor Wilmer Bernal y a todos los oyentes de Impacto Estéreo 105.5 FM en Punta Mayo y Cauca en Colombia, muchos saludos y gracias por estar en sintonía. También un fuerte saludo a Noel Bracho desde Santa Bárbara. No sé en dónde, verdad, se encuentra Santa Bárbara. No sé si está en Venezuela, en Colombia, en Honduras, en México, en los Estados Unidos. Por favor, Noel, si me reportas tu sintonía, desde qué estación radial nos escuchas, estaría súper mejor. Y Noel Bracho quiere mandar saludos a su hija Noelimar y a todos los hermanos en Cristo Jesús. Así que muchos saludos de Noel Bracho desde Santa Bárbara, aquí a través de su programa radial, La Hora de la Hora. Recuerde usted que se puede poner en contacto con nosotros a través del WhatsApp y mandar sus saludos. Nuestro número es el 0049-1514-59-67-141. Así que no espere más y póngase en contacto con nosotros. ¿Cuántas veces nos hemos preguntado del por qué Dios permite que su pueblo pasara por el desierto? ¿Por qué escogió el camino más largo sabiendo que había otro más corto que los llevaría hacia la tierra prometida? ¿Será que quería darles una lección? ¿Qué harías tú si Dios te pone en esta situación? Tú sabes que hay una salida bastante rápida y que estás a punto de tomarla, pero a Dios se le ocurre llevarte por el camino más largo. ¿Cómo reaccionas? Quizá te preguntarías el por qué lo hizo. Eso mismo sintieron los israelitas, quienes por mucho tiempo habían esperado su libertad y el día que la obtuvieron fueron los más dichosos, creyendo que un mundo de color de rosas los esperaría, sin imaginar que ese camino se convertiría en un desierto. ¡Qué decepción! Debieron pensar muchos, mas Dios se había anticipado a todo y justamente para que no pudieran retroceder en medio de cualquier prueba y vieran como una salida el volver a Egipto, les dijo que pasarán por el desierto. Muchos pudieron haber reaccionado mal ante la decisión de Dios, pero no tenían otra opción, porque de lo contrario tendrían que enfrentarse a los filisteos, quienes estaban preparados para un gran enfrentamiento. Aunque para el pueblo en ese momento era imposible entender los planes de Dios, solo les quedaba confiar en Él, porque lo único que Dios estaba haciendo era cuidarlos de grandes peligros, tal cual lo hace con nosotros. Si hoy vas en dirección a la tierra prometida, puedes estar seguro que Dios te sostendrá en medio del desierto que debes atravesar. Quizá en estos momentos estés viviendo situaciones que azotan tus días y que angustian tus noches. Pero así como Dios estuvo con el pueblo de Israel todos los días y todas las noches, de la misma forma, Él estará contigo, aún sin importar tus necesidades financieras, tu estado de salud, tus problemas matrimoniales o de trabajo, porque el Dios Todopoderoso te sacó de Egipto, donde por mucho tiempo te has estancado o has vivido en aflicción. Tomará las medidas necesarias para que en este proceso no te falte nada. Isaías 41, versículo 10 nos dice: así que no temas porque yo estoy contigo. No te angusties porque yo soy tu Dios. Te fortaleceré y te ayudaré. Te sostendré con mi diestra victoriosa. No olvides que todo obra para bien a los que amamos a Dios, dice la palabra en Romanos 8,
versículo 28. Aunque el camino parezca interminable y las fuerzas de poco a poco se te acaben, puedes descansar en sus manos. ¿Quieres llegar a Canaán, la tierra de sus promesas? Pues entonces, agárrate fuertemente de nuestro Padre Celestial. Estás en tu programa radial La Hora de la Hora. No le cambies, no le muevas. En un momento, yo regreso contigo.

0: Esta es la palabra de la semana. La palabra de la semana la encontraremos en 1 de Tesalonicenses 4, versículo 14. Porque si creemos que Jesús murió y resucitó, así también traerá Dios con Jesús a los que durmieron en él. ¿Cómo hemos de reaccionar cuando uno de nuestros seres queridos muere en el Señor? Algunos cristianos se derrumban emocionalmente. Otros, aunque afligidos, son capaces de sostenerse heroicamente. Todo depende de cuán profundamente estemos arraigados en Dios y hasta qué punto nos hayamos apropiado de las grandes verdades de nuestra fe. En primer lugar, debemos ver la muerte desde el punto de vista del Salvador. Es una respuesta a lo que Él oró en Juan 17, versículo 24. Padre, aquellos que me has dado, quiero que donde yo estoy, también ellos estén conmigo, para que vean mi gloria. Cuando nuestros seres queridos van a estar con Él, Él ve el fruto de su aflicción y queda satisfecho, como leemos en Isaías 53, versículo 11. Estimada es a los ojos de Jehová la muerte de sus santos, como leemos en el Salmo 116, versículo 15. En segundo lugar, debemos tomar en consideración qué significa la muerte para aquel que la experimenta. Se le permite ver al Rey en su hermosura. Es librado para siempre del pecado, la enfermedad, el sufrimiento y las penas. Es arrebatado de la aflicción, como leemos en Isaías 57, versículo 1. Nada se compara con la partida de un santo de Dios, llegar a la casa del Padre, dejar atrás aquellos viejos terrones de lodo, ser libertado de la esclavitud de lo material, recibido por la innumerable compañía de ángeles. Raleigh escribió: en el mismo momento en que los creyentes mueren, entran al paraíso, han peleado la batalla, su contienda ha terminado. Por fin tocan el otro lado de ese valle tenebroso por el que un día hemos de caminar, desembarcando en la otra orilla de ese oscuro río por el que algún día tenemos que cruzar. Han bebido esa última copa amarga que el pecado ha mezclado y preparado para el hombre. Han llegado a aquel lugar donde la pena y el gemido ya no existen más. Ciertamente, no debemos desear que regresen otra vez. Es por nosotros mismos y no por ellos que tenemos que llorar. La fe se apropia esta verdad y se fortalece como árbol plantado junto a corrientes de aguas. Para nosotros, la muerte de un ser querido va acompañado de tristeza, pero no debemos entristecernos como los demás que no tienen esperanza, como leemos en 1 Tesalonicenses 4, versículo 13. Sabemos que nuestros seres queridos están con Cristo, lo que es muchísimo mejor. Sabemos que la separación es tan solo por un poco de tiempo. Después nos reuniremos en las laderas de la tierra de Manuel y nos volveremos a ver en mejores circunstancias que en las que nos conocimos aquí abajo. Esperamos con ansia la venida del Señor cuando los muertos en Cristo resucitarán primero. Luego nosotros los que vivamos, los que hayamos quedado, seremos arrebatados juntamente con ellos en las nubes para salir al encuentro del Señor en el aire. Y así estaremos siempre con el Señor. Nos dice 1 Tesalonicenses 4, versículos del 16 al 17. Esta esperanza hace la diferencia. El consuelo de Dios no es demasiado pequeño. Nuestra tristeza está mezclada con gozo y nuestro sentido de pérdida está más que compensado con la promesa de una bendición eterna. Esta fue la palabra de la semana, encontrada en 1 Tesalonicenses 4, versículo 14.
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0: La verdad que es una tremenda bendición estar contigo en este tu programa radial, La Hora de la Hora, y llevarte palabra, reflexión, música y mucho más. Y como ya es costumbre, el tiempo se nos está agotando por el día de hoy. Pero no me quiero despedirnos sin antes recordarte cómo te puedes poner en contacto con nosotros. Por ejemplo, a través de un email cuando me
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tengo 1000 contactos y no tengo a quien llamar. Hace poco me senté a orar con un amigo, un actor conocido, de esos que la gente para en la calle para pedirles una foto. Y antes de empezar a orar, me hizo una pregunta. ¿Sabes cuántos contactos tengo en el teléfono? Le dije que no sabía, que me imaginaba que muchos. Miles, me dijo. Y se quedó callado un momento. Y después soltó una frase que se me quedó grabada. Tengo miles de contactos y no tengo a quien llamar. Eso me dijo un hombre que llena teatros, alguien con seguidores por cientos de miles. Y ahí estaba, frente a mí, diciéndome que se sentía solo. Y yo me quedé pensando en eso varios días, porque lo que él me contó no es un problema exclusivamente de artistas. Le pasa a mucha más gente de la que imaginamos. Vivimos en la época con más formas de estar conectados que en toda la historia. Un mensaje llega en segundos. Podemos ver la vida de alguien que no vemos hace 10 años solamente deslizando el dedo varias veces. Y aún así, tenemos más contactos y menos amigos. Y no es un problema de cuánta gente conocemos, me decía otro amigo. Es un problema de cuánta gente nos conoce a nosotros. Hay una diferencia enorme en tener el número de alguien y tener a alguien. Entre estar en un chat grupal y ser parte de la vida de alguien, que es diferente. Entre que miles te sigan y que una sola persona te busque cuando de verdad la estás pasando mal. Pero lo que más me impresionó de mi amigo es que con toda la vida que tiene, que muchos anhelarían, envidiarían, cargaba lo mismo que carga cualquiera que se siente solo en su casa un martes cualquiera. Y duele muchísimo revisar el teléfono estando triste y no tener a quien llamar sin sentir que uno está incomodando. Duele mandar un mensaje y quedarse esperando esos dos palitos azules que nunca llegan. El rey David escribió algo que me sorprendió la primera vez que lo leí con atención. En el Salmo 25 dice: mírame y ten misericordia de mí porque estoy solo y afligido. El rey David, que tenía ejércitos, que tenía consejeros, que tenía un pueblo entero pendiente de él, y aún así escribió estas tristes palabras: estoy solo. Si David pudo sentirse así, que estaba rodeado de gente, y si a un hombre al que miles reconocen en la calle puede sentirse exactamente lo mismo, entonces esto que tú sientes no es una falla tuya, mi hermano, mi hermana. No es que no sepas hacer amigos. Es una condición humana muy antigua. La tecnología no la inventó, solo la hizo más visible. Y quiero decirte algo con mucho respeto, y me lo digo también. Revisemos a quién estamos llamando. Muchas veces esperamos que el teléfono suene, pero nosotros tampoco marcamos ese número que tenemos guardado hace muchos años. Los dos lados de esa soledad se alimentan del mismo silencio. Dios no nos hizo para estar solos. En Génesis está esta frase que parece simple, pero pesa. No es bueno que el hombre esté solo. No es un capricho, es un diseño. Si hoy sientes que tienes muchos contactos y nadie te llama, te propongo algo. Elige un nombre de esa lista hoy, uno solo. ¿Qué tal si llamas tú? No mandes un mensaje que se puede ignorar. Llama con tu voz, aunque dé nervios, aunque haya pasado mucho tiempo. Llama. Si esta conversación puso en palabras algo que llevas guardado, quiero invitarte a seguir caminando con nosotros. Si aún no te has suscrito, hoy es el día. Dale clic, suscríbete y comparte este aguacero con alguien que lo necesite. Gracias también por sembrar, gracias por ayudarnos a llegar a más corazones. Eres una bendición para nosotros y te bendecimos. Acompáñame a orar. Padre Santo, hoy invoco el poder de tu Santo Espíritu. Hoy te presento a cada persona que se siente rodeada de gente y aún así se siente sola. No importa si tiene 1000 contactos o tiene 10, tú ves lo que nadie más ve. Por favor, acércate. Hoy te damos gracias porque pones en su camino a alguien que llame de verdad y dale también el valor para ser esa persona que llame primero. Sana, Señor.
Sana en el nombre poderoso de tu Hijo Jesús esta gran soledad que tantos cargan en silencio, aún, Señor, los que parecen tenerlo todo. Yo lo creo para tu vida, en el poderoso nombre del Padre, del Hijo y del Espíritu Santo. Amén y amén. ¿Qué pasaría si la persona que tú necesitas que te llame está esperando exactamente lo mismo de ti? Soy tu hermano y tu amigo Moisés Angulo. Nos vemos en el camino con otro aguacero de amor.

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1: Las heridas acumuladas y los malos testimonios de otras personas muchas veces llevan a alguien a apartarse de los caminos de Dios. El dolor y el rencor pueden marcar profundamente el corazón. Para escapar de los maltratos y la violencia que vivía en su hogar, nuestra invitada de hoy tomó una decisión que cambiaría su vida. Levantó una falsa acusación contra su padre con el único propósito de salir de su casa. Después de 11 años, regresó a los caminos de Dios, pudo reencontrarse con su padre y pedirle perdón. De esta historia estaremos conversando hoy. Historias que cambian el corazón. Bienvenidos al encuentro de hoy. Soy su amigo Heriberto Ayala y hoy les presento a nuestra invitada, Zeneida, con quien conversaremos sobre su testimonio de vida. Zeneida, gracias por acompañarnos y cuéntenos quién es Zeneida.
2: Bueno, yo soy Zeneida López, ¿verdad? Una mujer que quizás fui criada en el Evangelio, ¿verdad? Pero usted sabe que cuando uno se llega a enamorar, se descuida y comienza a hacer otras cosas que a Dios no le agrada. Pues para no alargarle pues mi historia, se da de que me salí de las cosas de Dios. Tuve 11 años fuera de los caminos del Señor. Pero usted sabe que cuando uno ya es llamado, guiado por el Señor, vaya donde vaya, esté con quien esté, el Señor tiene un determinado tiempo donde a uno le dice: ok, ya hiciste lo que hiciste, ahora vengo a tratar contigo. Y eso fue lo que pasó conmigo. Él comenzó a tratar con mi vida. No le voy a decir que muy bonito, porque fue con llanto, con dolor. Y llegué al término de quererme hasta quitar la vida. Pero gracias a Dios, ¿verdad? Siempre, de que Él tuvo su misericordia en mí y no pasó nada de eso. Llegué a una iglesia bien adolorida, bien con muchos problemas. Trata de que Dios comenzó a tratar conmigo, comenzó a cambiar muchas cosas de mi vida.
1: Zeneida, cuando usted habla de haberse apartado de Dios, ¿eso quiere decir que usted se crió en un hogar cristiano?
2: Mi hogar era cristiano, todos iban a la iglesia, pero mi papá tenía un defecto. Mi papá había estado en el servicio militar. Y él tenía esa formación que todo lo quería rápido, todo era con golpe, todo era con enojo. Entonces hubo un tiempo que yo me sentí tan lastimada, porque somos cuatro hermanos, y yo me sentí muy maltratada, porque todo era conmigo, y todo era golpe, todo, a pesar de que ellos iban a la iglesia, ¿me entiende? Pero quisieron tener una Zeneida perfecta. Cuando ellos sabían que en esa hija que ellos tenían era un proceso que el Señor venía tratando quizás desde el vientre de mi madre, y quizás ellos no tenían pues esa luz para que los dirigiera el Espíritu Santo a ellos en ese momento, porque ellos eran cristianos, pero no hacían las cosas como Dios mandaba, y mi papá fue muy fuerte conmigo, y como que yo recibí mucho maltrato, porque me pegaba con manguera, alambres y hasta desnuda, pues. Me ponía en calzón, amarrada en un palo, y yo pienso pues que eso no es una forma de querer hacer unos hijos buenos.
1: Zeneida, ¿qué pasaba por el corazón de aquella niña que sufrió maltrato por parte de su propio padre?
2: Pues fíjese que en el momento no pasó nada, pero con el tiempo fui llevando una raíz de amargura, un odio contra mi padre, que hasta llegó a alcanzar y decir de que él me quiso hasta violar para irme de la casa. Y eso es mentira, pues. Él nunca me tocó, pero como yo me quería ir de mi casa, quería que alguien me protegiera, yo dije que mi papá pues me había querido violar, pero Dios sabe que eso es mentira, Él nunca me tocó ni nada. Simplemente yo quería estar fuera de esa casa. Quería como libertad yo. Al tener la libertad, donde un familiar, hermano de mi papá, entonces yo comencé a hacer cosas con mis primas, a ir a fiestas.

0: escuchando la historia de nuestra invitada de hoy. Ella es Zeneida. Zeneida, usted tomó la decisión de levantar una falsa acusación contra su padre con la intención de huir de su casa. ¿Qué ocurrió después? ¿Le creyeron? ¿Su padre tuvo que enfrentar alguna consecuencia? ¿O cómo terminó esa situación?
1: Pues mi abuela, la mamá de él, fue la que vino y le dijo: no lo puedo creer que quisiste tocar tu hija. Pero llorando, él dijo: mamá, te lo juro que yo no la quise tocar, ni siquiera, mamá, lo he intentado, créeme, le dice. Eso es una falsa, es una falta de respeto también lo que ella está diciendo. Entonces mi abuela dijo que iba a ir a la policía, pero como yo sabía que no era cierto, yo le dije a mi abuela que no fuera, porque ella me dijo: ¿estás segura de lo que estás diciendo? Porque a tu papá lo van a echar preso. Y yo le dije que no lo echen preso, solo lléveme a su casa a vivir, que ya no quiero vivir con él, lo odio a mi papá, no lo quiero ver, quiero que se muera, le dije yo. Mi abuela no fue, pero siempre vivió con eso. Y con el tiempo yo llegué a decirle la verdad a ellos y le dije que era una mentira, que solamente yo quería esa mentira para poder salir de la casa, porque mi papá tenía un decir y que le decía a mi abuela: mis hijos son míos y yo hago lo que yo quiero. Usted no tiene por qué venir a mandar a mi casa, mucho menos a mandar con mis hijos y a decir cómo los tengo que corregir.
0: ¿Y pudo hablar con su padre en ese momento, Zeneida?
1: Pues en el momento no. Cuando yo volví a las cosas de Dios, yo le dije a mi papá que me perdonara y mi papá lloró porque fueron prácticamente 11 años que él guardó eso en su corazón, esa mentira. Y yo le pedí perdón a él, le pedí perdón a Dios. Le conté la verdad a mi abuela y mi abuela me dijo: ¿por qué dejaste tantos años que pasara esa mentira que nos hiciste creer? Pero después todos me perdonaron y entonces ahí ya comenzó el Señor a tratar conmigo, porque con el varón que yo me fui, él comenzó a hacer tratos peores que lo que mi papá me hacía. Porque mi papá me castigaba quizás pues para que yo no me fuera a la calle, no desagradara a Dios, pero lo hacía muy, muy duro, lo hacía.

0: Durante esos 11 años sin poder mirar el rostro de su padre, ¿cómo describiría esa etapa de su vida?
1: Pues en el momento cuando yo no le miraba la cara, pues me sentía triste por dentro, pero por fuera pues yo decía, bueno, ya pasó, ya dije lo que dije, algún día le voy a pedir perdón, decía yo, si es que me perdona y si no, pues también. Pues fíjese que cuando llegué a verle la cara a él, él no quería darme la cara, porque él solo era llorar y llorar y llorar. Tenía como mucho resentimiento hacia mí. Y cuando yo lo agarré y lo abracé y le dije que me perdonara, no quería perdonarme. Y se tiró así al suelo y lloraba, muy fuerte lloraba y me decía, yo te perdono, pero esto va a costar que se me salga de mi mente y mi corazón, me decía. Porque fue mucho tiempo, mucho daño que hiciste. Y todo por irte a la calle, porque no te fue ni bien, me dice.
0: Zeneida, ¿cuánto tiempo pasó desde aquel momento hasta que pudo volver a encontrarse con su padre?
1: Como 28 años han pasado.
0: ¿Y cómo es hoy la relación con su padre?
1: Pues bien, gracias a Dios, porque con ellos vivo. Pues vivo con mi mamá, con mi papá. Yo tengo 40 años, pastor. Tengo mis dos hijos. Uno tiene 22, el otro tiene 15 años, va a cumplir.

0: Por el rencor y atravesar tantas crisis, ¿cómo fue ese reencuentro con Dios y volver a su camino?
1: Pues fue muy lindo, porque cuando yo vine a los pies del Señor nuevamente, no fue fácil, pastor, pero sí lindo, porque el Señor comenzó a hablar a mi vida, a hacer cambio en mi vida. Incluso llegué a una iglesia donde el Señor me estuvo preparando, me estuvo capacitando para ser una evangelista, ¿verdad? Y mi encuentro con Dios ha sido lo más maravilloso, porque yo he visto la gloria de Dios, yo he visto los milagros en mi vida, en mi familia, yo he visto cómo el Señor me ha sostenido con la enfermedad, Él me ha sanado, me ha libertado, me ha quitado raíz de amargura, me ha dado esa fortaleza que muchas veces nosotros no tenemos en el mundo.
0: Zeneida, para finalizar, ¿qué mensaje de esperanza le gustaría compartir con nuestros oyentes?
1: Bueno, yo les diría, como dice Jeremías 33, reclama a mí, yo te responderé, dice el Señor. El Señor lo que quiere es que nosotros, cuando nos encontremos en diversas pruebas, problemas así como los que yo pasé o como lo que están pasando ahorita, ¿verdad? No conozco la vida de los oyentes que me están escuchando, pero Dios los conoce. El Señor les dice que se levante, que se restaure. Hay oportunidad, dice que mientras hay vida hay esperanza, y mientras uno tenga la disposición y el amor de buscar del Señor, siempre el Señor va a llegar y va a comenzar a hacer cosas nuevas en aquel que ha creído, porque dice que el que cree todo lo es posible, le es posible, perdón.
0: Zeneida, muchas gracias por su tiempo, por traer su historia al encuentro de hoy, que Dios le siga bendiciendo.
1: Gracias, mi hermano pastor, que Dios me lo bendiga, bendiciones.

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Salmo 133:1. 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
1: 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Por eso les digo que todas las cosas por las que oren y pidan, crean que ya las han recibido y les serán concedidas. Marcos 11:24. Por eso les digo que todas las cosas por las que oren y pidan, crean.

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Marcos 11:24. Por eso les digo que todas las cosas por las que oren y pidan, crean que ya las han recibido y les serán concedidas. Marcos 11:24. Por eso les digo que todas las cosas por las que oren y pidan, crean que ya las han recibido y les serán concedidas.

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0: 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Adelante.
1: Este es el día que soy Señor, día de alegría y de gozo. Como ustedes saben, mis amados, le habla su amiga y hermana Arlín.
2: Y este es su amigo y hermano Carlos.
1: Y juntos trabajamos para el ministerio
2: Jesucristo no tiene la culpa.
1: Recuerden, mis amados, nuestro número de teléfono 860-639-0264.
2: Y a través de las redes, las plataformas Facebook, Instagram, YouTube, como Jesucristo no tiene la culpa.
1: Amén, gloria a Jesús. Así que le damos gracias al Señor porque estamos otro sábado más reunidos para compartir la palabra del Señor con ustedes.
2: Sí, Señor, aleluya.
1: Y yo sé que hay un mensaje que va a ser de edificación a tu vida.
2: Así es.
1: Y en esta tarde vamos a estar hablando acerca del tema obedecer antes de ver.
2: Aleluya.
1: Y qué bonito es saber que nosotros no somos de los que tenemos que ver para creer.
2: Así es.
1: Somos de los que caminamos en obediencia al Señor, sabiendo que cuando Dios habla nuestras vidas, nosotros vamos a ver esa palabra ser, la vamos a ver, la vamos a sentir, vamos a testificar de que cuando el Señor habla, Dios cumple sus promesas. Gloria a Jesús. Y hoy vamos a estar hablando, ¿verdad?, de este ejemplo. Probablemente tú lo has escuchado, pero quiero recordártelo. Y si no lo has escuchado, presta atención, gloria a Jesús. Y hoy vamos a estar hablando de la mujer tsunamita.
2: Aleluya.
1: Y de la fe que esta mujer nos transmite a través de lo que dice las Escrituras, gloria a Jesús.
2: Sí, Señor.
1: Esta mujer que la palabra del Señor no identifica, no conocemos su nombre. La palabra del Señor tampoco nos dice cómo esta mujer se llamaba, gloria a Jesús. Solamente nos da la información de que era una mujer tsunamita.
2: Así es.
1: Y usted dice, pero hermana Aileen, ¿qué es eso? Bueno, pues recuerde que el lugar donde ella vivía se llamaba Sunem.
2: Uh-huh.
1: Estaba cerca, estaba allí en el norte de Israel, en el territorio de Isaacar. Gloria a Jesús. Y hoy vamos a descubrir algo interesante de esta mujer que impactó mi vida, gloria a Dios, y por eso la vamos a compartir contigo. Cuando nosotros buscamos la palabra del Señor en el libro de Segunda de Reyes, capítulo 4, versículos del 8 al 37, usted va a encontrar una hermosa historia, gloria a Jesús. Y yo quiero que ustedes entiendan que en ese momento estaba el profeta Eliseo, que era el que le siguió al profeta Elías.
2: Así es.
1: ¿Qué dice la palabra del Señor en el libro de Segunda de Reyes, capítulo 4, versículo 8?
2: Dice, aconteció también que un día pasaba Eliseo por Sunem y había allí una mujer importante que le invitaba insistentemente a que comiese. Y cuando él pasaba por allí, venía a la casa de ella a comer.
1: Amén, gloria a Jesús. Así que aquí podemos ver que esta mujer tenía pues una cierta posición, tenía una estabilidad, gloria a Jesús, aleluya. Pero a mí lo que me encantó de este versículo cuando yo lo leí es que esta mujer tenía como que ese discernimiento. Porque ella dijo, ahí dice, porque ella vio pasar muchas veces el profeta Eliseo. Aleluya.
2: Así me imagino que
1: este profeta cuando pasaba por allí, ella estaba, mira, bien pendiente. Ella veía algo diferente en este hombre. Por eso es que ella decía, lo invitaba.
2: Ajá.
1: Mira, pasa por casa.
2: Ajá.
1: Ven y come. Gloria a Jesús. Aleluya.
2: Por eso es que cuando uno identifica que una persona tiene esa gracia de Dios, uno se desborda, uno quiere tenerlo cerca de uno, porque como que te da esa seguridad, esa paz. Wow, lo que aporta esta persona, lo que tiene en sí, yo quiero que esté junto a mí.
1: Que yo puedo aprender de esta persona, y probablemente ya ella había escuchado de quién era este hombre, gloria a Jesús, pero ahora ella tenía esa oportunidad de compartir con él. ¿Y qué dice el versículo 9?
2: Y ella dijo a su marido, he aquí ahora, yo entiendo que este que siempre pasa por nuestra casa es varón santo de Dios.
1: ¡Wow! O sea que esta mujer, ese discernimiento lo tenía en su en un nivel, ¡wow!, impresionante. So, esta mujer lo veía caminando, a lo mejor cada vez que caminaba, cada vez que se paraba, ella podía ver y entender que este hombre era un varón santo de Dios.
2: Así es.
1: Qué bonito es saber ese testimonio. Uh-huh. Que tú reflejes ese testimonio a donde quiera que tú te pares. ¿Qué estás hablando? ¿Qué estás diciendo? Gloria a Jesús, aleluya. Y ella, me encanta porque ella no comenzó pidiéndole cosas. Ella no comenzó diciendo, ay, es que yo tengo esta necesidad. Sino que ella reconoce que es un hombre de Dios. ¿Y qué le dice a su esposo?
2: Yo te ruego que hagamos un pequeño aposento de paredes y pongamos allí cama, mesa, silla y candelero, para que cuando él viniere a nosotros, se quede en él.
1: ¡Wow! Y entonces me encanta porque ella fue específica con lo que ella le dijo a su marido, de lo que iban a hacer.
2: Pero qué interesante es que Eliseo dependía tanto de Dios que él nunca se ve pidiéndole al Señor, yo necesito...

0: nosotros podamos ver su gloria, para que nosotros podamos ver su manifestación, para que nosotros podamos ver quién es el Dios a quien nosotros le servimos. Gloria a Jesús. Así es. Y esta mujer desde lo... Desde lo profundo de su corazón le dice a su marido: vamos a preparar una habitación, vamos a ponerle una cama para que descanse, vamos a ponerle una mesa allí, gloria a Jesús. Ajá. Para que se pueda sentir cómodo, para que, ¿verdad? Cuando tú tienes una mesa, ¿qué tú haces con una mesa? Te sientas, come, gloria a Jesús. Puedes tener una charla con otra persona, gloria a Dios. La silla, ¿qué podemos hablar de la silla? Gloria a Jesús.
1: Sí, la presencia, para que tú sabes, pueda descansar. O sea, esta persona quería de que él sintiera todo en esa habitación.
0: En ese lugar.
1: O sea, sintiera el descanso, uh-huh, sintiera el que me puedo sentar. Incluso tenía allí, vamos a decir, como para escribir, porque uh-huh, le puso hasta un candelero.
0: Ajá.
1: Le otorgó luz. Uh-huh. La silla, la cama, una mesa para escribir, para...
0: Esa mujer intencionalmente preparó ese lugar para que este hombre se sintiera cómodo y pudiera tener una relación, comunión con Dios. Qué bonito es saber que hay hombres y mujeres, aleluya, que dicen: ¿sabes qué? Yo necesito un espacio de intimidad con el Señor.
1: Así es.
0: Aleluya.
1: Así es.
0: Aleluya. Qué gloria bueno es nuestro Dios.
1: Aleluya.
0: Y aquí es donde nosotros comenzamos a ver cómo esta mujer tiene ese corazón, esa manera de intencionalmente hacer que... buscar la presencia del Señor, traer la presencia del Señor a su casa, a su vida, gloria a Jesús.
1: ¡Aleluya!
0: Así que nosotros no podemos obedecer una voz que nosotros no reconocemos.
1: ¡Wow! Wow.
0: Esta mujer tenía discernimiento de Dios, gloria a Jesús, aleluya. Ella había reconocido que había algo diferente en el profeta Eliseo, gloria a Jesús. Y hoy yo te pregunto a ti,
1: gloria a Dios,
0: ¿estamos aprendiendo a reconocer la voz de Dios?
1: Aleluya.
0: Estás aprendiendo a sacar tiempo para hablar con tu Dios, para leer las escrituras. Porque muchas veces nosotros queremos que Dios nos hable, pero muchas veces nosotros tenemos demasiadas voces a nuestro alrededor. La gente que habla, la voz del miedo, la voz de las emociones, aleluya.
1: Aleluya,
0: la voz de las circunstancias. Y a veces nosotros tenemos que aprender a distinguir entre la voz de los hombres versus la voz de Dios.
1: Gloria a Dios.
0: Esto viene de Dios. Qué bueno es saber que Dios sigue levantando hombres y mujeres que tienen la presencia del Señor para seguir llevando las buenas nuevas.
1: Aleluya.
0: Gloria a Jesús, aleluya. Y me encanta porque, mira lo que dice Segunda de Reyes, capítulo 4, versículo 14.
1: Dice, y él dijo: ¿qué pues haremos por ella? Y Jesse respondió: he aquí que ella no tiene hijo y su marido es viejo. De verdad que este Jesse tenía información más de la que le solicitaban. Porque ¿quién le había preguntado si su marido es viejo,
0: Entonces me encanta porque este varón de Dios, ¿verdad? Eliseo, pues dice: wow, esta señora ha sacado de su tiempo, ha preparado, pero él sentía como que, ay, yo tengo que hacer algo por esta mujer. Ay, yo creo que esta mujer está en necesidad de algo. Pero entonces la mujer le dice: mira, yo no necesito nada, porque yo estoy bien, gracias,
1: aleluya,
0: al Señor, aleluya. Y cuando el profeta, ¿verdad?, comienza a hablar con Jesse, que era el que estaba con él, gloria a Dios,
1: claro,
0: aleluya,
1: sí.
0: Entonces, ¿qué le dice? ¿Qué haremos por esta mujer? Entonces Jesse, como está pendiente a los detalles, mientras Eliseo, ¿verdad?, estaba teniendo esta comunicación y conversaciones con esta mujer, él estaba pendiente a lo que faltaba. ¿Verdad?
1: Así es, pero yo digo que Eliseo tenía discernimiento de Dios.
0: Claro.
1: Él sabía lo que esta
0: claro.
1: mujer necesitaba. Pero este Jesse, como bochinchero de barrio, está diciendo: no tiene hijo porque su marido es viejo.
0: Wow. Llegó a una conclusión. Ajá.
1: Porque fíjense que este no era el hombre de Dios, el Jesse. El hombre de Dios era Eliseo.
0: Así.
1: Pero Eliseo comparte su inquietud y se la trae a este Jesse. Y él concluye rápido que por esta situación esta mujer no tiene hijos.
0: Así es. Esta mujer tenía su casa, tiene recursos, tiene la posición, porque ya la leímos, tiene un hogar, pero había una área en su vida que probablemente estaba vacía, gloria
1: así
0: a Jesús,
1: es.
0: Aleluya.
1: Así es.
0: No tenía hijos, y es la verdad, no tenía hijos, gloria a Jesús.
1: Así es.
0: Quizás nadie la veía.

0: por fuera, sabiendo cuánto había aprendido a vivir ese vacío. Ella se había acostumbrado. Probablemente claro. Dice, no, está bien, ya, yo estoy feliz, ya, yo no tengo ningún problema.
1: No, quizás no estoy feliz, pero ya dice, bueno, ya a esta altura de mi vida, ya lo doy, me rindo.
0: Se resignó.
1: Me resigné.
0: Aprendió a vivir así, gloria así a Jesús, es. Aleluya. Y entonces, pues ahora Jessy le dice esto, pues entonces, ¿qué es lo que dice? ¿Qué le responde Eliseo a ella?
1: Dijo entonces, llámala. Y él la llamó, y ella se paró a la puerta. Y él le dijo, el año que viene, por este tiempo, abrazarás un hijo. ¡Aleluya!
0: ¡Wow!
1: Y ella le dijo, no, señor mío, varón de Dios, no hagas burla de tu sierva.
0: ¡Wow! Aleluya. ¡Aleluya!
1: O sea que aquí podemos ver, ¿verdad?, que esta mujer ya se había rendido. Ya tú ves que ella dice, no te burles porque yo tenía ese deseo. Yo tenía esa petición, pero ya me rendí, ya me resigné. Pero sin embargo, este hombre le dice, no, es que el próximo año... ¿Cuántas veces Dios te da una palabra y uno dice, estoy resignado porque no veo resultados?
0: Así es, gloria a Jesús. No me hagas volver a esperar algo que ya aprendí a dejar atrás. ¡Ay, qué lindo!
1: ¡Aleluya!
0: Porque hay heridas, hermano, que nos hacen tener miedo hasta de volver a tener esperanza.
1: Así es.
0: Esas heridas allí, cosas del pasado que tú dices, Acho, no, ya yo perdí las esperanzas, yo creo que esto no va a pasar más. Pero Dios te está diciendo hoy, mira, yo tengo el poder para hacer un milagro, gloria a Jesús, aleluya.
1: Así es.
0: Nosotros podemos ver que el niño nace, que el niño nace, gloria a Jesús, la promesa, mira, se cumplió muchos años, pero hay un detalle, gloria a Jesús, ¿qué dice la palabra del Señor? Segunda de Reyes, capítulo 4, 18 y 19.
1: Y el niño creció, pero aconteció un día que vino a su padre, que estaba con los segadores, y dijo a su padre, ¡ay! Mi cabeza, y el padre dijo a un criado, llévalo a su madre.
0: Gloria a Jesús, aleluya. Y ahora nosotros podemos ver el sufrimiento que esta mujer estaba ahora enfrentando. Horrible. Acababa, ¿verdad? Tenía ese milagro, pudo, ¿verdad?, ver a su hijo, estar con su hijo, pero pasa un tiempo, ¿y qué pasa? Que el niño, ¿qué?, empieza a quejarse de un dolor de cabeza.
1: Así es.
0: ¿Y qué pasó?
1: Como todo padre le dice, vete a donde tu mamá.
0: Gloria a Jesús. Pero entonces cuando esta mujer dice, ¿qué? Cogió y dice que el bebé, dice que subió el 21, bebé.
1: Dice, ella entonces subió y lo puso sobre la cama del varón de Dios. Y cerrando la puerta se salió. Llamando luego a su marido, le dijo, te ruego que envíes conmigo alguno de los criados y una de las asnas para que yo vaya corriendo al varón de Dios y regrese. Él le dijo, ¿para qué vas a verle hoy? No es nueva luna ni día de reposo. Y ella respondió, paz. Después hizo enalbaldar el asna y dijo al criado, guía y anda y no me hagas detener en el camino, sino cuando yo te lo dijere. Partió pues y vino al varón de Dios al monte Carmelo. Y cuando el varón de Dios la vio de lejos, dijo a su criado Jesse, he aquí la tsunamita, te ruego que vayas ahora corriendo a recibirla y le diga, ¿te va bien a ti? ¿Le va bien a tu marido y a tu hijo? Y ella dijo, bien. Luego que llegó a donde estaba el varón de Dios, en el monte, se asió de sus pies y se acercó Jesse para quitarla. Pero el varón de Dios le dijo, déjala, porque su alma está en amargura. Y Jehová me ha encubierto el motivo y no me lo ha revelado. Y ella dijo, ¿pedí yo hijo a mi señor? ¿No dije yo que no te burlases de mí? Entonces Dijo él a Jesse: ciñe tus lomos y toma mi báculo en tu mano y ve. Si alguno te encontrare, no lo saludes, y si alguno te saludare, no le responda. Y pondrás mi báculo sobre el rostro del niño. Dijo la madre del niño: vive Jehová y vive tu alma, que no te dejaré. Él entonces se levantó y la siguió. Y Jesse había ido delante de ellos y había puesto el báculo sobre el rostro del niño, pero no tenía voz ni sentido, y así se había vuelto para encontrar a Eliseo. Y se lo declaró diciendo: el niño no despierta.
0: ¡Wow! Imagínense esa situación, poderoso, ese escenario. Esta mujer trae al profeta de Dios, le hace una habitación, gloria a Jesús. El profeta de Dios le profetiza que va a tener un hijo porque no tiene hijo. Esta mujer vive con su hijo varios años y ahora el hijo se murió. Bueno. ¡Aleluya! Y esta mujer dice: ¿sabes qué? A su marido: prepárame que yo me voy. Yo voy a resolver este asunto. Gloria a Jesús, aleluya. Nosotros necesitamos hombres y mujeres, ay, de Dios, que digan: ¿sabes qué? Yo voy a entrar a mi cuarto. Yo voy a entrar a, sí, mi, señora, a mi habitación. Y yo voy a hablar con mi padre. Gloria, aleluya, a Jesús. Hay cosas que nosotros no entendemos. Pero cuando nosotros vamos a la presencia de Dios, Dios nos responde.
1: Así.
0: Dios está buscando hombres y mujeres que se levanten y hablen con él a solas. Y poderoso, esta mujer cogió y dijo: yo voy donde el profeta Eliseo. Y cuando ella fue para allá de camino, aleluya, ¿qué pasó? Se encontró con Jesse, aleluya. Yo necesito hablar con el profeta de Dios. Y él sabía que esta mujer estaba en amargura, pero Dios... no, dice que no le había revelado. Ay, ay, ay, es que hay cosas, aleluya, que el Señor nos está mostrando para que nosotros podamos ver esos milagros. Gloria a Jesús.
1: Así es.
0: Ahí vemos que, ¿verdad? Eliseo le dice a ella y le dice a Jesse que haga, le da unas instrucciones. Pero ¿qué pasa? Que cuando él sigue las instrucciones, mira, el niño no despierta. Gloria a Jesús. Vamos a leer el versículo, gloria a Dios, del 32 al 37 rapidito.
1: Y venido Eliseo a la casa, he aquí que el niño estaba muerto tendido sobre su cama. Entrando él entonces, cerró la puerta tras ambos y oró a Jehová. Después subió y se tendió sobre el niño, poniendo su boca sobre la boca de él, y sus ojos sobre sus ojos, y sus manos sobre las manos suyas. Así se tendió sobre él, y el cuerpo del niño entró en calor.
0: ¡Wow! ¡Gloria, aleluya, a Jesús! ¡Aleluya! O sea, este hombre, Eliseo, tuvo que ir allí a la presencia, ¿verdad? Donde estaba esa habitación. Él hizo unas instrucciones que Dios entonces le reveló a él. ¿Y qué pasó, mis hermanos? Que ahí el niño volvió y tomó vida. Gloria a Jesús.
1: Santo.
0: Hay cosas que nosotros no podemos entender, pero Dios está obrando. Esta mujer fue directamente, recibió su milagro y pudo,
1: wow,
0: seguir con su hijo, con su familia.
1: Pero me llama la atención cuando dice: poniendo su boca sobre la boca de él, sus ojos sobre sus ojos y sus manos sobre las manos suyas. Pero me trae a la mente que cuando nosotros ponemos nuestra boca en la palabra de Dios, cuando nosotros,
0: wow,
1: ponemos nuestros ojos en los ojos de, ¿verdad? Puestos en el Señor.
0: Ajá, puestos vuestros ojos en el Señor.
1: Exacto. ¿Verdad? Y ponemos nuestras manos en su obra.
0: En el arado.
1: Mire, mi hermano, nosotros, aleluya, vamos a entrar en calor.
0: Yes.
1: Aleluya.
0: Aleluya.
1: Nosotros vamos, aleluya, a entrar en esa comunión, porque aunque este hombre Eliseo, Dios no le reveló, Dios lo que quería era que llegara, a la casa, que llegara y se tendiera sobre el muchacho. Tiéndete sobre Jesús.
0: Así es.
1: Tiéndete sobre la palabra. Enfócate en lo que dice, ay, la palabra, y vas a entrar en calor.
0: Lo, aleluya, que parecía muerto, cuando nosotros nos conectamos de la vida, aleluya, Señor, aleluya, recobra vida. recobra fuerza, aleluya, porque eso es lo que nosotros predicamos, un Cristo que sigue teniendo el poder, que sigue teniendo el control, aleluya, solo tienes que decirle, Señor, aquí estoy, gloria a Dios.
1: Sí,
0: pero cuando nosotros vemos esta historia, me encanta, es maravillosa, pero esto tiene una continuidad, esta mujer sigue hablando la palabra del Señor, mire lo que dice, Segunda de Reyes, capítulo 8, gloria a Jesús, versículos del 1 al 2.
1: Habló Eliseo a aquella mujer a cuyo hijo él había hecho vivir, diciendo, levántate, vete tú y toda tu casa a vivir donde pueda, porque Jehová ha llamado al hambre, la cual vendrá sobre la tierra por 7 años. Entonces la mujer se levantó e hizo como el varón de Dios le dijo, y se fue ella con su familia, y vivió en tierra de los filisteos 7 años.
0: Aleluya. Y cuando yo comenzaba a leer esto, yo decía, wow, señores, que esta mujer es una mujer realmente que tiene esa conexión contigo. Ya pudo descifrar el hombre de Dios, pero ahora vio al Señor obrando en su vida con ese milagro. Pero ahora, no tan solo esto, mira cómo Eliseo le dice a esta mujer, mira, levántate, vete tú y toda tu casa a vivir donde pueda, porque Jehová ha llamado el hambre en este lugar. Mira, por 7 años, y dice que esta mujer se levantó e hizo conforme a lo que Dios ya le había dicho. Se fue ella con su familia y vivió 7 años en la tierra de los filisteos. Wow. Esta mujer podía obedecer sin dudar porque ya ella había visto al Señor obrar en su vida. Aleluya. Ay, qué lindo. ¿Cuántas veces nosotros hemos visto a Dios obrar en nuestro matrimonio, en nuestra vida, aleluya, en nuestras enfermedades lo hemos visto obrar, aleluya?
1: Aún en la soledad.
0: Así es.
1: Aún en la soledad, porque hay veces que las personas pueden pensar, ah, pero ahora me siento sola, ah, pero ahora me siento sola, Dios no está conmigo. No, Dios está ahí.
0: Aleluya. Por eso es que en esta tarde nosotros queremos motivarte a que obedezcas la voz de Dios, motivarte a que sigas obedeciendo su palabra, aun cuando muchas veces no lo entendamos, porque el Señor está contigo. Y dice la palabra del Señor que esta mujer se levantó y obedeció. Esta mujer, gloria al Señor, no dijo, Señor, pero ¿por qué? Señor, ¿por qué me voy a ir? ¿Por qué tengo que recoger mis cosas? Gloria a Jesús. Esta mujer no comenzó a decir, ¿qué voy a hacer cuando regrese? ¿Por qué me voy a ir 7 años? ¿No podrá hacer algo conmigo ya que nosotros tenemos lo suficiente?
1: Aleluya.
0: Abascendereca, mamá. Ella obedeció antes de ver, gloria a Jesús. Ella no vio el hambre, pero se fue, aleluya. No sabía cómo serían esos 7 años. Alabanza, pero se fue.
1: Aleluya.
0: No sabía cómo iba a llegar, pero se fue. Gloria a Jesús, aleluya. Y hay momentos en nuestras vidas en las que Dios no nos va a mostrar todo el camino, solamente nos va a mostrar el próximo paso.
1: Y pareciera ilógico salir de Israel para ir a morar a la tierra de los filisteos.
0: Así es.
1: Salir del lugar donde está el Señor, su presencia, la bendición, nuestra descendencia, ¿verdad? Nuestra herencia, para irme a morar en una tierra de bandidos, en una tierra que son enemigos del Señor. Hay veces que Dios nos pide cosas que quizás parecen ilógicos para nuestra mente, que no le vemos el motivo.
0: Así
1: pero
0: es.
1: En la obediencia está el
0: ejército. Gloria a Jesús. Así que, mis amados, nuestra responsabilidad es obedecer al próximo paso. Y lo que me impresiona de todo esto, gloria a Jesús, lo podemos leer, gloria a Dios, aleluya, más abajito, el 3 y el 4, perdón.
1: Dice, y cuando habían pasado los 7 años, la mujer volvió de la tierra de los filisteos. Después salió para implorar al rey por su casa y por sus tierras. Y había el rey hablado con Jesse, criado del varón de Dios, diciéndole, te ruego que me cuentes todas las maravillas que ha hecho Eliseo. Y mientras él estaba contando al rey cómo había hecho vivir a un muerto, he aquí que la mujer a cuyo hijo él había hecho vivir, vino para implorar al rey por su casa y por sus tierras. Entonces dijo Jesse: ¡Rey, señor mío, esta es la mujer y este es su hijo, el cual Eliseo hizo vivir! Y preguntando el rey a la mujer, ella se lo contó. Entonces el rey ordenó a un oficial, el cual le dijo: hazle devolver todas las tierras, todas las cosas que eran suyas y todos los frutos de sus tierras desde el día que dejó el país hasta ahora.
0: Esto es maravilloso, hermano. Esta mujer cogió y se fue, pero cuando ella regresa, lo que ella no sabía era que ya el Señor estaba preparando, mire, lo que iba a suceder luego. Mientras ella venía de camino, porque ella dijo, ya pasaron los 7 años en la tierra de los filisteos, y ella se paró y volvió. Ella dijo, ya Dios me dijo 7 años, ya yo me voy. Ella siguió caminando, se volvió a su tierra, pero cuando ella se regresa a su tierra, allí está hablando Jesse con el rey, porque Jesse, el rey, quería saber qué era lo que había pasado en la vida de Eliseo, y ahí era cuando llegó ella allí donde estaba el rey. ¿Y qué pasó? Dice la palabra del Señor que el rey le devolvió todo lo que ella tenía. Aleluya. Todas sus cosas, gloria a Jesús, todas sus pertenencias. Mira, Dios quiere devolverte. Sí, esa alegría, Dios quiere devolverte esa paz, Dios quiere devolverte ese gozo, gloria a Jesús. Probablemente te sientas como esta mujer que tuviste que esperar, quizás llevas tiempo esperando, quizás obedeciste, ¿verdad?, al Señor y todavía no ves el resultado. Señor, estás diciendo, Señor, yo hice lo que tú me dijiste, ¿y ahora qué? Mira, no abandones tu obediencia porque todavía tú no has visto el resultado, aleluya. Porque mientras tú obedeces, Dios está trabajando. Relájate, obedece al Señor. Dios está ahí. Dios te va a devolver todas aquellas cosas.
1: El hambre va a pasar.
0: El hambre va a pasar. El problema va a pasar. Confía en Dios. Dios tiene un plan. Pero tú permaneces en la obediencia a Dios. Aleluya. Gracias. Probablemente no lo entienda, pero la providencia viene de Dios.
1: Así es.
0: Así que yo te invito que así como esta mujer tsunamita había conocido el milagro del Señor.
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Hay un pasaje en las Escrituras muy interesante, y este se encuentra en el Salmo 143, versículo 10, que nos habla de algo muy poderoso. Y dice lo siguiente: enséñame a hacer tu voluntad, porque tú eres mi Dios. Tu buen espíritu me guíe en tierra de rectitud. Es interesante ver cómo el salmista le pide a Dios esto tan maravilloso: enséñame a hacer tu voluntad, para que tu buen espíritu me guíe a tierra de rectitud. Siempre que yo estoy orando, siempre le estoy diciendo a Dios: enséñame a hacer tu voluntad. Dame el camino, dame la instrucción. Porque a través de los años he descubierto que lo único que garantiza una vida cristiana exitosa, tanto en lo personal como en lo ministerial, o tener una vida de éxito en los negocios, es cuando nosotros nos interesamos en conocer la voluntad de Dios. Cuando estamos dispuestos a que Dios nos corrija, nos muestre cuál es su voluntad. ¿Sabe? Es importante, porque muchas veces nosotros elegimos hacer nuestra propia voluntad, y ahí comienzan los problemas, ahí comienza el estancamiento, ahí comienza un sinnúmero de cosas que no nos ayudan, porque queremos hacer aquello para lo cual Dios no nos asignó, no nos creó o no nos llamó a hacer. Por eso hoy quiero hablar un poquito. La voluntad de Dios es importante para un líder, para un pastor, para un empresario, para un padre de familia. Es importante entender que caminar en la voluntad de Dios garantiza la victoria. Un líder espiritual, una persona cristiana, siempre buscará la voluntad de Dios y no la de los hombres. Siempre buscará agradar a Dios y no a los hombres. Para ello es importante conocer la voluntad de Dios para tu vida, para tu ministerio, para tu familia. La voluntad de Dios es el decreto, lo que Dios determinó para tu vida. En el Salmo 48 dice que debemos de deleitarnos en la voluntad de Dios. El verso dice de la siguiente manera: Dios mío, me deleito en hacer tu voluntad y tu ley está en medio de mi corazón. Debemos de aprender a deleitarnos en hacer la voluntad de Dios. ¿Cuál debe de ser nuestro deleite? Nuestro deleite no debe de enfocarse solo en adquirir, en crecer, en expandirnos, en ser rico, en obtener cosas materiales. Nuestro deleite debe de estar centrado en hacer la voluntad de Dios. ¿Cuál debe de ser tu deleite en esta tierra? No es el crecimiento, no es la expansión, no es tener más dinero, no es tener más terreno. Tu deleite debe de estar en hacer la voluntad de Dios. Ya lo demás es añadidura que viene casualmente cuando nos deleitamos primero en la voluntad de Dios. La Biblia dice: buscad el reino de Dios y su justicia, y las demás cosas serán añadidas. El deleite de un hombre, una mujer que le sirve a Dios, un cristiano, debe de estar centrado en conocer y en hacer la voluntad de Dios. Tu deleite debe de estar en hacer la voluntad de Dios. Como dice el Salmo 48, Dios mío, me deleito en hacer tu voluntad y tu ley está en medio de mi corazón. Fíjate dónde está la ley, según este salmo: en su corazón, en su interior. Debe de llenar tu corazón con la palabra de Dios. ¿Qué le debemos pedir a Dios que nos enseñe? ¿Qué le pedimos a Dios que nos enseñe? Lo que acabo de leerle minutos atrás: enséñame a hacer tu voluntad, porque tu buen espíritu, Dios, me guíe. Enséñame a hacer tu voluntad y quiero que tu espíritu me guíe. ¿Qué significaba para Jesús todo aquello acerca de la voluntad de Dios?
Para Jesús, ¿qué significaba la voluntad de Dios? Era su deleite, era su principal objetivo, era su principal enfoque. Hacer la voluntad de Dios en Cristo era su objetivo principal. El objetivo principal de Jesús no era hacer milagros, no era echar fuera demonio, no era ganar mucha gente, era complacer a Dios en la tierra, era hacer la voluntad de Dios. ¿Qué significa para Jesús todas aquellas personas que hacemos la voluntad de Dios? Cuando tú lees Marcos 3, versículo 5, Jesús declara y dice: porque todo aquel que hace la voluntad de Dios, ese es mi hermano, mi hermana y mi madre, es mi familia. Cuando hacemos la voluntad de Dios, Jesús nos considera su hermano, su hermana, somos parte de su familia. Para llegar a conocer la verdadera doctrina de la voluntad de Dios, necesitamos escudriñar las Escrituras. Tú no puedes hacer la voluntad de alguien si no conoces su voluntad, si no conoces sus deseos. O sea, cuando lees las Escrituras, estás leyendo el corazón de Dios para ti, entonces tú haces lo que dice la Biblia y de esa forma tú haces la voluntad de Dios. La palabra de Dios dice en Juan 7:17, el que quiera hacer la voluntad de Dios conocerá si la doctrina es de Dios y si yo hablo por mi propia cuenta. Ve, escudriñando las Escrituras, tendremos el conocimiento de conocer la voluntad de Dios. ¿Para qué nos ha elegido Dios realmente? Aparte de crecer, de expandirnos, de tener empresa, de tener familia, un ministerio, ¿para qué nos ha escogido Dios? ¿Cuál es el objetivo principal? En Hechos 22:14 dice: y él dijo, el Dios de nuestros padres te ha elegido para que conozcas su voluntad y veas al justo y oigas la voz de su boca. Es decir, fuimos elegidos para conocer la voluntad de Dios. Esto es poderoso. Para conocer la voluntad de Dios, para que veamos al justo que es Cristo, oigamos la voz de su boca, la voz de Dios. Nuestro principal objetivo en esta tierra es conocer la voluntad de Dios y alinear nuestras vidas a su voluntad. Cuando Dios llamó a Abraham en Génesis 12, Abraham tuvo que alinearse a la voluntad de Dios, al propósito. Dios llama a Abraham, como yo hablaba días atrás. Abraham viene de un ambiente de idólatra. Según el libro de Josué 24, Abraham, sus padres, Taret, eran idólatras, adoraban demonios. Dios saca a Abraham de la idolatría y le enseña a creer a un Dios que no ve, a un Dios poderoso. Abraham tuvo que alinear su voluntad. Lo que hace a Abraham grande, hermanos, no son sus recursos personales, ni tampoco es lo fuerte, lo grande, lo inteligente, lo capaz que era Abraham. Lo que hace a Abraham grande es que él alinea su emoción, su interior, su vida, su capacidad, su recurso, su tiempo a la voluntad de Dios. Cuando nosotros aprendemos a alinearnos a la voluntad de Dios, todo en nuestras vidas, en nuestra vida va a caminar. Todo en nuestra vida se va a alinear. Las puertas necesarias se van a abrir, las conexiones importantes van a llegar, las personas que necesitamos, Dios la va a proveer. La voluntad de Dios es realmente la garantía de una vida cristiana fructífera en crecimiento y sin estancamiento. Un líder, un pastor, un ministro, un salmista, debe de buscar la voluntad de Dios, no la de los hombres. Ahora, ¿cómo es la voluntad de Dios? La voluntad de Dios, la Escritura dice y nos enseña que es agradable y perfecta. Mira lo que dice Romanos 12:2. Dice: no os conforméis a este siglo, sino sean transformados mediante la renovación de vuestras mentes, para que comprobéis cuál es la voluntad de Dios, agradable, perfecta y buena. Así que en Romano aprendemos que la voluntad de Dios es buena, agradable y perfecta.
Viviremos una vida buena, agradable y perfecta cuando nos interesamos intencionalmente de alinear nuestras vidas a la voluntad de Dios. Nuestras decisiones no deben de estar basadas en las circunstancias o a los consejos. Deben de estar basadas a cuál es la voluntad de Dios. Alabado sea Dios. Conforme a aquel que os dio a sí mismo vuestro Señor Jesucristo. Tenemos que caminar de acuerdo a lo que dice el Señor Jesucristo. La paz de Dios, la gracia de Dios, la bendición, la bondad de Dios vendrá a nosotros y se manifestará cuando caminamos precisamente alineado a la voluntad de Dios. Si no conoces la voluntad de Dios para tu vida, tiene dos fuentes principales, segura. Primero las Escrituras, la palabra de Dios. Luego está el Espíritu Santo. El Espíritu Santo quien inspira las Escrituras. La palabra de Dios, el mismo Espíritu Santo escribió las Escrituras, que nadie conoce el corazón de Dios sino Él. Y Él nos los revela a nosotros. La forma en la que accedemos a la voluntad de Dios para nosotros es a través de lo que dice la Escritura, la voz de Dios inscrita para nosotros, escrita para nosotros, y lo que el Espíritu Santo nos revela. Así que llenarnos de las Escrituras y tener comunión con el Espíritu Santo, nunca nos faltará el conocimiento de la voluntad de Dios. Esas son las dos fuentes principales. Luego Dios usa profetas, Dios usa gente con dones especiales, pero las dos fuentes más seguras es la Biblia, el Espíritu Santo y la Biblia. Esas dos fuentes. Así que cada vez que lee las Escrituras, está leyendo a Dios, pero el Espíritu Santo te va a hablar. Hay registros bíblicos en que el Espíritu Santo hablaba y sigue hablando. Le habló a Pablo, le habló a Pedro, le habló a Felipe, movió a Esteban. El Espíritu Santo es una persona que vino a guiarte para que camines en la voluntad de Dios. Todos los problemas de estancamiento que tenemos muchas veces es precisamente porque nuestras acciones, nuestras vidas están alineadas a nuestra voluntad y no a la de Dios. Así que yo te animo a que busques a través de la Biblia y de tu comunión con el Espíritu Santo la voluntad de Dios para tu vida. Síguela y te garantizo que te irá bien. Bendiciones y que la paz de Dios esté contigo. Amén.

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Amigas y amigos, bienvenidos una vez más a su programa A Tiempo. Este servidor, Arnoldo Fernández, les estará acompañando durante los próximos 27 minutos, esperando en el Señor que este programa sea de mucha bendición, pueda ministrar en su vida y sobre todo pueda traer cambios, ajustes necesarios en su familia. Para todas y todos, bienvenidos. Bueno, y como lo prometido es deuda, hoy también va a compartir con nosotros en esta oportunidad el abogado José María Alfonso. Él es oriundo de Cantaura, Anzoátegui, esto es en Venezuela, y está residenciado en Puerto Píritu. Esta comunidad también en Venezuela, en el estado de Anzoátegui. Él es director de Radio TVA 91.3 FM en Puerto Píritu, Anzoátegui, y está trabajando en un programa que se ha denominado Dialogando con el Pueblo. Vamos a tener esta entrevista, así que no sea parte de nuestra sintonía, y vamos a tratar un tema que está relacionado con la familia, el deterioro de la familia y cómo, sin ser una píldora, cómo la persona de Jesucristo puede restaurar, ayudar a usted, amiga, amigo, que está pasando por una situación sumamente difícil, donde usted dice, no hay solución en mi hogar.

Pero antes vamos a escuchar un tema musical. Ese tema lo presenta Willy Vargas. El tema se titula Este es el tiempo. Yo creo que este es el tiempo que usted estaba esperando para tener ese encuentro personal con Jesucristo. Vamos a disfrutar de esta letra. Preste atención. Estoy seguro que Dios va a hablar a su corazón.

0: Nordo, gracias por invitarme a tu prestigioso programa. Y lo que he ejercido en la carrera del derecho ha sido siempre la materia penal, aunque tengo 24 años de mi vida involucrado con los medios de comunicación. Actualmente, como tú lo acabas de manifestar, tengo un programa que se llama Dialogando con el Pueblo. Interactúo a diario con la gente, de lunes a viernes, todos los días. Pero en sí, siempre lo que he buscado es el derecho, es la carrera más que todo, o el ejercicio de la materia penal, porque es tú hablar con la gente, ¿no? La necesidad que tiene la gente, el problema que tiene la gente, y tú tienes que buscarle una solución por donde sea, pero una solución que sea satisfactoria y que tú como ser humano te sientas lleno de que tú hiciste algo para Dios, porque tú, Dios te pone con ese propósito de solventarle la situación a esa persona, indistintamente a la situación que sea, pues porque tú le vas a dar una palabra y esa de ahí va a depender el cambio de conducta que pueda tener ese ser humano hacia el futuro.
1: Ahora, la familia ha sufrido en los últimos años, y esto no es nuevo, pero pongamos unos 40 años, ha habido como un crecimiento desde el punto de vista los hogares disfuncionales, donde han surgido, digamos, algunos elementos que han llevado a la separación de la familia. Por consiguiente, hay quienes de alguna manera rechazan la figura paterna, y por eso, con todo respeto, queremos hacerlo acá, dicen, yo no quiero ser como mi papá. Y entonces la figura que tienen como modelo es la mamá, y comienzan a tener ademanes femeninos, comportamientos femeninos, y hasta que por alguna razón alguna persona, digamos, lo conlleva a tener algún tipo de comportamiento, ya sea a través de las drogas o el alcohol, y lo induce a tener un comportamiento homosexual. Pero esa raíz viene de que su padre lo maltrataba, le golpeaba, pudo ser un alcohólico o una persona que estuvo, digamos, con un comportamiento esquizofrénico y pagaba con el hijo. O tengo un caso muy particular de un joven que me decía, él no era mi papá, me pegaba, cuando supo que mi mamá había sido violada y que yo, a producto de esa violación, nací. Eso ha traído, pues, en el corazón de este joven mucha amargura, y por consiguiente esa desviación o ese comportamiento hacia, digamos, los grupos LGTB o LGTBQ, que están, pues, promocionando, digamos, ese cierto, digamos, comportamiento que tiene que ver con el homosexualismo.
0: Ese es un programa bastante intenso, ¿no? Y yo lo voy a decir con mucha responsabilidad aquí, porque yo formo parte de un medio. Y cuando digo un medio, porque yo, como lo dije al principio, todos los días hago programas de radio. Pero más allá de la deformación que se ha hecho aquí, como tú lo manifestaste, al Nordo, desde 40 años para acá, los principales autores intelectuales de esto son los medios de comunicación. Y tú dirás, oye, ¿por qué los medios de comunicación? Hermano, porque ¿qué ve usted en la televisión?
1: Sí, no me sorprende.
0: O sea, es sorprendente lo que se ve a diario, y nosotros los padres somos corresponsables de eso, porque si tú como papá o mamá corrijas al muchacho desde pequeño, o sea, va a tener una conducta que es la que te establece la Biblia, la palabra de Dios, porque Dios hizo hombre, hizo mujer. Uh-huh. Eso lo dice la palabra, eso no lo está inventando José María Alfonso. Y yo respeto la conducta de cualquier ser humano, porque es un ser humano y tiene derecho al vivir. De hecho, yo se lo decía a mi esposa, porque a veces hablamos sobre el tema, y ella me dice, ¿qué opinas tú de tal conducta? Y yo le digo, mira, yo no estoy de acuerdo por esto y por aquello, pero tiene que haber una formación dentro del hogar. El caso que a mí me corresponde, cuando muchacho, oye, yo era tremendo, y a mí mi madre me daba una reprimenda casi todos los días, y mi padre me dio dos reprimendas, ¿verdad? Pero no por eso me mató, no por eso me cambió hacia ser una persona peor. Y no con esto quiero decir que la persona hoy en día vaya a tomar reprimendas hacia los hijos, sino que dialogue con sus hijos. Pero los autores intelectuales de todo esto, y de la deformación del hogar, hermano, son los medios de comunicación. Y ahorita, en este momento,

0: momento que estamos viendo, oye hermano, usted ve en las redes sociales cualquier cantidad de situaciones inapropiadas y tú ves a los niños de 6, 7 años, 8 años ya con un teléfono en la mano, los padres no lo corrigen, los padres no lo forman, entonces se producen este tipo de conductas, de desviaciones. Ahora, si el papá, si la mamá, si los hermanos, si la familia está pendiente de sus hijos, yo te aseguro, al Nordo y todos los que me oyen en este momento, que la conducta del niño va a ser la conducta ejemplar como tiene que ser. Y vuelvo y repito, yo respeto la condición humana de cada quien, porque yo no estoy aquí para juzgar a nadie. Cada quien va a ser juzgado en el tribunal de Dios, ¿me entiendes? Pero Dios dijo, hágase hombre y hágase mujer. Lo demás, hermano, lo dejo al criterio de cada quien.
1: Ahora, hay un deterioro cuando hablamos también sobre la prostitución, el homosexualismo, etcétera. Pero ha habido en estos tiempos mayor cantidad de divorcios. Hay una estadística que hemos estado analizando en los países desarrollados donde ahora es muy fácil decir yo me separo porque tuve una pequeña discusión o sencillamente no perdono un adulterio, no perdono una falta de mi investidura como hombre o como mujer. Y enseguida me divorcio. Ahora, ha tenido usted la oportunidad de encontrar casos donde ha habido una familia con tal deterioro y tener la oportunidad de compartir del amor de Cristo y ellos poder reaccionar? Porque el problema, tal vez, cuando la persona se analiza, dice, es que el problema soy yo. Yo soy el que tiene el mal carácter. Yo soy el que pega gritos. Yo soy el que tiene el problema del alcohol. Yo necesito cambiar y poder restaurar la familia. ¿Ha encontrado usted casos como penalista, donde hay hogares que se han podido restaurar y conocer del amor de Dios?
0: Cuando tú te conviertes en abogado de una pareja, yo no voy a decir como el sacerdote, ¿no?
1: Claro.
0: Sino como el hombre que tú le vas a dar una palabra de Dios, donde tú le vas a preguntar, oye, ¿por qué en vez de haber o de existir una reconciliación, porque se va a deteriorar la familia? Porque más allá del papá y la mamá, si hay hijos de por medio, que van a sufrir son los niños, porque esos son los que van a pagar la peor consecuencia. Y producto de esa consecuencia va a surgir lo que hablamos al principio, ¿verdad? Uh-huh. Los niños van a tomar otro tipo de conducta que no es la apropiada, porque no es igual formarte con tu papá, con tu mamá, en familia, que sabes que el niño va a tener un desarrollo ejemplar. ¿Cuál es la idea de todo esto, al Nordo, todos los oyentes? Oye, darle el mejor consejo a ese papá, a esa mamá, a ese matrimonio y decirle, mira hermano, ven acá. Yo no tengo ningún problema, porque para eso me están pagando. Pero, ¿cuál es la idea? De que esto tenga un buen resultado. ¿Para quién? Para usted y para su familia, porque tienes que ponerle los pros y los contras. O sea, tienes que ponerle los beneficios. Está bien, yo sé que usted quiere andar en el mundo. Yo sé que usted quiere andar de forma liberal, tanto la mujer como el hombre, porque es que ambos ahorita se sienten liberales, pero se sienten liberales porque no han buscado de la palabra de Dios, porque no han buscado de Dios, porque cuando tú buscas de Dios, o sea, ¿qué es lo primero que tienes que hacer tú? Perdonar, hermano. Usted no le puede guardar rencor a nadie, porque es verdad, nosotros no somos perfectos, el único perfecto aquí es Dios.
1: Ahora, hay personas que han dicho, por ejemplo, ok, mi padre y mi madre no se divorciaron, pero era un infierno vivir allí dentro. Es decir, aún en medio de que no hubo la separación, la situación se puso muy tensa. Tengo la experiencia de uno solo, y fue el menor de esa familia que se convirtió a Cristo gracias a un programa infantil, digamos una actividad infantil que hubo en su comunidad, y él comenzó a asistir con un grupo que llaman OANSA, y comenzó a asistir allí a la congregación. Y él comenzó a entender la palabra oración. Y alguien le dijo de pequeño, mira, si tú oras por tu padre o tu madre, ese hogar se va a arreglar, ellos van a tener. Él comenzó a hacerlo y posteriormente su mamá fue la que, al ver el cambio en el niño, comenzó a asistir a la congregación. Y el papá, bueno, le impedía, trataba de que no fueran, se convertía en una situación difícil. Ahora, ese comportamiento llevó al otro hermano que no quería nada con Dios porque él veía al papá. Cuando decían, Padre nuestro, él decía, no, Padre, yo no tengo padre, el padre mío me maltrata. ¿Qué experiencia tiene usted con jóvenes que han estado allí que lloran una vez que están en las rejas diciendo, ¿cómo puedo yo reconocer a un padre nuestro si mi papá fue el que prácticamente deterioró la familia?
0: Esa es una situación bastante fuerte, ¿no? Nos ha tocado el caso de ver jóvenes tras la reja por la conducta de los padres, tanto de la mamá como del papá. ¿Y qué ha traído como consecuencia todo esto al Nordo? De que cuando el papá o la mamá ve este tipo de conducta, primero que el joven se arrepiente, se entrega a Dios, se entrega a Cristo, y esto ha traído como consecuencia favorable de que su papá y su mamá se entreguen a Dios, porque si ven a su hijo tras la reja, por X circunstancias de la vida, ellos dicen, bueno, si mi hijo pasó esa etapa, si mi hijo la vivió, y si mi hijo buscó de Dios, ¿por qué yo, que aún teniendo problemas con mi mamá, o mejor dicho, con mi esposa, o con mi esposo, o con hasta los mismos, porque muchas veces se derivan los problemas de pareja también por las suegras, por los suegros, por la misma familia, por su mamá?
1: Intromisión.
0: Sí, porque yo siempre he dicho, o sea, yo tengo 4 hijos, hermano, pero, o sea, yo siempre le doy un consejo productivo a mis hijos, así como se los da mi esposa y así como se los da mi mamá, pero yo no puedo permitir que vengan conductas inapropiadas a entrar en el seno de mi familia. Oye, yo no le había dado un parado a eso. Yo tengo que decirle, hermano, me acacho. Primero que este es un hogar de Dios y de Cristo. Yo no soy fanático, yo no soy religioso. Yo soy un hombre de Dios y de Cristo. Pero creo que todo entra por la familia. Entonces, cuando se producen ese tipo de situaciones, cuando los hijos caen en hechos lamentables y que ven la transformación, pero que ha hecho Dios, oye, uno le da la gloria a Dios. Yo vengo de un padre, o de mi papá, que partió con el Señor. Nosotros somos 21 hermanos. 21 hermanos. Y yo recuerdo que hacen como 12 años, mi papá una vez en mi casa me puso a leer la Biblia. Y yo siendo abogado y él con apenas segundo grado de instrucción, yo le dije, yo no entiendo esto. Y me dijo, porque tú no andas en el Espíritu. Yo le dije, ¿tú andas en el Espíritu? Me dijo, sí, yo fui perdonado por nuestro Señor Jesucristo. Y yo recuerdo que le dije, ¿tú crees que después que tú hiciste 21 hijos, hiciste esto y aquello, tú crees que de verdad Jesucristo te perdonó? Y me dijo, sí, José María, hijo, me perdonó y soy sano y salvo. Mi padre, mi papá, Domingo Alfonso, porque así se llamó, partió con Dios y con Cristo. Y yo sé que donde está mi papá hoy actualmente, se siente feliz, oye, porque vio que su hijo, que anduvo en el mundo durante muchos años, el Nordo, oye, decidió tomar el mejor camino, que yo les voy a referir a este caso. Cuando yo le digo el mejor camino, hermano, porque usted está buscando de Dios, porque usted lo llena es Dios y Cristo, ¿entiendes? Y este es el camino más difícil de la vida, porque siempre vas a tener obstáculos, pero la palabra dice, sé forzado y sé valiente. Eso es lo que te dice la palabra todos los días. Entonces, ¿qué le puedo dar el consejo a todos los que nos oyen en este momento? Hermano, busca de Dios. Usted, amigo, hermano, hermana, a usted, profesional del derecho. Aquí no es necesario ser corrupto para estar bien. Dios me ha bendecido de todas las maneras y de miles de formas. Y aquí estoy. No tengo que ser corrupto ni ladrón. Y pueden buscar a José María Alfonso donde sea. Pero mi conducta ha sido la que soy. Un hombre buscando de Dios cada día y hablando de la palabra de Dios. Y estoy claro que hay que comenzar por los niños. ¿Tú sabes por qué, al Nordo? Y todos los que me oyen en este momento. Porque ya los que somos adultos, hermano, estamos contaminados. Pero los niños no. Los niños es lo más hermoso que tiene la vida, lo más hermoso que tiene Dios. Y usted, papá, mamá, cuando tiene su hijo, hermano, háblele de Dios. Porque Dios es el único que, así como lo va a salvar a usted, va a salvar también a su criatura y a su familia.
2: Bueno, amiga.
1: amigos, estamos llegando casi a los minutos finales de esta entrevista y como siempre decimos, el tiempo es un verdugo. Estamos casi llegando a la parte final. No queremos despedirnos sin un consejo final. Escasamente nos quedarán unos 3 o 4 minutos. ¿Qué le podemos decir a ese hombre que está detrás de las rejas, pero que tiene una familia, tiene hijos y esposa? Y él dice, un día yo voy a salir de aquí, pero no sé cómo voy a salir. ¿Qué consejo le podemos dar a ese hombre que anda en una búsqueda?
0: Les puedo manifestar, tengo un vecino, y lo puedo decir ampliamente porque estoy autorizado por él. Se llama Óscar Bolívar, hoy en día es pastor. Tuvo varios años en la cárcel. Tuvo varios años en la cárcel, estimados oyentes. Y Dios le habló en la cárcel a través de otro procesado que estaba en ese momento. Y él dijo, ¿cómo es que yo voy a salir de aquí? Cuando la juez me dijo, usted no sale más de ahí. Y para que ustedes vean, estimados oyentes, el poder tan grande que tiene Dios, que a los 18 meses, la misma juez que le dijo a él que no iba a salir de la cárcel, fue la misma juez que le fue a entregar la boleta de excarcelación y le dijo, Óscar Bolívar, lo andaba buscando porque usted cayó en los que le van a dar la libertad el día de hoy. Y el hombre fue convertido. Hoy en día es un hombre de Dios, un hombre amante a la palabra de Dios. Está formando a toda su familia y Dios lo ha bendecido grandemente. ¿Qué quiero decir con esto? Que cuando usted busca de Dios, usted que está allá entre cuatro paredes, entre rejas, hermano, cuando usted se decide buscar a Dios de corazón, Dios te va a bendecir y Dios te va a proteger. Y culmino con esto. Haga una oración con Dios en su intimidad y Dios lo va a bendecir y lo va a proteger, hermano. Aquí nadie está por encima de Dios. Y a ti, Arnoldo, y a todos los que nos oyen en este momento, para mí es un inmenso placer, hermano mío, haber compartido con el día de hoy unos minutos contigo y que Dios te siga bendiciendo a ti y a tu hermosa familia y a toda esta gente que se encuentra en Radio Transmundial, que día a día llegan a todos los hogares de Venezuela y mucho más allá.
1: Bueno, muchísimas gracias al abogado José María Alfonso, oriundo de Cantaura, Anzoátegui, Venezuela. Es una bendición poder compartir estas verdades, ver la transformación que Dios ha hecho en un hombre que ha tenido la experiencia de lidiar pues con personas con una conducta antisocial y que ha tenido que confrontarlos en un momento determinado para que puedan conocer del amor de Jesús. Amigos, si tú quieres conocer del amor de Jesús, tú puedes invitarlo a Cristo a entrar en tu corazón ahora mismo. ¿Qué te parece si juntos hacemos esa oración y allí donde estás le puedas decir, Señor Jesús, yo reconozco que te necesito. Te abro la puerta de mi corazón y quiero que hagas de mí una persona nueva y diferente. Una persona que sea no un religioso, sino un conocedor de ti a nivel personal. Gracias por escribir mi nombre en el libro de la vida, por morir por mí y darme vida eterna. Amén. Bueno, si has hecho esa oración, comunícate con nosotros, escríbenos al 0416-739-6277 o al programa atiempo@transmundial.org. Es un verdadero, verdadero placer poder llegar hasta ti, amiga, amigo, y nuestra invitación es para que nos vuelvas a sintonizar, porque las puertas de esta emisora y las emisoras aliadas que transmiten este programa a tiempo están abiertas para ti. Si necesitas alguna orientación, no dudes en comunicarte con nosotros. Nos despedimos, será hasta entonces, y que Dios te continúe bendiciendo rica y abundantemente. Un fuerte abrazo a la distancia.
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1: 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Marcos 11:24. Por eso les digo que todas las cosas por las que oren y pidan, crean que ya las han recibido y les serán concedidas. Marcos 11:24. Por eso les digo que todas las cosas por las que oren y pidan, crean.

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Marcos 11:24. Por eso les digo que todas las cosas por las que oren y pidan, crean que ya las han recibido y les serán concedidas. Marcos 11:24. Por eso les digo que todas las cosas por las que oren y pidan, crean.

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0: escuchando a Radio Avivamiento. Y ahora con ustedes, el programa Jesucristo no tiene la culpa, con Carlos y Ailén. Adelante.
1: Este es el día que hizo el Señor, día de alegría y de gozo, septiembre 12.
2: Así es.
1: Recuerden que les habla su amiga y hermana Arlene.
2: Y este es su hermano y amigo Carlos.
1: Y juntos trabajamos para el ministerio Jesucristo no tiene la culpa. Recuerden, amado, nuestro número de teléfono 860-639-0264.
2: Y las plataformas sociales Facebook, Instagram, YouTube como Jesucristo no tiene la culpa.
1: Maravilloso es nuestro Dios. Pero hoy queremos entrar a un temazo.
2: Así es.
1: Y el tema que el Señor ha puesto en nuestros corazones y de la palabra que vamos a hablar es una palabra que hoy en día estamos viendo.
2: Así es.
1: Y el Señor quiere, mire, corregirnos.
2: Así es.
1: Amén. Así que el tema de esta tarde lo titulamos: cuando cambia tu condición, cambia tu valor.
2: Wow. Y eso me lleva a la pregunta. Escuche bien esta pregunta. ¿Alguna vez alguien te ha tratado con amabilidad hasta que sabe dónde trabajas?
1: Por eso es que muchas veces las personas empiezan a indagarte. Mira, pero ven acá. Y claro, a mí me gusta porque yo soy curiosa y en base a la información que yo tengo, pues entonces voy a conectar, cómo voy a... ¿Verdad?
2: Claro, porque preguntar no es malo.
1: Ajá.
2: Ahora, la intención que lleva la pregunta.
1: Exacto, porque ahí es donde, cuando empiezan a saber de dónde tú trabajas, qué es lo que tú haces, ahí entonces dice, tú ves que las personas comienzan a tratarte de cierta manera.
2: Pero escucha la otra pregunta. ¿O comenzó a tratarte mejor cuando descubrió que conocías a alguien importante?
1: Oh, así hemos experimentado. Cuando dice, no, es que yo conozco a otra persona. Y ya ahí como que cambia, ¿verdad?
2: ¿Usted sabe qué es eso? Acepción de persona.
1: Wow.
2: Y el Señor no va con eso.
1: Uh-huh.
2: Porque fíjese que el Señor, ahora que nosotros somos gentiles, nos trata de la misma manera que un judío que crea en Él.
1: Así es.
2: De la misma manera, no tenemos restricción en la oración, no tenemos condiciones adicionales, sin embargo, su trato es de hijo.
1: Por eso es que nosotros tenemos que imitar, ¿verdad?, a Jesús, como el Señor trataba a las demás personas, y por eso es que esta palabra va a ser una palabra que en el nombre de Jesús te va a ayudar a crecer y a madurar.
2: Ahora, hoy vamos a mirar dos escenarios. Santiago, lo puede ir buscando, capítulo 2, y vamos a estar leyendo del versículo 1 al 7, pero Santiago presenta aquí dos escenarios potenciales que, aunque Santiago lo presenta en su libro, todavía lo seguimos viendo hoy.
1: Así es.
2: En nuestras congregaciones hay estas dos clases de personas.
1: Y el Señor está llamando a que a corrección, a que nosotros cambiemos, porque ¿qué es lo que le agrada
2: así
1: al Señor?
2: Es.
1: Eso es lo que nosotros
2: así
1: debemos
2: es.
1: De estar enfocados. Gloria a Jesús, aleluya.
2: Vamos rapidito. Léeme Santiago capítulo 2 del 1 al 7.
1: Amén. Y dice, hermanos míos, que vuestra fe en vuestro glorioso Señor Jesucristo sea así... acepción de personas, porque si en vuestra congregación entra un hombre con un anillo de oro y con ropa espléndida, y también entra un pobre con vestido andrajoso, y miráis con agrado al que trae la ropa espléndida, y le decís, siéntate tú aquí en buen lugar, y decís al pobre, estate tú allí en pie, o siéntate aquí abajo mi estrado. ¿No hacéis distinciones entre vosotros mismos y venís a ser jueces con malos pensamientos?
2: Wow.
1: Hermanos míos, amados, oíd, ¿no ha elegido Dios a los pobres de este mundo para que sean ricos en fe y herederos del reino que ha prometido a los que le aman?
2: Ay, santo.
1: Pero vosotros habéis afrentado al pobre.
2: Wow.
1: No os oprimen los ricos, ¿y no son ellos los mismos que os arrastran a los tribunales?
2: Ay, Dios mío.
1: ¿No blasfeman ellos el buen nombre que fue invocado sobre vosotros?
2: Así es. Fíjense, ambas personas llegaron al mismo lugar, pero recibieron una bienvenida distinta. Se fijaron en la ropa antes de conocer a la persona.
1: Así es.
2: Y el favoritismo se hizo visible por las instrucciones dadas. ¿Cuántas veces nosotros podemos hacer acepción de persona? Pero puede ser rechazando también al rico.
1: Así es.
2: Y exaltando al pobre. O puede ser aceptando al rico y desechando al pobre.
1: Menospreciando al pobre, gloria a Jesús. Y me encanta porque esta comparación son los dos extremos.
2: Así
1: una
2: es.
1: Persona que entra con un anillo de oro, con ropas espléndidas, amén. Y por eso es como que la gente dice, no, acuérdate que como tú te vistas, y esa es la proyección,
2: es.
1: Te van a tratar diferente.
2: Así es.
1: Sin embargo, ¿qué hacemos con los hermanitos que realmente, humildemente, llegan a la congregación, llegan a la iglesia?
2: Así
1: porque
2: es.
1: Necesitan y entienden que necesitan de la palabra de Dios. Ah, no, pero entonces a eso venimos y le decimos, usted siéntese atrás, porque cuando nosotros pensamos en número, decimos, ¿qué me puede dar este hermanito?
2: Así es.
1: Versus, ¿qué me puede dar este hombre que entra con todos los lujos?
2: Así es.
1: Hermano, y hay que entrar en razón.
2: Así
1: Dios
2: es.
1: Está llamando a que,
2: wow.
1: ¿Sabes qué? Hey, cuidado donde tú pones tu mirada. Porque nosotros, los hijos de Dios, nosotros estamos conectados con Él. Y sabemos que estas actitudes a Dios no le agrada.
2: Así
1: y
2: es.
1: Por eso es que Dios está diciendo, mira, aunque probablemente tú creas que eres pobre, pero mira, dice que eres rico en fe y heredero del reino de los que
2: Así
1: ha
2: es.
1: Prometido a los que le aman.
2: Entonces, ¿cómo tú tratas, conectándolo con tu comentario, cómo tú tratas a ese que va acicalado, a ese que va proyectando lo que tiene, eres más tolerante con esa persona? ¿Eres más paciente con esa persona? Pero ¿cómo trata al hermanito de baja condición?
1: Así es.
2: ¿Le explica con la misma tolerancia?
1: Oh, sí. Eso es fuerte por ahí.
2: ¿Ah?
1: Porque nos dejamos llevar por lo que esta persona me puede dar. Y el evangelio no se trata de eso, porque independientemente, al final del día, tú sabes que yo creo que los buenos líderes están conectados con el Señor.
2: ¡Aleluya!
1: Y ellos son los que dicen, ¿sabes qué, Señor? Si tú me has traído aquí, yo sé que tú me vas a suplir.
2: Así es.
1: Si tú me has traído aquí, yo sé que tú me vas a bendecir para yo poder seguir siendo de bendición a tu grey.
2: Así es. Así que la manera en que tú recibes a las personas habla de tu fe.
1: Oh, sí. Yes.
2: Habla de tu fe. Mm-hmm. No me vengas a mí con términos sutiles y preciosos maquillados.
1: Así es.
2: Pero con un trato indiferente.
1: Así es.
2: Con un trato. Ah, espérate, porque hay gente que al que está arriba le tiran piedra, pero al que está abajo me lo humillan.
1: Mm-hmm.
2: Y tenga cuidado porque usted se está enfrentando a un hijo de Dios.
1: Así
2: o a una hija de Dios.
1: Uh-huh.
2: Tenga mucho cuidadito. Ahora, ¿qué podemos comparar o con quién podemos comparar esta historia? Mire, con Job.
1: Uh-huh.
2: ¿Por qué con Job? Porque este hombre conoció el respeto, este hombre tuvo riquezas,
1: uh-huh.
2: pero después sufrió el menosprecio. ¿Dónde está eso, hermano? Pruébemelo por la Biblia. Rapidito. Aquí vamos. Job capítulo 29 del 12 al 16.
1: Y dice, porque yo libraba al pobre que clamaba y al huérfano que carecía de ayudador. La bendición del que se iba a perder venía sobre mí y al corazón de la viuda yo daba alegría. Me vestía de justicia.

0: con otro que es igual o más rico que él.
1: Sí.
0: Pero este hombre no. Al pobre, al huérfano, a la viuda, a personas aún con limitaciones físicas.
1: Que independientemente este hombre podía tener posesiones, no se le habían subido los humos y se le había olvidado de los que estaban abajo en necesidad. Porque la palabra del Señor dice, mira, yo quiero que tú prosperes, pero yo quiero que tú prosperes como prospera tu alma. Y hello, el Señor no está en contra de que nosotros prosperemos económicamente, pero mira, ten mucho cuidado. Que no se te vayan los humos.
0: Así
1: no tengas un alto concepto de ti mismo, porque puede venir la ira de Dios repentina sobre tu vida.
0: Así
1: y la
0: es.
1: Gente se cree que Dios está en el cielo como que olvidándose de las injusticias que muchas veces la gente que hace.
0: Así es, así es. Ahora bien, quien antes te sostuvo también puede en algún tiempo necesitar que tú lo sostengas.
1: Así es. Así es, así es. Por eso es importante que nosotros tratemos a todas las personas con respeto, con dignidad, con amor.
0: Aleluya.
1: Que podamos entender. Por eso es que como siempre hay gente que dice, no, y tú estás arriba, pero mañana puedes estar abajo, ten cuidado.
0: Así es. Y mira lo que dice el 29, capítulo 29, del 21 al 25.
1: Me oían y esperaban, y callaban a mi consejo. Tras mi palabra no replicaban. Y mi razón destilaba sobre ellos. Me esperaban como a la lluvia. Y abrían su boca como a la lluvia tardía.
0: Wow.
1: Si me reía con ellos, no lo creían. Y no abatían la luz de mi rostro. Calificaba yo el camino de ellos y me sentaba entre ellos como el jefe.
0: Ay, Dios mío.
1: Y moraba como rey en el ejército. Y como el que consuela a los que lloran.
0: ¿Cómo te trata tu supervisor?
1: Mm-hmm.
0: ¿Te saluda con el mismo afecto con que saluda a su jefe?
1: Yes.
0: ¿O cómo tú, si eres supervisor, saluda a tu subalterno?
1: Ajá. Uh-huh.
0: ¿Lo saludas igual
1: como
0: saludas al que está por encima de ti?
1: Uh-huh.
0: Oye, hermano, estamos hablando de Job cuando dice que la gente le daba pompa, pero no era por lo que él era, sino por lo que tenía.
1: Uh-huh.
0: Y como las cosas cambian, vamos a ver lo que dice ahora Job en el capítulo 30. Del 9 al... vamos a leerlo. Mire lo que dice el capítulo 30, versículo 1.
1: Pero ahora se ríen de mí los más jóvenes que yo, a cuyos padres yo desdeñara poner con los perros de mi ganado.
0: Ahora se burlan. Ahora le llegó la situación al hombre de influente. Ahora se burlan de él.
1: Wow.
0: ¿Ahora qué? Los jóvenes. Que se supone que digan, no, es que este hombre ayudó a mi papá.
1: Ajá.
0: Este le dio sustento a mi papá. Ah, no, ahora es un motivo de burla.
1: ¡Wow!
0: Y mira lo que dice el 9 y el 10.
1: Gloria a Jesús. Dice, y ahora yo soy objeto de su burla y le sirvió de refrán. Me abominan, se alejan de mí y aún de mi rostro no detuvieron su saliva. ¡Wow!
0: Usted sabe la humillación que recibió este hombre.
1: Hmm.
0: Pero un hombre que su confianza estaba puesta en Dios.
1: Uh-huh.
0: Un hombre que sus riquezas no le llevaron a sentirse superior a los demás.
1: Uh-huh.
0: Pero ahora que está en una condición precaria,
1: uh-huh,
0: que aparentemente ante los ojos de la sociedad no vale nada,
1: uh-huh,
0: empieza a recibir
1: burla.
0: Desprecio,
1: uh-huh,
0: soledad,
1: rechazo,
0: hasta saliva.
1: Uh-huh.
0: O sea, una persona no apreciable, que no vale nada.
1: Uh-huh.
0: Hermano, nosotros tenemos que tener cuidado cómo tratamos a los hermanos.
1: Uh-huh.
0: Porque muchas veces esto se ha colado aún dentro de las iglesias.
1: Así.
0: Por eso Santiago lo está hablando a los hermanos.
1: Así es, así es.
0: Porque, ¿cómo tratamos al hermanito humilde o al líder de la iglesia? ¿Lo tratamos igual que al pastor?
1: Oh, sí, Tacho.
0: ¿Y el pastor le da el mismo afecto

0: que el que le da al obispo,
1: ay, ay, ay,
0: que el que le da al presbítero. O sea, esta
1: mentalidad. El que le da al presidente.
0: O al presidente. Uh-huh. Porque muchas veces nos derretimos con todos aquellos que están en una condición arriba por el que me pueden dar, por si algún día necesito de ellos. Uh-huh. Pero recuerde que sobre el alto hay un alto.
1: Así es.
0: Y sobre ese alto hay otro más alto que está diciendo que al rico y al pobre lo hizo él.
1: Así es.
0: Lo hizo él.
1: Uh-huh.
0: Y que nosotros somos hijos de Dios.
1: Uh-huh.
0: Por eso hay personas que quieren tener iPhone,
1: uh-huh,
0: que quieren ahora predicar con tableta, y uh-huh, eso no es malo.
1: Uh-huh.
0: Pero mire, mi hermano, si usted no puede dar 1,200 por un artículo, cómprese uno de 200 que hay, porque es que la manzanita mordida no le da a usted el valor que tiene en Cristo Jesús.
1: Yes. Y eso hay que empezar a predicarlo. ¿Sabes por qué? Porque entonces, ¿qué hacemos con aquellos que no pueden? Ah, no tienen valor. Sí, tú tienes valor. Tú tienes valor y eres importante para Dios. Nosotros recordemos quién era Job, lo que había pasado.
0: Así
1: Job.
0: Es.
1: Job había perdido todo lo que tenía. En básicamente uno tras otro. Y ahora Job se encuentra en este lugar donde está solo, donde está enfermo, donde la mujer, ¿qué le dice la mujer? El consejo de esta mujer. Mira, lo dice la palabra. ¿Qué
0: maldice
1: le dice?
0: A tu Dios y muérete.
1: ¡Aleluya! Yo no sé cuántas veces tú has tenido que enfrentar estas situaciones, que la gente te ha menospreciado, yes, que la gente ha dicho de ti no sale nada, nada bueno, tú no eres nadie. Pero Dios en esta mañana te está diciendo, en esta tarde, tú eres importante para mí. Y a los que te están tratando con desprecio,
0: así es,
1: agúzate,
0: así
1: ten
0: es,
1: cuidado. Dios está llamando a su pueblo a que no hagamos acepción de persona.
0: Por eso es que la persona que atraviesa por una crisis necesita compañía.
1: Yes.
0: Respeto y compasión.
1: Uh-huh.
0: ¿Por qué vamos a burlarnos del hermano de baja condición?
1: Uh-huh.
0: ¿Por qué queremos proyectar lo que no? Mira, la Biblia dice que el que ama al mundo se convierte en enemigo
1: de Dios.
0: Y Dios no está hablando de que tenemos que aborrecer los ríos, las playitas, los parques. No es eso. Se refiere a la sociedad. Esta sociedad nos quiere empujar a que mientras más tenemos, mejor seremos. A que mientras más opulentos vivamos, mayor aceptación tendremos a la persona, pero eso es falso.
1: Yes. La sociedad nos invita al materialismo,
0: exactamente,
1: nos invita a aparentar cosas que no somos, que no podemos muchas veces tener acceso. Y Dios en esta tarde está diciendo, mira, enfócate, reenfócate.
0: Ahí es, pero muchas veces es fácil recordar al que nos menospreció. Pero también tenemos que hacernos la pregunta, ¿y nosotros hemos hecho sentir a alguien inferior? Porque muchas veces nosotros decimos, no, eso es fulano, ese es sutano, eso es perencejo, eso es aquel. Pero cuando se trata de mí, ¿qué?
1: Ahí nos ponemos otros lentes.
0: ¿Y sabes una cosa? Mi esposa me preguntaba y decía, ¿y nosotros practicamos o hemos caído en esto? Y yo le dije, de ese fruto no hemos comido.
1: Ay,
0: porque para la gloria de Dios nosotros hemos sido personas que nos gozamos con otros, que son los hermanitos humildes, que son los hermanitos sencillos. Y lo
1: así
0: decimos
1: es,
0: modestia aparte, para la gloria de Dios. Porque uno tiene que hacerse la pregunta y ser honesto. Nosotros no vamos con lambeojería.
1: Así es.
0: Aquel que tiene posiciones ¿verdad? O que uno puede pensar, espérate, que este me puede dar algo.
1: Este me puede subir el puesto si yo soy un lambón.
0: No, nosotros no, mi gente. Y les voy a decir algo. En el día de ayer, nosotros fuimos a una cita con un cardiólogo y el cardiólogo fue atento al principio, pero una vez supo, ¿verdad?, dónde trabajaba mi esposa y quién conocía a mi esposa, su trato cambió.
1: Su trato cambió.
0: Su trato cambió, sus atenciones cambió, sus comodidades cambiaron. Y el Señor nos dice, ¿sabes qué? Esto no puede ser así en mi pueblo.
1: Así es.
0: Esto no puede ser así, porque mi pueblo se está dejando contagiar.
1: Así es.
0: Por este tipo de conducta.
1: Uh-huh. Y el Señor nos está llamando a que, mira, si tú estás viviendo o si tú estás practicando esta manera de ser, Dios te está diciendo, refrénate.
0: Refrénate.
1: Cambia de posición. Porque el Señor, la palabra del Señor, yo siempre se los he dicho, amado, está ahí para que nosotros la meditemos, para que nosotros la practiquemos. Porque en el día que nosotros nos enfrentemos con el Señor, mire, mi hermano, allí no va a haber excusa.
0: Así es.
1: Dios te va a decir, tú tenías una responsabilidad.
0: Así es.
1: Y nosotros tenemos que hacer lo que al Señor le agrada, lo que el Señor dice en su palabra. Así que nosotros dejemos de hacer acepción de personas y comencemos a tratar a todo el mundo, mire, como dice la palabra.
0: Así es.
1: Como el Señor quiere, porque a los pobres siempre los vamos a tener entre nosotros.
0: Ahora, tratar con dignidad no significa aprobar la conducta ni permitir abuso.
1: Oh, no.
0: Porque muchas veces las personas dicen, ay, pero es que el hermano fue muy rudo, la hermana o la hermana fue muy hostil. No, no, no, espérese un momento, hermano. Uh-huh. Si usted está galopando uh-huh. como caballo sin sillín, uh-huh. hay que amarrarlo. Hay que amarrarlo. Así. Y no me venga a confundir de que estoy siendo intolerante uh-huh. porque el pecado se frena.
1: Así es.
0: Lo que está mal se para.
1: Se corta.
0: Así que no me venga tampoco a mezclar la gimnasia con la magnesia.
1: Así es, gloria a Jesús.
0: Y otra cosa que, ¿verdad?, queremos añadir. Mire, hermano, cuando nosotros traemos estos ejemplos, no significa que nosotros seamos personas de ¿verdad?, de una posición alta, uh-huh. sino que se lo traemos para que usted vea que como seres humanos padecemos por lo mismo, uh-huh. pasamos por lo mismo. E importante que vemos cómo el trato se ha dividido entre personas humildes al que tiene un poquito más.
1: Uh-huh.
0: Y Santiago, prácticamente en ese capítulo 2, del 1 al 7, nos está diciendo, ¿sabes qué? Si ustedes practican esto de hacer acepción uh-huh. de personas, ustedes vienen a ser jueces con malos pensamientos.
1: ¿Tú sabes lo que es eso? Jueces con malos pensamientos. Hermano, esto es serio.
0: Ay, Dios mío.
1: Esto es serio. Por eso es que el mismo él está diciendo, mira, pero no son estas mismas personas los que oprimen. No son los ricos los que oprimen.
0: Ay, santo Jesús.
1: No son ellos los que llevan a los tribunales. Mis hermanos, no se dejen engañar. Y como dice esta pregunta, no blasfeman ellos el buen nombre del Señor, el nombre que tú y yo invocamos. Hay que tener mucho ojo y hay que pedirle al Señor, ¿sabes qué? Señor, yo necesito discernimiento de espíritu.
0: Así es, porque Santiago nos invita a vivir una fe sin favoritismo.
1: Yes, wow.
0: No, no tengas a uno por encima de otro.
1: Uh-huh,
0: uh-huh. No. Así que si tú estás escuchando a alguien que cambió contigo porque perdiste el trabajo,
1: o porque estás enfermo.
0: Ay, Dios mío.
1: Porque alguna situación en tu vida ha cambiado. Porque tu estatus cambió. ¿Qué te está diciendo el Señor hoy en esta tarde?
0: Agúzate, como decimos. Agúzate.
1: Pero si tú has cambiado, como quiera, tú eres valioso para el Señor.
0: Así es. Así es. Y fíjense, queremos terminar de una manera pasiva. Queremos dejarle saber, ¿sabes una cosa? El que quizás hayamos actuado haciendo acepción de persona no significa que en este mensaje de corrección el Señor ya quiere darte fuete. Uh-huh. No, el Señor te está poniendo este espejo para que tú medites en él y puedas decir, wow, de verdad yo he hecho acepción de persona.
1: Y lo interesante de la historia de Job es que Job, a través de esa situación, dice la palabra, que el Señor le devolvió todo lo que él tenía.
0: Así es.
1: Que Job dijo, de oídas te había oído, mas ahora mis ojos te ven. probablemente hayas sufrido el rechazo, probablemente se hayan burlado de ti, probablemente tú dices, me siento solo, pero déjame decirte que Dios está contigo.
0: Así es.
1: Dios te va a hacer ver las cosas de otra manera. ¿Sabes por qué? Porque Él te va a bendecir.
0: Así es. Así es, por eso es que volvemos, esta mezcla de Santiago y Job, Santiago te invita, no lo hagas,
1: yes.
0: No hagas acepción de personas, sí, trata al rico con amor, pero trátame al pobre igual.
1: Uh-huh.
0: Y Job está diciendo, ¿sabes una cosa? Yo tuve todo, uh-huh. Yo recibía admiración de la gente, pero cuando caí, me trataron de esta manera. Uh-huh. Ahora, ¿cómo se sentirían esas personas? Porque muchas veces vemos aquel empresario exitoso, vemos aquel siervo de Dios exitoso que tenía un ministerio poderoso, pero una vez está en el piso, pensamos muchas veces, ya Dios no tiene nada con esa persona, ya está descualificado, ya está expulsado.
1: Uh-huh,
0: no,
1: uh-huh.
0: Hay veces que Dios permite que esa gente camine por el polvo para trabajar con ellos.
1: Uh-huh.
0: Pero y cuando Job volvió a resurgir,
1: yes.
0: ¿Qué dirían esos jóvenes que lo escupían, que se burlaban,
1: yes.
0: Que lo menospreciaban? ¡Ea, rayo, me corté las patas!
1: Así es, porque ahí es que vienen entonces esas preguntas a tu mente. Diache, ¿por qué yo dije eso? ¿Por qué yo actué de esa manera?
0: La iglesia no está para atribuir o para recibir esa instrucción de la sociedad.
1: Uh-huh.
0: Hay que evaluarse.
1: Uh-huh.
0: Tenemos que pensar en nuestra vida ministerial.
1: Así es.
0: A mí unos zapatos, a mí un carro,
1: escucha.
0: A mí una casa, no me da una posición por encima de un hermano que no posee de esas
1: Así
0: cualidades
1: es.
0: O no posee de esos bienes uh-huh. materiales. Somos iguales.
1: Yes.
0: Somos iguales. Si usted es un jefe, tiene que tratar igual al empleado.
1: Así es.
0: Si usted es empleado, tiene que tratar a su compañero igual que como trata a su jefe.
1: Así
0: Porque
1: es.
0: Aquí el que da. En una ocasión Jesús le dijo a este hombre, a Pilato, tú no tienes nada que no hayas recibido de lo alto.
1: Uh-huh, uh-huh.
0: Y era gobernador romano.
1: Así es.
0: O sea que el Padre le dio a Pilato esa posición.
1: Así es.
0: Así mismo Dios a nosotros es el que nos da y el que nos quita.
1: Así es.
0: Seamos agradecidos,
1: uh-huh.
0: Seamos humildes,
1: uh-huh.
0: Porque, oye, nos estamos enfrentando a hijos e hijas de Dios.
1: Uh-huh. Y Dios es un Dios justo.
0: Y Dios es justo. Si Dios, mira, si uno se burla de un hermano de menor condición.
1: Así es, así es.
0: El Señor, ten por seguro que te va a tirar para atrás.
1: Gloria a Jesús.
0: Te va a tirar para atrás.
1: Sí.
0: En ese momento tendrá misericordia de ti porque Dios es misericordioso. Pero ¿sabes una cosa? Que tu humildad, uh-huh. que ese carácter de un creyente maduro sin acepción de persona.
1: Déjate regir por la palabra del Señor. Déjate
0: Aleluya.
1: Regir por el Señor. Aleluya.
0: Gracias,
1: Gloria
0: Señor.
1: A Jesús. Qué bueno es Dios, que siempre Dios nos habla. Lea esa historia de Job que yo sé que usted le va a encantar y va a entrar. Gloria a Jesús.
0: Aleluya.
1: Aleluya.
0: Padre, gracias por esta palabra que usted ha depositado en nuestros corazones,
1: sí, Señor.
0: Señor. Examine
1: Espíritu
0: nuestro
1: Santo
0: corazón,
1: de Dios.
0: Señor. Perdónenos,
1: sí,
0: por las veces que
1: Dios,
0: hemos juzgado,
1: gracias,
0: Señor amado, por apariencia,
1: Dios,
0: por dinero, por posición,
1: Jesús,
0: Padre.
1: Gracias,
0: ayúdenos,
1: Señor,
0: a poder escuchar, Dios, Señor, y a tratar a cada persona con,
1: sí,
0: dignidad,
1: Jesús,
0: Padre Santo.
1: Jesús,
0: ayúdanos,
1: Jesús,
0: a acompañar,
1: Jesús,
0: al que sufre. Ayúdanos, mi Señor, a reír,
1: sí, Señor,
0: con el que goza y a estar en ese momento de dolor con el que llora, Padre.
1: Sí, Señor.
0: Consuela a quienes han sido rechazados, Padre. Aquellos que perdieron, Padre Santo, lo que usted le había dado, Padre Santo. Ayúdelo a entender, Padre, que no.
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4: Muchos de ustedes han oído que algunos expertos en nutrición hablan de que uno debe comer 1, 2, 3, 4, 5, 6 comidas pequeñas al día. Una cosa así, ¿no? Hay quienes hablan de 8, ¿no? Este concepto, a mi mejor entender, es erróneo, por lo menos desde el punto de vista de adelgazar y recobrar la energía. Mi experiencia ha sido que cuando una persona hace una dieta 2x1 o una dieta 3x1, en la dieta 2x1, por ejemplo, pues usted toma el plato, lo divide en 3 partes, esto está explicado en el libro El Poder del Metabolismo, pone 2 partes que sean alimentos tipo A, de los que adelgazan, de los que producen poca insulina, y una parte, una sola tercera parte, de los alimentos tipo B, que son los que engordan. En la dieta 3x1, que es todavía más agresiva, pues usted divide el plato como si fuera en 4 partes, ¿no? Esta es la que hacen los diabéticos o las personas que tienen muchas libras o muchos kilos para perder, ¿no? Pues aquí usted usa 3 partes de los alimentos tipo A y una sola parte de los alimentos tipo E, que son los que engordan. Así que aquí sería 1/4 parte de los E y 1/3 parte de lo que usted consuma de los E. Esta es la 2x1 y esta es la dieta 3x1. Así que estas dos dietas están hechas de forma de que la persona no pase hambre. Cuando usted come adecuadamente, en base a esta proporción, es imposible que usted tenga hambre entre comidas. O sea que la persona que nos hace la pregunta, pienso que no ha probado todavía bien la dieta 2x1 o la dieta 3x1, porque en este tipo de dieta, que es más que una dieta, es como un estilo de vida, usted no pasa hambre. La respuesta natural exacta es que si usted está pasando hambre, usted va a engordar. No puede pasar hambre. Pero si usted come en base a esta dieta, usted nunca va a pasar hambre. Por lo siguiente, fíjense, la forma en que el cuerpo humano produce energía es que lo que usted come, pues se convierte en glucosa. O sea, en el cuerpo, usted come, por ejemplo, carbohidratos. Estamos hablando pan, harina, arroz, papa, dulce, carbohidratos. Sobre todo los carbohidratos refinados. Esto automáticamente se va a convertir en glucosa. Esa glucosa, el cuerpo va a utilizar la que necesite, y la que no necesite la va a almacenar aquí en el hígado. La almacena en una sustancia que se llama glucógeno. Glucógeno es como si fuera un almidón como decir papa, que es una forma de almacenamiento de glucosa que dura mucho ahí. De hecho, el hígado puede tener de 6 a 8 horas de alimentación ahí guardado. O sea que usted puede considerar que su hígado que está aquí es como si fuera un tanque de reserva. La razón por la cual una persona puede pasar prácticamente todo el día sin comer y no se desmaya es porque tiene una reserva de glucógeno, que es glucosa almacenada para el futuro, en el hígado, ¿no? Si la persona comió suficiente proteína, esta es la clave, proteína, estamos hablando de carne, queso, huevo, proteína, ¿no? La proteína ayuda al cuerpo a producir glucógeno. La falta de proteína, o sea, una dieta demasiado alta en carbohidratos, no ayuda al cuerpo a producir glucógeno, por lo tanto la persona va a pasar mucha hambre entre comida y comida. Si usted aumenta su consumo de proteínas y toma suficiente agua para poderlas procesar bien, porque no se puede aumentar el consumo de proteínas sin consumir más agua para poder eliminar la acidez natural que puede producir la proteína, pues si usted aumenta su consumo de proteína, usted va a ver que automáticamente el hambre desaparece. ¿Y desaparece por qué? Porque químicamente lo que pasa dentro del cuerpo es que al haber más proteína se crea más glucógeno. Y al haber más glucógeno, pues entonces hay más almacenamiento de glucosa a largo plazo. Por lo tanto, una persona que come en base a esto no va a tener hambre. La solución si tiene hambre es comer. Pero claro, comer no más carbohidratos refinados, sino comer un poco más de proteína y algún carbohidrato natural, como decir vegetales, ensaladas, jugo de vegetales, algo que sea menos productivo de insulina, porque lo que engorda es la insulina. Eso lo va a haber explicado en el libro El Poder del Metabolismo. Pero de todas maneras lo que debe saber es que nunca debe pasar hambre. Porque si pasa hambre, definitivamente se afecta a la tiroides y usted va a engordar. Y como no queremos engordar sino adelgazar, queremos compartir esto con ustedes porque la verdad siempre triunfa.

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0: y todos los días hay la palabra del día.
1: Y cae como la lluvia, destila como el rocío.
0: El que es malvado y chismoso provoca peleas y causa divisiones. La Biblia, Proverbios 16:28. Si hiciéramos una encuesta, la mayoría certificaría esta palabra. Y es que es una realidad. El malvado y chismoso siempre tendrá esa forma de actuar. Es por ello que debemos de evaluar con quién andamos y su forma de actuar. Cuidemos de no ser nosotros los malvados o los chismosos, porque a Dios no le agrada esa manera de vivir y sobre todo esa manera de actuar.

Biblia dice que toda lengua confiese que Jesucristo es el Rey de Reyes y Señor de Señores. Amén. Yo era un niño cuando en mi iglesia cantábamos unas alabanzas muy hermosas.

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0: La palabra profecía, tanto en el Antiguo Testamento como en el Nuevo Testamento, significa predecir, es decir, anticipar cosas del futuro. 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
0: ¿Se ha preguntado por qué los cristianos actúan como lo hacen? No me refiero solo a la mala conducta, sino también a la buena. ¿Por qué actúan como lo hacen? Bueno, probablemente haya muchas razones, pero hoy me gustaría hablarles sobre una de las razones principales. Uno de los motivos principales por el cual actuamos de la manera en que lo hacemos es debido a nuestro don espiritual. Cuando aceptamos a Jesucristo como nuestro Salvador, el Señor nos dio muchos dones y talentos, entre los cuales hay un don de motivación, hay un don que nos impulsa, hay uno que subyace en todo lo que hacemos. Cuando operamos desde ese don espiritual, podemos dar lo mejor de nosotros. Tenemos nuestro mayor sentido de satisfacción y logro en la vida y somos más productivos. Cuando no actuamos desde este don, todas esas cosas son menos de lo que podrían ser. Así que de lo que me gustaría hablar hoy es sobre el don de profecía. Leamos en el capítulo 12 de Romanos. El apóstol Pablo nos da tres clasificaciones diferentes de los dones en la epístola a los Romanos, en la primera epístola a los Corintios y en la epístola a los Efesios, hablando no solo de los dones motivacionales, sino también de otras manifestaciones del don del Espíritu Santo en nuestras vidas y en muchas áreas del ministerio. Escuche con atención lo que dice Romanos capítulo 12, versículos 4 y 5. Porque de la manera que en un cuerpo tenemos muchos miembros, pero no todos los miembros tienen la misma función, así nosotros, siendo muchos, somos un cuerpo en Cristo y todos miembros los unos de los otros. Es decir, toda la iglesia, el cuerpo de Cristo. No hablamos de denominaciones, sino de todo el cuerpo de Cristo. Cada uno individualmente tiene su parte específica. Romanos 12, versículos 6 al 8 dice así: de manera que, teniendo diferentes dones, según la gracia que nos es dada, si el de profecía, úsese conforme a la medida de la fe, o si de servicio en servir, o el que enseña en la enseñanza, el que exhorta en la exhortación, el que reparte con liberalidad, el que preside con solicitud, el que hace misericordia con alegría. Ahora bien, al hablar del don de profecía, ¿cuáles son las características de una persona con este don? Bueno, la primera característica es que tiene una fuerte necesidad de expresarse verbalmente. Por lo general, es la clase de persona que hablará primero. Es alguien que tiene la tendencia a hablar primero y, sobre todo, le verá levantarse si cree que ocurre alguna injusticia. Ante alguien que ha sido maltratado, la persona con el don de profecía muchas veces asumirá la ofensa y dirá exactamente lo que crea que debe hacerse. Permítame ejemplificar este don con el personaje bíblico que mejor lo describe, Pedro. Si lo piensa bien, el apóstol Pedro siempre estaba diciéndole a Cristo lo que debía hacer, por qué no debía hacer esto otro, saltando en el agua y haciendo todo tipo de cosas. Y tenemos que admitir algo sobre Pedro: jamás disimuló sus características. Cuando una persona con el don de profecía desea y está dispuesta a hablar con usted sobre su vida, usted se le acerca y le dice: estoy pasando por esto en mi vida. Y la persona con este don dice: bueno, entonces, esto es lo que debes hacer. Y se van y al volver a verse le pregunta: ¿hiciste lo que te dije? Y usted dice: no. ¿Sabe lo que va a pasar? que el profeta le dirá, no vuelvas a hablar conmigo hasta que hagas lo que te dije que hicieras la primera vez. Ahora bien, esto hace que a veces sean malinterpretados, pero el don de profecía hace que dicha persona tenga un discernimiento muy claro sobre las cosas y que es necesario que demos el primer paso en la solución de nuestros problemas, y si no lo hacemos, no deseará hablar más sobre el tema porque en ese caso le estaremos haciendo perder su tiempo y el nuestro. La persona con el don de profecía es muy fuerte en estas áreas. Una segunda característica de la persona con este don es que tiene una gran capacidad para discernir el carácter y los motivos de otras personas. Y por supuesto, ¿quién fue un buen ejemplo de esto? Pedro. Cuando Ananías y Zafira trajeron su ofrenda a los pies de los apóstoles, como lo habían hecho otras personas, tan pronto como lo hicieron, Pedro no les dijo, «Me alegra que hayan venido a dar esta ofrenda, estamos muy agradecidos y estoy seguro de que Dios los usará». ¿Sabe lo que les dijo? Les dijo, «Ananías, ¿por qué le mientes a Dios? Al don de profecía no le preocupan los sentimientos de las personas, le preocupa la verdad y la rectitud, hacer lo correcto. Le importa no ser hipócrita, deshonesto o engañoso». Luego, por supuesto, está todo el tema de la implicación incondicional. Cuando una persona que tiene el don de profecía decide involucrarse en algo, pone en ello todo lo que tiene, dará lo mejor de sí, hará lo que sea necesario para hacer el trabajo, porque ese es su compromiso y así es como ve las cosas. La persona con el don de profecía está muy abierta a la corrección. Recordemos, por ejemplo, la pesca milagrosa cuando iban a pescar y Pedro no quería ir otra vez porque habían estado pescando toda la noche. Al final se fueron de todos modos y cuando terminaron con todos aquellos peces en el bote, al punto de que casi se hundían, ¿qué hizo? Cayó de rodillas y dijo, «Apártate de mí, Señor, porque soy hombre pecador». Estuvo dispuesto a ser corregido. Y esto fue así en la vida de Pedro y debería serlo también en la vida de todos nosotros, sin importar cuál sea nuestro don espiritual. La persona con el don de profecía está abierta a la corrección porque quiere crecer, desea tener un buen espíritu de discernimiento y sabe lo importante que es vivir una vida piadosa, siendo lo suficientemente sabio como para hacer correcciones cuando éstas sean necesarias. Del mismo modo, la lealtad es muy importante en la vida de alguien con el don de profecía. Por ejemplo, el Señor Jesús preguntó a sus discípulos en Juan capítulo 6, si ellos también se iban a alejar como lo estaba haciendo la multitud, porque no les gustaba lo que había dicho. Cada vez que el Señor comenzaba a hablar sobre el sufrimiento, la muerte y la crucifixión, sobre negarse a sí mismo, la gente que le seguía comenzaba a disminuir. Así que el Señor Jesús se volvió hacia ellos y les preguntó, «¿Y ustedes también se van a ir?» Y Pedro le respondió básicamente, «¿A dónde nos vamos a ir, Señor? Tú eres quien tiene la palabra de vida eterna». Fue muy, muy leal al Señor Jesús. Alguien podría decir, bueno, espere un minuto, si era tan leal al Señor Jesús, ¿qué hay de lo que pasó en el jardín? Hablaré de ello en un momento. Cuando nos volvemos carnales, pasan muchas cosas. Pedro también estuvo dispuesto a sufrir. La persona que tiene el don de profecía está dispuesta a sufrir. Muchísimas personas hoy en día no quieren sufrir y si piensan que lo que está sucediendo les va a costar un poco de sufrimiento, prefieren irse, se evaporan, se van. No se puede confiar en que permanezcan en situaciones duras y difíciles. Cuando pase por problemas, pruebas y angustias en su vida y quiera hacer lo correcto, la persona con el don de profecía le apoyará y le defenderá si es posible. Si se trata de algo sobre lo que realmente necesita.

dejarlo muy en claro. Ahora bien, ¿cómo pueden ser malinterpretadas las personas con este don tomando en cuenta todo lo que hemos dicho hasta ahora? Bueno, he aquí la primera manera. Su sentido estricto del bien y del mal y la insistencia que ponen en ello los hace ver a menudo como personas intolerantes. Plantear la existencia de un problema o señalar que algo no es lo que debería ser les hace ver intolerantes. Por ejemplo, alguien con el don de profecía no ve muchas cosas como grises, no ve medias tintas. Es una cosa o la otra, pero no ambas. Ahora bien, sabemos que todo en la vida no es necesariamente blanco y negro, no es necesariamente correcto o incorrecto. Hay algunas áreas que pueden tener algo de gris, pero en la mente del profeta no son muchas. Son muy pocas las cosas sobre las que no tenga una comprensión, una opinión bíblica y una opinión personal muy claras, lo que está bien y lo que está mal. Debido a esta razón, la persona con el don de profecía puede ser malinterpretada. Una segunda forma en que pueden ser malinterpretados es que su fuerte deseo de proclamar la verdad a menudo se interpreta como desinterés en escuchar a la otra persona. Por ejemplo, todas las mujeres dicen esto en algún momento. Solo estoy tratando de decirte lo que está pasando. Mientras la mayoría de los maridos dicen, bueno, solo dame el resultado final. En otras palabras, dame el destino, no me hagas hacer todo el viaje. El marido puede ser muy generoso, cariñoso y amable, pero para él, todos esos detalles son superfluos. Todo lo que tiene que hacer es decirle lo que quiere y él dirá sí o no. Así que preparar la bomba no afecta realmente al Señor, don de profecía, por la simple razón de que si está bien, está bien. Si cree que eso es lo correcto, lo hará. Pero si no es así, la respuesta será no. Así que habrá perdido todo ese tiempo haciéndole recorrer el viaje. Un tercer malentendido es que muchas veces su franqueza es quizás como dureza. Por ejemplo, tomemos a Pedro y al Señor Jesús. Cuando Jesús le dijo a sus discípulos en el capítulo 16 de Mateo que el Hijo del Hombre debía ser crucificado y luego morir y resucitar, Pedro se dio la vuelta y le dijo, «De ninguna manera, eso no pasará. No vamos a dejar que eso te pase, Señor». Entonces el Señor le dijo, «Pedro, estás actuando como el diablo». El Señor Jesús estaba diciendo la verdad con firmeza para poder corregir a Pedro porque sabía que tenía que mantenerlo bajo control. Pedro estaba dispuesto a ir a la guerra por él. Eso sí que es lealtad. Pedro estaba dispuesto a enfrentarse a todo el ejército romano con tan solo una espada si era necesario, con tal de defender al Señor Jesús. Pero Pedro tenía sus fallos y debilidades como todo el mundo. Luego, por supuesto, la persona con el don de profecía puede ser malinterpretada pensando que solo le interesan los grupos de personas y no los individuos. Así que muchas veces la gente piensa que quien tiene el don de profecía no se interesa por los individuos, solo por los grupos de personas. El problema es que la persona con este don ve el panorama general y al mismo tiempo ve al individuo, a cada individuo que conforma el panorama general. No es que no les importe, sus circunstancias evitan a menudo que esto sea cierto. Luego, por supuesto, está el tema de creer y sentir que la persona tiene efectivamente el don de profecía, porque tal vez la manera en que hace las cosas y sus esfuerzos por obtener resultados le hagan utilizar trucos. A menudo su deseo de hacer la voluntad de Dios y de ser lo que Dios quiere que sea le hará hacer uso de métodos que hagan pensar a la gente, ¿sabes qué? Estás usando trucos. Cuando lo que en realidad está en la mente de la persona con el don de profecía es ver la obra de Dios hecha. Lo que le interesa es el resultado final. Y para ellos, el fin justifica los medios porque estos ayudan a realizar la obra de Dios. Pero si una persona malinterpreta esto, a veces puede crear problemas y dificultades muy serias. Y luego está, por supuesto, el énfasis que pone la persona con el don de profecía en las decisiones, que hace que parezca que no le importa el crecimiento espiritual de los demás. Pero eso no es verdad. La persona con el don de profecía hace tanto énfasis en la decisión porque tiene la visión general,
puede ver las consecuencias futuras y sabe que si

0: esta no es firme. Si hay dudas sin aclarar, entonces cuando lleguen las dificultades, la persona podrá tambalear, alejarse y desobedecer a Dios. Por lo tanto, siempre tiene en cuenta las consecuencias futuras de las decisiones que tomamos. Pero a veces eso es frecuentemente malinterpretado. Luego está todo el asunto de su franqueza pública y su gusto por normas y reglas estrictas que hace que parezca que es insensible a los demás. Que alguien sea franco en lo que dice no significa que no le importen otras personas y que no sea sensible a los demás. Pero eso es lo que Dios les ha dado. Esa es la forma en que operan y una vez que lo entendamos, ya no hay malentendidos. Ahora, con esto en mente, hablemos de algo muy importante. ¿Qué pasa cuando estamos fuera del Espíritu? Digamos, por ejemplo, que una persona con el don de profecía, cuando camina en el Espíritu, es muy veraz y franco sobre todo. En otras palabras, quiere ser alguien sincero que camine y opere desde la verdad. Pero cuando esa misma persona se deja dominar por la carne, ¿qué sucede? Que puede llegar a ser alguien muy engañoso. Puede mentir y llegar a ser muy engañoso. Lo segundo que quisiera que notes es esto. Una persona con el don de profecía está comprometida con la obediencia y la justicia, pero cuando se deja dominar por la carne, puede volverse obstinada y muy rebelde. En tercer lugar, quienes tienen el don de profecía son naturalmente muy sinceros. Se puede decir que son muy sinceros. Hacen las cosas por una razón y creen en lo que dicen. Pero cuando se vuelven carnales, son un ejemplo de hipocresía. Dicen una cosa y hacen otra. Dicen que creen en una cosa, pero se comportan como si creyeran en otra. Lo que sucede es que en realidad son lo opuesto a lo que podrían y deberían ser. De igual forma, una persona con el don de profecía está muy comprometida con la moralidad, de caminar moralmente en todo momento. Sin embargo, cuando esa persona se deja dominar por la carne, puede llegar a ser muy sensual y moralmente impura. Tiene muchas virtudes, pero cuando se deja dominar por la carne, podemos ver los efectos negativos. Una persona que tiene el don de profecía es naturalmente muy franca en lo que hace y lo que dice, así como en su confianza y seguridad, porque es alguien afianzado en la palabra de Dios. Pero cuando esa persona se vuelve carnal, esa misma persona puede volverse muy temerosa y como consecuencia de ello muy ineficaz. Cuando se deja dominar por la carne, en lugar de confiar y creer en Dios y en su palabra, se vuelve muy temeroso. Quienes tienen el don de profecía son muy indulgentes. Cuando ven a otros haciendo lo que está mal, desean acercarse y ayudarles a cambiar de rumbo mostrando las consecuencias futuras de sus actos. Pero cuando se dejan dominar por la carne, pueden rechazar a la otra persona sin problema alguno. Pueden cerrarse a los demás, rechazarles, abandonarles. Cuando se vuelven carnales, dicen, deberías haber hecho lo que te dije que hicieras. Si hubieras hecho esto y lo otro, no estarías así. Al final simplemente rechazan a la otra persona. De igual forma, las personas con el don de profecía son muy persuasivas porque así es el don que Dios les dio. Pero cuando se dejan dominar por la carne, se vuelven tan polémicos, agresivos y belicosos que nadie quiere creer lo que dicen. Cuando la persona con este don elige no caminar en el Espíritu, no se ve afectada solo un área de su vida. Se ven afectadas todas y cada una de ellas. La persona con el don de profecía tiene un don tan importante como los otros seis. ¿Puede ser malinterpretada? Sí. ¿Puede dejarse dominar por la carne y ser culpable ante Dios? Sí, puede. Por eso nos incumbe a todos no desconectarnos del Espíritu y no comenzar a dar excusas de por qué no hacemos lo que Dios nos ha llamado a hacer, sino decir, Señor, te obedezco, porque quiero tener buenas relaciones. En primer lugar contigo, Padre. Quiero tener buenas relaciones con mis amigos, con mis compañeros de trabajo, con mis compañeros de estudios, con todo mundo. Esta es una decisión que usted tiene que tomar. Es una decisión que le conviene tomar. Si pudiera ver las consecuencias futuras de su conducta, diría, sí, Señor. Si todos pudiéramos ver las consecuencias del pecado en nuestras vidas y lo que podría hacernos dudar, diríamos, sí, Señor, sí, sí, sí, no quiero pasar por eso. Por ello, tenga siempre un corazón abierto hacia los demás, si se trata del Espíritu Santo que quiere corregirlo, cuando sea necesario. Si lo hace, sabe lo que pasará. Usted funcionará en base a su don, dará lo mejor de sí. Disfrutará de lo mejor. Será más fructífero y más productivo. Se sentirá más satisfecho y contento en la vida. Amén.
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0: Quisiera que recuerden esto porque muchas veces nos excusamos. Recuerde que Moisés era un asesino. Mató a un soldado egipcio. Pero Dios lo usó para sacar al pueblo de Israel de la esclavitud egipcia y se convirtió en el estadista del Antiguo Testamento. Piense ahora en el apóstol Pablo. Hizo algo peor que eso. No solo era culpable del asesinato, sino que su idea era eliminar el nombre de Jesús sobre la faz de la tierra y erradicar la iglesia cristiana y, sin embargo, se convirtió en el misionero más asombroso de Dios. Mire, usted no sabe cuál es su potencial. No mire a su pasado y diga, bueno, cometí este error. Ellos también lo hicieron. La cuestión es si está dispuesto a alinearse hoy con la voluntad de Dios para su vida y descubrir lo que Él puede hacer, lo que Él hará. Quizás diga, bueno, no sé si Dios me ama tanto. La palabra de Dios dice muy claramente que desde su perspectiva, ¿qué ha hecho Dios? Dios ha puesto dentro de usted, escuche bien, toda la capacidad, todo lo que necesita para convertirse en lo que Él quiere que sea. Ya está ahí, está dentro de usted esperando ser liberado.
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11: ¡Cuán bueno y cuán agradable es habitar los hermanos juntos en armonía! Salmo 133:1.
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acompañarte. Yo soy Ofelia Díaz de Simbaña, en este mundo tan apasionante de la salud. Este es un jugo para el síndrome premenstrual. Este síndrome puede manifestarse entre los 10 y los 2 días antes de la aparición de la regla y puede incluir tanto síntomas físicos como emocionales y mentales. Estos síntomas pueden ser leves o agudos y pueden incluir retención de líquidos, sensibilidad en los senos, cambios de estado de ánimo, fatiga, dolores de cabeza, aturdimiento, desequilibrios emocionales, dolores abdominales, depresión. Por lo tanto, este jugo es recomendado para combatir todos estos síntomas. Necesitas media taza de espinacas crudas, una naranja, un cuarto de taza de leche de almendras, una cucharadita de miel, media cucharadita de jugo de limón, un cuarto de cucharadita de mostaza. Lavamos a la perfección las espinacas, las escurrimos, pelamos la naranja y partimos en gajos. Obtenemos el jugo de limón, mezclamos todo en una licuadora, procesando a velocidad alta hasta tener una mezcla homogénea. Servimos y lo bebemos. Aquí la información, por fin un fármaco para la tuberculosis infantil. Los adultos con defectos cardíacos podrían tener un riesgo más alto de accidente cerebrovascular. La exposición al arsénico en el útero se vincula con el riesgo de problemas respiratorios en los bebés. Pues mire usted, los niños ya tienen por fin su fármaco contra la tuberculosis, según ha anunciado la Alianza Mundial de esta enfermedad. Esta patología infecciosa golpea especialmente a los más pobres entre los pobres, lo que hace que la industria muestre escaso interés en desarrollar vacunas o tratamientos contra ella, ya que sus potenciales beneficiarios suelen ser personas que difícilmente podrían pagarlos. Si además hablamos de tuberculosis en niños, este olvido terapéutico es todavía mayor, ya que la parte afectada es más pequeña e indefensa. Semejante ostracismo se ve reflejado en que hasta la fecha no existe un fármaco específico para tratar a los 140.000 niños que mueren cada año por esta enfermedad. En 2010, la Organización Mundial de la Salud revisó sus guías sobre tuberculosis pediátrica y advirtió entonces de que el millón de niños que padece la enfermedad en todo el mundo necesitaba de opciones terapéuticas distintas a las que estaban recibiendo. Sin embargo, 5 años después, ninguna gran farmacéutica se ha mostrado interesada en desarrollar un producto específico para ellos. Los adultos que nacieron con defectos cardíacos tienen un riesgo más alto de accidente cerebrovascular, según un nuevo estudio. Sabíamos que había una conexión entre insuficiencia cardíaca y el accidente cerebrovascular en los pacientes con defectos cardíacos, pero nos sorprendió descubrir que fuera el predictor más fuerte, dijo la autora principal del estudio, la doctora Ariane Marelli, profesora de medicina de la Universidad de McGill en Montreal. Aunque el estudio no demostró que los defectos cardíacos fueran la causa de los accidentes cerebrovasculares, para realizar el estudio los investigadores observaron las tasas de accidente cerebrovascular en más de 29.000 personas adultas que habían nacido con defectos cardíacos y las compararon con las tasas de las personas de la población general de la provincia de Quebec en Canadá. Los predictores más fuertes de accidentes cerebrovascular isquémicos en los adultos con defectos cardíacos fueron la insuficiencia cardíaca, la diabetes y haber tenido un ataque cardíaco recientemente, señalaron los autores del estudio. Además, los adultos que nacieron con defectos cardíacos tenían entre 5 y 6 veces más probabilidades de sufrir un accidente cerebrovascular hemorrágico antes de los 55 años y entre 2 y 3 veces más probabilidades de tener un accidente cerebrovascular entre los 55 y los 64 años. Los bebés expuestos a niveles altos de arsénico en el útero tienen un riesgo más alto de infecciones y síntomas respiratorios en su primer año de vida, sugiere un estudio. Los investigadores midieron los niveles de arsénico de 412 mujeres embarazadas en New Hampshire, cuyos hogares tenían pozos privados. Durante un año tras el nacimiento de sus bebés, las mujeres fueron encuestadas cada 4 meses sobre la cantidad y gravedad de las infecciones y los síntomas respiratorios de sus hijos, como la respiración sibilante. Los bebés expuestos al arsénico en el útero pero tuvieron más infecciones que llevaron a una visita al médico o a un tratamiento con fármacos recetados. Además, los expuestos a niveles más altos de arsénico en el útero tendían a sufrir más infecciones del tracto respiratorio superior e inferior, además de síntomas respiratorios.

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1: Hoy en Médico Directo hablaremos sobre algunas preguntas frecuentes del parto prematuro. ¿Quiere saber usted más de este tema? Lo invito a que nos acompañe. Recibimos con muchísimo agrado al doctor Darwin Simbaña. Él es ginecólogo obstetra, catedrático universitario y consultor médico. Muchísimas gracias por acompañarnos. Bienvenido.
2: Muchas gracias por la invitación.
1: Bueno, tenemos algunas preguntas, ¿no? Muy frecuentes sobre el parto prematuro. Primero, ¿qué es el parto prematuro?
2: El parto prematuro se define como aquel nacimiento del bebé antes de la semana 37. Pueden ser en la semana 32, en la 35, pero mientras sea antes de la 37, se considera como un parto prematuro y siempre cuando el bebé pese menos de 2.500 gramos.
1: ¿Qué causa el parto prematuro?
2: Hay algunas causas para un parto prematuro. La principal causa para un parto prematuro, una son las infecciones. Infecciones en forma general. Por ejemplo, una carie, una infección de vías urinarias, una infección vaginal, una infección a nivel de la garganta. ¿Por qué? Porque todas las infecciones liberan una sustancia que se llaman las prostaglandinas. ¿Qué es lo que hacen las prostaglandinas? Irritan el útero. Eso significa que comienzan las contracciones a nivel del útero producido por la prostaglandina y esta contracción del útero hace que el cuello uterino se abra y la mujer tenga una amenaza de un parto prematuro.
1: Muchas mujeres también, dentro de estas preguntas frecuentes del parto prematuro, se hacen la siguiente cuestión. ¿Puede sucederme nuevamente si ya lo tuvieron primera vez?
2: Si tengo antecedentes ya de un parto prematuro, pues hay un factor de riesgo muy importante o una alta probabilidad de que el embarazo que está cursando actualmente también tenga un parto prematuro.
1: Entonces hay que estar con revisión.
2: Pues simplemente hay que controlar mucho mejor, hacer seguimientos mucho más continuos para no tener un parto prematuro.
1: Muchas mujeres también se preguntan y piensan que la culpa es de ellas, que su bebé haya nacido de manera prematura.
2: Hay muchas causas y la principal causa para un parto prematuro son las infecciones. Cualquier infección que pueda tener la mujer embarazada, bueno, la mujer no tiene la culpa. Justamente en el embarazo están chequeándose con un médico ginecólogo, un ginecólogo obstetra. ¿Para qué? Para que el médico descarte cualquier probabilidad de infección. Y si hay cualquier probabilidad de infección, pues ser tratada inmediatamente y corregir el riesgo de un parto prematuro. Ahora, hay muchas mujeres que no se deben a causas infecciosas. Hay muchas mujeres que a veces tienen incompetencia del cuello uterino. Esta incompetencia generalmente se produce mucho antes de llegar a la semana 30. Se puede producir en la semana 12, en la semana 14.
1: ¿Y qué es esta incompetencia?
2: Acuérdate que el cuello uterino es la entrada del útero. Este cuello uterino tiene una gran cantidad de colágeno, se llama el músculo liso, y este es como un esfínter, algo que se mantenga cerrado. Y cuando llega la semana 38, se liberan prostaglandinas y este cuello uterino se comienza a relajar, se comienza a dilatar. Y cuando está dilatado 10 centímetros, está apto para que el niño pueda salir por un parto normal. Pero cuando muchas mujeres tienen una incompetencia del cuello uterino, significa que este cuello o este esfínter no trabaja adecuadamente y se abre espontáneamente. ¿Sí? Al abrirse espontáneamente, el embarazo se pierde en la semana 20, en la semana 16. Entonces, lo más importante para poder descartar una incompetencia de cuello uterino es a través de una ecografía. ¿Por qué? Porque a través de una ecografía uno puede medir cuánto mide el cuello uterino. Generalmente el cuello uterino mide entre 3 y 3.5 centímetros. Cuando una mujer tiene un cuello uterino menos de 2.5 centímetros, pues hay una alta probabilidad de que ese cuello sea incompetente y de que se comience a abrir. Entonces, si uno no trata eso, ¿y cómo se trata? A través de una cirugía. La cirugía consiste como, para que me puedan entender, cómo amarrar ese cuello uterino para que no se me abra.
1: ¿Eso durante el embarazo?
2: Durante el embarazo. Eso se llama un cerclaje, que es cerrar este cuello uterino por una meta, por un método quirúrgico para que no se pueda abrir. También sería otra causa de esos partos prematuros.
1: ¿Y esto se hace y no hay riesgo del bebé?
2: No hay ningún riesgo, ¿verdad? Para el bebé. Al contrario, va a hacer que el bebé pueda permanecer hasta la semana 38, hasta el tiempo necesario en que pueda salir el bebé.
1: Hay muchas mujeres que dicen, bueno, entré en labor de manera prematura y nadie me pudo explicar qué fue lo que sucedió. ¿Cuál es la causa del parto prematuro?
2: Lo que tenemos que tener muy claro es que durante todo el embarazo hay contracciones. Se llaman las contracciones de Braxton-Hicks, que son las contracciones falsas, es decir, el cuerpo uterino, este útero se está preparando y provocando contracciones, pero no son dolorosas, son indoloras.
1: ¿Falsas?
2: Son falsas. Uh-huh. Pero cuando la paciente llega a la semana 38, o independientemente, digamos que en la semana 35, inicia con contracciones. ¿Qué es una contracción? Es cuando el abdomen, el útero se pone muy, muy, muy, muy rígido. Uno se tapa la manita y se aplasta y está muy duro el útero. El dolor se dirige hacia la espalda, es un dolor como cólico menstrual. Uh-huh. La paciente se queja del dolor en la cadera. Esa es una contracción verdadera. Y si ocurre en la semana 38, 45, pues es una amenaza de un parto prematuro porque está provocando contracciones. Y si aparte de que tiene estas contracciones y tiene ese dolor, el médico valora cómo es el cuello uterino y el cuello uterino está dilatado, está abierto, esto es un parto prematuro, una amenaza de un parto prematuro. Entonces, ¿qué es lo que va a hacer el médico? Una, si el niño nace prematuramente, el niño tiene un montón de complicaciones, sobre todo complicaciones a nivel respiratorio. Un niño de las 32 semanas literalmente tendría que ir a terapia intensiva para colocarle una maquinita para que el niño pueda respirar. Entonces, te decía, si el 90% son infecciones, probablemente el médico va a tratar la infección, pero si hay una alta probabilidad de que el niño puede nacer entre las primeras 24 horas, lo que va a hacer el médico es tratar de cubrir la mayor complicación, que sería el problema respiratorio. Entonces, lo que va a hacer el médico es colocar unas inyecciones, se llaman glucocorticoides. ¿Para qué? Para tratar de madurar los pulmones del bebé. Pero mínimo esta maduración se debe hacer a 24 horas. Y luego de las 24 horas, el niño podría nacer y vamos a disminuir los riesgos de insuficiencia respiratoria en este bebé. Lo que hace este glucocorticoide a nivel de del pulmón del bebé, de los alveolos, que son las células que sirven para la difusión del oxígeno en el recién nacido, se estimula una celulita que se llama los neumocitos y produce una sustancia muy importante, se llama surfactante. Mientras mayor cantidad de surfactante hay, cuando el niño respira por primera vez, los pulmoncitos y sus alveolos se abren y no se colapsan. ¿Por qué no se colapsan? Porque tienen surfactante.
1: O no se ahoga, podríamos decir.
2: Exactamente,
1: ¿verdad?
2: No se ahoga el chiquito. Entonces, la idea es darle este medicamento antes de que nazca para que pueda respirar sin complicaciones.
1: 24 horas antes.
2: 24 horas antes. Entonces, justamente la idea de un niño prematuro, primero es manejar la infección, ¿no es cierto? Porque siempre hay una causa de amenaza de parto prematuro. Puede ser que no encontremos la causa, puede ser que sea algo hereditario. Te decía, si la mamá nació prematura, los bebés también van a ser prematuros porque es un factor de riesgo muy importante. Si no hay ningún factor de riesgo, pues tengo que cubrirme las espaldas de la mamá y del bebé colocando este medicamento para que no haya problemas respiratorios.
1: Muy bien. Hay mujeres que también dentro de estas preguntas del parto prematuro dicen, me sentí muy bien hasta mi sexto mes de embarazo, después desarrollé hipertensión inducida por el embarazo. ¿Qué lo causó?
2: A ver, muchas veces las causas de partos prematuros no solamente son infecciones. Hay muchas enfermedades o patologías médicas que nos van a inducir a terminar un parto antes de hora. Por ejemplo, generalmente algo que cuidamos mucho en el embarazo es la presión arterial de la mujer, porque hay una enfermedad que se llama preeclampsia. ¿Y qué es lo que es la preeclampsia? Es la subida súbita de la presión arterial en la mujer embarazada a partir de la semana 20 del embarazo. Entonces, muchas veces esta preeclampsia se puede manejar con tratamiento médico farmacológico para que la presión esté estable. Pero a veces la preeclampsia es tan severa que ya los medicamentos no son suficientes, independientemente de las semanas del embarazo. Un ejemplo, una mujer embarazada en la semana 30, chiquito es prematuro, pero tiene unas presiones demasiado altas. Un ejemplo, pongamos 200, 180 de presión. Es muy alto. Esta presión tan alta lo que puede ocasionar es un siguiente nivel y llevarme de la preeclampsia a la eclampsia. ¿Y qué es la eclampsia? Son convulsiones en el embarazo debido a una presión tan alta. Imagínate que es tan alta la presión, que esta presión lo que puede hacer es que se desprenda la placenta dentro de la barriguita de la mamá y el niño pueda fallecer. O la presión es tan alta que se puede romper una arteria cerebral en la mamita y la mujer igual muere. Imagínate, entonces, tan alto esta enfermedad tan importante, tan complicada, que es lo que se tiene que hacer. Una, independientemente de las semanas del embarazo, si una paciente está con una preeclampsia severa, con una eclampsia, es acabar el embarazo. Independientemente de que esté de 30...
1: ¿A qué nos referimos con acabar el embarazo?
2: Tenemos que terminar el embarazo, que el niño tiene que nacer. Ajá. Sea por parto, por cesárea, pero el niño tiene que nacer. Porque la única forma para controlar mejor esa enfermedad es terminar el embarazo. ¿Sí? Es decir, sacar al niño prematuro a la semana 30, pero por esta complicación debida al embarazo.
1: Porque ahora, si no, puede ser más fuerte, ¿verdad? Más
2: se riesgos. Puede complicar a la paciente y nos podemos quedar sin mamá y sin bebé. ¿Ya? Entonces, la idea es siempre que hay complicaciones médicas, pues terminar el embarazo para no complicarnos más con esa mujer.
1: Muchísimas gracias, doctor Darwin Simbaña, por habernos acompañado. Y gracias también a usted, amigo y amiga, por estar día a día con nosotros. Hasta una próxima entrega.
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Muy buenos días, todo radio oyente, muchas bendiciones a todos aquellos que nos sintonizan a través del 100.1 FM o a través de Radio Avivamiento. Com. Aquí, como siempre, tu amigo, tu hermano, el agente de la comunidad, tu agente en los seguros, José Torres. Este es un fin de semana y no solamente, ¿verdad?, voy a decir por un día, sino que yo creo que esta es una semana muy especial. Es la semana de las madres, así que muchas, muchas felicidades en tu semana. No estoy diciendo día, voy a decir en tu semana, porque las madres merecen, ¿verdad?, mucho más que un día. Así que a cada madre que me esté escuchando en este momento, muchas felicidades en tu día, muchas felicidades. Gracias, ¿verdad?, por tu aportación en nuestra vida. Siempre lo digo y nunca lo voy a cambiar de decir: después de Papito Dios, la segunda pieza clave, ¿verdad?, en nuestra vida, en que la vida en la creación, es la madre. Así que muchas, muchas gracias, tu madre que me escucha, tu madre que ha dado todo, todo por tu familia y por tus hijos, ¿verdad? Muchas gracias. Y esta semanita es dedicada a ti, este programa incluso es dedicado a ti también. Y como siempre, normalmente hablamos de Medicare, seguros de vida, retiros y beneficios, cómo proteger a tu familia y tomar buenas decisiones financieras. Así que, como siempre, recordando a esa comunidad, si estás a punto de cumplir los 65 años de edad o ya cumpliste los 65 años de edad y vas entrando a lo que le llamamos el Medicare, la tarjeta roja, blanca y azul, con la parte A y parte B, es un libro. Usualmente esas personas que entran nueva al Medicare me le envían un librito y muchas cartas y mucha información. 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No te me confundas, no llames a cualquier persona, no llames al Medicare. Ellos solamente están para enviarte la información. Yo, tu agente José Torres, estoy para educarte y enseñarte cómo trabaja el plan médico en tu área. También, muy importante, que siempre, siempre también tocamos el tema de los seguros de vida. A veces conversaciones complicadas, conversaciones un poquito difíciles, pero como siempre los exhorto, hablar de seguros de vida no debe dar miedo, sino que debe abrir una puerta para estar seguro, debe abrir una puerta para nosotros, ¿verdad? Estar preparados en cuanto a los seguros se debe. Así que si estás o llevas tiempo pensando cómo, ¿verdad?, proteger a tu familia, los seguros de vida es la mejor forma, especialmente los gastos finales, o mejor conocidos como gastos fúnebres. Los funerales actualmente, mis hermanos que me escuchan, están entre $7,000 a $15,000. Entonces, un poquito incómodo que tu familia tenga que cubrir eso si mañana, ¿verdad?, te toca partir con el Señor. Si mañana te toca el día de que ya no vas a estar, sería un poco incómodo para tu familia conseguir unos $7,000 a $15,000. Y es por eso que siempre, siempre, todos los días te voy a hablar de la importancia de los seguros de vida para que tú te adelantes y tú protejas a tus seres queridos y no los dejes en deudas. 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
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Como siempre digo, somos los de la comunidad, somos tu punto de contacto. 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Nosotros vamos a estar siempre presentes para ustedes. Y bien, ¿verdad? Hoy siempre, pues, como mencioné, hoy el programa será un poquito diferente. Se lo quiero dedicar a las madres, ya que no solamente mañana domingo se celebra un día especial, sino que se debe celebrar todos los días. Incluso el Día de las Madres o el Tiempo de las Madres, como mencioné ahorita, no solamente debe ser un día, creo que debe ser una semana completa dedicada a las madres. Esas madres que siempre, ¿verdad?, están para nosotros y siempre están ahí pendientes a nosotros. Este programa se lo quiero dedicar, ¿verdad?, a tu madre que me escucha, porque no importa la edad que tengamos, siempre hay algo especial cuando escuchamos la voz de mamá. Puede ser una oración, puede ser un consejo, puede ser un regaño. Simplemente una pregunta clave que muchas mamás hacen: nene, ¿ya comiste? Las madres son el corazón de muchas familias, son las primeras que se levantan y las últimas que muchas veces descansan. Recuerdo cuando joven, ¿verdad?, yo vivía con mi abuelita y hasta que yo no llegaba a la casa ya no se acostaba a dormir. Es así, las madres tienen ese instinto único que solo una madre puede tener. Así que mamá, gracias, ¿verdad?, por lo que haces, por la vida, por nosotros, por los hijos. Muchas veces cargan, las madres muchas veces cargan preocupaciones que nadie conoce y aún así siguen dando ese amor. Por eso es que hoy quiero, pues, dedicar este programa, una conversación directa para valorar a nuestras madres, entender un poco el sacrificio que ellas hacen y también hablarle algo muy importante, cómo cuidarlas y protegerlas mientras las tengamos aquí vivas. Así que mamá, este programa es para ti, hijo que me escucha, hija que me escucha. También este programa es para ti, para que anotes, para que apuntes ciertos datos y puedas seguir protegiendo a tu mamá aún en vida, esa persona que lo ha dado todo por ti. Yo creo que uno nunca realmente entiende el valor de una madre hasta que uno crece. Cuando somos niños pensamos que todo aparece por arte de magia, la comida, la ropa está limpia, las citas, los regalos, las muchas noches que las mamás pasan con nosotros sin dormir cuando estamos enfermos. Pero detrás de muchas de esas cosas había siempre una mamá preocupada, una mamá cansada. Entonces, cuando uno es niño, tal vez uno no mira ese aspecto. Uno siempre, pues, mamá lo puede hacer todo y piensa que mamá es una super mujer. Y en parte sí, mamá es una super mujer, pero no veíamos el sacrificio, ¿verdad?, que mamá estaba haciendo por nosotros para poder, ¿verdad?, para que nosotros estuviéramos bien. Y eso casi nunca lo vemos hasta que nos convertimos en adultos, nos convertimos en padres. A veces no entendemos ese sacrificio que esa mamá cansada, esa mamá preocupada hace por nosotros. Hay madres que criaron sus hijos solas, hay madres que trabajaron doble turno, hay madres que dejaron sueños personales para levantar a una familia completa. Muchas veces ellas nunca pidieron, ¿verdad?, reconocimiento, simplemente te amaron, te cuidaron, te protegieron. Y es por eso que en este Día de las Madres no solamente debería ser, ¿verdad?, algo regalarle flores o fotos bonitas en Facebook. Debe ser un momento para reflexionar. Yo pienso que el Día de las Madres es un momento para que los hijos reflexionen, ¿verdad?, y piensen, digan: wow, mamá sí lo ha dado todo por mí. Mamá siempre estuvo ahí para mí. Entonces ahora me toca a mí celebrar a la mamá. No solamente un día, sino que todos los días del año debe llamar a la mamá, enviarle un mensaje a mamá. Dile: mamá, te amo, mamá, gracias.
dile y cuéntale lo agradecido que tú estás, porque ella, ¿verdad?, estuvo ahí para ti y estuvo presente por ti. Hazte estas preguntas, hijo que me escucha, hija que me escucha. ¿Estoy pasando tiempo con mi mamá? ¿La estoy ayudando? ¿O cómo se siente su salud?

abrazándome. Ahí estaba mamá hablando conmigo. ¿Estás haciendo lo suficiente para mamá? Pregúntate eso. No simplemente, ¿verdad? Un regalito, una fotito por Facebook, o decirle a los, o gritarle a los cuatro vientos que amas a tu mamá, es también demostrarle a tu mamá lo mucho que la amas y lo agradecido que estás con ella. La mamá es algo muy, es algo especial, es un regalo que papito Dios nos ha dejado. Y es por eso, ¿verdad? Pienso que aparte de estar y pasar momentos con ellos o con ella, debemos también protegerla. Y aquí es donde quiero conectar algo muy importante, y que es lo de los seguros. Porque mucha gente piensa que hablar de seguros es solamente un negocio, pero para mí es algo mucho más. Es algo mucho más profundo, porque detrás de cada póliza hay una familia, detrás de cada plan hay una familia, y ahí que depende de que tú cuides a mamá. Recuerda que hablar de los seguros de vida no solamente es un negocio, es algo mucho más profundo. Detrás de cada familia, detrás de cada plan médico, hay una persona mayor tratando de vivir tranquila. Muchas madres hoy están tomando múltiples medicamentos, viviendo con condiciones de salud un poquito preocupantes, y muchas veces ellas mismas se preocupan por los gastos médicos y por otras cositas. Igualmente, el seguro de vida no solamente cuando alguien fallece, es un amor. Cuando tú obtienes un seguro de vida, es una carta de amor, de decirle a tu familia, a tu mamá: mamá, te estoy protegiendo, tengo este seguro para protegerte. Es organización, es evitar que la familia tenga que hacer rifas o préstamos en momentos difíciles. Es evitar que la familia tenga, ¿verdad?, que pasar por esa dificultad financiera, aun cuando, o cuando una familia pues se nos va y fallece. He visto familias completamente destruidas, no solamente económicamente, sino emocionalmente. Encima de eso, ¿verdad?, tienen que estar preocupados o cómo deben planificar, ¿verdad?, un fúnebre, o cómo deben planificar ese momento tan difícil. Y a veces uno piensa, ¿verdad?, estoy haciendo mucho por mamá, estoy haciendo ¿qué estoy haciendo por mamá? Mamá hizo tanto por mí, ¿por qué entonces yo no hago por ella? Y una de las formas que tú puedes hacer por ella, ¿verdad?, es a través de un seguro de vida. Tu mamá, en algún momento, lo queramos o no, en este mundo nosotros nacimos para luego, ¿verdad?, irnos. La fecha de irnos nadie la sabe. Sabemos nuestra fecha de nacimiento, sabemos cuándo nacimos, pero no sabemos cuándo nos vamos. Pregunta que yo te hago: si mamá mañana no está, mañana pues tienes, ¿verdad?, esa difícil tarea de planificar un plan, un servicio fúnebre para tu mamá. ¿Tienes el dinero para hacerlo? ¿Tú crees que tienes el dinero en tu cuenta de banco? ¿Crees que todos tus hermanos van a aportar algo? He visto familias, hermano, he visto familias cuando pierden a sus mamás. Familias rotas, familias destrozadas. Porque los hijos se ponen a pelear de quién debe pagar qué. Que porque yo estuve con mamá y tú no estuviste, tú tienes que pagar más. Que porque yo estuve aquí presente con ella cerca siempre, tú estuviste por otro estado, o tú te quedaste en Puerto Rico mientras yo me la traje para acá. Familias rotas, familias cristianas, familias creyentes, familias unidas, rotas al momento de hacer unos servicios fúnebres. Así que una de esas preguntas que te voy a hacer hoy: si mamá no está, ¿tú tienes preparado ya los servicios fúnebres? ¿Estás preparado para tomar esas decisiones, ¿verdad?, entre familia, entre hermanos, para que mamá pueda descansar en paz, para hacerle algo digno a mamá? ¿Estás preparado? Sí, si no estás preparado, tienes preguntas sobre cómo manejar esa situación, por favor, conéctate conmigo, 860-253-2066 860

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Esto se trata de proteger a mamá, de cuidar a mamá, esa persona que dio todo por nosotros. Ustedes sabían que las madres nunca dejan de ser madres. Algo increíble que las madres nunca dejan de preocuparse por uno. Siempre está esa famosa pregunta: nene, ¿ya comiste? Nene, ¿estás bien? Eso es mamá. Mamá siempre será mamá. Mamá siempre va a estar presente, no importando los años. Tú puedes tener 18 años, puedes tener 30, puedes tener 50. Y mamá todavía te va a preguntar estas preguntas clave. ¿Llegaste bien? ¿Comiste? Nene, está frío. Nena, está frío. Abrígate. Y todavía tienen como que esa ese amor, ese cariño, ¿verdad? De protegernos, aún uno de mayor, aún uno de grande. Mamá todavía hace esas preguntas. Y los que tienen a su mamá viva, ¿verdad? Quiero decirle que la aprovechen cada momento. Muchas veces, y me incluyo, cuando uno es joven, uno es teenager, y cuando mamá te hace estas preguntas, abrígate. Oh, no está frío, mami, no, yo sé lo que estoy haciendo. Pero cuando ya estamos de adulto, entendemos, ¿verdad? Y nos convertimos en padres, entendemos la otra cara de la moneda. Y es la cara, ¿verdad? De ser papá, ser mamá. Y ahí tú entiendes por qué mamá nunca deja de ser mamá. Tú que tienes a tu mamá viva, ¿verdad? Celébrala. Celébrala. Cuídala. Y protégela. No. Yo sé que a veces las mamás uno piensa que no son fáciles, ¿verdad? O que entran en esa edad que se ponen un poquito maniáticas y todo le molesta. Pero algún día, si está viva, vas a extrañar a esa mamá maniática, a esa mamá que te llama mucho, a esa mamá que te escribe mucho, a esa mamá que cuando pones algo en Facebook es la primera que comenta, la primera que escribe algo. Algún día vas a extrañar eso. Aprovecha este tiempo, aprovecha estos días, por favor. Pasa tiempo con mamá, llama a mamá. Y no te quejes, ¿verdad? De lo mucho que mamá pregunta o lo mucho que mamá te busca. A veces, especialmente con la tecnología, les enseñamos cositas y a los dos días se le olvida y nos están llamando para atrás. Nene, ¿cómo hago esto? ¿Y cómo muevo esto? Y a veces uno un poquito impaciente. ¡Ay, mami, de nuevo se te olvidó! Pero tenemos que valorar esos momentos, porque son momentos, son etapas de la vida, ¿verdad? Que nunca regresen. Y aunque a veces nos incomodan un poquito, debemos estar bien, pensar, mira, vamos a seguir ayudándola, vamos a seguir presente por ella, porque tal vez el día de mañana ya no van a estar. Va a llegar el momento donde esos momentos, esos pequeños momentos, esas pequeñas llamadas que ya nos hacen para preguntarnos algo que ya le dijimos 500 veces, vamos a extrañar. Así que hijo, hija, que tú me escuchas, sigue cuidando a tu mamá, sigue estando presente por ella. Siempre lo digo, ¿verdad? El papá es una figura muy importante, muy importante. Pero la mamá es el corazón de la familia. La mamá, aparte de papito Dios, la mamá es el corazón, es ese motor especial en la familia. Todas las familias dependen de alguna mujer valiente, de una mujer fuerte, una mujer que a pesar de todo estuvo presente o ha estado presente en todo momento. Esa es mamá. Por eso te digo, ¿verdad?, que es tiempo de cuidarla y protegerla. Hay que celebrar a mamá todos los días. Madres, muchas madres allá tal vez, ¿verdad?, perdieron a sus hijos o otras situaciones que han pasado en la vida. La mamá, hay mamás que no son perfectas, ninguna mamá es perfecta, pero de algo sí que te puedo decir, es que mamá, pase lo que pase, mamá va a estar ahí para ti. Tenga los años que tenga, cometas los errores que cometas, mamá va a estar ahí para ti. Así que
quiero enviarle también un saludito a muchas de mis clientes que son mamás. Muchas gracias, he visto lo que ustedes hacen por sus hijos. Tengo una clienta que tiene 94 años y todavía se preocupa por sus hijos. Los llama. Clienta mía, tiene 94 años y todavía busca a sus hijos. Todavía se desvela la madrugada si sus hijos no han llegado. Todavía. Y eso es una de las grandezas de mamá. Mamá nunca va a dejar de ser mamá. Recuerde siempre eso. Así que hoy quiero dejarle este mensaje claro. No esperemos una tragedia para valorar a la mamá. No esperemos una emergencia médica para empezar a ayudarla. No esperemos perderlas para decirle cuánto mamá significa para nosotros. Llámala, visítala, escúchala y abrázala. Muchas veces, mamá, que mucho mamá molesta. Pero mamá siempre estuvo ahí para ti cuando tú molestabas de niño. Pero ella nunca te lo decía. Mamá tal vez estaba cansada y enferma ella, pero aún te cuidaba y te cocinaba mientras tú estabas enfermo. Así que busca a mamá, protégela y esté presente en los días que le quedan a mamá. Abrazar, como mencioné, ¿verdad? Llámala, visítala, escúchala, abrázala y también ayúdala a estar preparada con una buena orientación médica. Así que muchas de sus mamás, hijos que me escuchan, siempre lo digo a menudo, tengo clientas que sus hijos lamentablemente no se involucran en el día a día de su vida, en el día a día de su situación médica. Tengo clientas que hacen todo sola, todo solita, aún a su edad, y tienen complicaciones. Así que por favor, involúcrate un poquito más en la vida de mamá. Mamá lo dio todo por ti. Mamá lo dio todo por mí. Mamá lo dio todo por nosotros. Involúcrate un poquito más. Llévala a las citas médicas. Búscala, por favor. Entiende el plan médico de mamá. Muchos hijos no entienden el plan médico de mamá. No entienden cómo funciona el plan médico de mamá. Por favor, involúcrate en el plan médico de mamá. Y si no lo entiendes, llámame a mí. Yo me siento contigo. Mamá, no tienes que estar presente. Yo me siento contigo a explicarte. Ver las necesidades de mamá y cómo trabajan los planes para mamá. También piensa en ese seguro de vida, que siempre me vas a escuchar hablarlo todos los sábados, de lunes a viernes, en los anuncios, donde quiera que tú me vayas, me vas a escuchar hablar de la importancia de los seguros de vida. Mamá estuvo para ti siempre, mamá siempre te ha cuidado. Así que yo te pido que tú te involucres un poquito más en la vida de mamá. No, aparte, ¿verdad?, que la visites, que la escuches y que la abraces, también ayúdala a prepararse con una buena orientación en los seguros, con una protección financiera, para que ustedes estén tranquilos. Hace un tiempito atrás me llamó una hija y me dice: José, yo no sé cuánto tiempo mamá va a estar presente, no sé cuántos años mamá me va a durar. Yo tengo mi vida, tengo mi hermana en Puerto Rico, tengo mi trabajo aquí, pero aún así, ¿verdad?, tengo que estar a cargo de muchas cositas de mami. Y una de esas cosas que me preocupa, José, es que el día que mamá ya no esté, o el día que yo tenga que preparar, ¿verdad?, La difícil etapa de lo que es un fúnebre, José, yo no tenga el dinero para preparar todo como se debe, o yo no esté preparado económicamente en el momento, José. Yo me senté con ella y le hice un análisis completo, y esa hija, después que hicimos el análisis, hicimos la reunión, comenzó a llorar. Me dijo: José, gracias porque me has aliviado de una carga más encima y me ha explicado la importancia, ¿verdad?, de cómo trabajan estos seguros fúnebres, estos seguros de vida para yo poder ayudar a mami en el futuro y a mi hermana en Puerto Rico. Así que si de esto se trata, radio oyente, hermanos que me escuchan, no se trata de un negocio. Sí, es mi trabajo, pero parte de mi trabajo también es educarlos a ustedes para que ustedes mañana estén preparados.
para que ustedes sigan protegiendo a esa mamita bella, a esa mamita hermosa que ha dado todo por ti. Esa mamita que cuando tienes hambre la llamas y mami, cocinaste. Y mami, sí, echa para acá, tengo un arroz blanco, habichuela, una chuletita. ¿Verdad que sí? ¿Verdad que mamá es así? Pues tú tienes que protegerla, mamá. Ayuda, mamá, esté presente, mamá, por favor. Incluso si eres de las personas que trabajan mucho y tal vez no tienes tiempo para mamá y te preocupa si alguien puede cuidar a mamá, llámame 860-253-2066. Yo los conecto con mi amiga, con Lisa Ramírez. Si tú piensas que alguien debe cuidar a tu mamá, y hay programas aquí en el estado de Connecticut para que tú te preocupes, ¿verdad?, en tu trabajo, en tu cosita, y alguien pueda cuidar a mamá. Usted me llama directamente y yo trato de conectarte con Lisa Ramírez, que la hemos traído aquí al programa, ¿verdad?, para que ella consiga y los ayude a buscar esos programas que alguien puede estar con mamá, alguien la puede llevar a su cita. Ese simple hecho, ¿verdad?, de involucrarse un poquito más en la vida de esa mamá, de esa mujer que lo ha dado todo por nosotros. Así que nada, sin más preámbulos, esta semana, en este fin de semana de las madres, quiero desearle a todas las mamás, a todas las abuelas, a toda mujer, un feliz día de las madres, que celebren en familia. Y a los hijos, ¿verdad?, vamos a pensar un poquito más en mamá. Aquellos que la tienen todavía viva, valoren cada minuto, valoren cada segundo con mamá. Así que, y aquellos que pues desafortunadamente ya no la tienen, quiero que sepan que mamá desde allá arriba está con ustedes. Mamá siempre estuvo para usted y estuvo presente, aunque ya tal vez no esté. Valora los recuerdos que tuviste con mamá, valora las fotos que tuviste con mamá, mira las fotitos y esos recuerdos, ¿verdad?, que esa gran mamá te ha dejado, ese legado que te ha dejado. Así que sin más preámbulos, como siempre digo, salud y vida para todos. Siempre aquí se pueden conectar conmigo directamente al 860-253-2066. Y nos vemos la próxima semana con más de tu programación a través de Radio Avivamiento 100.1 FM o a través de radioavivamiento.com. Este es tu amigo José Torres y tu programa Salud y Vida para Todos.

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8: Hola, ¿qué tal, mi gente hermosa de Connecticut? Gracias por estar aquí en Radio Avivamiento. Aquí estamos contigo acompañándote en este ratito de tu día. Gracias de corazón por dejarnos entrar a tu casa, a tu carro, a tu trabajo. Wherever you are, gracias por permitirnos ser parte de tu día. Y mira qué brutal esto, cuando Pedro estaba en medio de la tormenta y pensó que se hundía, Jesús simplemente le dijo, no tengas miedo. Mateo 14:27. Y maybe hoy tú estás pasando por tu propia tormenta, pero Dios te sigue diciendo, yo estoy contigo. Qué lindo eso, ¿verdad que sí? Eso me acuerda algo que pasó en Puerto Rico después del huracán María. Hubo comunidades donde personas que le habían perdido todo salieron a ayudar a vecinos. Porque sometimes Dios nos cuida a través de las manos de otras personas. Así que escucha esta canción con el corazón abierto. Te cuidaré. Nos recuerda que aunque haya dolor, aunque tengamos miedo, Dios no se ha ido. Y maybe hoy ese mensaje es exactamente lo que tú necesitabas escuchar. Dale play y cantemos juntos. Esto es Radio Avivamiento.

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1: Hey, ¿qué tal mi gente bella de Radio Avivamiento? Aquí estamos acompañándote en este día nuevo. Gracias por dejarnos estar en tu rutina y ser parte de tu día, ¿sabes? Whether you're having a great morning, a great day, or just trying to make it through, aquí estamos contigo, mi gente. Porque tú sabes que a veces un simple buenos días, buenas tardes, ¿cómo estás? Llega en el momento perfecto. Hay personas que sonríen por fuera, pero por dentro están peleando batallas que nadie conoce. Y Jesús nos recuerda en Mateo 11:28, venga a mí todo lo que están cansados y cargados, que yo les daré descanso. Así que si hoy estás cansado, te sientes solo, preocupado, o estás con la fe medio shaky, esta canción es para ti. Y si tú estás bien, maybe ese buenos días que le das a alguien hoy puede ser la palabra que necesita. Sube el volumen porque arrancamos con buenos días aquí en Radio Avivamiento.

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1: 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Hey, what's up, mi gente? Esta es tu hermana Rose aquí en Radio Avivamiento. Oye, gracias por quedarte conectado, ¿sabes? Un abrazo grande a todos los que están online y a mi gente aquí en Connecticut. Gracias por dejarnos ser parte de tu día. Wherever you're listening, aquí estamos contigo, familia. Tú sabes, desde chiquitos aprendemos a amar tantas cosas. Nuestros juguetes, nuestros sueños, amistades, personas. Pero muchas de esas cosas cambian, se van o simplemente no duran para siempre. Hay un amor diferente, mi hermano. Y eso se encuentra en 1 Juan 4:19, que dice, nosotros amamos porque Él nos amó primero. Antes de nosotros conocerle, Jesús ya nos conocía a todos nosotros y nos amaba, mi hermano, sin condiciones, sin pero, sin fecha de expiración. Así que hoy, entre el hustle, las responsabilidades y todo lo que trae la vida, maybe es buen momento para recordar quién fue y quién sigue siendo nuestro primer amor, ¿verdad que sí? Vamos con Mi Primer Amor de Seth Condrey. ¿El primer amor quién es? Pues Cristo Jesús. Sube ese volumen, mi gente, que esto es Radio Avivamiento. No te vayas.

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medio de todo. Sin entender nada, sé que bajo tus alas moraré y que tú estarás conmigo donde quiera que vaya. Estén siempre alegres, oren sin cesar, den gracias a Dios en toda situación, porque esta es su voluntad para ustedes en Cristo Jesús.

0: estás?
1: Saludos, compañeros. Buenos días. Feliz de poder compartir con ustedes en la mañanita de hoy.
2: Seguro que sí. Un abrazo.
3: Estamos listos para la enseñanza de hoy, Cristi.
1: Claro que sí. Bueno, muchachos, yo no sé si ustedes se acuerdan de una canción. Yo la escuchaba desde pequeñita, que decía, voy a cantar un pedacito, perdónenme, ¿verdad?, que yo no soy cantante, pero me gustaba mucho, que decía, paz, paz, cuán dulce paz. ¿Se acuerdan?
3: Sí, claro. Sí.

0: mal. ¿Se acuerdan?
1: Sí, sí, un clásico.
2: Canta bien también, es, ¿eh?
1: Canta lindo, Ricky. Canta lindo también.
0: Sí. ¿Sabes qué? Mientras pensaba en esa canción y los otros días la cantaba en mi tiempo devocional, decía, Señor, ¿cuánto necesitamos tu paz? Hoy yo quiero compartir con nuestra audiencia cuatro elementos que son indispensables para que tú y yo sintamos esa dulce paz del Señor, primeramente en nuestra mente, en nuestras familias, en los ambientes laborales, en los ambientes ministeriales, con amigos, que tú puedas experimentar esa dulce paz. Vamos a ir a la primera cosa que nosotros tenemos que entender. Y quiero referirme a la oración del Padre Nuestro. Yo quiero que por un momento nosotros nos traslademos a ese tiempo. Miren, los discípulos tenían que haber escuchado miles de oraciones, miles. Quizás al igual que usted y yo, crecieron escuchando a una abuelita orar, a un papá orar, a un tío orar, ¿verdad? Ellos habían escuchado oraciones toda su vida. Sin embargo, cuando conocieron a Jesús, le dijeron, enséñame tú cómo orar. Algo ellos percibieron diferente en esa oración, que dijeron, no, enséñame tú. Y fíjate que cuando Jesús lo enseña, comienza enseñándoles la oración del Padre Nuestro y le dicen, Padre Nuestro, así ustedes van a orar. Y me encanta que haya comenzado con Padre Nuestro, Juan, porque es la primera vez que alguien propone tratar a Dios como un papá. Estos religiosos no trataban a Dios como padre. Estos religiosos trataban a Dios como un Dios lejano, de autoridad, parte de la religiosidad. Pero de momento llega Jesús haciendo milagros, sanando enfermos, levantando muertos y nos dice, es que la forma en la que tú tienes que orar y referirte a Dios es como un papá. Y yo quiero que por un momento pensemos en esto. Si tú quieres ser saturado por la paz, por la dulce paz de Dios, lo primero que tú tienes que hacer es acercarte a Él como un papá. Fíjate que cuando hablamos de la figura del Padre habla de intimidad. Cuando nosotros hablamos de la figura de un papá, hablamos de cercanía. Ese que te conoce. Ustedes todos son papás, ¿verdad? Que ustedes conocen al dedillo a sus hijos. No les tienen que hablar, no les tienen que decir, papi, me siento mal, me siento triste, me siento... Ustedes ven ese nene, ustedes saben cuáles son las fortalezas, las debilidades de la pata que cojean, porque ustedes son papás. ¿Es cierto o es falso?
2: Total y absolutamente cierto.
0: Ellos saben que tú los conoces bien y se acercan con esa confianza. No le están hablando al jefe, no le están hablando, están hablando con papá. Pero me encanta porque una relación sana de padre es cercana, pero también es una relación de respeto. Y esto me gusta porque Jesús no dijo, Cristi, cuando tú vayas a orar, ora así, amigo mío que estás en el cielo. No, espérate. La intimidad de padre y el respeto de padre. Hay una honra. Por eso él prosigue diciendo y bendiciendo su nombre. Y es importante que para que nosotros experimentemos la paz de Dios, entremos en cercanía, pero también reconozcamos la autoridad. Nosotros estamos ante el Dios que hizo los cielos, hizo la tierra. Este Dios tiene la capacidad para darte, la capacidad para cuidarte, la capacidad para protegerte. Dios tiene la capacidad en medio de tu problema financiero. Dios tiene la capacidad en medio de esta situación de justicia que necesitas. Dios tiene la capacidad para devolverte la salud mental. Tú estás ante el Padre, ante el Dios que tiene toda autoridad, ante Adonai, ante el Dios que tiene todo poder. Para tú recibir la dulce paz de Dios, tú y yo tenemos que entender ante ese Dios que estamos. Lo segundo que quiero destacar, justamente de la oración del Padre Nuestro y que nos hace llegar a esa paz de Dios, es cuando dice, compañeros, danos hoy el pan nuestro de cada día. Fíjese la oración que nos dice Dios que debemos hacer. Quiero Juan Carlos, quiero Fernán, quiero Moraima, quiero que te enfoques en pedirme por él hoy. No me hables del pan de mañana. Y esto es totalmente cónsono con el resto de las escrituras. La Biblia dice en Mateo 6:34, no te preocupes por el mañana, porque el día de mañana traerá sus propias preocupaciones. Los problemas del día de hoy son suficientes para hoy. Y fíjate que Dios habla de el pan. El pan no se refiere solo a la comida. El pan hace referencia a toda necesidad. Entonces Dios me está diciendo, tú cuando me ores, tú vas a orarme por hoy y vas a orarme por la necesidad que tienes hoy. No quiero que te me enfoques en mañana. Mire, yo no sé, pero si algo trae ansiedad a nuestra vida es enfocarnos en el mañana. Dios mío, mi hijo, te servirá con lo mala que está la cosa, con lo malo que está el mundo, y tú preocupado y torturado por lo que no ha llegado, y esto que yo siento, y cuál será el diagnóstico, y en la empresa están haciendo recortes, y yo me iré a pique. Entonces vivimos afanados y ansiosos por el mañana. Jesús te dijo, es necesario enseñarte a orar, porque tú no me estás orando bien. Quiero que aprendas a enfocarte en el hoy, y quiero que me pidas por las necesidades de hoy, y quiero que lo hagas sabiendo que yo entiendo todas las necesidades que tú tienes hoy, pero quiero que me las hables, y quiero que entiendas que yo estoy contigo hoy, y estaré contigo mañana, y estaré contigo siempre hasta que yo te venga a buscar. Esa es la promesa de Jesús. Así que tienes que saber que el Dios que te suple hoy también estará contigo mañana. Uh-huh. Así que mañana tú vas a pedir por hoy, y mañana es hoy, y pasado mañana vas a pedir por hoy, y Él estará allí como está contigo hoy. Pídeme que te supla hoy, el día de hoy. Mira, yo no sé hace cuánto, ayer yo estaba meditando, estaba leyendo un libro, compañeros, y la autora decía, ¿hace cuánto tú no te bebes un cafecito tranquilo? ¿Hace cuánto tú no te sientas a comer tranquilo, en vez de estar una mano en la computadora y la otra mano comiendo? Y mira, hay una realidad, ¿verdad? Todos nosotros tenemos situaciones distintas. Pero, por ejemplo, una mamá que está con un bebé pequeño, quizás no tiene todo el tiempo del mundo. Pero mientras lactas, tú puedes orar en lugar de estar haciendo otra cosa. O sea, busca los espacios dentro de las responsabilidades que tienes. Estás en el carro. Mira, en lugar de estar haciendo otra llamada telefónica, simplemente habla con Dios y mira la naturaleza que te rodea. Encontrar la dulce paz de Dios es algo en lo que nos tenemos que situar en el aquí y en el ahora para poder hacerlo. Lo tercero que quiero compartirte es Jeremías capítulo 29, verso 13 nos invita. Así que queremos experimentar la paz de Dios. Jeremías 29, 13 dice, cuando ustedes me busquen, me encontrarán. Siempre y cuando me busquen de todo corazón. Todos nosotros anhelamos una mente llena de paz. Y yo quiero preguntarte, ¿qué estás haciendo para buscar a Dios de todo corazón? Te traía el ejemplo de que oro antes de comenzar el trabajo. Yo quiero invitarte a hacer algo. Mira, llega la noche, allí está tu familia en diferentes áreas de la casa. Llámalos, vengan acá. Oremos juntos. Tu esposo te llama de camino del trabajo, tienes una distancia larga hasta la casa, oren juntos mientras llegan. Como les dije, estás en el trabajo, ora. Estás con algún compañero, dile en el almuerzo, déjame un ratito orar contigo. Tenemos que ser intencionales en buscar a Dios de todo corazón. La palabra dice que donde dos o más se reúnen en su nombre, allí Dios está. Y yo quisiera invitarte, estimularte a buscar estos espacios donde puedes orar con alguien, donde puedes

0: ¿verdad? Santificado sea tu nombre, venga a nosotros tu reino, sea hecha tu voluntad. Y cuando hablaste en el segundo punto de la provisión, yo creo que si hay algo que todavía, en un mundo de inflación, en un mundo de crisis, en un mundo donde la gente no tiene seguridad de empleo y tantas cosas, el poder como creyente, tener esa confianza de que la necesidad de todos los días, Dios la va a suplir, me parece que comienza a ser algo que revolucione la vida de cualquiera, que al mismo tiempo, de manera paralela, quiera tener paz, porque el mundo nos quiere vender un concepto de paz cuando tenemos un empleo, unos ingresos particulares y cuando las cosas básicas las tenemos. O sea, la parte humana de tenerlas, no la parte espiritual de saber que Dios no las suple, que es lo que tú estás trayendo. Pero es opción mía como cristiano, si me descuido y me afano, voy a pensar como el mundo, independientemente de que ya acepté a Cristo y le sirvo a Cristo. O sea, se me va a deslizar el pensamiento hacia allá y voy a perder la paz. Pero si sigo confiando en ese Dios todopoderoso de que va a suplir cada una de mis necesidades, me voy a mantener en paz. Que eso va a garantizar también, hasta humanamente hablando, físicamente hablando, mi salud física y emocional. O sea, es revolucionario. Es que la palabra es eso, revolucionaria siempre, ¿no? Así que, no sé, Cristi, me parece que esta mañana, con muchas cositas que han pasado en lo que va del programa, Daniela Droz compartió unas cosas bien lindas también, van en la dirección de nosotros verdaderamente estar completos y sanos en él, totalmente confiados en él, porque de lo contrario, ¿verdad? Se nos va la vida.
1: Así es. Y a mí me encanta esto de un día a la vez. De hecho, los psicólogos se lo copiaron a Dios. Y qué bueno, vivir un día a la vez. Hay algo que, mientras estás hablando, antes de ir al otro punto, me gustaría traer. Y es el hecho de eso que estás trayendo, es cómo funciona nuestro cerebro. Nosotros, la tecnología, y eso es una verdad, crea un exceso de estímulos a nivel cerebral. Y eso hace que la mente esté acelerada. Por eso yo quiero invitarte a volver a los libros. El leer libros, el enfocarte en leer libros, hace que tu mente se centre en una sola cosa. En lugar de estar como que abierto a muchos estímulos sensoriales a la vez y a muchas noticias a la vez y a muchas cosas, mientras estás leyendo algo sale otra cosa, salen notificaciones. Eso ayuda mucho a la paz mental. Y es importante que estas cosas también nosotros las tengamos en cuenta. Y por eso, si vas a hacer tu tiempo devocional con la Biblia, usa el libro de la Biblia. No uses el celular, que muchas veces siguen entrando otras notificaciones. El cuarto punto que quiero compartir contigo para experimentar esa dulce paz de Dios se trata de las relaciones. Y quiero que me escuchen bien esto que les voy a explicar. Miren, a veces nosotros nos enfocamos en arreglar nuestras relaciones. Ay, vamos a ir a terapia de pareja. O vamos a ir a terapia de familia. Esto se tiene que arreglar, esta relación laboral. Pero la realidad es que nuestra paz mental es la que impacta nuestras relaciones. Es decir, nuestras relaciones van a tener paz o van a ser pacíficas en la medida que los integrantes de esa relación tengan paz. Si yo no tengo paz mental, yo no puedo crear relaciones de paz. Por eso yo quiero invitarte a que si tú notas, haz ese ejercicio humilde y maduro. Si tú notas que hoy tuviste problemas con tu mamá, mañana tuviste problemas con un compañero de trabajo, la semana que viene con alguien en el ministerio, la otra semana, es momento de parar. Porque cuando mis relaciones no tienen paz, es porque yo no tengo paz. Y es importante que nosotros hagamos este ejercicio, mire, y seamos intencionales. Yo soy proterapia. Yo creo en la bendición de poder tener alguien profesional con quien hablar. Usted tiene que ver su salud mental como ve el azúcar o como ve la presión. La presión le sube, usted va al cardiólogo y usted se toma el medicamento si se lo tiene que tomar, el azúcar se le descontrola, usted va al endocrinólogo y hace el tratamiento que tiene que hacer, la paz mental le está perdiendo, usted va al psiquiatra, usted va al psicólogo y hace el tratamiento que tenga que hacer. Nuestras relaciones van a tener paz en la medida en que yo tenga paz. Por otro lado,

0: si hay una relación que usted tiene paz, pero no está en paz, porque quizás la otra persona no tiene paz, yo le voy a pedir que usted baje sus expectativas. Esto es importante. Muchas veces nosotros estamos esperando, es que él es mi papá, ella es mi mamá, se supone que me trate así, o ella es mi hermana, o él es mi pastor, o él es, y estamos esperando, él es el jefe, él es la persona de autoridad, se supone que, mire, téngale compasión a la gente. Hay veces que la gente no está en su mejor momento, que emocionalmente no están en su mejor momento, que mentalmente no están en su mejor momento, o hasta espiritualmente. Entonces no tengas expectativas de la relación, porque las relaciones son una extensión de nuestra dulce paz o de nuestra ansiedad. Así que tomemos esto que Dios nos está dando hoy, y anhelo en el Señor que todos podamos disfrutar puntualmente con todo lo que hemos compartido hoy de la dulce paz del Señor.
1: Tremendo. Yo creo que en este mundo donde, no sé, la gente deposita su confianza en cosas fuera de Dios, ¿verdad? Y es lo que vemos. Y enfatizo otra vez que no podemos pensar eso de la gente que no está en Cristo, solamente de la gente que no ha venido al Señor. Enfatizo que si nosotros, luego de convertidos y de haberle servido al Señor y estando sirviéndole al Señor, nos descuidamos y no seguimos esta serie de pasos, vamos a perder la paz. Nos vamos a desesperar. Y está permitido que en la vida, ¿verdad?, de lo cotidiano, en algún momento como cristianos, nos sintamos tristes, nos sintamos deprimidos, nos sintamos como que hemos perdido dirección. Pero esas son las cosas que, de manera a excepción, nos caracterizan en la vida cristiana. A todos nos pasa. Todos hemos pasado por ahí. Pero no puede convertirse en el patrón de mi vida cristiana, donde yo no confío, donde yo quité la base de Dios, entonces dependo de tener seguridad de empleo, dependo de mirar la alacena y cuánto suplido en la alacena tengo para sentirme tranquilo, confiado, porque entonces trastoqué todos los valores fundamentales de lo que es vivir en paz en este planeta. Y yo creo que el evangelio que se nos ha sido revelado y la Biblia nos provee para que tengamos paz en todo momento, para que estemos confiados en todo momento, y que pase H o pase R, se caiga la bolsa de valores, el precio del petróleo se llevó a 150 el barril y eso va a incidir en los costos de todas las cosas, nuestra confianza tiene que seguir siendo Él. Si te capté bien, Cristi, yo creo que por ahí fue que Dios me habló esta mañana.
0: Qué tremendo. Y sabes que mientras estás hablando, pienso que hay veces que podemos perder la paz, dulce paz de Dios, si estás viviendo una vida lejos de Él. Si es así, hoy es un buen día para volver a tu papá, porque Él quiere llenarte de su paz. La Biblia dice que Él vino a traer vida abundante. Amén. Si así no fuera, no hubiera dado a su hijo. Así que en esta mañana Dios quiere llenarte de paz. Cualquier pensamiento que venga en contra de tu vida, de atentar contra tu vida, cualquier pensamiento que venga a tu vida de desesperanza, de esto no puede ser, Dios te está diciendo y te está llamando hoy. Tú eres mío. Yo quiero que regreses al seno de tu padre, donde Él te va a rodear, donde Él te cuida, donde Él te alimenta, donde Él te protege, porque Él es tu padre. Eso es lo que Él es capaz de hacer. Así que vuelve a Él, vuelve a su presencia, porque Él tiene cuidado de nosotros. Eso una es. Vida mejor.
2: Cristi Mueller, qué bueno, qué bonita palabra. ¿Y cómo la gente puede encontrar más contenido y palabra como esta?
0: En mi canal de YouTube está todo el contenido que hacemos, tanto en Nueva Vida como otros contenidos que hacemos, totalmente gratuito. Puedes ir a mi canal Cristi Mueller. Mueller se escribe con U, M-U-L-L-E-R. También en las redes como Facebook o Instagram también colocamos varias cositas allí en la semana. Si tú quieres estar bien conectadito conmigo, puedes ir a cristimueller.com y suscribirte en nuestro boletín para que te llegue directamente a tu correo todos los eventos gratuitos que nosotros hacemos. Les envío un abrazo y anhelo que la paz, dulce paz de Dios.

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La idea es sencilla: escucharla, repetirla y guardarla en el corazón.

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1: 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Salmos 68, 19. Bendito el Señor, cada día nos colma de bendiciones. El Dios de nuestra salvación, Selah. Salmos 68, 19. Bendito el Señor, cada día nos colma de bendiciones. El Dios de nuestra salvación, Selah. Salmos 68, 19. Bendito el Señor, cada día nos colma de bendiciones. El Dios de nuestra salvación, Selah. Y ahora oremos esa palabra. Padre amado, gracias porque cada día me colmas con bendiciones.

mi corazón de paz. Que nunca olvide que tu amor me sostiene y que tus bendiciones me acompañan cada día. En el dulce y poderoso nombre de Jesús. Amén. 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

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Salmos 68, 19. Bendito el Señor, cada día nos colma de bendiciones. El Dios de nuestra salvación, Selah. Salmos 68, 19. Bendito el Señor, cada día nos colma de bendiciones. El Dios de nuestra salvación, Selah. Salmos 68, 19. Bendito el Señor, cada día nos colma de bendiciones. El Dios de nuestra salvación, Selah. Y ahora oremos esa palabra. Padre amado, gracias porque cada día me colmas con bendiciones. Hoy descanso en ti, sabiendo que eres el Dios de mi salvación. Renueva mis fuerzas, levanta mis cargas y llena mi corazón de paz. Que nunca olvide que tu amor me sostiene y que tus bendiciones me acompañan cada día. En el dulce y poderoso nombre de Jesús. Amén. 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
1: Este es el día que hizo el Señor, día de alegría y de gozo, septiembre 12.
2: Así es.
1: Recuerden que les habla su amiga y hermana Arlene.
2: Y este es su hermano y amigo Carlos.
1: Y juntos trabajamos para el ministerio Jesucristo no tiene la culpa. Recuerden, amado, nuestro número de teléfono 860-639-0264.
2: Y las plataformas sociales Facebook, Instagram, YouTube como Jesucristo no tiene la culpa.
1: Maravilloso es nuestro Dios. Pero hoy queremos entrar a un temazo.
2: Así es.
1: Y el tema que el Señor ha puesto en nuestros corazones y de la palabra que vamos a hablar es una palabra que hoy en día estamos viendo.
2: Así es.
1: Y el Señor quiere, mire, corregirnos.
2: Así es.
1: Amén. Así que el tema de esta tarde lo titulamos: cuando cambia tu condición, cambia tu valor.
2: Wow. Y eso me lleva a la pregunta. Escuche bien esta pregunta. ¿Alguna vez alguien te ha tratado con amabilidad hasta que sabe dónde trabajas?
1: Por eso es que muchas veces las personas empiezan a indagarte. Mira, pero ven acá. Y claro, a mí me gusta porque yo soy curiosa y en base a la información que yo tengo, pues entonces voy a conectar, cómo voy a... ¿Verdad?
2: Claro, porque preguntar no es malo.
1: Ajá.
2: Ahora, la intención que lleva la pregunta.
1: Exacto, porque ahí es donde, cuando empiezan a saber de dónde tú trabajas, qué es lo que tú haces, ahí entonces dice, tú ves que las personas comienzan a tratarte de cierta manera.
2: Pero escucha la otra pregunta. ¿O comenzó a tratarte mejor cuando descubrió que conocías a alguien importante?
1: Oh, así hemos experimentado. Ay, ay. Cuando dicen, no, es que yo conozco a otra persona. Y ya ahí como que cambia, ¿verdad?
2: ¿Usted sabe qué es eso? Acepción de persona.
1: Wow.
2: Y el Señor no va con eso.
1: Uh-huh.
2: Porque fíjese que el Señor, ahora que nosotros somos gentiles, nos trata de la misma manera que un judío que crea en Él.
1: Así es.
2: De la misma manera, no tenemos restricción en la oración, no tenemos condiciones adicionales, sin embargo, su trato es de hijo.
1: Por eso es que nosotros tenemos que imitar, ¿verdad?, a Jesús, como el Señor trataba a las demás personas, y por eso es que esta palabra va a ser una palabra que en el nombre de Jesús te va a ayudar a crecer y a madurar.
2: Ahora, hoy vamos a mirar dos escenarios. Santiago, lo puede ir buscando, capítulo 2, y vamos a estar leyendo del versículo 1 al 7, pero Santiago presenta aquí dos escenarios potenciales que, aunque Santiago lo presenta en su libro, todavía lo seguimos viendo hoy.
1: Así es.
2: En nuestras congregaciones hay estas dos clases de personas.
1: Y el Señor está llamando a que a corrección, a que nosotros cambiemos, porque ¿qué es lo que le agrada
2: Así
1: al Señor?
2: Es.
1: Eso es lo que nosotros
2: Así
1: debemos
2: es.
1: De estar enfocados. Gloria a Jesús, aleluya.
2: Vamos rapidito. Léeme Santiago capítulo 2 del 1 al 7.
1: Amén. Y dice, hermanos míos, que vuestra fe en vuestro glorioso Señor Jesucristo sea sin acepción de personas. Porque si en vuestra congregación entra un hombre con un anillo de oro y con ropa espléndida, y también entra un pobre con vestido andrajoso, y miráis con agrado al que trae la ropa espléndida, y le decís, siéntate tú aquí en buen lugar, y decís al pobre, estate tú allí en pie, o siéntate aquí abajo mi estrado. ¿No hacéis distinciones entre vosotros mismos y venís a ser jueces con malos pensamientos?
2: Wow.
1: Hermanos míos, amados, oíd, ¿no ha elegido Dios a los pobres de este mundo para que sean ricos en fe y herederos del reino que ha prometido a los que le aman?
2: Ay, santo.
1: Pero vosotros habéis afrentado al pobre.
2: Wow.
1: No os oprimen los ricos, ¿y no son ellos los mismos que os arrastran a los tribunales?
2: Ay, Dios mío.
1: ¿No blasfeman ellos el buen nombre que fue invocado sobre vosotros?
2: Así es. Fíjense, ambas personas llegaron al mismo lugar, pero recibieron una bienvenida distinta. Se fijaron en la ropa antes de conocer a la persona.
1: Así es.
2: Y el favoritismo se hizo visible por las instrucciones dadas. ¿Cuántas veces nosotros podemos hacer acepción de personas? Pero puede ser rechazando también al rico
1: Así es.
2: Y exaltando al pobre. O puede ser aceptando al rico y desechando al pobre.
1: Menospreciando al pobre, gloria a Jesús. Y me encanta porque esta comparación son los dos extremos. Así una es. Persona que entra con un anillo de oro, con ropas espléndidas, amén. Y por eso es como que la gente dice, no, acuérdate que como tú te vistas, y esa es la proyección, es. Te van a tratar diferente. Sin embargo, ¿qué hacemos con los hermanitos que realmente, humildemente, llegan a la congregación, llegan a la iglesia? Así porque es. Necesitan y entienden que necesitan de la palabra de Dios. Ah, no, pero entonces a eso venimos y le decimos, usted siéntese atrás, porque cuando nosotros pensamos en números, decimos, ¿qué me puede dar este hermanito? Así versus, es. ¿Qué me puede dar este hombre que entra con todos los lujos?
2: Así es.
1: Hermano, y hay que entrar en razón. Así Dios es. Está llamando a que, wow. ¿Sabes qué? Hey, cuidado donde tú pones tu mirada. Porque nosotros, los hijos de Dios, nosotros estamos conectados con Él. Y sabemos que estas actitudes a Dios no le agrada. Así y es. Por eso es que Dios está diciendo, mira, aunque probablemente tú creas que eres pobre, pero mira, dice que eres rico en fe y heredero del reino de los que Así ha prometido es. A los que le aman.
2: Entonces, ¿cómo tú tratas, conectándolo con tu comentario, cómo tú tratas a ese que va acicalado, a ese que va proyectando lo que tiene, ¿eres más tolerante con esa persona? ¿Eres más paciente con esa persona? Pero ¿cómo trata al hermanito de baja condición?
1: Así es.
2: ¿Le explica con la misma tolerancia?
1: Oh, sí, eso es fuerte por ahí.
2: ¿Ah?
1: Porque nos dejamos llevar por lo que esta persona me puede dar. Y el evangelio no se trata de eso, porque independientemente, al final del día, ¿tú sabes qué? Yo creo que los buenos líderes están conectados con el Señor.
2: Aleluya.
1: Y es que ellos son los que dicen, ¿sabes qué, Señor? Si tú me has traído aquí, yo sé que tú me vas a suplir.
2: Así es.
1: Si tú me has traído aquí, yo sé que tú me vas a bendecir para yo poder seguir siendo de bendición a tu grey.
2: Así es. Así que la manera en que tú recibes a las personas habla de tu fe.
1: Oh, sí. Yes.
2: Habla de tu fe. No me vengas a mí con términos sutiles y preciosos maquillados.
1: Así es.
2: Pero con un trato indiferente.
1: Así es.
2: Con un trato. Ah, espérate, porque hay gente que al que está arriba le tiran piedra, pero al que está abajo me lo humillan. Uh-huh. Y tenga cuidado porque usted se está enfrentando a un hijo de Dios.
1: Así
2: o a una hija de Dios.
1: Uh-huh.
2: Tenga mucho cuidadito. Ahora, ¿qué podemos comparar o con quién podemos comparar esta historia? Mire, con Job.
1: Uh-huh.
2: ¿Por qué con Job? Porque este hombre conoció el respeto, este hombre tuvo riquezas, pero después sufrió el menosprecio. ¿Dónde está eso, hermano? Pruébemelo por la Biblia. Rapidito. Aquí vamos. Job capítulo 29 del 12 al 16.
1: Y dice, porque yo libraba al pobre que clamaba y al huérfano que carecía de ayudador. La bendición del que se iba a perder venía sobre mí y al corazón de la viuda yo daba alegría. Me vestía de justicia y ella me cubría. Como manto y diadema era mi rectitud.
2: Ay,
1: ¡qué hermoso! Yo era ojos al ciego y pies al cojo. Y al menesteroso era padre. Y de la causa que no entendía, me informaba con diligencia.
2: Mire esto. Este hombre está recordando en su relato que él ayudaba al pobre. Este hombre desde su posición.
1: Ajá.
2: Porque muchas veces el rico influye con otro que es igual o más rico que él.
1: Sí.
2: Pero este hombre no. Al pobre, al huérfano, a la viuda, a personas aún con limitaciones físicas.
1: Que independientemente este hombre podía tener posesiones, no se le habían subido los humos y se le había olvidado de los que estaban abajo en necesidad. Porque la palabra del Señor dice, mira, yo quiero que tú prosperes, pero yo quiero que tú prosperes como prospera tu alma. Y hello,
2: ¡aleluya!
1: El Señor no está en contra de que nosotros prosperemos económicamente, pero mira, ten mucho cuidado. Que no se te vayan los humos,
2: así
1: no tengas un alto concepto de ti mismo porque puede venir la ira de Dios repentina sobre tu vida. Así y la es. Gente se cree que Dios está en el cielo como que olvidándose de las injusticias que muchas veces la gente que hace.
2: Así es, así es. Ahora bien, quien antes te sostuvo también puede en algún tiempo necesitar que tú lo sostengas.
1: Así es. Así es, así es. Por eso es importante que nosotros tratemos a todas las personas con respeto, con dignidad, con amor. Aleluya. Que podamos entender. Por eso es que como siempre hay gente que dice, no, tú estás arriba, pero mañana puedes estar abajo, ten cuidado.
2: Así es. Y mira lo que dice el 29, capítulo 29, del 21 al 25.
1: Me oían y esperaban, y callaban a mi consejo. Tras mi palabra no replicaban. Y mi razón destilaba sobre ellos. Me esperaban como a la lluvia. Y abrían su boca como a la lluvia tardía.
2: Wow.
1: Si me reía con ellos, no lo creían. Y no abatían la luz de mi rostro. Calificaba yo el camino de ellos y me sentaba entre ellos como el jefe.
2: Ay, Dios mío.
1: Y moraba como rey en el ejército. Y como el que consuela a los que lloran.
2: ¿Cómo te trata tu supervisor? ¿Te saluda con el mismo afecto con que saluda a su jefe?
1: Yes.
2: ¿O cómo tú, si eres supervisor, saluda a tu subalterno? ¿Lo saludas igual como saludas al que está por encima de ti? Oye, hermano, estamos hablando de Job cuando dice que la gente le daba pompa, pero no era por lo que él era, sino por lo que tenía. Y como la

0: Ahora se burlan de él.
1: Wow.
0: ¿Ahora qué? Los jóvenes. Que se supone que digan, no, es que este hombre ayudó a mi papá.
1: Ajá.
0: Este le dio sustento a mi papá. Ah, no, ahora es un motivo de burla.
1: Wow.
0: Y mira lo que dice el 9 y el 10.
1: Gloria a Jesús. Dice, y ahora yo soy objeto de su burla. Y le sirvió de refrán. Me abominan, se alejan de mí y aún de mi rostro no detuvieron su saliva. Wow.
0: Usted sabe la humillación que recibió este hombre, pero un hombre que su confianza estaba puesta en Dios, un hombre que sus riquezas no le llevaron a sentirse superior a los demás, pero ahora que está en una condición precaria, que aparentemente ante los ojos de la sociedad no vale nada, empieza a recibir
1: burla.
0: Desprecio, soledad,
1: rechazo,
0: hasta saliva.
1: O
0: sea, una persona no apreciable, que no vale nada. Hermano, nosotros tenemos que tener cuidado cómo tratamos a los hermanos. Porque muchas veces esto se ha colado aún dentro de las iglesias.
1: Así.
0: Por eso Santiago lo está hablando a los hermanos.
1: Así es, así es.
0: Porque, ¿cómo tratamos al hermanito humilde o al líder de la iglesia? ¿Lo tratamos igual que al pastor?
1: Oh, sí, tacho.
0: ¿Y el pastor le da el mismo afecto que el que le da al obispo?
1: Ay, ay, ay.
0: ¿Que el que le da al presbítero? O sea, esta mentalidad
1: al presidente.
0: O al presidente. Porque muchas veces nos derretimos con todos aquellos que están en una condición arriba por el que me pueden dar. Por si algún día necesito de ellos. Pero recuerde que sobre el alto hay un alto.
1: Así es.
0: Y sobre ese alto hay otro más alto que está diciendo que al rico y al pobre lo hizo él.
1: Así es.
0: Lo hizo él.
1: Uh-huh.
0: Y que nosotros somos hijos de Dios.
1: Uh-huh.
0: Por eso hay personas que quieren tener iPhone, que quieren ahora predicar con tableta, y eso no es malo. Pero mire, mi hermano, si usted no puede dar 1,200 por un artículo, cómprese uno de 200 que hay. Porque es que la manzanita mordida no le da a usted el valor que tiene en Cristo Jesús.
1: Yes. Y eso hay que empezar a predicarlo. ¿Sabes por qué? Porque entonces, ¿qué hacemos con aquellos que no pueden? Ah, no tienen valor. Sí, tú tienes valor. Tú tienes valor y eres importante para Dios. Nosotros recordemos quién era Job, lo que había pasado.
0: Así
1: Job.
0: Es.
1: Job había perdido todo lo que tenía. En básicamente uno tras otro. Y ahora Job se encuentra en este lugar, donde está solo, donde está enfermo, donde la mujer, ¿qué le dice la mujer? El consejo de esta mujer, mira, lo dice la palabra, ¿qué
0: maldice
1: le dice?
0: A tu Dios y muérete.
1: ¡Aleluya! Yo no sé cuántas veces tú has tenido que enfrentar estas situaciones, que la gente te ha menospreciado, que la gente ha dicho de ti no sale nada, nada bueno, tú no eres nadie. Pero Dios en esta mañana te está diciendo, en esta tarde, tú eres importante para mí. Y a los que te están tratando con desprecio,
0: así es.
1: Agúzate,
0: así
1: ten
0: es.
1: Cuidado. Dios está llamando a su pueblo a que no hagamos acepción de persona.
0: Por eso es que la persona que atraviesa por una crisis necesita compañía.
1: Yes.
0: Respeto y compasión.
1: Uh-huh.
0: ¿Por qué vamos a burlarnos del hermano de baja condición?
1: Uh-huh.
0: ¿Por qué queremos proyectar lo que no? Mira, la Biblia dice que el que ama al mundo se convierte en enemigo
1: de Dios.
0: Y Dios no está hablando de que tenemos que aborrecer los ríos, las playitas, los parques. No es eso. Se refiere a la sociedad. Esta sociedad nos quiere empujar a que mientras más tenemos, mejor seremos. A que mientras más opulentos vivamos, mayor

0: aceptación tendremos a la persona, pero eso es falso.
1: Yes. La sociedad nos invita al materialismo, nos invita a aparentar cosas que no somos, que no podemos muchas veces tener acceso. Y Dios en esta tarde está diciendo, mira, enfócate, reenfócate.
0: Ahí es, pero muchas veces es fácil recordar al que nos menospreció. Pero también tenemos que hacernos la pregunta, ¿y nosotros hemos hecho sentir a alguien inferior? Porque muchas veces nosotros decimos, no, eso es fulano, eso es sutano, eso es perencejo, eso es aquel. Pero cuando se trata de mí, ¿qué?
1: Ahí nos ponemos otros lentes.
0: ¿Y sabes una cosa? Mi esposa me preguntaba y decía, ¿y nosotros practicamos o hemos caído en esto? Y yo le dije, de ese fruto no hemos comido. Porque para la gloria de Dios nosotros hemos sido personas que nos gozamos con otros, que son los hermanitos humildes, que son los hermanitos sencillos. Y lo decimos modestia aparte para la gloria de Dios. Porque uno tiene que hacerse la pregunta y ser honesto. Nosotros no vamos con lambeojería.
1: Así es.
0: Aquel que tiene posiciones ¿verdad? O que uno puede pensar, espérate, que este me puede dar algo.
1: Este me puede subir el puesto si yo soy un lambón.
0: No, nosotros no, mi gente. Y les voy a decir algo. En el día de ayer, nosotros fuimos a una cita con un cardiólogo y el cardiólogo fue atento al principio, pero una vez supo, ¿verdad?, dónde trabajaba mi esposa y quién conocía a mi esposa, su trato cambió. Su trato cambió, sus atenciones cambió, sus comodidades cambiaron. Y el Señor nos dice, ¿sabes qué? Esto no puede ser así en mi pueblo.
1: Así es.
0: Esto no puede ser así, porque mi pueblo se está dejando contagiar.
1: Así es.
0: Por este tipo de conducta.
1: Y el Señor nos está llamando a que, mira, si tú estás viviendo o si tú estás practicando esta manera de ser, Dios te está diciendo, refrénate.
0: Refrénate.
1: Cambia de posición, porque el Señor, la palabra del Señor, yo siempre se los he dicho, amado, está ahí para que nosotros la meditemos, para que nosotros la practiquemos, porque en el día que nosotros nos enfrentemos con el Señor, mire, mi hermano, allí no va a haber excusa.
0: Así es.
1: Dios te va a decir, tú tenías una responsabilidad.
0: Así es.
1: Y nosotros tenemos que hacer lo que al Señor le agrada, lo que el Señor dice en su palabra. Así que nosotros dejemos de hacer acepción de personas y comencemos a tratar a todo el mundo, mire como dice la palabra.
0: Así es.
1: Como el Señor quiere, porque a los pobres siempre los vamos a tener entre nosotros.
0: Ahora, tratar con dignidad no significa aprobar la conducta ni permitir abuso.
1: Oh, no.
0: Porque muchas veces las personas dicen, ay, pero es que el hermano fue muy rudo, la hermana o la hermana fue muy hostil. No, espérese un momento, hermano. Si usted está galopando como caballo sin sillín, hay que amarrarlo. Hay que amarrarlo. Así. Y no me venga a confundir de que estoy siendo intolerante, porque el pecado se frena.
1: Así es.
0: Lo que está mal se separa.
1: Se corta.
0: Así que no me venga tampoco a mezclar la gimnasia con la magnesia.
1: Así es, gloria a Jesús.
0: Y otra cosa que, ¿verdad?, queremos añadir. Mire, hermano, cuando nosotros traemos estos ejemplos, no significa que nosotros seamos personas de ¿verdad?, de una posición alta, sino que se lo traemos para que usted vea que como seres humanos padecemos por lo mismo, pasamos por lo mismo. E importante que vemos cómo el trato se ha dividido entre personas humildes al que tiene un poquito más. Y Santiago, prácticamente en ese capítulo 2, del 1 al 7, nos está diciendo, ¿sabes qué? Si ustedes practican esto de hacer acepción de personas, ustedes vienen a ser jueces con malos pensamientos.
1: ¿Tú sabes lo que es eso? jueces con malos pensamientos. Hermano, esto es serio.
0: Ay, Dios mío.
1: Esto es serio. Por eso es que el mismo él está diciendo, mira, pero no son estas mismas personas los que oprimen. No son los ricos los que oprimen.
0: Ay, santo Jesús.
1: No son ellos los que llevan a los tribunales. Mis hermanos, no se dejen engañar. Y como dice esta pregunta, ¿no blasfeman ellos el buen nombre del Señor? El nombre que tú y yo invocamos. Hay que tener mucho ojo y hay que pedirle al Señor, ¿sabes qué? Señor, yo necesito discernimiento de espíritu.
0: Así es, porque Santiago nos invita a vivir una fe sin favoritismo.
1: Yes, wow.
0: No, no tengas a uno por encima de otro.
1: Uh-huh.
0: No. Así que si tú estás escuchando a alguien que cambió contigo porque perdiste el trabajo.
1: O porque estás enfermo.
0: Ay, Dios mío.
1: Porque alguna situación en tu vida ha cambiado. Porque tu estatus cambió. ¿Qué te está diciendo el Señor hoy en esta tarde?
0: Agúzate, como decimos. Agúzate.
1: Pero si tú has cambiado, como quiera, tú eres valioso para el Señor.
0: Así es, así es. Y fíjense, queremos terminar de una manera pasiva. Queremos dejarle saber, ¿sabes una cosa? El que quizás hayamos actuado haciendo acepción de persona no significa que en este mensaje de corrección el Señor ya quiere darte fuete. Uh-huh. No, el Señor te está poniendo este espejo para que tú medites en él y puedas decir, wow, de verdad yo he hecho acepción de persona.
1: Y lo interesante de la historia de Job es que Job, a través de esa situación, dice la palabra, que el Señor le devolvió todo lo que él tenía.
0: Así es.
1: Que Job dijo, de oídas te había oído, mas ahora mis ojos te ven. Probablemente haya sufrido el rechazo, probablemente se hayan burlado de ti, probablemente tú dices, me siento solo, pero déjame decirte que Dios está contigo.
0: Así es.
1: Dios te va a hacer ver las cosas de otra manera. ¿Sabes por qué? Porque Él te va a bendecir.
0: Así es, por eso es que volvemos, esta mezcla de Santiago y Job, Santiago te invita, no lo hagas,
1: yes.
0: No hagas acepción de personas, sí, trata al rico con amor, pero trátame al pobre igual.
1: Uh-huh.
0: Y Job está diciendo, ¿sabes una cosa? Yo tuve todo, uh-huh. Yo recibía admiración de la gente, pero cuando caí, me trataron de esta manera. Uh-huh. Ahora, ¿cómo se sentirían esas personas? Porque muchas veces vemos aquel empresario exitoso, vemos aquel siervo de Dios exitoso que tenía un ministerio poderoso, pero una vez está en el piso, pensamos muchas veces, ya Dios no tiene nada con esa persona, ya está descualificado, ya está expulsado.
1: Uh-huh.
0: No,
1: uh-huh.
0: Hay veces que Dios permite que esa gente camine por el polvo para trabajar con ellos.
1: Uh-huh.
0: Pero y cuando Job volvió a resurgir,
1: yes.
0: ¿Qué dirían esos jóvenes que le escupían, que se burlaban,
1: yes.
0: Que lo menospreciaban? ¡Ea, rayo, me corté las patas!
1: Así es, porque ahí es que vienen entonces esas preguntas a tu mente. Diache, ¿por qué yo dije eso? ¿Por qué yo actué de esa manera?
0: La iglesia no está para atribuir o para recibir esa instrucción de la sociedad.
1: Uh-huh.
0: Hay que evaluarse.
1: Uh-huh.
0: Tenemos que pensar en nuestra vida ministerial.
1: Así es.
0: A mí unos zapatos, a mí un carro,
1: mucha.
0: A mí una casa, no me da una posición por encima de un hermano que no posee de esas
1: así
0: cualidades
1: es.
0: O no posee de esos bienes uh-huh. materiales. Somos iguales.
1: Yes.
0: Somos iguales. Si usted es un jefe, tiene que tratar igual al empleado.
1: Así es.
0: Si usted es empleado, tiene que tratar a su compañero igual que como trata a su jefe.
1: Así
0: porque
1: es.
0: Aquí el que da. En una ocasión Jesús le dijo a este hombre, a Pilato, tú no tienes nada que no hayas recibido de lo alto. Y era gobernador romano.
1: Así es.
0: O sea que el Padre le dio a Pilato esa posición.
1: Así es.
0: Así mismo Dios a nosotros es el que nos da y el que nos quita.
1: Así es.
0: Seamos agradecidos, seamos humildes, porque, oye, nos estamos enfrentando a hijos e hijas de Dios.
1: Y Dios es un Dios justo.
0: Y Dios es justo. Si Dios, mira, si uno se burla de un hermano de menor condición.
1: Así es, así es.
0: El Señor, ten por seguro que te va a tirar para atrás.
1: Gloria a Jesús.
0: Te va a tirar para atrás.
1: Sí.
0: En ese momento tendrá misericordia de ti, porque Dios es misericordioso. Pero sabes una cosa, que tu humildad, que ese carácter de un creyente maduro sin acepción de persona, more en
1: déjate ti. Regir por la palabra del Señor, déjate aleluya. Regir por el Señor, aleluya.
0: Gracias,
1: Gloria
0: Señor.
1: A Jesús, qué bueno es Dios, que siempre Dios nos habla. Léase esa historia de Job, que yo sé que usted le va a encantar y va a entrar, gloria a Jesús.
0: Aleluya.
1: Aleluya.
0: Padre, gracias por esta palabra que usted ha depositado en nuestros corazones,
1: sí,
0: Señor. Examine
1: Espíritu
0: nuestro
1: Santo
0: corazón, Señor. Perdónenos,
1: sí,
0: por las veces que hemos juzgado, Señor amado, por apariencia, por dinero, por posición, Padre. Ayúdenos a poder escuchar, Señor, y a tratar a cada persona con dignidad, Padre Santo. Ayúdanos a acompañar al que sufre. Ayúdanos, mi Señor, a reír con el que goza y a estar en ese momento de dolor con el que llora, Padre.
1: Sí, Señor.
0: Consuela a quienes han sido rechazados,
1: sí,
0: Padre. Aquellos que perdieron,
1: Señor,
0: Padre Santo, lo que usted le había dado, Padre Santo. Ayúdelo a entender, Padre.
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quizás han oído, muchos de ustedes han oído, que algunos expertos en nutrición hablan de que uno debe comer una, dos, tres, cuatro, cinco, seis comidas pequeñas al día. Una cosa así, ¿no? Hay quienes hablan de ocho, ¿no? Este concepto, a mi mejor entender, es erróneo, por lo menos desde el punto de vista de adelgazar y recobrar la energía. Mi experiencia ha sido que cuando una persona hace una dieta 2x1 o una dieta 3x1, en la dieta 2x1, por ejemplo, pues usted toma el plato, lo divide en tres partes, esto está explicado en el libro El Poder del Metabolismo, pone dos partes que sean alimentos tipo A, de los que adelgazan, de los que producen poca insulina, y una parte, una sola tercera parte, de los alimentos tipo B, que son los que engordan. En la dieta 3x1, que es todavía más agresiva, pues usted divide el plato como si fuera en cuatro partes, ¿no? Esta es la que hacen los diabéticos o las personas que tienen muchas libras o muchos kilos para perder, ¿no? Pues aquí usted usa tres partes de los alimentos tipo A y una sola parte de los alimentos tipo E, que son los que engordan. Así que aquí sería una cuarta parte de los E y una tercera parte de lo que usted consuma de los E. Esta es la 2x1 y esta es la dieta 3x1. Así que estas dos dietas están hechas de forma de que la persona no pase hambre. Cuando usted come adecuadamente, en base a esta proporción, es imposible que usted tenga hambre entre comidas. O sea que la persona que nos hace la pregunta, pienso que no ha probado todavía bien la dieta 2x1 o la dieta 3x1, porque en este tipo de dieta, que es más que una dieta, es como un estilo de vida, usted no pasa hambre. La respuesta natural exacta es que si usted está pasando hambre, usted va a engordar. No puede pasar hambre. Pero si usted come en base a esta dieta, usted nunca va a pasar hambre. Por lo siguiente, fíjense. La forma en que el cuerpo humano produce energía es que lo que usted come, pues se convierte en glucosa. O sea, en el cuerpo, usted come, por ejemplo, carbohidratos. Estamos hablando pan, harina, arroz, papa, dulce, carbohidratos, sobre todo los carbohidratos refinados. Esto automáticamente se va a convertir en glucosa. Esa glucosa, el cuerpo va a utilizar la que necesite y la que no necesite la va a almacenar aquí en el hígado. La almacena en una sustancia que se llama glucógeno. Glucógeno es como si fuera un almidón como decir papa, que es una forma de almacenamiento de glucosa que dura mucho ahí. De hecho, el hígado puede tener de 6 a 8 horas de alimentación ahí guardado. O sea que usted puede considerar que su hígado que está aquí es como si fuera un tanque de reserva. La razón por la cual una persona puede pasar prácticamente todo el día sin comer y no se desmaya es porque tiene una reserva de glucógeno, que es glucosa almacenada para el futuro, en el hígado, ¿no? Si la persona comió suficiente proteína, esta es la clave, proteína, estamos hablando de carne, queso, huevo, proteína, ¿no? La proteína ayuda al cuerpo a producir glucógeno. La falta de proteína, o sea, una dieta demasiado alta en carbohidratos, no ayuda al cuerpo a producir glucógeno, por lo tanto la persona va a pasar mucha hambre entre comida y comida. Si usted aumenta su consumo de proteínas y toma suficiente agua para poderlas procesar bien, porque no se puede aumentar el consumo de proteínas sin consumir más agua para poder eliminar la acidez natural que puede producir la proteína, pues si usted aumenta su consumo de proteína, usted va a ver que automáticamente el hambre desaparece. ¿Y desaparece por qué? Porque químicamente lo que pasa dentro del cuerpo es que al haber más proteína se crea más glucógeno. Y al haber más glucógeno, pues entonces hay más almacenamiento de glucosa a largo plazo. Por lo tanto, una persona que come en base a esto no va a tener hambre. La solución si tiene hambre es comer. Pero claro, comer no más carbohidratos refinados, sino comer un poco más de proteína y algún carbohidrato natural, como decir vegetales, ensaladas, jugo de vegetales, algo que sea menos productivo de insulina, porque lo que engorda es la insulina. Eso lo va a haber explicado en el libro Poder del Metabolismo. Pero de todas maneras lo que debe saber es que nunca debe pasar hambre, porque si pasa hambre definitivamente se afecta a la tiroides y usted va a engordar. Y como no queremos engordar sino adelgazar, queremos compartir esto con ustedes porque la verdad siempre triunfa.

0: este y todos los días hay la palabra del día.
1: Y cae como la lluvia, destila como el rocío.
0: El que es malvado y chismoso provoca peleas y causa divisiones. La Biblia, Proverbios 16:28. Si hiciéramos una encuesta, la mayoría certificaría esta palabra. Y es que es una realidad, el malvado y chismoso siempre tendrá esa forma de actuar. Es por ello que debemos de evaluar con quién andamos y su forma de actuar. Cuidemos de no ser nosotros los malvados o los chismosos, porque a Dios no le agrada esa manera de vivir y sobre todo esa manera de actuar.

0: La palabra profecía, tanto en el Antiguo Testamento como en el Nuevo Testamento, significa predecir, es decir, anticipar cosas del futuro. Pero también la misma palabra significa proclamar lo que dice Dios, proclamar la verdad frontalmente.
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0: ¿Se ha preguntado por qué los cristianos actúan como lo hacen? No me refiero solo a la mala conducta, sino también a la buena. ¿Por qué actúan como lo hacen? Bueno, probablemente haya muchas razones, pero hoy me gustaría hablarles sobre una de las razones principales. Uno de los motivos principales por el cual actuamos de la manera en que lo hacemos es debido a nuestro don espiritual. Cuando aceptamos a Jesucristo como nuestro Salvador, el Señor nos dio muchos dones y talentos, entre los cuales hay un don de motivación. Hay un don que nos impulsa. Hay uno que subyace en todo lo que hacemos. Cuando operamos desde ese don espiritual, podemos dar lo mejor de nosotros. Tenemos nuestro mayor sentido de satisfacción y logro en la vida y somos más productivos. Cuando no actuamos desde este don, todas esas cosas son menos de lo que podrían ser. Así que de lo que me gustaría hablar hoy es sobre el don de profecía. Leamos en el capítulo 12 de Romanos. El apóstol Pablo nos da tres clasificaciones diferentes de los dones en la epístola a los Romanos, en la primera epístola a los Corintios y en la epístola a los Efesios, hablando no solo de los dones motivacionales, sino también de otras manifestaciones del don del Espíritu Santo en nuestras vidas y en muchas áreas del ministerio. Escuche con atención lo que dice Romanos capítulo 12, versículos 4 y 5. Porque de la manera que en un cuerpo tenemos muchos miembros, pero no todos los miembros tienen la misma función, así nosotros, siendo muchos, somos un cuerpo en Cristo y todos miembros los unos de los otros. Es decir, toda la iglesia, el cuerpo de Cristo. No hablamos de denominaciones, sino de todo el cuerpo de Cristo. Cada uno individualmente tiene su parte específica. Romanos 12, versículos 6 al 8 dice así: de manera que, teniendo diferentes dones, según la gracia que nos es dada, si el de profecía, úsese conforme a la medida de la fe, o si de servicio en servir, o el que enseña, en la enseñanza, el que exhorta en la exhortación, el que reparte con liberalidad, el que preside con solicitud, el que hace misericordia con alegría. Ahora bien, al hablar del don de profecía, ¿cuáles son las características de una persona con este don? Bueno, la primera característica es que tiene una fuerte necesidad de expresarse verbalmente. Por lo general, es la clase de persona que hablará primero. Es alguien que tiene la tendencia a hablar primero y, sobre todo, le verá levantarse si cree que ocurre alguna injusticia. Ante alguien que ha sido maltratado, la persona con el don de profecía muchas veces asumirá la ofensa y dirá exactamente lo que crea que debe hacerse. Permítame ejemplificar este don con el personaje bíblico que mejor lo describe: Pedro. Si lo piensa bien, el apóstol Pedro siempre estaba diciéndole a Cristo lo que debía hacer, por qué no debía hacer esto otro, saltando en el agua y haciendo todo tipo de cosas. Y tenemos que admitir algo sobre Pedro: jamás disimuló sus características. Cuando una persona con el don de profecía desea y está dispuesta a hablar con usted sobre su vida, usted se le acerca y le dice: estoy pasando por esto en mi vida. Y la persona con este don dice: bueno, entonces, esto es lo que debes hacer. Y se van, y al volver a verse le pregunta: ¿hiciste lo que te dije? Y usted dice: no. ¿Sabe lo que va a pasar? que el profeta le dirá: no vuelvas a hablar conmigo hasta que hagas lo que te dije que hicieras la primera vez. Ahora bien, esto hace que a veces sean malinterpretados, pero el don de profecía hace que dicha persona tenga un discernimiento muy claro sobre las cosas y que es necesario que demos el primer paso en la solución de nuestros problemas, y si no lo hacemos, no deseará hablar más sobre el tema porque en ese caso le estaremos haciendo perder su tiempo y el nuestro. La persona con el don de profecía es muy fuerte en estas áreas. Una segunda característica de la persona con este don es que tiene una gran capacidad para discernir el carácter y los motivos de otras personas. Y por supuesto, ¿quién fue un buen ejemplo de esto? Pedro. Cuando Ananías y Zafira trajeron su ofrenda a los pies de los apóstoles, como lo habían hecho otras personas, tan pronto como lo hicieron, Pedro no les dijo: me alegra que hayan venido a dar esta ofrenda, estamos muy agradecidos y estoy seguro de que Dios los usará. ¿Sabe lo que les dijo? Les dijo: Ananías, ¿por qué le mientes a Dios? Al don de profecía no le preocupan los sentimientos de las personas, le preocupa la verdad y la rectitud, hacer lo correcto. Le importa no ser hipócrita, deshonesto o engañoso. Luego, por supuesto, está todo el tema de la implicación incondicional. Cuando una persona que tiene el don de profecía decide involucrarse en algo, pone en ello todo lo que tiene, dará lo mejor de sí, hará lo que sea necesario para hacer el trabajo, porque ese es su compromiso y así es como ve las cosas. La persona con el don de profecía está muy abierta a la corrección. Recordemos, por ejemplo, la pesca milagrosa, cuando iban a pescar y Pedro no quería ir otra vez porque habían estado pescando toda la noche. Al final se fueron de todos modos y cuando terminaron con todos aquellos peces en el bote, al punto de que casi se hundían, ¿qué hizo? Cayó de rodillas y dijo: apártate de mí, Señor, porque soy hombre pecador. Estuvo dispuesto a ser corregido. Y esto fue así en la vida de Pedro y debería serlo también en la vida de todos nosotros, sin importar cuál sea nuestro don espiritual. La persona con el don de profecía está abierta a la corrección porque quiere crecer, desea tener un buen espíritu de discernimiento y sabe lo importante que es vivir una vida piadosa, siendo lo suficientemente sabio como para hacer correcciones cuando éstas sean necesarias. Del mismo modo, la lealtad es muy importante en la vida de alguien con el don de profecía. Por ejemplo, el Señor Jesús preguntó a sus discípulos en Juan capítulo 6 si ellos también se iban a alejar como lo estaba haciendo la multitud porque no les gustaba lo que había dicho. Cada vez que el Señor comenzaba a hablar sobre el sufrimiento, la muerte y la crucifixión, sobre negarse a sí mismo, la gente que le seguía comenzaba a disminuir. Así que el Señor Jesús se volvió hacia ellos y les preguntó: ¿y ustedes también se van a ir? Y Pedro le respondió básicamente: ¿a dónde nos vamos a ir, Señor? Tú eres quien tiene la palabra de vida eterna. Fue muy, muy leal al Señor Jesús. Alguien podría decir: bueno, espere un minuto. Si era tan leal al Señor Jesús, ¿qué hay de lo que pasó en el jardín? Hablaré de ello en un momento. Cuando nos volvemos carnales, pasan muchas cosas. Pedro también estuvo dispuesto a sufrir. La persona que tiene el don de profecía está dispuesta a sufrir. Muchísimas personas hoy en día no quieren sufrir y si piensan que lo que está sucediendo les va a costar un poco de sufrimiento, prefieren irse, se evaporan, se van. No se puede confiar en que permanezcan en situaciones duras y difíciles. Cuando pase por problemas, pruebas y angustias en su vida y quiera hacer lo correcto, la persona con el don de profecía le apoyará y le defenderá si es posible. Si se trata de algo sobre lo que realmente necesite ser corregido, entonces tratará de corregirle y le acompañará y apoyará en el proceso. Estará dispuesta a soportar las críticas y juicios de otras personas sin importar nada. Las personas con este don son también muy persuasivas en la definición de la verdad. Por ejemplo, alguien con el don de profecía no le dejará con muchas preguntas y dudas. En primer lugar, sabrá exactamente lo que cree. Y en segundo lugar, validará ante usted con la palabra de Dios lo que cree, dejándolo muy en claro. Ahora bien, ¿cómo pueden ser malinterpretadas las personas con este don tomando en cuenta todo lo que hemos dicho hasta ahora? Bueno, he aquí la primera manera. Su sentido estricto del bien y del mal y la insistencia que ponen en ello los hace ver a menudo como personas intolerantes. Plantear la existencia de un problema o señalar que algo no es lo que debería ser les hace ver intolerantes. Por ejemplo, alguien con el don de profecía no ve muchas cosas como grises, no ve medias tintas. Es una cosa o la otra, pero no ambas. Ahora bien, sabemos que todo en la vida no es necesariamente blanco y negro, no es necesariamente correcto o incorrecto. Hay algunas áreas que pueden tener algo de gris, pero en la mente del profeta no son muchas. Son muy pocas las cosas sobre las que no tenga una comprensión, una opinión bíblica y una opinión personal muy claras, lo que está bien y lo que está mal. Debido a esta razón, la persona con el don de profecía puede ser malinterpretada. Una segunda forma en que pueden ser malinterpretados es que su fuerte deseo de proclamar la verdad a menudo se interpreta como desinterés en escuchar a la otra persona. Por ejemplo, todas las mujeres dicen esto en algún momento: solo estoy tratando de decirte lo que está pasando. Mientras la mayoría de los maridos dicen: bueno, solo dame el resultado final. En otras palabras, dame el destino, no me hagas hacer todo el viaje. El marido puede ser muy generoso, cariñoso y amable, pero para él todos esos detalles son superfluos. Todo lo que tiene que hacer es decirle lo que quiere y él dirá sí o no. Así que preparar la bomba no afecta realmente al Señor, don de profecía, por la simple razón de que si está bien, está bien. Si cree que eso es lo correcto, lo hará. Pero si no es así, la respuesta será no. Así que habrá perdido todo ese tiempo haciéndole recorrer el viaje. Un tercer malentendido es que muchas veces su franqueza es quizás como dureza. Por ejemplo, tomemos a Pedro y al Señor Jesús. Cuando Jesús le dijo a sus discípulos en el capítulo 16 de Mateo que el Hijo del Hombre debía ser

con tal de defender al Señor Jesús. Pero Pedro tenía sus fallos y debilidades como todo el mundo. Luego, por supuesto, la persona con el don de profecía puede ser malinterpretada pensando que solo le interesan los grupos de personas y no los individuos. Así que muchas veces la gente piensa que quien tiene el don de profecía no se interesa por los individuos, solo por los grupos de personas. El problema es que la persona con este don ve el panorama general y al mismo tiempo ve al individuo, a cada individuo que conforma el panorama general. No es que no les importe, sus circunstancias evitan a menudo que esto sea cierto. Luego, por supuesto, está el tema de creer y sentir que la persona tiene efectivamente el don de profecía, porque tal vez la manera en que hace las cosas y sus esfuerzos por obtener resultados le hagan utilizar trucos. A menudo su deseo de hacer la voluntad de Dios y de ser lo que Dios quiere que sea, le hará hacer uso de métodos que hagan pensar a la gente, ¿sabes qué? Estás usando trucos. Cuando lo que en realidad está en la mente de la persona con el don de profecía es ver la obra de Dios hecha. Lo que le interesa es el resultado final. Y para ellos, el fin justifica los medios porque estos ayudan a realizar la obra de Dios. Pero si una persona malinterpreta esto, a veces puede crear problemas y dificultades muy serias. Y luego está, por supuesto, el énfasis que pone la persona con el don de profecía en las decisiones, que hace que parezca que no le importa el crecimiento espiritual de los demás. Pero eso no es verdad. La persona con el don de profecía hace tanto énfasis en la decisión porque tiene la visión general, puede ver las consecuencias futuras y sabe que si esta no es firme, si hay dudas sin aclarar, entonces, cuando lleguen las dificultades, la persona podrá tambalear, alejarse y desobedecer a Dios. Por lo tanto, siempre tiene en cuenta las consecuencias futuras de las decisiones que tomamos. Pero a veces, eso es frecuentemente malinterpretado. Luego está todo el asunto de su franqueza pública y su gusto por normas y reglas estrictas que hace que parezca que es insensible a los demás. Que alguien sea franco en lo que dice no significa que no le importen otras personas y que no sea sensible a los demás. Pero eso es lo que Dios les ha dado. Esa es la forma en que operan y una vez que lo entendamos, ya no hay malentendidos. Ahora, con esto en mente, hablemos de algo muy importante. ¿Qué pasa cuando estamos fuera del Espíritu? Digamos, por ejemplo, que una persona con el don de profecía, cuando camina en el Espíritu, es muy veraz y franco sobre todo. En otras palabras, quiere ser alguien sincero que camine y opere desde la verdad. Pero cuando esa misma persona se deja dominar por la carne, ¿qué sucede? Que puede llegar a ser alguien muy engañoso. Puede mentir y llegar a ser muy engañoso. Lo segundo que quisiera que notes es esto. Una persona con el don de profecía está comprometida con la obediencia y la justicia, pero cuando se deja dominar por la carne, puede volverse obstinada y muy rebelde. En tercer lugar, quienes tienen el don de profecía son naturalmente muy sinceros. Se puede decir que son muy sinceros. Hacen las cosas por una razón y creen en lo que dicen. Pero cuando se vuelven carnales, son un ejemplo de hipocresía. Dicen una cosa y hacen otra. Dicen que creen en una cosa, pero se comportan como si creyeran en otra. Lo que sucede es que en realidad son lo opuesto a lo que podrían y deberían ser. De igual forma, una persona con el don de profecía está muy comprometida con la moralidad, de caminar moralmente en todo momento. Sin embargo, cuando esa persona se deja dominar por la carne, puede llegar a ser muy sensual y moralmente impura. Tiene muchas virtudes, pero cuando se deja dominar por la carne, podemos ver los efectos negativos. Una persona que tiene el don de profecía es naturalmente muy franca en lo que hace y lo que dice, así como en su confianza y seguridad, porque es alguien afianzado en la palabra de Dios. Pero cuando esa persona se vuelve carnal, esa misma persona puede volverse muy temerosa y como consecuencia de ello muy ineficaz. Cuando se deja dominar por la carne, en lugar de confiar y creer en Dios y en su palabra, se vuelve muy temeroso. Quienes tienen el don de profecía son muy indulgentes. Cuando ven a otros haciendo lo que está mal, desean acercarse y ayudarles a cambiar de rumbo mostrando las consecuencias futuras de sus actos. Pero cuando se dejan dominar por la carne, pueden rechazar a la otra persona sin problema alguno. Pueden cerrarse a los demás, rechazarles, abandonarles. Cuando se vuelven carnales,

0: Dicen,
1: deberías haber hecho lo que te dije que hicieras. Si hubieras hecho esto y lo otro, no estarías así.
0: Al final simplemente rechazan a la otra persona. De igual forma, las personas con el don de profecía son muy persuasivas porque así es el don que Dios les dio. Pero cuando se dejan dominar por la carne, se vuelven tan polémicos, agresivos y belicosos que nadie quiere creer lo que dicen. Cuando la persona con este don elige no caminar en el Espíritu, no se ve afectada solo un área de su vida. Se ven afectadas todas y cada una de ellas. La persona con el don de profecía tiene un don tan importante como los otros seis. ¿Puede ser malinterpretada? Sí. ¿Puede dejarse dominar por la carne y ser culpable ante Dios? Sí, puede. Por eso nos incumbe a todos no desconectarnos del Espíritu y no comenzar a dar excusas de por qué no hacemos lo que Dios nos ha llamado a hacer, sino decir, Señor, te obedezco, porque quiero tener buenas relaciones. En primer lugar contigo, Padre. Quiero tener buenas relaciones con mis amigos, con mis compañeros de trabajo, con mis compañeros de estudios, con todo mundo. Esta es una decisión que usted tiene que tomar. Es una decisión que le conviene tomar. Si pudiera ver las consecuencias futuras de su conducta, diría, sí, Señor. Si todos pudiéramos ver las consecuencias del pecado en nuestras vidas y lo que podría hacernos dudar, diríamos, sí, Señor, sí, sí, sí, no quiero pasar por eso. Por ello, tenga siempre un corazón abierto hacia los demás, si se trata del Espíritu Santo que quiere corregirlo, cuando sea necesario. Si lo hace, sabe lo que pasará. Usted funcionará en base a su don. Dará lo mejor de sí. Disfrutará de lo mejor. Será más fructífero y más productivo. Se sentirá más satisfecho y contento en la vida. Amén.
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1: Quisiera que recuerden esto porque muchas veces nos excusamos. Recuerde que Moisés era un asesino, mató a un soldado egipcio, pero Dios lo usó para sacar al pueblo de Israel de la esclavitud egipcia y se convirtió en el estadista del Antiguo Testamento. Piense ahora en el apóstol Pablo. Hizo algo peor que eso. No solo era culpable del asesinato, sino que su idea era eliminar el nombre de Jesús sobre la faz de la tierra y erradicar la iglesia cristiana y Sin embargo, se convirtió en el misionero más asombroso de Dios. Mire, usted no sabe cuál es su potencial. No mire a su pasado y diga, bueno, cometí este error. Ellos también lo hicieron. La cuestión es si está dispuesto a alinearse hoy con la voluntad de Dios para su vida y descubrir lo que Él puede hacer, lo que Él hará. Quizás diga, bueno, no sé si Dios me ama tanto. La palabra de Dios dice muy claramente que desde su perspectiva, ¿qué ha hecho Dios? Dios ha puesto dentro de usted, escuche bien, toda la capacidad, todo lo que necesita para convertirse en lo que Él quiere que sea. Ya está ahí, está dentro de usted esperando ser liberado.
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0: Esto es La Palabra para ti hoy.
1: Y la palabra para ti hoy es ¿Te sientes agotado hoy? Escrita por Bob Gass. En Jeremías 45:3 leemos Estoy agotado de tanto gemir y no encuentro descanso. Algunas de las personas que admiramos en las Escrituras vivieron momentos en los que se sentían agotados. Sin embargo, no podían descansar. Jeremías lo dijo así, Estoy repleto de dificultades. No he sufrido ya lo suficiente y ahora el Señor ha añadido más. Estoy agotado de tanto gemir y no encuentro descanso. El salmista lo expresó así. Hubiera yo desmayado si no creyese que veré la bondad de Jehová en la tierra de los vivientes. Salmos 27:13. Y luego añadió, Te invoco pues mi corazón desfallece. Llévame a una roca donde esté yo a salvo, porque tú eres mi refugio. Mi baluarte contra el enemigo. Anhelo habitar en tu casa para siempre y refugiarme debajo de tus alas. Salmos 61, 2 al 4. Si hoy te sientes agotado, toma un minuto y eleva esta oración. Dile, Señor, siento como si llevara el peso del mundo sobre mis hombros y sé que esto no es tu voluntad. Enséñame a depositar en ti mis preocupaciones e inquietudes, sabiendo que has prometido cuidarme. Dame el valor para cambiar las cosas que puedo cambiar, gracia para aceptar las que no puedo y sabiduría para reconocer la diferencia entre ambas. No permitas que esté tan ocupado que descuide mi tiempo a solas contigo, por favor. Enséñame a quedarme quieto y a reconocer que tú eres Dios. Gracias por ser mi refugio, mi ayuda segura en este momento de angustia. Oro todo esto en el nombre de Jesús. Amén.

Hey familia, ¿cómo está? Dios te bendiga. Estás en la sintonía de Radio Avivamiento, avivando corazones y alcanzando vidas. Escúchame familia, hay que estar pendiente. Estamos en la temporada del flu que viene por ahí y nosotros queremos estar super ready, no esperando que llegue el primer achu para empezar a preocuparnos. Don't do that. Escúchame, mamá y papá, si tienes niños de la edad preescolar, habla con su pediatra sobre la vacuna contra la influenza y asegúrate de que tengan sus vacunas al día. Seguro que sí, si tienes algún niño en preschool o creo que daycare, después de cierto tiempo, de cierta fecha, los excluyen de la escuela si no tienen las vacunas al día. ¿Y por qué? Bueno, porque los nenes pequeños pueden ser más vulnerables a complicaciones de la influenza. Y algunos niños necesitan dos dosis de la vacuna dependiendo de su edad e historial de vacunación. Bueno, ¿y qué de las vitaminas? Ojo, ahí familia, más vitaminas no significa automáticamente más salud. Una buena alimentación, suficiente sueño y hablar con el pediatra antes de darle suplementos a un niño son súper importantes. ¿Seguro que sí? Y por eso también es importante que le cheques la loncherita, ¿sabes? No lo mandes a la escuela con dulces, chocolatitos, bizcochitos, juguitos, todo azúcar, azúcar, azúcar. Y luego queremos que estén saludables. Y más si no le estás lavando la boquita todos los días antes de acostarse y al levantarse. ¡Ojo! Bueno, y aquí va la pregunta. ¿Qué hábito saludable puedo comenzar hoy que tu familia te agradecerá mañana? Bueno, prevenir is better than scrambling later. Así que cuídate, familia. Seguro que sí. Vámonos con una pausa musical y regresamos con más.

Hey, what's up, familia? Estás aquí en la sintonía de Radio Avivamiento, alcanzando almas para Cristo. Escúchame, mamá, papá, abuela y abuelo. Llegó el momento del famoso Vitamin Time. Pero vamos a aclarar algo. No existe una vitamina mágica que diga, flu, te tienes que ir de aquí. Las vitaminas son importantes cuando tu cuerpo las necesita, pero una alimentación variada sigue siendo una de las mejores maneras de obtener nutrientes. Y si estás pensando en suplementos para tus nenes, especially los preschool kids, habla primero con tu pediatra. Eso es muy importante. La vacuna contra la influenza también es una herramienta importante de prevención, seguro que sí. Y recuerda algo que dice Proverbios: el avisado ve el mal y se esconde. En otras palabras, no espera al problema para empezar a prepararse. Oye, escúchame, cuida a tu familia, lávate esas manos y mantente al día. Seguimos con más alegría aquí en Radio Avivamiento. Otra pausa musical y regresamos con...

Hey familia, seguimos aquí en Radio Avivamiento llevando una palabra que edifica, una palabra que nos recuerda que Dios está presente en cada detalle de nuestras vidas. Oye, hace un momentito hablábamos de algo bien importante en esta temporada de influenza, la prevención. Oh yes, my people, la fe no está peleada con la prevención. Oramos, confiamos en Dios, pero también hacemos nuestra parte, seguro que sí. Y así como cuidamos nuestros hogares, a nuestros niños, también hay un nombre en nuestro corazón, el nombre que trae esperanza, salvación, consuelo y vida. Y precisamente de ese nombre vamos a cantar ahora. Sube el volumen porque llega Elevation Rhythm con el nombre de Jesús aquí en Radio Avivamiento. Dale play.

montado un medley de coritos de esos de antaño. Y le hemos titulado Coritos al Son de Cuba. Así que aquí vamos.

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Muy buenos días. Gloria a Jesús. Bendito sea el Señor. Les saluda en el amor de Jesucristo. Está su hermana y amiga Lidia Ponte en Voz de Alerta para el Pueblo, programa que se transmite todos los sábados a las 11 de la mañana. Gloria a Jesús. Y rápidamente vamos a comenzar una corta oración y los invito a unirse conmigo en este momento. Padre Celestial, hago uso de este micrófono en el nombre de Jesús. Que cada palabra dicha hoy traiga paz, fe y esperanza a quienes nos escuchan, y que traiga también fruto abundante para ti. En el nombre de Jesús, amén. Y rápidamente, ¿verdad? Vamos a estar buscando en nuestras Biblias Mateo 4:19. Gloria a Jesús, donde leemos las Sagradas Escrituras que rezan como sigue. Y yo, ¿verdad? Y les dijo, esto es Jesús, ¿verdad? Y les dijo, venid en pos de mí y os haré pescadores de hombres. Bendito Jesús. Y como tema, ¿verdad? Se titula hoy la reflexión, mensaje, ¿verdad? Ven y yo te haré. Y como el sustema, ¿verdad? Va a ser el título, un llamado que cambia destinos, como el subtítulo de este título, bendito Jesús, que se encuentra en Mateo capítulo 4, verso 19. Bendito sea el Señor. Y aquí, bendito Dios, como leímos, ¿verdad? Sobre el tema, un llamado que cambia destinos. En este capítulo de Mateo capítulo 4, ¿verdad? En el comienzo de su ministerio, Jesús, ¿verdad? En su ministerio terrenal, comenzando, Jesús estaba caminando junto al mar de Galilea. No va al palacio, no busca entre los sabios, sino que se detiene en su camino frente a dos pescadores comunes y corrientes, personas como tú y como yo. Bendito Jesús. Y el primero era Simón Pedro y su hermano Andrés, que eran pescadores, ¿verdad? Y se encontraban allí preparando sus redes para hacer su tarea. Bendito Jesús. Y esto no estaban buscando, ellos no estaban buscando, ¿verdad?, a Jesús. Ni siquiera sabían que Jesús estaba en esos contornos. Bendito Jesús. Y para sorpresa de ellos, Jesús paró justamente al frente de ellos. Así pasa, ¿verdad? Cuando tú menos te esperas, bendito Dios, te encuentras con una persona especial, bendito Jesús, posiblemente una que no habías visto por años, bendito Jesús, y llega ese momento, ¿verdad?, que te sorprende. Estaban ellos trabajando y de pronto Jesús se detiene y les habla diciéndoles, venid en pos de mí y os haré pescadores de hombres. Vemos aquí que Él les hace una invitación a seguirle y darles una transformación, porque eso era lo que buscaba Jesús, buscar discípulos, ¿verdad? Crear un grupo, un lite, como llaman, ¿verdad? Gloria a Jesús. Esto no fue solo un llamado a seguirlo físicamente, sino que fue una invitación directa de Jesús para dar una transformación radical a estos hombres que ya Jesús los conocían. Antes de que ellos conocieran a Jesús, ya Jesús los conocía a ellos, ¿verdad? Y quería darle una transformación radical, una transformación completa de una profesión terrenal y temporera a una misión celestial y a un ministerio con beneficios eternos. Y a Jesús lo iban a tener como el maestro, bendito Jesús, el Hijo de Dios. Iba a estar con ellos, entrenándolo, ¿verdad? Dándole entrenamiento. Gloria a Dios. Y qué mejor que el Hijo de Dios para entrenarnos, ¿verdad? Para darnos entrenamiento, ¿verdad? Aún vemos que Simón Pedro y Andrés, ¿verdad?, dejaron sus redes, ¿verdad? Usted lee ese capítulo 4, ¿verdad?, de Mateo, bendito Jesús, que dice del verso 17 en adelante,
¿verdad? Que desde que Jesús comenzó a predicar y a decir arrepentidos porque el reino de los cielos se ha acercado, dice que andando Jesús junto al mar de Galilea vio a estos dos hermanos, Simón llamado Pedro y Andrés su hermano, que echaban la red en mar porque eran ¿qué? Pescadores. Y les dijo: venid en pos de mí y os haré pescadores de hombres. Y dice el verso 20 que ellos entonces, dejando al instante las redes, le siguieron. Bendito Jesús, ellos no se hicieron de rogar, bendito Dios, sino que al instante dice la palabra que dejando sus redes le siguieron. Bendito Jesús. Y poderoso el Señor, no solamente dejaron las redes, sino que dejaron el barco, dejaron los peces a un lado, si era que tenían algunos, bendito Dios, y el oficio de pescar lo dejaron, se olvidaron, ese oficio de pescador que es como cualquier otro trabajo, lo dejaron, ese era un trabajo temporero para ellos, ahora iban a ser reclutados para trabajo, ¿verdad? Un trabajo eterno. Bendito Jesús, con beneficios eternos. Bendito Dios. Y aún hasta sus amistades, porque de seguro que tenían colegas allí, amistades, otros pescadores que conocían, ¿verdad? Y se relacionaban, pues también dejaron a un lado esas amistades para seguir a Jesús. Porque ellos entendieron que cuando Cristo llama, también promete algo mejor. Y Él ofrece cambiarte, bendito Jesús. Dios nos llama a los perfectos, Él nos llama a gente perfecta. Pues ninguno de nosotros lo somos desde que el pecado entró al mundo. Pero Él llama a los dispuestos, personas que están dispuestas a seguirle y hacer su voluntad. Y cuando tú decides, y yo, seguirle, Él se encarga de hacerte nuevo, de hacerte nueva. Y hoy descubriremos tres verdades que están ocultas en esta simple narración de las Escrituras, pero poderosa. ¿Verdad? Esta poderosa frase del Maestro, de Jesús. Primeramente, el llamado de Jesús no es para los capacitados, sino para los dispuestos. Y vemos su invitación cuando dijo: venir en pos de mí. Jesús no llamó aquí a unos religiosos, sino a unos pescadores, gente ocupada, gente sin mucha letra, sin teología, sin preparación, pero aún con un corazón dispuesto. Ellos con un corazón dispuesto, ¿verdad? Y receptivos a la voz de Dios. Y obedientes al llamado. Pues Dios no busca diploma, Él busca una entrega total de personas dispuestas. El llamado aquí no fue complicado tampoco, solo directo. Él dijo: ven. Jesús no les pidió cambiarlos primero, como hay personas que dicen: no, hasta que yo no me arreglen esto y lo otro, entonces yo voy a la iglesia, entonces yo acepto a Jesús, todavía no. Bendito Jesús. Les pidió seguirle, Jesús, eso es lo que nos pide, que le sigamos. Pues el cambio viene después del seguimiento. Es como la pastilla, tienes un dolor de cabeza, pues hasta que tú no te tomas la pastillita para el dolor de cabeza, pues tú no vas a ver los resultados. De igual manera, ¿verdad? Tú sigues al Señor, le aceptas a Cristo como Salvador, le sigues. Y después es que tú sigues viendo los cambios en tu vida, en tu hogar, en tu familia, ¿verdad? Los cambios se ven después que tú aceptas como la pastilla a Jesús, gloria a Dios, y le sigues. No antes. Poderoso Jesús, aleluya. Y todo esto comienza con un paso de fe. Ellos, ¿verdad? Simón, Pedro y Andrés, su hermano, no sabían a dónde iban, pero la invitación de Jesús fue suficiente para ellos y le siguieron sin cuestiones, sin preguntas. Dice que al instante, al momento, dejaron las redes, el barco, los peces que tuvieran, si tenían algunos allí, y las amistades,
los compromisos, ¿verdad?, que a veces se hacen, y siguieron a Jesús, bendito Dios, el pastor de nuestras almas, como ovejitas, sumisos. Pregunto, ¿alguna vez te has sentido como que no estás preparado o preparada para servirle a Dios y para aceptar la invitación de Jesús? ¿Verdad? Cuando te hacen el llamado, ¿quieres aceptar a Cristo como Salvador? ¿Te has sentido como que no estás preparado para recibir a Jesús como Salvador en ese momento? Pues déjame decirte que una vez que tú aceptes a Jesucristo por fe, entonces que después tú ves los resultados. No puedes ver los resultados sin recibir a Cristo como Salvador y seguirle como los discípulos, ¿verdad? Estos primeros discípulos, hablando de los dos primeros, porque ya luego encontramos a Jacobo y a Juan, que eran hermanos también, que también fueron llamados por Jesús, ahí mismo en Mateo capítulo 4 y el verso 21, dice, pasando de allí, vio a otros dos hermanos, Jacobo, hijo de Zebedeo, y Juan, su hermano, en la barca con Zebedeo, su padre, que remendaban sus redes porque también eran pescadores, y los llamó también. Y ellos, dice, que dejando al instante la barca y a su padre, le siguieron. Bendito Jesús. Para aceptar la invitación de Él, de Jesús, para seguirle sin pregunta. Dice, para aceptarle como su Salvador, tu maestro, como le llamaban, ¿verdad?, los discípulos de aquel tiempo, y todavía sigue siendo nuestro maestro por excelencia. Jesús te pide que le sigan, date tú esta oportunidad de seguir a Jesús como estos discípulos, ¿verdad?, sus primeros discípulos, y Él hará el resto. Yo te invito hoy a romper con la excusa de que no estoy listo. Como dicen algunos, si tú quieres ver un cambio en tu vida, un cambio radical, completo, tienes que hacer como Simón Pedro y Andrés, su hermano, y como Jacobo y Juan. Responder al llamado de Jesús primero, y luego Él te dará la forma. Bendito Jesús. Pues Jesús va solo, no solo llama, sino que también nos da forma, nos transforma nuestras vidas. Gloria a Jesús. Como dijo, ¿verdad?, la siguiente expresión en el mismo verso, dice, y os haré, Mateo capítulo 4 y verso 19. Y aquí no se trata solo de seguir a Jesucristo, sino de ser transformados por Él, por su poder. Aquí en Mateo capítulo 4, verso 19, como les dije, Jesús no le dijo, ustedes ya son, sino yo los haré. Yo los haré pescadores de hombres. Porque Dios tiene el poder, todo el poder de convertir lo ordinario en extraordinario. Los pescadores de peces, como lo eran Simón Pedro y su hermano Andrés, Jacobo y Juan, se convertirían en pescadores de almas. Ese iba a ser su nuevo oficio. Gloria a Dios. Lo natural se vuelve sobrenatural cuando Jesús toma el control de nuestra vida y de nuestras circunstancias y problemas. Pues el seguir constantemente a Jesús nos produce, hermanos y amigos, una transformación continua que es de cada día. Bendito Jesús. Cuanto más le sirva y más le siga, más te parecerás a Él y seremos como Él. Como dice, ¿verdad?, en Mateo capítulo 26 y el verso 73. Cuando el arresto de Jesús, ¿verdad?, gloria a Dios, que fue llevado al patio de Caifás, el sacerdote. Por tres ocasiones le dijeron, tú eres uno de ellos. Y él, bueno, él negaba porque tenía temor y miedo. Y en la última ocasión que le dieron, sí, tú eres de ellos. Verdaderamente tú eres de ellos. Porque aún
tu manera de hablar te descubre. Y ahí fue cuando Pedro, ¿verdad?, empezó y que a maldecir, ¿verdad?, por temor. Y el gallo cantó, como se lo había dicho Jesús. Porque eso es lo que hace el temor, que te quita, ¿verdad?, ese valor, la valentía de enfrentar los problemas. Gloria de Dios. Y confesar, sí, yo soy cristiano. No importa las consecuencias, bendito Dios. Aleluya. Poderoso el Señor. Y poderoso Jesús. La presencia de Jesucristo en nuestras vidas forma lo que el hombre no puede lograr por sí solo. Porque ninguno de nosotros tenemos ese poder de transformar nuestras propias vidas. El único que lo puede hacer es el Señor. ¿Te has rendido tú en el proceso de cambio? Déjame decirte hoy que Jesús no ha terminado contigo. Él te está haciendo, te está cambiando, transformando de día en día, de hora tras hora y minuto a minuto. Solo confía en su obra. Bendito Jesús, tal vez no te has dado cuenta, pero el Señor sí está quitando cositas que te están afectando y tú pues piensas que eso es natural, pero no, es que Dios está tratando contigo. Gloria a Dios, porque aquel que comenzó su buena obra en ti la terminará, la perfeccionará hasta el día de Jesucristo, como dijo el apóstol Pablo en Filipenses capítulo 1 y verso 6. La buena obra a la que se refiere es al proceso de salvación primeramente, transformación y santificación que Dios realiza en el corazón de una persona cuando decide, ¿verdad?, seguir a Cristo. Y lógicamente que si lo sigue es porque lo aceptó. Y el que comenzó esa buena obra, el autor de esa buena obra que comienza en tu vida, no es el ser humano, no es ningún programa, ¿verdad?, para ayudarte a romper con los vicios, no. El autor de esa buena obra en el ser humano es no otro, sino Dios mismo. Y al decir que la perfeccionará, significa que Dios no abandona lo que empieza. Él tiene el compromiso de guiar y madurar al creyente de manera continua hasta el regreso de Jesucristo. ¿Y cuántos dicen amén? Gloria a Jesús. Diga usted amén, gloria a Dios, que así sea, que el Señor complete su buena obra en mí. Bendito Dios, y crea lo que así es. Gloria a Dios. La palabra de Dios nos enseña que la transformación en nuestras vidas no es de manera instantánea y rápido que te convertiste o aceptaste al Señor, bendito Dios, sino que es progresiva y nos anima a no frustrarnos, ¿verdad?, por debilidades presentes, sino confiar en el proceso del Maestro, confiar en Jesús, confiar en Dios, porque Él comenzó su buena obra en ti, y el que la comenzó, que Dios, por medio de su Santo Hijo Jesús y de su Santo Espíritu, la va a terminar. Bendito Jesús, aleluya. La transformación, ¿verdad?, dijimos que en nuestra vida no es instantánea, sino progresiva, conforme a lo que nos enseña las Sagradas Escrituras, ¿verdad? Es un proceso continuo de cada día y progresivo de crecimiento diario. ¿Verdad? Un niño, ¿verdad?, que se empieza con el biberón, la lechecita, ¿verdad? ¿Verdad? No rápidamente se le da plátano porque se va a ahogar, comida sólida, sino que poquito a poco ese niño va creciendo. Bendito Dios, hasta que llega un momento en que puede comer alimento sólido. Y así nosotros en el Señor, cuando venimos a Cristo, somos una nueva criatura. Poderoso Jesús, como dice 2 Corintios capítulo 5, verso 17, de modo que si alguno está en Cristo, nueva criatura es. Las cosas viejas pasaron,
Y aquí todas son hechas nuevas, y como son hechas nuevas, tú vas a estar dando nuevos pasos, ¿verdad? Como el niño, y alimentándote, ¿verdad? Con la palabra de Dios, pero con la palabra de Dios que es menos profética, profunda, sino con lo más sencillo, hasta que llegue un momento en que te vas entrando a las aguas profundas de la palabra de Dios y vas a ir comprendiendo. No es un cambio de la noche a la mañana, en otras palabras. Puedes encontrar varios pasajes sobre este tema, ¿verdad? De que la transformación no es instantánea, sino progresiva. Como entre ellos está Segunda de Corintios, capítulo 3 y verso 18, que explica que somos transformados de gloria en gloria por el Espíritu del Señor. Y esto muestra que es una serie de pasos y no un solo momento. Como también Romanos 12, verso 2. Vida pide no amoldarse al mundo, sino cambiar por medio de la renovación de la mente, porque aún la mente va a ser renovada. Es una tarea diaria de cambiar viejos pensamientos, ¿verdad? Porque los malos hábitos no se dejan de un día para otro, ¿verdad que no? Eso toma tiempo y hasta práctica. Y como la palabra de Dios es práctica, ¿verdad? La palabra de Dios es para uno practicarla, y hasta que uno no la asimila bien en el corazón y en el espíritu y en el alma, pues le toma tiempo. A medida que va estudiándola, va aprendiendo, entonces va poquito a poco asimilándola y practicándola. Gloria a Dios. El propósito, ¿verdad?, de seguir a Jesús es de impactar a otras vidas y a otras personas, ¿verdad?, con el evangelio de salvación y aún con nuestro testimonio. Por eso Jesús dijo, ¿verdad?, que los haría pescadores de hombres. Venid en pos de mí, os haré pescadores de hombres. Gloria a Jesús. Creemos que en Filipenses 1:6 dice que Dios completará la buena obra que comenzó en ti. El Señor tiene paciencia con tu ritmo de avance. El Señor sí que es paciente, ¿verdad? Y va paso a paso, poquito a poco va quitando aquello que nos está afectando, ¿verdad? Para podernos usar, para hacernos personas útiles para el reino de los cielos. ¿Por qué es un proceso? Requiere práctica. Aprender a obedecer a Dios toma tiempo, como les decía, y constancia. Necesitamos el alimento espiritual, ¿verdad?, que se nutre, ¿verdad?, con la oración y la lectura, el estudio de la palabra. Y también porque a veces flaqueamos en un descuido, hay caídas y también hay levantadas. Dios usa cada error para enseñarnos y moldear nuestro carácter. Gloria a Jesús. Por eso es que toma tiempo y es algo, ¿verdad?, que no es instantánea la transformación, sino de día en día, hasta que aprendamos el modelo de Dios para nuestras vidas. Es algo que, como dice la palabra, el que comenzó su buena obra la terminará. Pues es un proceso, amado. Gloria a Jesús. Pues la Biblia nos enseña que los creyentes en Cristo somos llamados a anunciar las virtudes y el amor de Dios. Y hay que prepararse para uno llevar el mensaje a quienes nos rodean, como dice en Primera de Pedro 2:19. Gloria a Jesús, aleluya. Testificar según la Biblia significa compartir con otros mediante nuestras palabras y nuestras acciones, ¿verdad? Porque hay un dicho que dice: las palabras convencen, pero el testimonio me arrastra, ¿verdad? La experiencia personal de salvación, ¿verdad? Cada uno de los que han aceptado a Cristo tiene un testimonio que dar de su experiencia con Cristo. Porque aún el apóstol Pablo daba testimonio de cómo camino a Damasco tuvo su encuentro, un encontronazo con el Señor Jesucristo. Y la verdad sobre quién es Jesús, tenemos que decir a los demás en nuestro testimonio, ¿verdad?, de quién es Jesús para nosotros.
Por eso Jesús mismo le decía a las personas que recibían ciertos beneficios de él, como sanidad, liberación, ¿verdad? Y le decía, vuelve a tu casa, como le dijo el endemoniado gadareno, vuelve a tu casa. Él quería quedarse con Jesús, pero Jesús le dijo, no, vuelve a tu casa y cuenta cuán grandes cosas Dios ha hecho por ti. Y dice la palabra, y este es un solo ejemplo, porque en la Biblia hay muchos otros. Y él dice que, la Biblia dice que él se fue proclamando por toda la ciudad cuán grandes cosas Jesús había hecho por él. Y eso es lo que hay que hacer. Gloria a Dios. Pablo decía, yo no me avergüenzo del Evangelio porque es poder de Dios para salvación. Es poder. Gloria a Dios. Lucas capítulo 8, verso 39, ¿verdad? Dice que así lo hizo el endemoniado. Dice que se fue por toda la, proclamando por toda la ciudad. Nosotros también tenemos que hacer eso, por toda la ciudad de Hartford. En la ciudad que tú estés, ¿verdad? Viviendo. Por aquí, por allá. Gloria a Dios, hacer como el endemoniado gadareno, pues que cuando recibió la liberación, esa aflicción, porque estaba haciendo atormentado por muchos demonios, fuerzas, ¿verdad? Directamente dirigidas por nuestro adversario, el diablo. Llegando Jesús en esos contornos, mire, aquel hombre quedó libre, poderoso Jesús en su juicio cabal, y testificando por toda la ciudad de cuánta misericordia Dios había tenido con él. ¿Estás haciendo tú lo mismo? Ahora bien, ¿cuántos están haciendo lo que este hombre hizo? Él se fue proclamando por toda la ciudad, testificando cuán grandes cosas Jesús Dios había hecho por él. Y si aún no lo has hecho, no lo estás haciendo, ya es tiempo de comenzar a hacerlo en nuestra propia ciudad. Y donde quiera que vayamos, que vemos la oportunidad. Pues Jesús no solo quiere transformarte, sino usarte también. Eso es lo que quiere el Señor, que testifiquemos también de cuánta misericordia Dios ha tenido para con nosotros. Pues eso fue lo que le dijo al endemoniado gadareno, que quería quedarse con Jesús. ¿Y quién no quiere quedarse con Jesús? Es la compañía del Salvador, del Maestro. Gloria a Dios. El seguir no termina con aceptar y seguirle. No termina, ¿verdad?, con esto. Esa es una primera etapa. Dios te salva y te cambia para usarte como su instrumento escogido. Como dijo del apóstol Pablo, el instrumento escogido me es este para anunciar mis virtudes. Y así cambiará a otros. Muchas personas se han convertido oyendo un testimonio. Bendito Jesús. Ser pescadores de hombres es alcanzar, amar, disciplinar y servir. Eso es parte de nuestros deberes, ¿verdad? Como pescadores y pescadoras, ¿verdad? De las almas para engrandecer el reino de los cielos. No es un título como otro cualquiera, es una misión. Cristo llama, ¿verdad? Cristo no llama a gente a espectadores, no nos llama para estar de espectadores en ningún momento, sino que llama obreros, trabajadores. ¿Por qué? Porque dice en Mateo capítulo 9, verso 35 al 38, ¿verdad? Que mucha es la mies y poco los obreros. Decía Jesús, rogar al Señor de la mies que envíe obreros a su mies. Porque veía las almas, ¿verdad?, dispersas, como que no tenían pastor que cuidara de ellas. Mateo 9, 35 al 38, ¿verdad?, significa que hay una gran cantidad de personas que necesitan tu ayuda y tu guía espiritual. Pero faltan obreros. Personas dispuestas a trabajar en esa labor, como los apóstoles, ¿verdad? Entonces se convirtieron en apóstoles porque aceptaron la invitación de Jesús, ¿verdad? Y los obreros son los creyentes y discípulos que deciden salir a servir, ayudar y compartir el evangelio con los demás. Bendito sea el Señor.
El mayor fruto de seguir a Jesús es llevar a otros a seguir a Cristo también. Pedro y Andrés, ¿verdad? Su hermano, como Jacobo y Juan, que eran hermanos, al oír la invitación de Jesús, estando ocupados, ¿verdad? Hay gente que dice, no, ves que estoy ocupado, yo no puedo, tengo muchas cosas que hacer. Fíjese, ellos pudieron haber dicho eso también. Pero ellos comprendieron que aquel que los llamaba no era cualquier persona. Bendito Dios, era un llamado especial directamente del cielo. Estaban ocupados, sí, echando la red en el mar, porque eran pescadores, y Jacobo y Juan remendando la red, y estaban con su papá, y pudieron haber dicho, pero ¿cómo va a ser que yo te siga y deja a mi papá con todo el trabajo? Pero no, ellos siguieron al instante la voz del maestro, como ovejas siguiendo al pastor. Pero al oír a Jesús decir, venid en pos de mí y os haré pescadores de hombres, dices, dejaron al instante todo, sus redes, su barca, peces, ¿verdad?, sus parientes, y le siguieron. Luego pasando, vimos ahí mismo, ¿verdad?, en el mismo sector, que se encontró con Jacobo y Juan, y también le hizo el llamado. Dejaron barca, dejaron a su papá, ¿verdad?, Jacobo, hijo de Zebedeo, y Juan, que estaban remendando sus redes, y los llamó, ¿y qué? Y ellos, dejando al instante su barca y a su padre y todo, le siguieron. Pedro, Andrés, Juan y Jacobo dejaron sus redes, dejaron todo por seguir a Jesús. No solo redes y la barca, sino a un padre, a un familiar, por seguir el llamado de Jesús, porque Jesús debe ser primero en nuestras vidas. Dios tiene que ser el número uno. Jesús tiene que ser el número uno. ¿Te has preguntado qué es lo que tienes que dejar tú para atender ese llamado que Jesús te está haciendo? Venir en pos de mí y os haré pescadores de hombres. Eso es lo que quiere el Señor hacer contigo. Un instrumento, como hizo con el apóstol Pablo, para anunciar las virtudes del Señor. Ellos dejaron las redes, la barca, y Jacobo y Juan, hasta a su padre, para levantar discípulos, para engrandecer el reino de los cielos. Y hoy el llamado de Jesús sigue en pie, sigue vigente, continúa en la actualidad, a pesar del tiempo, está aquí. Activa esta invitación de Jesús. No se canceló con la muerte de los apóstoles, ni con la muerte de los antiguos discípulos. ¿Estás impactando, verdad, las vidas con tu fe? ¿O solo caminando por la vida sin propósito? Dios quiere usarte, amigo, amiga, hermano, hermana, para pescar a muchos que hoy están caminando a la deriva por esas calles, por las ciudades, por los montes, por las montañas, sin fe y sin salvación, y aún con solo tu testimonio puedes hacer la diferencia en alguien. Bendito Jesús. Pablo, el apóstol, enseguida de su conversión y bautismo en Damasco, comenzó a predicar en las sinagogas que Jesús era el Hijo de Dios, como dice Hechos capítulo 9, verso 20. Y todos los que lo oían predicar se quedaban atónitos, asombrados. Y él, ¿qué es lo que hacía? Se esforzaba más para demostrarle que Jesucristo era el Cristo, como está en Hechos capítulo 9, verso 21 y 22. Y queda el testimonio y el impacto que causó la mujer samaritana cuando, ¿verdad?, en su ciudad de Samaria, ella dejó su cántaro de agua después de haber oído a Jesús y de haber conversado con Jesús en el pozo de Jacob. Corrió a la ciudad de Sicar y les contó a los habitantes sobre su encuentro con Jesús, y muchos de ellos salieron a escuchar a Jesús y creyeron en él, y le reconocieron como el Salvador del mundo. Todo porque esta mujer
testificó de su experiencia con Cristo, de quién era Jesús, de las cosas que él le había dicho. Gloria a Dios, como tú lo puedes leer allí en Juan capítulo 4, verso 1 al 42. Dice, y los hombres de la ciudad le dijeron a la mujer samaritana, ya no creemos solamente por tu dicho, o sea, su testimonio, porque nosotros mismos hemos oído y sabemos que verdaderamente este es el Salvador del mundo. Mire qué importante, ella se dejó usar por el Señor con su testimonio. Muchos sintieron necesidad de ir y oír a Jesús, se sintieron curiosos, ¿verdad? Y hay que crear curiosidad con nuestro testimonio, porque oyendo la experiencia nuestra con Jesús, muchos van a desear también tener su propia experiencia y saber algo más de lo que nosotros no hayamos dicho. Van a desear conocer a Jesús también, y qué Jesús va a decirle a su vida, oír su palabra. Ellos oyeron la palabra de Jesús y fueron salvos. Se movieron a donde estaba Jesús, el Maestro. Tu vida y la mía tiene un propósito eterno, amado hermano, amiga. Gloria a Dios, amigo. Y es de alcanzar a otros para Cristo, para el reino de los cielos. Gloria a Jesús. Y todo comienza con una simple palabra. Ven. Jesús te llama. No porque seas perfecto. No esperes a sentirte, ¿verdad?, cuando estés preparado. No, acuérdate que la perfección viene cuando aceptamos a Cristo como Salvador, que Él va moldeándonos de día en día, transformándonos de día en día, renovando nuestra mente, transformando nuestro corazón, quitando las cosas, esos hábitos viejos, ¿verdad? Y muchas cosas que no nos acercan a Dios. Él no llama, ¿verdad?, gente perfecta, porque ninguno de nosotros somos perfectos por causa del pecado. El pecado lo dañó todo. No porque seas perfecto te está llamando, sino porque si no, ¿verdad?, porque Él te quiere formar, transformar en una nueva criatura, en una nueva persona. Quiere hacerte un instrumento útil. Gloria a Dios, para su propósito. Quiere usarte para su gloria y su honra. Y cuando tú le sigues a Jesucristo como lo hizo Pedro y ¿verdad?, Andrés su hermano, y Jacobo y Juan hermano, Él hace y hará grandes cosas contigo que tú nunca imaginaste. Vamos a imaginar, ¿verdad?, Pedro y Juan, Jacobo y Andrés no esperaban ser discípulos del Hijo de Dios, no esperaban conocer a Jesús, pero hoy tú tienes la oportunidad de conocerlo como ellos. No hay nada más glorioso que dejar las redes. Y aquí cuando digo redes, cualquier cosa que te impide seguir a Jesús para tomar el reino, ¿verdad? Y la invitación que Jesús te hace, ven. Hago un llamado, ¿verdad?, a los que sienten que son dignos o capaces de servir. Hago un llamado a los que están desanimados con su proceso de cambio. A los que desean vivir una vida con propósito eterno. Y a los que desean ser transformados en hombres y mujeres de valor y usados por Dios, y vivir una vida con propósito eterno. En este día yo los invito a hacer esta pequeña oración de entrega, ¿verdad? Y repita conmigo, ¿verdad?, para comenzar, y ya usted, a medida que usted va creciendo en el conocimiento y la gracia de nuestro Señor y Salvador Jesucristo, pues va a ser su propia conversación con el Señor en oración.
Pero para comenzar, ¿verdad? Como una ayudita a aquellos que, ¿verdad?, no lo han hecho nunca. Ore usted conmigo, ¿verdad? Hace esta oración de entrega al Señor. Porque después de esta santa palabra leída y predicada, yo creo que usted, ¿verdad?

y camino contigo desde este preciso momento. Me pongo en tus manos en el nombre de Jesús. Amén y amén. Diga usted, ¿verdad?, con toda su fuerza, amén y amén, Señor. Me pongo en tus manos. Quiero seguirte como, ¿verdad?, como Andrés y Pedro, como Jacobo y Juan, para que así como tú transformaste sus vidas y los usaste para pescar almas para el reino de los cielos, así también tú me uses a mí. Transfórmame, cámbiame, dame forma con tus manos de alfarero. Y si de todo corazón tú has orado, ten por seguro, amigo, amiga, que el Señor comenzará a hacer de ti algo glorioso para que vayas y cuentes a otro cuán grandes cosas Dios ha hecho contigo. Y las que hará, porque la Biblia está llena de promesas para todo aquel que acepta a Cristo como Salvador y le sirve, le sigue. Gloria a Jesús. Que Dios te bendiga, Dios te guarde. Gloria a Jesús. Jesús fue a preparar lugar para nosotros, como tú puedes leer en Juan capítulo 14. Dijo: no se turbe vuestro corazón y tengáis miedo. Creéis en Dios, creéis también en mí. En la casa de mi Padre muchas moradas hay. Si así no fuera, yo no os lo hubiera dicho, hablándole a los discípulos, como también a nosotros, que aceptando a Cristo y siguiéndole nos convertimos también en discípulos de Cristo. Y dijo: voy pues a preparar morada, un lugar para vosotros, para que donde yo estoy, también vosotros estéis. ¿Viste? Eso que te espera es algo que ojo no ha visto y no ha subido en corazón de hombre. Son las cosas que Dios ha preparado para los que le esperan, para los que le sirven. Gloria a Dios, aleluya. Es una bendición poder servir al Señor y ser escogida por Dios. El Señor te ha escogido en este día. El Señor te escogió en esta hora, en la hora que tú estés oyendo este mensaje. Que Dios te bendiga y recibe abrazos fraternales de esta tu hermana y amiga Lidia Ponte. Y si deseas escribir, ¿verdad?, para dejarme saber de tu decisión o deseas más información, lo mismo me puedes llamar al 860-776-5338 o escribirme a Voz de Alerta para el Pueblo, P.O. Box 260075, Hartford, Connecticut 06126. Y así me dejas saber de tu decisión. Si deseas ver de una visita en el hogar, pues me comunicamos con nuestros pastores y hacemos, ¿verdad?, una programación para ese culto de hogar. Y si deseas hacer preguntas, amén. Así es que aprendemos haciendo preguntas. No se cohiba de hacer preguntas nunca, porque así es que uno aprende. Gloria a Dios, Dios te bendiga, Dios te guarde y te des un feliz fin de semana y hasta la próxima semana, sábado a las 11, si Dios quiere y el Señor lo permite, donde estaremos nuevamente con el próximo programa Voz de Alerta para el Pueblo. Y escucha esta melodía. Dios te bendiga.

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poder acompañarte, yo soy Ofelia Díaz de Simbaña, en este mundo tan apasionante de la salud. Este es un jugo para el síndrome premenstrual. Este síndrome puede manifestarse entre los 10 y los 2 días antes de la aparición de la regla y puede incluir tanto síntomas físicos como emocionales y mentales. Estos síntomas pueden ser leves o agudos y pueden incluir retención de líquidos, sensibilidad en los senos, cambios de estado de ánimo, fatiga, dolores de cabeza, aturdimiento, desequilibrios emocionales, dolores abdominales, depresión. Por lo tanto, este jugo es recomendado para combatir todos estos síntomas. Necesitas media taza de espinacas crudas, una naranja, un cuarto de taza de leche de almendras, una cucharadita de miel, media cucharadita de jugo de limón, un cuarto de cucharadita de mostaza. Lavamos a la perfección las espinacas, las escurrimos, pelamos la naranja y partimos en gajos. Obtenemos el jugo de limón, mezclamos todo en una licuadora, procesando a velocidad alta hasta tener una mezcla homogénea. Servimos y lo bebemos. Aquí la información, por fin un fármaco para la tuberculosis infantil. Los adultos con defectos cardíacos podrían tener un riesgo más alto de accidente cerebrovascular. La exposición al arsénico en el útero se vincula con el riesgo de problemas respiratorios en los bebés. Pues mire usted, los niños ya tienen por fin su fármaco contra la tuberculosis, según ha anunciado la Alianza Mundial de esta enfermedad. Esta patología infecciosa golpea especialmente a los más pobres entre los pobres, lo que hace que la industria muestre escaso interés en desarrollar vacunas o tratamientos contra ella, ya que sus potenciales beneficiarios suelen ser personas que difícilmente podrían pagarlos. Si además hablamos de tuberculosis en niños, este olvido terapéutico es todavía mayor, ya que la parte afectada es más pequeña e indefensa. Semejante ostracismo se ve reflejado en que hasta la fecha no existe un fármaco específico para tratar a los 140.000 niños que mueren cada año por esta enfermedad. En 2010, la Organización Mundial de la Salud revisó sus guías sobre tuberculosis pediátrica y advirtió entonces de que el millón de niños que padece la enfermedad en todo el mundo necesitaba de opciones terapéuticas distintas a las que estaban recibiendo. Sin embargo, 5 años después, ninguna gran farmacéutica se ha mostrado interesada en desarrollar un producto específico para ellos. Los adultos que nacieron con defectos cardíacos tienen un riesgo más alto de accidente cerebrovascular, según un nuevo estudio. Sabíamos que había una conexión entre insuficiencia cardíaca y el accidente cerebrovascular en los pacientes con defectos cardíacos, pero nos sorprendió descubrir que fuera el predictor más fuerte, dijo la autora principal del estudio, la doctora Ariane Marelli, profesora de medicina de la Universidad de McGill en Montreal. Aunque el estudio no demostró que los defectos cardíacos fueran la causa de los accidentes cerebrovasculares, para realizar el estudio los investigadores observaron las tasas de accidente cerebrovascular en más de 29.000 personas adultas que habían nacido con defectos cardíacos y las compararon con las tasas de las personas de la población general de la provincia de Quebec en Canadá. Los predictores más fuertes de accidentes cerebrovascular isquémicos en los adultos con defectos cardíacos fueron la insuficiencia cardíaca, la diabetes y haber tenido un ataque cardíaco recientemente, señalaron los autores del estudio. Además, los adultos que nacieron con defectos cardíacos tenían entre 5 y 6 veces más probabilidades de sufrir un accidente cerebrovascular hemorrágico antes de los 55 años y entre 2 y 3 veces más probabilidades de tener un accidente cerebrovascular entre los 55 y los 64 años. Los bebés expuestos a niveles altos de arsénico en el útero tienen un riesgo más alto de infecciones y síntomas respiratorios en su primer año de vida, sugiere un estudio. Los investigadores midieron los niveles de arsénico de 412 mujeres embarazadas en New Hampshire, cuyos hogares tenían pozos privados. Durante un año tras el nacimiento de sus bebés, las mujeres fueron encuestadas cada 4 meses sobre la cantidad y gravedad de las infecciones y los síntomas respiratorios de sus hijos, como la respiración sibilante. Los bebés expuestos al arsénico en el útero pero tuvieron más infecciones que llevaron a una visita al médico o a un tratamiento con fármacos recetados. Además, los expuestos a niveles más altos de arsénico en el útero tendían a sufrir más infecciones del tracto respiratorio superior e inferior, además de síntomas respiratorios.

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1: Hoy en Médico Directo hablaremos sobre algunas preguntas frecuentes del parto prematuro. ¿Quiere saber usted más de este tema? Lo invito a que nos acompañe. Recibimos con muchísimo agrado al doctor Darwin Simbaña. Él es ginecólogo obstetra, catedrático universitario y consultor médico. Muchísimas gracias por acompañarnos. Bienvenido.
2: Muchas gracias por la invitación.
1: Bueno, tenemos algunas preguntas, ¿no? Muy frecuentes sobre el parto prematuro. Primero, ¿qué es el parto prematuro?
2: El parto prematuro se define como aquel nacimiento del bebé antes de la semana 37. Pueden ser en la semana 32, en la 35, pero mientras sea antes de la 37, se considera como un parto prematuro y siempre cuando el bebé pese menos de 2.500 gramos.
1: ¿Qué causa el parto prematuro?
2: Hay algunas causas para un parto prematuro. La principal causa para un parto prematuro, una son las infecciones. Infecciones en forma general. Por ejemplo, una carie, una infección de vías urinarias, una infección vaginal, una infección a nivel de la garganta. ¿Por qué? Porque todas las infecciones liberan una sustancia que se llaman las prostaglandinas. ¿Qué es lo que hacen las prostaglandinas? Irritan el útero. Eso significa que comienzan las contracciones a nivel del útero producido por la prostaglandina y esta contracción del útero hace que el cuello uterino se abra y la mujer tenga una amenaza de un parto prematuro.
1: Muchas mujeres también, dentro de estas preguntas frecuentes del parto prematuro, se hacen la siguiente cuestión. ¿Puede sucederme nuevamente si ya lo tuvieron la primera vez?
2: Si tengo antecedentes ya de un parto prematuro, puedes. Hay un factor de riesgo muy importante, una alta probabilidad de que el embarazo que está cursando actualmente también tenga un parto prematuro.
1: Entonces hay que estar con revisión.
2: Pues simplemente hay que controlar mucho mejor, hacer seguimientos mucho más continuos para no tener un parto prematuro.
1: Muchas mujeres también se preguntan y piensan que la culpa es de ellas, que su bebé haya nacido de manera prematura.
2: Hay muchas causas y la principal causa para un parto prematuro son las infecciones. Cualquier infección que pueda tener la mujer embarazada, bueno, la mujer no tiene la culpa. Justamente en el embarazo están chequeándose con un médico ginecólogo, un ginecólogo obstetra. ¿Para qué? Para que el médico descarte cualquier probabilidad de infección. Y si hay cualquier probabilidad de infección, puede ser tratada inmediatamente y corregir el riesgo de un parto prematuro. Ahora, hay muchas mujeres que no se deben a causas infecciosas. Hay muchas mujeres que a veces tienen incompetencia del cuello uterino. Esta incompetencia generalmente se produce mucho antes de llegar a la semana 30. Se puede producir en la semana 12, en la semana 14.
1: ¿Qué es esta incompetencia?
2: Acuérdate que el cuello uterino es la entrada del útero. Este cuello uterino tiene una gran cantidad de colágeno, se llama el músculo liso, y es como un esfínter, algo que se mantenga cerrado. Y cuando llega la semana 38, se liberan prostaglandinas y este cuello uterino se comienza a relajar, se comienza a dilatar. Y cuando está dilatado 10 centímetros, está apto para que el niño pueda salir por un parto normal. Pero cuando muchas mujeres tienen una incompetencia del cuello uterino, significa que este cuello o este esfínter no trabaja adecuadamente y se abre espontáneamente. Y al abrirse espontáneamente, el embarazo se pierde en la semana 20, en la semana 16. Entonces, lo más importante para poder descartar una incompetencia de cuello uterino es a través de una ecografía. ¿Por qué? Porque a través de una ecografía uno puede medir cuánto mide el cuello uterino. Generalmente el cuello uterino mide entre 3 y 3.5 centímetros. Cuando una mujer tiene un cuello uterino menos de 2.5 centímetros, pues hay una alta probabilidad de que ese cuello sea incompetente y de que se comience a abrir. Entonces, si uno no trata eso, ¿y cómo se trata? A través de una cirugía. La cirugía consiste como, para que me puedan entender, cómo amarrar ese cuello uterino para que no se me abra.
1: ¿Eso durante el embarazo?
2: Durante el embarazo. Eso se llama un cerclaje, que es cerrar este cuello uterino por un método quirúrgico para que no se pueda abrir. También sería otra causa de esos partos prematuros.
1: ¿Y esto se hace y no hay riesgo del bebé?
2: No hay ningún riesgo, ¿verdad? Para el bebé. Al contrario, va a ser que el bebé pueda permanecer hasta la semana 38, hasta el tiempo necesario en que pueda salir el bebé.
1: Hay muchas mujeres que dicen, bueno, entré en labor de manera prematura y nadie me pudo explicar qué fue lo que sucedió. ¿Cuál es la causa del parto prematuro?
2: Lo que tenemos que tener muy claro es que durante todo el embarazo hay contracciones. Se llaman las contracciones de Braxton-Hicks, que son las contracciones falsas, es decir, el cuerpo uterino, este útero se está preparando y provocando contracciones, pero no son dolorosas, son indoloras.
1: ¿Falsas?
2: Son falsas. Uh-huh. Pero cuando la paciente llega a la semana 38, o independientemente, digamos que en la semana 35, inicia con contracciones. ¿Qué es una contracción? Es cuando el abdomen, el útero se pone muy, muy, muy, muy rígido. Uno se tapa la manita y se aplasta y está muy duro el útero. El dolor se dirige hacia la espalda, es un dolor como cólico menstrual. Uh-huh. La paciente se queja del dolor en la cadera. Esa es una contracción verdadera. Y si ocurre en la semana 35, pues es una amenaza de un parto prematuro porque está provocando contracciones. Y si aparte de que tiene estas contracciones y tiene ese dolor, el médico valora cómo está el cuello uterino y el cuello uterino está dilatado, está abierto, esto es un parto prematuro, una amenaza de un parto prematuro. Entonces, ¿qué es lo que va a hacer el médico? Una, si el niño nace prematuramente, el niño tiene un montón de complicaciones, sobre todo complicaciones a nivel respiratorio. Un niño de las 32 semanas literalmente tendría que ir a terapia intensiva para colocarle una maquinita para que el niño pueda respirar. Entonces te decía, si el 90% son infecciones, probablemente el médico va a tratar la infección. Pero si hay una alta probabilidad de que el niño pueda nacer entre las primeras 24 horas, lo que va a hacer el médico es tratar de cubrir la mayor complicación, que sería el problema respiratorio. Entonces lo que va a hacer el médico es colocar unas inyecciones, se llaman el glucocorticoides. ¿Para qué? Para tratar de madurar los pulmones del bebé. Pero mínimo esta maduración se debe hacer a 24 horas. Y luego de las 24 horas el niño podría nacer y vamos a disminuir los riesgos de insuficiencia respiratoria en este bebé. Lo que hace este glucocorticoide a nivel de del pulmón del bebé, de los alveolos, que son las células que sirven para la difusión del oxígeno en el recién nacido, se estimula una celulita que se llama los neumocitos y produce una sustancia muy importante, se llama surfactante. Mientras mayor cantidad de surfactante hay, cuando el niño respira por primera vez, los pulmoncitos y sus alvéolos se abren y no se colapsan. ¿Por qué no se colapsan? Porque tiene un surfactante.
1: O no se ahoga, podríamos decir.
2: Exactamente,
1: ¿verdad?
2: No se ahoga el chiquito. Entonces la idea es darle este medicamento antes de que nazca para que pueda respirar sin complicaciones.
1: 24 horas antes.
2: 24 horas antes. Entonces justamente la idea de un niño prematuro primero es manejar la infección, ¿no es cierto? Porque siempre hay una causa de amenaza de parto prematuro. Puede ser que no encontremos la causa, puede ser que sea algo hereditario. Te decía, si ella, la mamá nació prematura, los bebés también van a ser prematuros porque es un factor de riesgo muy importante. Si no hay ningún factor de riesgo, pues tengo que cubrirme las espaldas de la mamá y del bebé colocando este medicamento para que no haya problemas respiratorios.
1: Muy bien. Hay mujeres que también dentro de estas preguntas del parto prematuro dicen, me sentí muy bien hasta mi sexto mes de embarazo, después desarrollé hipertensión inducida por el embarazo. ¿Qué lo causó?
2: A ver, muchas veces las causas de partos prematuros no solamente son infecciones. Hay muchas enfermedades o patologías médicas que nos van a inducir a terminar un parto antes de hora. Por ejemplo, generalmente algo que cuidamos mucho en el embarazo es la presión arterial de la mujer, porque hay una enfermedad que se llama preeclampsia. ¿Y qué es lo que es la preeclampsia? Es la subida súbita de la presión arterial en la mujer embarazada a partir de la semana 20 del embarazo. Entonces, muchas veces esta preeclampsia se puede manejar con tratamiento médico farmacológico y para que la presión esté estable. Pero a veces la preeclampsia es tan severa que ya los medicamentos no son suficientes, independientemente de las semanas del embarazo. Un ejemplo, una mujer embarazada en la semana 30, chiquito es prematuro, pero tiene unas presiones demasiado altas. Un ejemplo, pongamos 200, 180 de presión. Es muy alto. Esta presión tan alta lo que puede ocasionar es un siguiente nivel y llevarme de la preeclampsia a la eclampsia. ¿Y qué es la eclampsia? Son convulsiones en el embarazo debido a una presión tan alta. Imagínate que es tan alta la presión, que esta presión lo que puede hacer es que se desprenda la placenta dentro de la barriguita de la mamá y el niño pueda fallecer. Uh-huh. O la presión es tan alta que se puede romper una arteria cerebral en la mamita y la mujer igual muere. Ay. Imagínate, entonces, tan alto esa enfermedad tan importante, tan complicada, que es lo que se tiene que hacer. Una, independientemente de las semanas del embarazo, si una paciente está con una preeclampsia severa, con una eclampsia, es acabar el embarazo. Independientemente de que esté de 30...
1: ¿A qué nos referimos con acabar el embarazo?
2: Tenemos que terminar el embarazo, que el niño tiene que nacer. Ajá. Sea por parto o por cesárea, pero el niño tiene que nacer. Porque la única forma para controlar mejor esa enfermedad es terminar el embarazo. Uh-huh. ¿Sí? Es decir, sacar al niño prematuro a la semana 30, pero por esta complicación debida al embarazo.
1: Uh-huh. Porque si no, puede ser más fuerte, ¿verdad? Más
2: se riesgos. Puede complicar a la paciente y nos podemos quedar sin mamá y sin bebé. Uh-huh. ¿Ya? Entonces la idea es siempre que hay complicaciones médicas, pues terminar el embarazo para no complicarnos más con esa mujer.
1: Muchísimas gracias, doctor Darwin Simbaña, por habernos acompañado. Y gracias también a usted, amigo y amiga, por estar día a día con nosotros. Hasta una próxima entrega.

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Muy buenos días, todo radio oyente, muchas bendiciones, todos aquellos que nos sintonizan a través del 100.1 FM o a través de Radio Avivamiento. Com. Aquí, como siempre, tu amigo, tu hermano, el agente de la comunidad o agente en los seguros, José Torres. Este es un fin de semana y no solamente, ¿verdad?, voy a decir por un día, sino que yo creo que esta es una semana muy especial. Es la semana de las madres, así que muchas, muchas felicidades en tu semana. No estoy diciendo día, voy a decir en tu semana, porque las madres merecen, ¿verdad?, mucho más que un día. Así que a cada madre que me esté escuchando en este momento, muchas felicidades en tu día, muchas felicidades. Gracias, ¿verdad?, por tu aportación en nuestra vida. Siempre lo digo y nunca lo voy a cambiar de decir, después de Papito Dios, la segunda pieza clave, ¿verdad?, en nuestra vida, en que la vida de la creación es la madre. Así que muchas, muchas gracias, tu madre que me escucha, tu madre que ha dado todo, todo por tu familia y por tus hijos, ¿verdad? Muchas gracias, y esta semanita es dedicada a ti, este programa incluso es dedicado a ti también. Y como siempre, normalmente hablamos de Medicare, seguros de vida, retiros y beneficios, cómo proteger a tu familia y tomar buenas decisiones financieras. Así que, como siempre, recordando a esa comunidad, si estás a punto de cumplir los 65 años de edad o ya cumpliste los 65 años de edad y vas entrando a lo que le llamamos el Medicare, la tarjeta roja, blanca y azul, con la parte A y parte B, es un libro. 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Ellos solamente están para enviarte la información. Yo, tu agente José Torres, estoy para educarte y enseñarte cómo trabaja el plan médico en tu área. También, muy importante, siempre también tocamos el tema de los seguros de vida. A veces conversaciones complicadas, conversaciones un poquito difíciles, pero como siempre los exhorto, hablar de seguros de vida no debe dar miedo, sino que debe abrir una puerta para estar seguro, debe abrir una puerta para nosotros, ¿verdad? Estar preparados en cuanto a los seguros se debe. Así que si estás o llevas tiempo pensando cómo, ¿verdad?, proteger a tu familia, los seguros de vida es la mejor forma, especialmente los gastos finales, o mejor conocidos como gastos fúnebres. Los funerales actualmente, mis hermanos que me escuchan, están entre $7,000 a $15,000. 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Si mañana te toca el día de que ya no vas a estar, sería un poco incómodo para tu familia conseguir unos $7,000 a $15,000. 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
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Nosotros vamos a estar siempre presentes para ustedes. Y bien, ¿verdad? Hoy siempre, pues, como mencioné, hoy el programa será un poquito diferente. Se lo quiero dedicar a las madres, ya que no solamente mañana domingo se celebra un día especial, sino que se debe celebrar todos los días. Incluso el Día de las Madres o el Tiempo de las Madres, como mencioné ahorita, no solamente debe ser un día, creo que debe ser una semana completa dedicada a las madres. Y esas madres que siempre, ¿verdad?, están para nosotros y siempre están ahí pendientes a nosotros. Este programa se lo quiero dedicar, ¿verdad?, a tu madre que me escucha, porque no importa la edad que tengamos, siempre hay algo especial cuando escuchamos la voz de mamá. Puede ser una oración, puede ser un consejo, puede ser un regaño. Simplemente una pregunta clave que muchas mamás hacen: nene, ¿ya comiste? Las madres son el corazón de muchas familias, son las primeras que se levantan y las últimas que muchas veces descansan. Recuerdo cuando joven, ¿verdad?, yo vivía con mi abuelita y hasta que yo no llegaba a la casa ella no se acostaba a dormir. Es así, las madres tienen ese instinto único que solo una madre puede tener. Así que mamá, gracias, ¿verdad?, por lo que haces, por la vida, por nosotros, por los hijos. Muchas veces cargan, las madres muchas veces cargan preocupaciones que nadie conoce y aún así siguen dando ese amor. Por eso es que hoy quiero, pues, dedicar este programa, una conversación directa para valorar a nuestras madres, entender un poco el sacrificio que ellas hacen y también hablar de algo muy importante, cómo cuidarlas y protegerlas mientras las tengamos aquí vivas. Así que mamá, este programa es para ti, hijo que me escucha, hija que me escucha. También este programa es para ti, para que anotes y para que apuntes ciertos datos y puedas seguir protegiendo a tu mamá aún en vida, esa persona que lo ha dado todo por ti. Yo creo que uno nunca realmente entiende el valor de una madre hasta que uno crece. Cuando somos niños pensamos que todo aparece por arte de magia, la comida, la ropa está limpia, las citas, los regalos, las muchas noches que las mamás pasan con nosotros sin dormir cuando estamos enfermos. Pero detrás de muchas de esas cosas había siempre una mamá preocupada, una mamá cansada. Entonces, cuando uno es niño, tal vez uno no mira ese aspecto. Uno siempre, pues, mamá lo puede hacer todo y piensa que mamá es una super mujer. Y en parte sí, mamá es una super mujer, pero no veíamos el sacrificio, ¿verdad?, que mamá estaba haciendo por nosotros para poder, ¿verdad?, para que nosotros estuviéramos bien. Y eso casi nunca lo vemos hasta que nos convertimos en adultos, nos convertimos en padres. A veces no entendemos ese sacrificio que esa mamá cansada, esa mamá preocupada hace por nosotros. Hay madres que criaron sus hijos solas, hay madres que trabajaron doble turno, hay madres que dejaron sueños personales para levantar a una familia completa. Muchas veces ellas nunca pidieron, ¿verdad?, reconocimiento, simplemente te amaron, te cuidaron, te protegieron. Y es por eso que en este Día de las Madres no solamente debería ser, ¿verdad?, algo regalarle flores o fotos bonitas en Facebook. Debe ser un momento para reflexionar. Yo pienso que el Día de las Madres es un momento para que los hijos reflexionen, ¿verdad?, y piensen, digan: wow, mamá sí lo ha dado todo por mí. Mamá siempre estuvo ahí para mí. Entonces ahora me toca a mí celebrar a la mamá. No solamente un día, sino que todos los días del año debes llamar a la mamá, enviarle un mensaje a mamá. Mamá, te amo, mamá, gracias.
dile y cuéntale lo agradecido que tú estás, porque ella, ¿verdad?, estuvo ahí para ti y estuvo presente por ti. Hazte estas preguntas, hijo que me escucha, hija que me escucha. Estoy pasando tiempo con mi mamá, la estoy ayudando, o cómo se siente su salud. Estoy preparado para cuidarla como ella me cuidó a mí, porque llega un momento en la vida donde los roles cambian. El hijo muchas veces, o la hija, se convierte, ¿verdad?, en el protector y el que cuida a su mamá. Así que, hijo, hija, que tú que me estás escuchando en este momento, hazte esta preguntita: ¿estoy haciendo lo suficiente para mamá? ¿Estoy cuidando a mamá como cuando ella me cuidaba a mí? Cuando me levantaba llorando por la madrugada y de momento ahí estaba mamá abrazándome, ahí estaba mamá hablando conmigo. ¿Estás haciendo lo suficiente para mamá? Pregúntate eso. No simplemente, ¿verdad?, un regalito, una fotito por Facebook, o decirle a los cuatro, gritarle a los cuatro vientos que amas a tu mamá. Es también demostrarle a tu mamá lo mucho que la amas y lo agradecido que estás con ella. La mamá es algo muy, es algo especial, es un regalo que papito Dios nos ha dejado. Y es por eso, ¿verdad?, pienso que aparte de estar y pasar momentos con ellos o con ella, debemos también protegerla. Y aquí es donde quiero conectar algo muy importante, y que es lo de los seguros, porque mucha gente piensa que hablar de seguros es solamente un negocio, pero para mí es algo mucho más. Es algo mucho más profundo, porque detrás de cada póliza hay una familia, detrás de cada plan hay una familia, y ahí que depende de que tú cuides a mamá. Recuerda que hablar de los seguros de vida no solamente es un negocio, es algo mucho más profundo. Detrás de cada familia, detrás de cada plan médico, hay una persona mayor tratando de vivir tranquila. Muchas madres hoy están tomando múltiples medicamentos, viviendo con condiciones de salud un poquito preocupantes, y muchas veces ellas mismas se preocupan por los gastos médicos y por otras cositas. Igualmente, el seguro de vida, no solamente cuando alguien fallece, es un amor. Cuando tú obtienes un seguro de vida, es una carta de amor, de decirle a tu familia, a tu mamá: mamá, te estoy protegiendo, tengo este seguro para protegerte. Es organización, es evitar que la familia tenga que hacer rifas o préstamos en momentos difíciles. Es evitar que la familia tenga, ¿verdad?, que pasar por esa dificultad financiera, aun cuando o cuando una familia pues se nos va y fallece. He visto familias completamente destruidas, no solamente económicamente, sino emocionalmente. Encima de eso, ¿verdad?, tienen que estar preocupados o cómo deben planificar, ¿verdad?, un fúnebre, o cómo deben planificar ese momento tan difícil. Y a veces uno piensa, ¿verdad?, estoy haciendo mucho por mamá, estoy haciendo, ¿qué estoy haciendo por mamá? Mamá hizo tanto por mí, ¿por qué entonces yo no hago por ella? Y una de las formas que tú puedes hacer por ella, ¿verdad?, es a través de un seguro de vida. Tu mamá, algún momento, lo queramos o no, en este mundo nosotros nacimos para luego, ¿verdad?, irnos. La fecha de irnos nadie la sabe. Sabemos nuestra fecha de nacimiento, sabemos cuándo nacimos, pero no sabemos cuándo nos vamos. Pregunta que yo te hago: si mamá mañana no está, mañana pues tienes, ¿verdad?, esa difícil tarea de planificar un plan, un servicio fúnebre para tu mamá. ¿Tienes el dinero para hacerlo? ¿Tú crees que tienes el dinero en tu cuenta de banco? ¿Crees que todos tus hermanos van a aportar algo? He visto familias, hermano, he visto familias cuando pierden a sus mamás. Familias rotas, familias destrozadas. Porque los hijos se ponen a pelear de quién debe pagar qué. Que porque yo estuve con mamá y tú no estuviste, tú tienes que pagar más.
que porque yo estuve aquí presente con ella cerca siempre, tú estuviste por otro estado, o tú te quedaste en Puerto Rico mientras yo me la traje para acá. Familias rotas, familias que

estás preparado, tienes preguntas sobre cómo manejar esa situación, por favor, conéctate conmigo, 860-253-2066, 860-253-2066. Esto se trata de proteger a mamá, de cuidar a mamá, esa persona que dio todo por nosotros. Ustedes sabían que las madres nunca dejan de ser madres. Algo increíble que las madres nunca dejan de preocuparse por uno. Siempre está esa famosa pregunta: Nini, ¿ya comiste? Nene, ¿estás bien? Eso es mamá. Mamá siempre será mamá. Mamá siempre va a estar presente, no importando los años. Tú puedes tener 18 años, puedes tener 30, puedes tener 50. Y mamá todavía te va a preguntar estas preguntas clave. ¿Llegaste bien? ¿Comiste? Nene, está frío, nena, está frío, abrígate. Y todavía tienen como que esa ese amor, ese cariño, ¿verdad? De protegernos, aún uno de mayor, aún uno de grande. Mamá todavía hace esas preguntas. Y los que tienen a su mamá viva, ¿verdad? Quiero decirle que la aprovechen cada momento. Muchas veces, y me incluyo, cuando uno es joven, uno es teenager, y cuando mamá te hace estas preguntas, abrígate, oh, no está frío, mami, no, yo sé lo que estoy haciendo. Pero cuando ya estamos de adulto, entendemos, ¿verdad? Y nos convertimos en padres, entendemos la otra cara de la moneda. Y es la cara, ¿verdad? De ser papá, ser mamá. Y ahí tú entiendes por qué mamá nunca deja de ser mamá. Tú que tienes a tu mamá viva, ¿verdad? Celébrala. Celébrala. Cuídala. Y protégela. No. Yo sé que a veces las mamás uno piensa que no son fáciles, ¿verdad? O que entran en esa edad que se ponen un poquito maniáticas. Y todo le molesta. Pero algún día, si está viva, vas a extrañar a esa mamá maniática, a esa mamá que te llama mucho, a esa mamá que te escribe mucho, a esa mamá que cuando pones algo en Facebook es la primera que comenta, la primera que escribe algo. Algún día vas a extrañarle eso. Aprovecha este tiempo, aprovecha estos días, por favor. Pasa tiempo con mamá, llama a mamá. Y no te quejes, ¿verdad? De lo mucho que mamá pregunta o lo mucho que mamá te busca. A veces, especialmente con la tecnología, les enseñamos cositas y a los dos días se le olvida y nos están llamando para atrás. Nene, ¿cómo hago esto? ¿Y cómo muevo esto? Y a veces uno un poquito impaciente. ¡Ay, mami, de nuevo se te olvidó! Pero tenemos que valorar esos momentos, porque son momentos, son etapas de la vida, ¿verdad? Que nunca regresen. Y aunque a veces nos incomodan un poquito, debemos tal vez pensar, mira, vamos a seguir ayudándola, vamos a seguir presente por ella, porque tal vez el día de mañana ya no van a estar. Va a llegar el momento donde esos momentos, esos pequeños momentos, esas pequeñas llamadas que ya nos hacen para preguntarnos algo que ya le dijimos 500 veces, vamos a extrañar. Así que, hijo, hija, que tú me escuchas, sigue cuidando a tu mamá. Sigue estando presente por ella. Siempre lo digo, ¿verdad? El papá es una figura muy importante, muy importante. Pero la mamá es el corazón de la familia. La mamá, aparte de papito Dios, la mamá es el corazón, es ese motor especial en la familia. Todas las familias dependen de alguna mujer valiente, de una mujer fuerte, una mujer que a pesar de todo estuvo presente o ha estado presente en todo momento. Esa es mamá. Por eso te digo, ¿verdad?, que es tiempo de cuidarla y protegerla. Hay que celebrar a mamá todos los días. Madres, muchas madres allá tal vez, ¿verdad?, perdieron a sus hijos. O otras situaciones que han pasado en la vida. La mamá, hay mamás que no son perfectas, ninguna mamá es perfecta, pero de algo sí que te puedo decir, es que mamá, pase lo que pase, mamá va a estar

0: tengas los años que tengas, cometas los errores que cometas, mamá va a estar ahí para ti. Así que quiero enviarle también un saludito a muchas de mis clientes que son mamás. Muchas gracias, he visto lo que ustedes hacen por sus hijos. Tengo una clienta que tiene 94 años y todavía se preocupa por sus hijos. Los llama. Clienta mía, tiene 94 años y todavía busca a sus hijos. Todavía se desvela la madrugada si sus hijos no han llegado. Todavía. Y eso es una de las grandezas de mamá. Mamá nunca va a dejar de ser mamá. Recuerde siempre eso. Así que hoy quiero dejarle este mensaje claro. No esperemos una tragedia para valorar a la mamá. No esperemos una emergencia médica para empezar a ayudarla. No esperemos perderlas para decirle cuánto mamá significa para nosotros. Llámala, visítala, escúchala y abrázala. Muchas veces, mamá, que mucho mamá molesta. Pero mamá siempre estuvo ahí para ti cuando tú molestabas de niño. Pero ella nunca te lo decía. Mamá tal vez estaba cansada y enferma ella, pero aún te cuidaba y te cocinaba mientras tú estabas enfermo. Así que busca a mamá, protégela y esté presente en los días que le quedan a mamá. Abrazar, como mencioné, ¿verdad? Llámala, visítala, escúchala, abrázala y también ayúdala a estar preparada con una buena orientación médica. Así que muchas de sus mamás, hijos que me escuchan, siempre lo digo a menudo, tengo clientas que sus hijos lamentablemente no se involucran en el día a día de su vida, en el día a día de su situación médica. Tengo clientas que hacen todo sola, todo solita, aún a su edad, y tienen complicaciones. Así que por favor, involúcrate un poquito más en la vida de mamá. Mamá lo dio todo por ti. Mamá lo dio todo por mí. Mamá lo dio todo por nosotros. Involúcrate un poquito más. Llévala a las citas médicas. Búscala, por favor. Entiende el plan médico de mamá. Muchos hijos no entienden el plan médico de mamá. No entienden cómo funciona el plan médico de mamá. Por favor, involúcrate en el plan médico de mamá. Y si no lo entiendes, llámame a mí. Yo me siento contigo. Mamá no tienes que estar presente. Yo me siento contigo a explicarte. Ver las necesidades de mamá y cómo trabajan los planes para mamá. También piensa en ese seguro de vida, que siempre me vas a escuchar hablarlo todos los sábados, de lunes a viernes, en los anuncios, donde quiera que tú me vayas, me vas a escuchar hablar de la importancia de los seguros de vida. Mamá estuvo para ti siempre, mamá siempre te ha cuidado. Así que yo te pido que tú te involucres un poquito más en la vida de mamá. No, aparte de verdad que la visites, que la escuches y que la abraces, también ayúdala a prepararse con una buena orientación en los seguros, con una protección financiera, para que ustedes estén tranquilos. Hace un tiempito atrás me llamó una hija y me dice: José, yo no sé cuánto tiempo mamá va a estar presente, no sé cuántos años mamá me va a durar. Yo tengo mi vida, tengo mi hermana en Puerto Rico, tengo mi trabajo aquí, pero aún así, ¿verdad?, tengo que estar a cargo de muchas cositas de mami. Y una de esas cosas que me preocupa, José, es que el día que mamá ya no esté, o el día que yo tenga que preparar, ¿verdad?, la difícil etapa de lo que es un fúnebre, José, yo no tenga el dinero para preparar todo como se debe, o yo no esté preparada económicamente en el momento, José. Yo me senté con ella y le hice un análisis completo, y esa hija, después que hicimos el análisis, hicimos la reunión, comenzó a llorar. Me dijo: José, gracias porque me has aliviado de una carga más encima y me has explicado la importancia, ¿verdad?, de cómo trabajan estos seguros fúnebres, estos seguros de vida para yo poder ayudar a mami en el futuro y a mi hermana en Puerto Rico. Así que si de esto se trata, radio oyente, hermanos que me escuchan, no se trata de un negocio. Sí, sí, es mi trabajo, pero parte de mi trabajo también es educarlos a ustedes para que ustedes mañana estén preparados, para que ustedes sigan protegiendo a esa mamita bella, a esa mamita hermosa que ha dado todo por ti. Esa mamita que cuando tienes hambre la llamas y mami, cocinaste. Y mami, sí, echa para acá, tengo un arroz blanco, habichuela, una chuletita. ¿Verdad que sí? ¿Verdad que mamá es así? Pues tú tienes que protegerla, mamá. Ayuda, mamá. Esté presente, mamá, por favor. Incluso, si eres de las personas que trabajan mucho y tal vez no tienes tiempo para mamá y te preocupa si alguien puede cuidar a mamá, llámame. 860-253-2066. Yo los conecto con mi amiga, con Lisa Ramírez. Si tú piensas que alguien debe cuidar a tu mamá, y hay programas aquí en el estado de Connecticut para que tú te preocupes, ¿verdad?, en tu trabajo, en tu cosita, y alguien pueda cuidar a mamá, usted me llama directamente y yo trato de conectarte con Lisa Ramírez, que la hemos traído aquí al programa, ¿verdad?, para que ella consiga y los ayude a buscar esos programas que alguien puede estar con mamá, alguien la puede llevar a su cita. Ese simple hecho, ¿verdad?, de involucrarse un poquito más en la vida de esa mamá, de esa mujer que lo ha dado todo.
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4: Quizás han oído, muchos de ustedes han oído, que algunos expertos en nutrición hablan de que uno debe comer 1, 2, 3, 4, 5, 6 comidas pequeñas al día. Una cosa así, ¿no? Hay quienes hablan de 8, ¿no? Este concepto, a mi mejor entender, es erróneo, por lo menos desde el punto de vista de adelgazar y recobrar la energía. Mi experiencia ha sido que cuando una persona hace una dieta 2x1 o una dieta 3x1, en la dieta 2x1, por ejemplo, pues usted toma el plato, lo divide en 3 partes, esto está explicado en el libro El Poder del Metabolismo, pone 2 partes que sean alimentos tipo A, de los que adelgazan, de los que producen poca insulina, y una parte, una sola tercera parte, de los alimentos tipo B, que son los que engordan. En la dieta 3x1, que es todavía más agresiva, pues usted divide el plato como si fuera en 4 partes, ¿no? Esta es la que hacen los diabéticos o las personas que tienen muchas libras o muchos kilos para perder, ¿no? Pues aquí usted usa 3 partes de los alimentos tipo A y una sola parte de los alimentos tipo E, que son los que engordan. Así que aquí sería 1/4 parte de los E y 1/3 parte de lo que usted consuma de los E. Esta es la 2x1 y esta es la dieta 3x1. Así que estas dos dietas están hechas de forma de que la persona no pase hambre. Cuando usted come adecuadamente, en base a esta proporción, es imposible que usted tenga hambre entre comidas. O sea que la persona que nos hace la pregunta, pienso que no ha probado todavía bien la dieta 2x1 o la dieta 3x1, porque en este tipo de dieta, que es más que una dieta, es como un estilo de vida, usted no pasa hambre. La respuesta natural exacta es que si usted está pasando hambre, usted va a engordar. No puede pasar hambre. Pero si usted come en base a esta dieta, usted nunca va a pasar hambre. Por lo siguiente, fíjense. La forma en que el cuerpo humano produce energía es que lo que usted come, pues se convierte en glucosa. O sea, en el cuerpo, usted come, por ejemplo, carbohidratos. Estamos hablando pan, harina, arroz, papa, dulce, carbohidratos, sobre todo los carbohidratos refinados. Esto automáticamente se va a convertir en glucosa. Esa glucosa, el cuerpo va a utilizar la que necesite, y la que no necesite la va a almacenar aquí en el hígado. La almacena en una sustancia que se llama glucógeno. Glucógeno es como si fuera un almidón como decir papa, que es una forma de almacenamiento de glucosa que dura mucho ahí. De hecho, el hígado puede tener de 6 a 8 horas de alimentación ahí guardado. O sea que usted puede considerar que su hígado que está aquí es como si fuera un tanque de reserva. La razón por la cual una persona puede pasar prácticamente todo el día sin comer y no se desmaya es porque tiene una reserva de glucógeno, que es glucosa almacenada para el futuro, en el hígado, ¿no? Si la persona comió suficiente proteína, esta es la clave, proteína, estamos hablando de carne, queso, huevo, proteína, ¿no? La proteína ayuda al cuerpo a producir glucógeno. La falta de proteína, o sea, una dieta demasiado alta en carbohidratos, no ayuda al cuerpo a producir glucógeno, por lo tanto la persona va a pasar mucha hambre entre comida y comida. Si usted aumenta su consumo de proteínas y toma suficiente agua para poderlas procesar bien, porque no se puede aumentar el consumo de proteínas sin consumir más agua para poder eliminar la acidez natural que puede producir la proteína, pues si usted aumenta su consumo de proteína, usted va a ver que automáticamente el hambre desaparece. ¿Y desaparece por qué? Porque químicamente lo que pasa dentro del cuerpo es que al haber más proteína se crea más glucógeno. Y al haber más glucógeno, pues entonces hay más almacenamiento de glucosa a largo plazo. Por lo tanto, una persona que come en base a esto no va a tener hambre. La solución si tiene hambre es comer. Pero claro, comer no más carbohidratos refinados, sino comer un poco más de proteína y algún carbohidrato natural, como decir vegetales, ensaladas, jugo de vegetales, algo que sea menos productivo de insulina, porque lo que engorda es la insulina. Eso lo va a haber explicado en el libro El Poder del Metabolismo. Pero de todas maneras, lo que debe saber es que nunca debe pasar hambre. Porque si pasa hambre, definitivamente se afecta a la tiroides y usted va a engordar. Y como no queremos engordar, sino adelgazar, queremos compartir esto con ustedes, porque la verdad siempre triunfa.

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0: este y todos los días hay la palabra del día.
1: Y cae como la lluvia, destila como el rocío.
0: El que es malvado y chismoso provoca peleas y causa divisiones. La Biblia, Proverbios 16:28. Si hiciéramos una encuesta, la mayoría certificaría esta palabra. Y es que es una realidad, el malvado y chismoso siempre tendrá esa forma de actuar. Es por ello que debemos de evaluar con quién andamos y su forma de actuar. Cuidemos de no ser nosotros los malvados o los chismosos, porque a Dios no le agrada esa manera de vivir y sobre todo esa manera de actuar.

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0: La palabra profecía, tanto en el Antiguo Testamento como en el Nuevo Testamento, significa predecir, es decir, anticipar cosas del futuro. Pero también la misma palabra significa proclamar lo que dice Dios, proclamar la verdad frontalmente.
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0: ¿Se ha preguntado por qué los cristianos actúan como lo hacen? No me refiero solo a la mala conducta, sino también a la buena. ¿Por qué actúan como lo hacen? Bueno, probablemente haya muchas razones, pero hoy me gustaría hablarles sobre una de las razones principales. Uno de los motivos principales por el cual actuamos de la manera en que lo hacemos es debido a nuestro don espiritual. Cuando aceptamos a Jesucristo como nuestro Salvador, el Señor nos dio muchos dones y talentos, entre los cuales hay un don de motivación. Hay un don que nos impulsa. Hay uno que subyace en todo lo que hacemos. Cuando operamos desde ese don espiritual, podemos dar lo mejor de nosotros. Tenemos nuestro mayor sentido de satisfacción y logro en la vida y somos más productivos. Cuando no actuamos desde este don, todas esas cosas son menos de lo que podrían ser. Así que de lo que me gustaría hablar hoy es sobre el don de profecía. Leamos en el capítulo 12 de Romanos. El apóstol Pablo nos da tres clasificaciones diferentes de los dones en la epístola a los Romanos, en la primera epístola a los Corintios y en la epístola a los Efesios, hablando no solo de los dones motivacionales, sino también de otras manifestaciones del don del Espíritu Santo en nuestras vidas y en muchas áreas del ministerio. Escuche con atención lo que dice Romanos capítulo 12, versículos 4 y 5. Porque de la manera que en un cuerpo tenemos muchos miembros, pero no todos los miembros tienen la misma función. Así nosotros, siendo muchos, somos un cuerpo en Cristo y todos miembros los unos de los otros. Es decir, toda la iglesia, el cuerpo de Cristo. No hablamos de denominaciones, sino de todo el cuerpo de Cristo. Cada uno individualmente tiene su parte específica. Romanos 12, versículos 6 al 8 dice así: de manera que, teniendo diferentes dones, según la gracia que nos es dada, si el de profecía, úsese conforme a la medida de la fe, o si de servicio en servir, o el que enseña, en la enseñanza, el que exhorta en la exhortación, el que reparte con liberalidad, el que preside con solicitud, el que hace misericordia con alegría. Ahora bien, al hablar del don de profecía, ¿cuáles son las características de una persona con este don? Bueno, la primera característica es que tiene una fuerte necesidad de expresarse verbalmente. Por lo general, es la clase de persona que hablará primero. Es alguien que tiene la tendencia a hablar primero y sobre todo le verá levantarse si cree que ocurre alguna injusticia. Ante alguien que ha sido maltratado, la persona con el don de profecía muchas veces asumirá la ofensa y dirá exactamente lo que crea que debe hacerse. Permítame ejemplificar este don con el personaje bíblico que mejor lo describe, Pedro. Si lo piensa bien, el apóstol Pedro siempre estaba diciéndole a Cristo lo que debía hacer, por qué no debía hacer esto otro, saltando en el agua y haciendo todo tipo de cosas. Y tenemos que admitir algo sobre Pedro. Jamás disimuló sus características. Cuando una persona con el don de profecía desea y está dispuesta a hablar con usted sobre su vida, usted se le acerca y le dice: estoy pasando por esto en mi vida. Y la persona con este don dice: bueno, entonces, esto es lo que debes hacer. Y se van y al volver a verse le pregunta: ¿hiciste lo que te dije? Y usted dice: no. ¿Sabe lo que va a pasar? que el profeta le dirá: no vuelvas a hablar conmigo hasta que hagas lo que te dije que hicieras la primera vez. Ahora bien, esto hace que a veces sean malinterpretados, pero el don de profecía hace que dicha persona tenga un discernimiento muy claro sobre las cosas y que es necesario que demos el primer paso en la solución de nuestros problemas, y si no lo hacemos, no deseará hablar más sobre el tema porque en ese caso le estaremos haciendo perder su tiempo y el nuestro. La persona con el don de profecía es muy fuerte en estas áreas. Una segunda característica de la persona con este don es que tiene una gran capacidad para discernir el carácter y los motivos de otras personas. Y por supuesto, ¿quién fue un buen ejemplo de esto? Pedro. Cuando Ananías y Zafira trajeron su ofrenda a los pies de los apóstoles, como lo habían hecho otras personas, tan pronto como lo hicieron, Pedro no les dijo: me alegra que hayan venido a dar esta ofrenda, estamos muy agradecidos y estoy seguro de que Dios los usará. ¿Sabe lo que les dijo? Les dijo: Ananías, ¿por qué le mientes a Dios? Al don de profecía no le preocupan los sentimientos de las personas, le preocupa la verdad y la rectitud, hacer lo correcto. Le importa no ser hipócrita, deshonesto o engañoso. Luego, por supuesto, está todo el tema de la implicación incondicional. Cuando una persona que tiene el don de profecía decide involucrarse en algo, pone en ello todo lo que tiene, dará lo mejor de sí, hará lo que sea necesario para hacer el trabajo, porque ese es su compromiso y así es como ve las cosas. La persona con el don de profecía está muy abierta a la corrección. Recordemos, por ejemplo, la pesca milagrosa, cuando iban a pescar y Pedro no quería ir otra vez porque habían estado pescando toda la noche. Al final se fueron de todos modos y cuando terminaron con todos aquellos peces en el bote, al punto de que casi se hundían, ¿qué hizo? Cayó de rodillas y dijo: apártate de mí, Señor, porque soy hombre pecador. Estuvo dispuesto a ser corregido. Y esto fue así en la vida de Pedro y debería serlo también en la vida de todos nosotros, sin importar cuál sea nuestro don espiritual. La persona con el don de profecía está abierta a la corrección porque quiere crecer, desea tener un buen espíritu de discernimiento y sabe lo importante que es vivir una vida piadosa, siendo lo suficientemente sabio como para hacer correcciones cuando éstas sean necesarias. Del mismo modo, la lealtad es muy importante en la vida de alguien con el don de profecía. Por ejemplo, el Señor Jesús preguntó a sus discípulos en Juan capítulo 6 si ellos también se iban a alejar como lo estaba haciendo la multitud porque no les gustaba lo que había dicho. Cada vez que el Señor comenzaba a hablar sobre el sufrimiento, la muerte y la crucifixión, sobre negarse a sí mismo, la gente que le seguía comenzaba a disminuir. Así que el Señor Jesús se volvió hacia ellos y les preguntó: ¿y ustedes también se van a ir? Y Pedro le respondió básicamente: ¿a dónde nos vamos a ir, Señor? Tú eres quien tiene la palabra de vida eterna. Fue muy, muy leal al Señor Jesús. Alguien podría decir: bueno, espere un minuto, si era tan leal al Señor Jesús, ¿qué hay de lo que pasó en el jardín? Hablaré de ello en un momento. Cuando nos volvemos carnales, pasan muchas cosas. Pedro también estuvo dispuesto a sufrir. La persona que tiene el don de profecía está dispuesta a sufrir. Muchísimas personas hoy en día no quieren sufrir y si piensan que lo que está sucediendo les va a costar un poco de sufrimiento, prefieren irse, se evaporan, se van. No se puede confiar en que permanezcan en situaciones duras y difíciles. Cuando pase por problemas, pruebas y angustias en su vida y quiera hacer lo correcto, la persona con el don de profecía le apoyará y le defenderá si es posible. Si se trata de algo sobre lo que realmente necesite ser corregido, entonces tratará de corregirle y le acompañará y apoyará en el proceso. Estará dispuesta a soportar las críticas y juicios de otras personas sin importar nada. Las personas con este don son también muy persuasivas en la definición de la verdad. Por ejemplo, alguien con el don de profecía no le dejará con muchas preguntas y dudas. En primer lugar, sabrá exactamente lo que cree. Y en segundo lugar, validará ante usted con la palabra de Dios lo que cree, dejándolo muy en claro. Ahora bien, ¿cómo pueden ser malinterpretadas las personas con este don tomando en cuenta todo lo que hemos dicho hasta ahora? Bueno, he aquí la primera manera. Su sentido estricto del bien y del mal y la insistencia que ponen en ello los hace ver a menudo como personas intolerantes. Plantear la existencia de un problema o señalar que algo no es lo que debería ser les hace ver intolerantes. Por ejemplo, alguien con el don de profecía no ve muchas cosas como grises, no ve medias tintas. Es una cosa o la otra, pero no ambas. Ahora bien, sabemos que todo en la vida no es necesariamente blanco y negro, no es necesariamente correcto o incorrecto. Hay algunas áreas que pueden tener algo de gris, pero en la mente del profeta no son muchas. Son muy pocas las cosas sobre las que no tenga una comprensión, una opinión bíblica y una opinión personal muy claras, lo que está bien y lo que está mal. Debido a esta razón, la persona con el don de profecía puede ser malinterpretada. Una segunda forma en que pueden ser malinterpretados es que su fuerte deseo de proclamar la verdad a menudo se interpreta como desinterés en escuchar a la otra persona. Por ejemplo, todas las mujeres dicen esto en algún momento. Solo estoy tratando de decirte lo que está pasando. Mientras la mayoría de los maridos dicen, bueno, solo dame el resultado final. En otras palabras, dame el destino, no me hagas hacer todo el viaje. El marido puede ser muy generoso, cariñoso y amable, pero para él, todos esos detalles son superfluos. Todo lo que tiene que hacer es decirle lo que quiere y él dirá sí o no. Así que preparar la bomba no afecta realmente al Señor, don de profecía, por la simple razón de que si está bien, está bien. Si cree que eso es lo correcto, lo hará. Pero si no es así, la respuesta será no. Así que habrá perdido todo ese tiempo haciéndole recorrer el viaje. Un tercer malentendido es que muchas veces su franqueza es quizás como dureza. Por ejemplo, tomemos a Pedro y al Señor Jesús. Cuando Jesús le dijo a sus discípulos en el capítulo 16 de Mateo que el Hijo del Hombre debía ser crucificado y luego morir y resucitar, Pedro se dio la vuelta y le dijo, «De ninguna manera, eso no pasará. No vamos a dejar que eso te pase, Señor». Entonces el Señor le dijo, «Pedro, estás actuando como el diablo». El Señor Jesús estaba diciendo la verdad con firmeza para poder corregir a Pedro porque sabía que tenía que mantenerlo bajo control. Pedro estaba dispuesto a ir a la guerra por él. Eso sí que es lealtad. Pedro estaba dispuesto a enfrentarse a todo el ejército romano con tan solo una espada si era necesario, con tal de defender al Señor Jesús. Pero Pedro tenía sus fallos y debilidades como todo el mundo. Luego, por supuesto, la persona con el don de profecía puede ser malinterpretada pensando que solo le interesan los grupos de personas y no los individuos. Así que muchas veces la gente piensa que quien tiene el don de profecía no se interesa por los individuos, solo por los grupos de personas. El problema es que la persona con este don ve el panorama general y al mismo tiempo ve al individuo, a cada individuo que conforma el panorama general. No es que no les importe, sus circunstancias evitan a menudo que esto sea cierto. Luego, por supuesto, está el tema de creer y sentir que la persona tiene efectivamente el don de profecía, porque tal vez la manera en que hace las cosas y sus esfuerzos por obtener resultados le hagan utilizar trucos. A menudo su deseo de hacer la voluntad de Dios y de ser lo que Dios quiere que sea le hará hacer uso de métodos que hagan pensar a la gente, ¿sabes qué? Estás usando trucos. Cuando lo que en realidad está en la mente de la persona con el don de profecía es ver la obra de Dios hecha. Lo que le interesa es el resultado final. Y para ellos, el fin justifica los medios porque estos ayudan a realizar la obra de Dios. Pero si una persona malinterpreta esto, a veces puede crear problemas y dificultades muy serias. Y luego está, por supuesto, el énfasis que pone la persona con el don de profecía en las decisiones, que hace que parezca que no le importa el crecimiento espiritual de los demás. Pero eso no es verdad. La persona con el don de profecía hace tanto énfasis en la decisión porque tiene la visión general puede ver las consecuencias futuras y sabe que si esta no es firme, si hay dudas sin aclarar, entonces cuando lleguen las dificultades, la persona podrá tambalear, alejarse y desobedecer a Dios. Por lo tanto, siempre tiene en cuenta las consecuencias futuras de las decisiones que tomamos. Pero a veces eso es frecuentemente malinterpretado. Luego está todo el asunto de su franqueza pública y su gusto por normas y reglas estrictas que hace que parezca que es insensible a los demás. Que alguien sea franco en lo que dice no significa que no le importen otras personas y que no sea sensible a los demás. Pero eso es lo que Dios les ha dado. Esa es la forma en que operan y una vez que lo entendamos,

0: Una persona con el don de profecía está comprometida con la obediencia y la justicia, pero cuando se deja dominar por la carne, puede volverse obstinada y muy rebelde. En tercer lugar, quienes tienen el don de profecía son naturalmente muy sinceros. Se puede decir que son muy sinceros. Hacen las cosas por una razón y creen en lo que dicen. Pero cuando se vuelven carnales, son un ejemplo de hipocresía. Dicen una cosa y hacen otra. Dicen que creen en una cosa, pero se comportan como si creyeran en otra. Lo que sucede es que en realidad son lo opuesto a lo que podrían y deberían ser. De igual forma, una persona con el don de profecía está muy comprometida con la moralidad, de caminar moralmente en todo momento. Sin embargo, cuando esa persona se deja dominar por la carne, puede llegar a ser muy sensual y moralmente impura. Tiene muchas virtudes, pero cuando se deja dominar por la carne, podemos ver los efectos negativos. Una persona que tiene el don de profecía es naturalmente muy franca en lo que hace y lo que dice, así como en su confianza y seguridad, porque es alguien afianzado en la palabra de Dios. Pero cuando esa persona se vuelve carnal, esa misma persona puede volverse muy temerosa y como consecuencia de ello muy ineficaz. Cuando se deja dominar por la carne, en lugar de confiar y creer en Dios y en su palabra, se vuelve muy temeroso. Quienes tienen el don de profecía son muy indulgentes. Cuando ven a otros haciendo lo que está mal, desean acercarse y ayudarles a cambiar de rumbo mostrando las consecuencias futuras de sus actos. Pero cuando se dejan dominar por la carne, pueden rechazar a la otra persona sin problema alguno. Pueden cerrarse a los demás, rechazarles, abandonarles. Cuando se vuelven carnales, dicen, deberías haber hecho lo que te dije que hicieras. Si hubieras hecho esto y lo otro, no estarías así. Al final simplemente rechazan a la otra persona. De igual forma, las personas con el don de profecía son muy persuasivas porque así es el don que Dios les dio. Pero cuando se dejan dominar por la carne, se vuelven tan polémicos, agresivos y belicosos que nadie quiere creer lo que dicen. Cuando la persona con este don elige no caminar en el Espíritu, no se ve afectada solo un área de su vida. Se ven afectadas todas y cada una de ellas. La persona con el don de profecía tiene un don tan importante como los otros seis. ¿Puede ser malinterpretada? Sí. ¿Puede dejarse dominar por la carne y ser culpable ante Dios? Sí, puede. Por eso nos incumbe a todos no desconectarnos del Espíritu y no comenzar a dar excusas de por qué no hacemos lo que Dios nos ha llamado a hacer, sino decir, Señor, te obedezco, porque quiero tener buenas relaciones. En primer lugar contigo, Padre. Quiero tener buenas relaciones con mis amigos, con mis compañeros de trabajo, con mis compañeros de estudios, con todo mundo. Esta es una decisión que usted tiene que tomar. Es una decisión que le conviene tomar. Si pudiera ver las consecuencias futuras de su conducta, diría, sí, Señor. Si todos pudiéramos ver las consecuencias del pecado en nuestras vidas y lo que podría hacernos dudar, diríamos, sí, Señor, sí, no quiero pasar por eso. Por ello, tenga siempre un corazón abierto hacia los demás, si se trata del Espíritu Santo que quiere corregirlo, cuando sea necesario. Si lo hace, sabe lo que pasará. Usted funcionará en base a su don. Dará lo mejor de sí. Disfrutará de lo mejor. Será más fructífero y más productivo. Se sentirá más satisfecho y contento en la vida. Amén.
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4: Quisiera que recuerden esto porque muchas veces nos excusamos. Recuerde que Moisés era un asesino, mató a un soldado egipcio, pero Dios lo usó para sacar al pueblo de Israel de la esclavitud egipcia y se convirtió en el estadista del Antiguo Testamento. Piense ahora en el apóstol Pablo. Hizo algo peor que eso. No solo era culpable del asesinato, sino que su idea era eliminar el nombre de Jesús sobre la faz de la tierra y erradicar la iglesia cristiana. Y, sin embargo, se convirtió en el misionero más asombroso de Dios. Mire, usted no sabe cuál es su potencial. No mire a su pasado y diga, bueno, cometí este error. Ellos también lo hicieron. La cuestión es si está dispuesto a alinearse hoy con la voluntad de Dios para su vida y descubrir lo que Él puede hacer, lo que Él hará. Quizás diga, bueno, no sé si Dios me ama tanto. La palabra de Dios dice muy claramente que desde su perspectiva, ¿qué ha hecho Dios? Dios ha puesto dentro de usted, escuche bien, toda la capacidad, todo lo que necesita para convertirse en lo que Él quiere que sea. Ya está ahí, está dentro de usted esperando ser liberado.
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1: 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Salmos 68, 19. Bendito el Señor, cada día nos colma de bendiciones. El Dios de nuestra salvación, Selah. Salmos 68, 19. Bendito el Señor, cada día nos colma de bendiciones. El Dios de nuestra salvación, Selah. Salmos 68, 19. Bendito el Señor, cada día nos colma de bendiciones. El Dios de nuestra salvación, Selah. Y ahora oremos esa palabra. Padre amado, gracias porque cada día me colmas con bendiciones.

mi corazón de paz. Que nunca olvide que tu amor me sostiene y que tus bendiciones me acompañan cada día. En el dulce y poderoso nombre de Jesús. Amén. 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

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Salmos 68, 19. Bendito el Señor, cada día nos colma de bendiciones. El Dios de nuestra salvación, Selah. Salmos 68, 19. Bendito el Señor, cada día nos colma de bendiciones. El Dios de nuestra salvación, Selah. Salmos 68, 19. Bendito el Señor, cada día nos colma de bendiciones. El Dios de nuestra salvación, Selah. Y ahora oremos esa palabra. Padre amado, gracias porque cada día

mi corazón de paz. Que nunca olvide que tu amor me sostiene y que tus bendiciones me acompañan cada día. En el dulce y poderoso nombre de Jesús. Amén. 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
1: Este es el día que hizo el Señor, día de alegría y de gozo, septiembre 12.
2: Así es.
1: Recuerden que les habla su amiga y hermana Arlene.
2: Y este es su hermano y amigo Carlos.
1: Y juntos trabajamos para el ministerio Jesucristo no tiene la culpa. Recuerden, amado, nuestro número de teléfono 860-639-0264.
2: Y las plataformas sociales Facebook, Instagram, YouTube como Jesucristo no tiene la culpa.
1: Maravilloso es nuestro Dios. Pero hoy queremos entrar a un temazo.
2: Así es.
1: Y el tema que el Señor ha puesto en nuestros corazones y de la palabra que vamos a hablar es una palabra que hoy en día estamos viendo.
2: Así es.
1: Y el Señor quiere, mire, corregirnos.
2: Así es.
1: Amén. Así que el tema de esta tarde lo titulamos: cuando cambia tu condición, cambia tu valor.
2: Wow. Y eso me lleva a la pregunta. Escuche bien esta pregunta. ¿Alguna vez alguien te ha tratado con amabilidad hasta que sabe dónde trabajas?
1: Por eso es que muchas veces las personas empiezan a indagarte. Mira, pero ven acá. Y claro, a mí me gusta porque yo soy curiosa y en base a la información que yo tengo, pues entonces voy a conectar, cómo voy a... ¿Verdad?
2: Claro. Porque preguntar no es malo.
1: Ajá.
2: Ahora, la intención que lleva la pregunta.
1: Exacto, porque ahí es donde, cuando empiezan a saber de dónde tú trabajas, qué es lo que tú haces, ahí entonces dice, tú ves que las personas comienzan a tratarte de cierta manera.
2: Pero escucha la otra pregunta. ¿O comenzó a tratarte mejor cuando descubrió que conocías a alguien importante?
1: Oh, así hemos experimentado. Cuando dicen, no, es que yo conozco a otra persona. Y ya ahí como que cambia, ¿verdad?
2: ¿Usted sabe qué es eso? Acepción de persona.
1: Wow.
2: Y el Señor no va con eso.
1: Uh-huh.
2: Porque fíjese que el Señor, ahora que nosotros somos gentiles, nos trata de la misma manera que un judío que crea en Él.
1: Así es.
2: De la misma manera, no tenemos restricción en la oración, uh-huh, no tenemos condiciones adicionales, sin embargo, su trato, uh-huh, es de hijo.
1: Por eso es que nosotros tenemos que imitar, ¿verdad?, a Jesús, como el Señor trataba a las demás personas, y por eso es que esta palabra va a ser una palabra que en el nombre de Jesús te va a ayudar a crecer y a madurar.
2: Ahora, hoy vamos a mirar dos escenarios. Santiago, lo puede ir buscando, capítulo 2, y vamos a estar leyendo del versículo 1 al 7, pero Santiago presenta aquí dos escenarios potenciales que, aunque Santiago lo presenta en su libro, todavía lo seguimos viendo hoy.
1: Así es. Así.
2: Porque en nuestras congregaciones hay estas dos clases de personas.
1: Y el Señor está llamando a que a corrección, a que nosotros cambiemos, porque ¿qué es lo que le agrada
2: Así
1: al Señor?
2: Es.
1: Eso es lo que nosotros
2: Así
1: debemos
2: es.
1: De estar enfocados. Gloria a Jesús, aleluya.
2: Vamos rapidito, léeme Santiago capítulo 2 del 1 al 7.
1: Amén. Y dice, hermanos míos, que vuestra fe en vuestro glorioso Señor Jesucristo, aleluya, sea así... acepción de personas. Porque si en vuestra congregación entra un hombre con un anillo de oro y con ropa espléndida, y también entra un pobre con vestido andrajoso, y miráis con agrado al que trae la ropa espléndida, y le decís, siéntate tú aquí en buen lugar, y decís al pobre, estate tú allí en pie, o siéntate aquí abajo mi estrado. ¿No hacéis distinciones entre vosotros mismos y venís a ser jueces con malos pensamientos?
2: Wow.
1: Hermanos míos, amados, oíd, ¿no ha elegido Dios a los pobres de este mundo para que sean ricos en fe y herederos del reino que ha prometido a los que le aman?
2: Ay, santo.
1: Pero vosotros habéis afrentado al pobre.
2: Wow.
1: No os oprimen los ricos, ¿y no son ellos los mismos que os arrastran a los tribunales?
2: Ay, Dios mío.
1: ¿No blasfeman ellos el buen nombre que fue invocado sobre vosotros?
2: Así es. Fíjense, ambas personas llegaron al mismo lugar, pero recibieron una bienvenida distinta.
1: Mm.
2: Se fijaron en la ropa antes de conocer a la persona.
1: Así es.
2: Y el favoritismo se hizo visible por las instrucciones dadas.
1: Uh-huh.
2: ¿Cuántas veces nosotros podemos hacer acepción de personas?
1: Uh-huh.
2: Pero puede ser rechazando también al rico.
1: Así es.
2: Y exaltando al pobre. O puede ser aceptando al rico y desechando al pobre.
1: Menospreciando al pobre, gloria a Jesús. Y me encanta porque esta comparación son los dos extremos.
2: Así
1: una
2: es.
1: Persona que entra con un anillo de oro, con ropas espléndidas, amén. Y por eso es como que la gente dice, no, acuérdate que como tú te vistas, y esa es la proyección,
2: es.
1: Te van a tratar diferente.
2: Así es.
1: Sin embargo, ¿qué hacemos con los hermanitos que realmente, humildemente, llegan a la congregación, llegan a la iglesia?
2: Así
1: porque
2: es.
1: Necesitan y entienden que necesitan de la palabra de Dios. Ah, no, pero entonces a eso venimos y le decimos, usted siéntese atrás, porque cuando nosotros pensamos en número, decimos, ¿qué me puede dar este hermanito?
2: Así es.
1: Versus, ¿qué me puede dar este hombre que entra con todos los lujos?
2: Así es.
1: Hermano, y hay que entrar en razón.
2: Así
1: Dios
2: es.
1: Está llamando a que,
2: wow.
1: ¿Sabes qué? Hey, cuidado donde tú pones tu mirada. Porque nosotros, los hijos de Dios, nosotros estamos conectados con Él. Y sabemos que estas actitudes a Dios no le agrada.
2: Así
1: y
2: es.
1: Por eso es que Dios está diciendo, mira, aunque probablemente tú creas que eres pobre, pero mira, dice que eres rico en fe y heredero del reino de los que
2: Así
1: ha
2: es.
1: Prometido a los que le aman.
2: Entonces, ¿cómo tú tratas, conectándolo con tu comentario, cómo tú tratas a ese que va acicalado, a ese que va proyectando lo que tiene, eres más tolerante con esa persona? ¿Eres más paciente con esa persona? ¿Pero cómo trata al hermanito de baja condición?
1: Así es.
2: ¿Le explica con la misma tolerancia?
1: Oh, sí. Eso es fuerte por ahí.
2: ¿Ah?
1: Porque nos dejamos llevar por lo que esta persona me puede dar. Y el evangelio no se trata de eso, porque independientemente, al final del día, tú sabes que yo creo que los buenos líderes están conectados con el Señor.
2: ¡Aleluya!
1: Y es que ellos son los que dicen, ¿sabes qué, Señor? Si tú me has traído aquí, yo sé que tú me vas a suplir.
2: Así es.
1: Si tú me has traído aquí, yo sé que tú me vas a bendecir para yo poder seguir siendo de bendición a tu grey.
2: Así es. Así que la manera en que tú recibes a las personas habla de tu fe.
1: Oh, sí. Yes.
2: Habla de tu fe. Mm-hmm. No me vengas a mí con términos sutiles y preciosos maquillados.
1: Así es.
2: Pero con un trato indiferente.
1: Así es.
2: Con un trato. Ah, espérate, porque hay gente que al que está arriba le tiran piedra, pero al que está abajo me lo humillan.
1: Mm-hmm.
2: Y tenga cuidado porque usted se está enfrentando a un hijo de Dios.
1: Así
2: o a una hija de Dios.
1: Uh-huh.
2: Tenga mucho cuidadito. Ahora, ¿qué podemos comparar o con quién podemos comparar esta historia? Mire, con Job.
1: Uh-huh.
2: ¿Por qué con Job? Porque este hombre conoció el respeto, este hombre tuvo riquezas,
1: uh-huh.
2: pero después sufrió el menosprecio. ¿Dónde está eso, hermano? Pruébemelo por la Biblia. Rapidito. Aquí
1: sí.
2: Vamos. Job capítulo 29 del 12 al 16.
1: Y dice, porque yo libraba al pobre que clamaba y al huérfano que carecía de ayudador. La bendición del que se iba a perder venía sobre mí y al corazón de la viuda yo daba alegría. Me vestía de justicia y ella me cubría. Como manto y diadema era mi rectitud.
2: Ay,
1: ¡qué hermoso! Yo era ojos al ciego y pies al cojo. Y al menesteroso era padre. Y de la causa que no entendía, me informaba con diligencia.
2: Mire esto. Este hombre está recordando en su relato que él ayudaba al pobre. Este hombre desde su posición.
1: Ajá.
2: Porque muchas veces el rico influye con otro que es igual o más rico que él.
1: Sí.
2: Pero este hombre no. Al pobre, al huérfano, a la viuda, a personas aún con limitaciones físicas.
1: Que independientemente este hombre podía tener posesiones, no se le habían subido los humos y se le había olvidado de los que estaban abajo en necesidad. Porque la palabra del Señor dice, mira, yo quiero que tú prosperes, pero yo quiero que tú prosperes como prospera tu alma. Y hello,
2: ¡aleluya!
1: El Señor no está en contra de que nosotros prosperemos económicamente, pero mira, ten mucho cuidado. Que no se te vayan los humos,
2: así
1: no
2: es.
1: Tenga un alto concepto de ti mismo, porque puede venir la ira de Dios repentina sobre tu vida.
2: Así
1: y la
2: es.
1: Gente se cree que Dios está en el cielo como que olvidándose de las injusticias que muchas veces la gente que hace.
2: Así es, así es. Ahora bien, quien antes te sostuvo también puede en algún tiempo necesitar que tú lo sostengas.
1: Así es. Así es, así es. Por eso es importante que nosotros tratemos a todas las personas con respeto, con dignidad, con amor.
2: Aleluya.
1: Que podamos entender. Por eso es que como siempre hay gente que dice, no, tú estás arriba, pero mañana puedes estar abajo, ten cuidado.
2: Así es. Y mira lo que dice el 29, capítulo 29, del 21 al 25.
1: Me oían y esperaban, y callaban a mi consejo. Tras mi palabra no replicaban, y mi razón destilaba sobre ellos. Me esperaban como a la lluvia, y abrían su boca como a la lluvia tardía.
2: Wow.
1: Si me reía con ellos, no lo creían, y no abatían la luz de mi rostro. Calificaba yo el camino de ellos y me sentaba entre ellos como el jefe.
2: Ay, Dios mío.
1: Y moraba como rey en el ejército y como el que consuela a los que lloran.
2: ¿Cómo te trata tu supervisor?
1: Mm-hmm.
2: ¿Te saluda con el mismo afecto con que saluda a su jefe?
1: Yes.
2: ¿O cómo tú, si eres supervisor, mm-hmm, saluda a tu subalterno?
1: Ajá. Uh-huh.
2: Lo saludas igual,
1: uh-huh,
2: como saludas al que está por encima de ti.
1: Uh-huh.
2: Oye, hermano, estamos hablando de Job cuando dice que la gente le daba pompa, pero no era por lo que él era, sino por lo que tenía.
1: Uh-huh.
2: Y como las cosas cambian, vamos a ver lo que dice ahora Job en el capítulo 30. Del 9 al... vamos a leerlo... Mire lo que dice el capítulo 30, versículo 1.
1: Pero ahora se ríen de mí los más jóvenes que yo, a cuyos padres yo desdeñara poner con los perros de mi ganado.
2: Ahora se burlan. Ahora le llegó la situación al hombre de influente. Ahora se burlan de él.
1: Wow.
2: ¿Ahora qué? Los jóvenes. Que se supone que digan, no, es que este hombre ayudó a mi papá.
1: Ajá.
2: Este le dio sustento a mi papá. Ah, no, ahora es un motivo de burla.
1: ¡Wow!
2: Y mira lo que dice el 9 y el 10.
1: Gloria a Jesús. Dice, y ahora yo soy objeto de su burla y le sirvió de refrán. Me abominan, se alejan de mí y aún de mi rostro no detuvieron su saliva. ¡Wow!
2: Usted sabe la humillación que recibió este hombre,
1: hmm,
2: pero un hombre que su confianza estaba puesta en Dios.
1: Uh-huh.
2: Un hombre que sus riquezas no le llevaron a sentirse superior a los demás.
1: Uh-huh.
2: Pero ahora que está en una condición precaria,
1: uh-huh,
2: que aparentemente ante los ojos de la sociedad no vale nada,
1: uh-huh,
2: empieza a recibir
1: burla.
2: Desprecio,
1: uh-huh,
2: soledad,
1: rechazo,
2: hasta saliva.
1: Uh-huh.
2: O sea, una persona no apreciable, que no vale nada.
1: Uh-huh.
2: Hermano, nosotros tenemos que tener cuidado cómo tratamos a los hermanos.
1: Uh-huh.
2: Porque muchas veces esto se ha colado aún dentro de las iglesias.
1: Así
2: por
1: es.
2: Eso Santiago lo está hablando a los hermanos.
1: Así es, así es.
2: Porque, ¿cómo tratamos al hermanito humilde o al líder de la iglesia? ¿Lo tratamos igual que al pastor?
1: Oh, sí, tacho.
2: ¿Y el pastor le da el mismo afecto que el que le da al obispo?
1: Ay, ay, ay.
2: ¿Que el que le da al presbítero? O sea, esta mentalidad
1: al presidente.
2: O al presidente.
1: Uh-huh.
2: Porque muchas veces nos derretimos con todos aquellos que están en una condición arriba por el que me pueden dar. Por si algún día necesito de ellos.
1: Uh-huh.
2: Pero recuerde que sobre el alto,
1: yes,
2: hay un alto.
1: Así
2: y
1: es.
2: Sobre ese alto hay otro más claro. Alto que está diciendo que al rico y al
1: yes.
2: Pobre. Lo hizo él.
1: Así es.
2: Lo hizo él.
1: Uh-huh.
2: Y que nosotros somos hijos de Dios.
1: Uh-huh.
2: Por eso hay personas que quieren tener iPhone,
1: uh-huh,
2: que quieren ahora predicar con tableta, y eso no es malo. Pero mire, mi hermano, si usted no puede dar 1,200 por un artículo, cómprese uno de 200 que hay. Porque es que la manzanita mordida no le da a usted el valor que tiene en Cristo Jesús.
1: Y ese hay que empezar a predicarlo. ¿Sabes por qué? Porque entonces, ¿qué hacemos con aquellos que no pueden? Ah, no tienen valor. Sí, tú tienes valor. Tú tienes valor y eres importante para Dios. Nosotros recordemos quién era Job, lo que había pasado. Así Job. Es. Job había perdido todo lo que tenía. En básicamente uno tras otro. Y ahora Job se encuentra en este lugar, donde está solo, donde está enfermo, donde la mujer, ¿qué le dice la mujer? El consejo de esta mujer, mira, lo dice la palabra, ¿qué
2: maldice
1: le dice?
2: A tu Dios y muérete.
1: ¡Aleluya! Yo no sé cuántas veces tú has tenido que enfrentar estas situaciones, que la gente te ha menospreciado, que la gente ha dicho de ti no sale nada, nada bueno, tú no eres nadie. Pero Dios en esta mañana te está diciendo, en esta tarde, tú eres importante para mí. Y a los que te están tratando con desprecio,
2: así es,
1: agúzate,
2: así
1: ten
2: es.
1: Cuidado. Dios está llamando a su

0: las playitas, los parques. No es eso. Se refiere a la sociedad. Esta sociedad nos quiere empujar a que mientras más tenemos, mejor seremos. A que mientras más opulentos vivamos, mayor aceptación tendremos a la persona. Pero eso es falso.
1: Yes. La sociedad nos invita al materialismo, nos invita a aparentar cosas que no somos, que no podemos muchas veces tener acceso. Y Dios en esta tarde está diciendo, mira, enfócate, reenfócate.
0: Ahí es, pero muchas veces es fácil recordar al que nos menospreció. Pero también tenemos que hacernos la pregunta, ¿y nosotros hemos hecho sentir a alguien inferior? Porque muchas veces nosotros decimos, no, eso es fulano, eso es sutano, eso es perencejo, eso es aquel. Pero cuando se trata de mí, ¿qué?
1: Ahí nos ponemos otros lentes.
0: Y sabes una cosa, mi esposa me preguntaba y decía, ¿y nosotros practicamos o hemos caído en esto? Y yo le dije, de ese fruto no hemos comido. Porque para la gloria de Dios nosotros hemos sido personas que nos gozamos con otros, que son los hermanitos humildes, que son los hermanitos sencillos. Y lo decimos modestia aparte para la gloria de Dios. Porque uno tiene que hacerse la pregunta y ser honesto. Nosotros no vamos con lambeojería.
1: Así es.
0: Aquel que tiene posiciones ¿verdad? O que uno puede pensar, espérate, que este me puede dar algo.
1: Este me puede subir el puesto si yo soy un lambón.
0: No. Nosotros no, mi gente. Y les voy a decir algo. En el día de ayer, nosotros fuimos a una cita con un cardiólogo y el cardiólogo fue atento al principio, pero una vez supo, ¿verdad?, dónde trabajaba mi esposa y quién conocía a mi esposa, su trato cambió. Su trato cambió, sus atenciones cambió, sus comodidades cambiaron. Y el Señor nos dice, ¿sabes qué? Esto no puede ser así en mi pueblo.
1: Así es.
0: Esto no puede ser así, porque mi pueblo se está dejando contagiar.
1: Así es.
0: Por este tipo de conducta.
1: Y el Señor nos está llamando a que, mira, si tú estás viviendo o si tú estás practicando esta manera de ser, Dios te está diciendo, refrénate.
0: Refrénate.
1: Cambia de posición, porque el Señor, la palabra del Señor, yo siempre se los he dicho, amado, está ahí para que nosotros la meditemos, para que nosotros la practiquemos, porque en el día que nosotros nos enfrentemos con el Señor, mira, mi hermano, allí no va a haber excusa.
0: Así es.
1: Dios te va a decir, tú tenías una responsabilidad.
0: Así es.
1: Y nosotros tenemos que hacer lo que al Señor le agrada, lo que el Señor dice en su palabra. Así que nosotros dejemos de hacer acepción de personas y comencemos a tratar a todo el mundo, mira como dice la palabra.
0: Así es.
1: Como el Señor quiere, porque a los pobres siempre los vamos a tener entre nosotros.
0: Ahora, tratar con dignidad no significa aprobar la conducta ni permitir abuso.
1: Oh, no.
0: Porque muchas veces las personas dicen, ay, pero es que el hermano fue muy rudo, la hermana fue muy hostil. No, espérese un momento, hermano. Si usted está galopando como caballo sin sillín, hay que amarrarlo. Así. Y no me venga a confundir de que estoy siendo intolerante, porque el pecado se frena.
1: Así es.
0: Lo que está mal se para.
1: Se corta.
0: Así que no me venga tampoco a mezclar la gimnasia con la magnesia.
1: Así es, gloria a Jesús.
0: Y otra cosa que, ¿verdad?, queremos añadir. Mire, hermano, cuando nosotros traemos estos ejemplos, no significa que nosotros seamos personas de ¿verdad?, de una posición alta, sino que se lo traemos para que usted vea que como seres humanos padecemos por lo mismo, pasamos por lo mismo. E importante que vemos cómo el trato se ha dividido entre personas humildes al que tiene un poquito más. Y Santiago, prácticamente en ese capítulo 2, del 1 al 7, nos está diciendo, ¿sabes qué? Si ustedes practican esto de hacer acepción de personas, Ustedes vienen a ser jueces con malos pensamientos.
1: ¿Tú sabes lo que es eso?

0: jueces con malos pensamientos. Hermano, esto es serio.
1: Ay, Dios mío.
0: Esto es serio. Por eso es que el mismo él está diciendo, mira, pero no son estas mismas personas los que oprimen. No son los ricos los que
1: Ay,
0: oprimen.
1: santo
0: No
1: Jesús.
0: son ellos los que llevan a los tribunales. Mis hermanos, no se dejen engañar. Y como dice esta pregunta, no blasfeman ellos el buen nombre del Señor, el nombre que tú y yo invocamos. Hay que tener mucho ojo y hay que pedirle al Señor, ¿sabes qué? Señor, yo necesito discernimiento de espíritu.
1: Así es, porque Santiago nos invita a vivir una fe sin favoritismo.
0: Yes. Wow.
1: No, no tengas a uno por encima de otro. No, no, no, no, no, no. Así que si tú estás escuchando a alguien que cambió contigo porque perdiste el trabajo.
0: O porque estás
1: Ay,
0: enfermo.
1: Dios mío.
0: Porque alguna situación en tu vida ha cambiado. Porque tu estatus cambió. ¿Qué te está diciendo el Señor hoy en esta tarde?
1: Agúzate, como decimos, agúzate.
0: Pero si tú has cambiado, como quiera, tú eres valioso para el Señor.
1: Así es, así es. Y fíjense, queremos terminar de una manera pasiva. Queremos dejarle saber, ¿sabes una cosa? El que quizás hayamos actuado haciendo acepción de persona no significa que en este mensaje de corrección el Señor ya quiere darte fuerte. No, el Señor te está poniendo este espejo para que tú medites en él y puedas decir, wow, de verdad yo he hecho acepción de persona.
0: Y lo interesante de la historia de Job es que Job, a través de esa situación, dice la palabra, que el Señor le devolvió todo lo que él tenía.
1: Así es.
0: Que Job dijo, de oídas te había oído, mas ahora mis ojos te ven. Probablemente hayas sufrido rechazo, probablemente se hayan burlado de ti, probablemente tú dices, me siento solo, pero déjame decirte que Dios está contigo.
1: Así es.
0: Dios te va a hacer ver las cosas de otra manera. ¿Sabes por qué? Porque Él te va a bendecir.
1: Así es. Así es. Por eso es que volvemos. Esta mezcla de Santiago y Job. Santiago te invita. No lo hagas. No hagas acepción de personas. Sí, trata al rico con amor, pero trátame al pobre igual. Y Job está diciendo, ¿sabes una cosa? Yo tuve todo. Yo recibía admiración de la gente, pero cuando caí, me trataron de esta manera. Ahora, ¿cómo se sentirían esas personas? Porque muchas veces vemos aquel empresario exitoso, vemos aquel siervo de Dios exitoso que tenía un ministerio poderoso, pero una vez está en el piso, pensamos muchas veces, ya Dios no tiene nada con esa persona, ya está descualificado, ya está expulsado. No, hay veces que Dios permite que esa gente camine por el polvo para trabajar con ellos. Pero ¿y cuando Job volvió a resurgir? ¿Qué dirían esos jóvenes que le escupían, que se burlaban, que lo menospreciaban? ¡Ea, a rayo, me corté las patas!
0: Así es, porque ahí es que vienen entonces esas preguntas a tu mente. Diache, ¿por qué yo dije eso? ¿Por qué yo actué de esa manera?
1: La iglesia no está para atribuir o para recibir esa instrucción de la sociedad. Hay que evaluarse. Tenemos que pensar en nuestra vida ministerial.
0: Así es.
1: A mí unos zapatos, a mí un
0: Ay,
1: carro,
0: pucha.
1: a mí una casa, no me da una posición por encima de un hermano que no posee de esas
0: Así es.
1: cualidades o no posee de esos bienes materiales. Somos iguales, somos iguales. Si usted es un jefe, tiene que tratar igual al empleado.
0: Así es.
1: Si usted es empleado, tiene que tratar a su compañero igual que como trata a su jefe.
0: Así
1: Porque
0: es.
1: aquí el que da. En una ocasión Jesús le dijo a este hombre, a Pilato, tú no tienes nada que no hayas recibido de lo alto. Y era gobernador romano.
0: Así es.
1: O sea que el Padre le dio a Pilato esa posición.
0: Así es.
1: Así mismo Dios a nosotros es el que nos da y el que nos quita.
0: Así es.
1: Seamos agradecidos, seamos humildes, porque, oye, nos estamos enfrentando a hijos e hijas de Dios.
0: Y Dios es un Dios justo.
1: Y Dios es justo. Si Dios, mira, si uno se burla de un hermano de menor condición.
0: Así es, así es.
1: El Señor, ten por seguro que te va a tirar para atrás.
0: Gloria a Jesús.
1: Te va a tirar para atrás.
0: Sí.
1: En ese momento tendrá misericordia de ti, porque Dios es misericordioso. Pero sabes una cosa, que tu humildad, que ese carácter de un creyente maduro sin acepción de persona, more en
0: déjate
1: ti.
0: Regir por la palabra del Señor, déjate
1: aleluya.
0: Regir por el Señor, aleluya.
1: Gracias,
0: Gloria
1: Señor.
0: A Jesús, qué bueno es Dios, que siempre Dios nos habla. Léase esa historia de Job, que yo sé que usted le va a encantar y va a entrar, gloria a Jesús.
1: Aleluya.
0: Aleluya.
1: Padre, gracias por esta palabra que usted ha depositado en nuestros corazones,
0: sí,
1: Señor. Examine
0: Espíritu
1: nuestro
0: Santo
1: corazón, Señor. Perdónenos,
0: sí,
1: por las veces que hemos juzgado, Señor
0: Jesús.
1: Amado, por apariencia, sí, por dinero, por posición,
0: Señor,
1: Padre.
0: Gracias,
1: ayúdenos, Señor, a poder escuchar, Señor, y a tratar a cada persona con dignidad,
0: Señor,
1: Padre Santo. Ayúdanos a acompañar al que sufre. Ayúdanos, mi Señor, a reír con el que goza y a estar en ese momento de dolor con el que llora, Padre.
0: Sí, Señor.
1: Consuelas a quienes han sido rechazados,
0: sí,
1: Padre. Aquellos que perdieron,
0: Señor,
1: Padre Santo, lo que usted,
0: sí,
1: le había,
0: sí,
1: dado, Padre Santo. Ayúdelo a entender, Padre, que no es.
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1: Hola, ¿qué tal, mi gente hermosa de Connecticut? Gracias por estar aquí en Radio Avivamiento. Aquí estamos contigo acompañándote en este ratito de tu día. Gracias de corazón por dejarnos entrar a tu casa, a tu carro, a tu trabajo. Wherever you are, gracias por permitirnos ser parte de tu día. Y mira qué brutal esto, cuando Pedro estaba en medio de la tormenta y pensó que se hundía, Jesús simplemente le dijo, no tengas miedo. Mateo 14:27. Y maybe hoy tú estás pasando por tu propia tormenta, pero Dios te sigue diciendo, yo estoy contigo. Qué lindo eso, ¿verdad que sí? Eso me acuerda algo que pasó en Puerto Rico después del huracán María. Hubo comunidades donde personas que le habían perdido todo salieron a ayudar a vecinos. Porque sometimes Dios nos cuida a través de las manos de otras personas. Así que escucha esta canción con el corazón abierto. Te cuidaré. Nos recuerda que aunque haya dolor, aunque tengamos miedo, Dios no se ha ido. Y maybe hoy ese mensaje es exactamente lo que tú necesitabas escuchar. Dale play y cantemos juntos. Esto es Radio Avivamiento.

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1: Hey, ¿qué tal, mi gente bella de Radio Avivamiento? Aquí estamos acompañándote en este día nuevo. Gracias por dejarnos estar en tu rutina y ser parte de tu día, ¿sabes? Whether you're having a great morning, a great day, or just trying to make it through, aquí estamos contigo, mi gente. Porque tú sabes que a veces un simple buenos días, buenas tardes, ¿cómo estás? Llega en el momento perfecto. Hay personas que sonríen por fuera, pero por dentro están peleando batallas que nadie conoce. Y Jesús nos recuerda en Mateo 11:28, venga a mí todo lo que están cansados y cargados, que yo les daré descanso. Así que si hoy estás cansado, te sientes solo, preocupado, o estás con la fe medio shaky, esta canción es para ti. Y si tú estás bien, maybe ese buenos días que le das a alguien hoy puede ser la palabra que necesita. Sube el volumen porque arrancamos con buenos días aquí en Radio.

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1: 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Hey, what's up, mi gente? Esta es tu hermana Rose aquí en Radio Avivamiento. Oye, gracias por quedarte conectado, ¿sabes? Un abrazo grande a todos los que están online y a mi gente aquí en Connecticut. Gracias por dejarnos ser parte de tu día. Wherever you're listening, aquí estamos contigo, familia. Tú sabes, desde chiquitos aprendemos a amar tantas cosas. Nuestros juguetes, nuestros sueños, amistades, personas. Pero muchas de esas cosas cambian, se van o simplemente no duran para siempre. Hay un amor diferente, mi hermano, y eso se encuentra en 1 Juan 4:19, que dice: nosotros amamos porque Él nos amó primero. Antes de nosotros conocerle, Jesús ya nos conocía a todos nosotros y nos amaba, mi hermano, sin condiciones, sin pero, sin fecha de expiración. Así que hoy, entre el hustle, las responsabilidades y todo lo que trae la vida, maybe es buen momento para recordar quién fue y quién sigue siendo nuestro primer amor, ¿verdad que sí? Vamos con Mi Primer Amor, de Seth Condre. ¿El primer amor quién es? Pues Cristo Jesús. Sube ese volumen, mi gente, que esto es Radio Avivamiento. No te vayas.

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0: Saludos, compañeros. Buenos días. Feliz de poder compartir con ustedes en la mañanita de hoy.
1: Seguro que sí. Un abrazo.
2: Estamos listos para la enseñanza de hoy, Cristi.
0: Claro que sí. Bueno, muchachos, yo no sé si ustedes se acuerdan de una canción. Yo la escuchaba desde pequeñita, que decía, voy a cantar un pedacito. Perdónenme, ¿verdad? Que yo no soy cantante, dale, pero dale. Me gustaba mucho que decía, paz, paz, cuán dulce paz. ¿Se acuerdan?
2: Sí.

0: ¿Se acuerdan?
1: Sí, un clásico.
2: Canta bien también, Daniel.
1: Canta lindo, ahorita. Canta lindo también.
0: Sí. ¿Sabes qué? Mientras pensaba en esa canción y los otros días la cantaba en mi tiempo devocional, decía: Señor, ¿cuánto necesitamos tu paz? Hoy yo quiero compartir con nuestra audiencia cuatro elementos que son indispensables para que tú y yo sintamos esa dulce paz del Señor, primeramente en nuestra mente, en nuestras familias, en los ambientes laborales, en los ambientes ministeriales, con amigos, que tú puedas experimentar esa dulce paz. Vamos a ir a la primera cosa que nosotros tenemos que entender. Y quiero referirme a la oración del Padre Nuestro. Yo quiero que por un momento nosotros nos traslademos a ese tiempo. Miren, los discípulos tenían que haber escuchado miles de oraciones, miles. Quizás al igual que usted y yo, crecieron escuchando a una abuelita orar, a un papá orar, a un tío orar, ¿verdad? Ellos habían escuchado oraciones toda su vida. Sin embargo, cuando conocieron a Jesús, le dijeron: enséñame tú cómo orar. Algo ellos percibieron diferente en esa oración, que dijeron: no, enséñame tú. Y fíjate que cuando Jesús lo enseña, comienza enseñándoles la oración del Padre Nuestro y le dicen: Padre Nuestro, así ustedes van a orar. Y me encanta que haya comenzado con Padre Nuestro, Juan, porque es la primera vez que alguien propone tratar a Dios como un papá. Estos religiosos no trataban a Dios como padre. Estos religiosos trataban a Dios como un Dios lejano, de autoridad, parte de la religiosidad. Pero de momento llega Jesús haciendo milagros, sanando enfermos, levantando muertos, y nos dice: es que la forma en la que tú tienes que orar y referirte a Dios es como un papá. Y yo quiero que por un momento pensemos en esto. Si tú quieres ser saturado por la paz, por la dulce paz de Dios, lo primero que tú tienes que hacer es acercarte a Él como un papá. Fíjate que cuando hablamos de la figura del Padre habla de intimidad. Cuando nosotros hablamos de la figura de un papá, hablamos de cercanía. Ese que te conoce. Ustedes todos son papás, ¿verdad? Que ustedes conocen al dedillo a sus hijos. No les tienen que hablar, no les tienen que decir: papi, me siento mal, me siento triste, me siento... Ustedes ven ese nene, ustedes saben cuáles son las fortalezas, las debilidades de la pata que cojean, porque ustedes son papás. ¿Es cierto o es falso?
2: Total y absolutamente cierto.
0: Ellos saben que tú los conoces bien. Uh-huh. Y se acercan con esa confianza. No le están hablando al jefe, no le están hablando, están hablando con papá. Pero me encanta, porque una relación sana de padre es cercana, pero también es una relación de respeto. Y esto me gusta, porque Jesús no dijo: Cristi, cuando tú vayas a orar, ora así, amigo mío que estás en el cielo. No, espérate. La intimidad de padre y el respeto de padre. Hay una honra. Por eso él prosigue diciendo y bendiciendo su nombre. Y es importante que, para que nosotros experimentemos la paz de Dios, entremos en cercanía, pero también reconozcamos la autoridad. Nosotros estamos ante el Dios que hizo los cielos, hizo la tierra. Este Dios tiene la capacidad para darte, la capacidad para cuidarte, la capacidad para protegerte. Dios tiene la capacidad en medio de tu problema financiero. Dios tiene la capacidad en medio de esta situación de justicia que necesitas. Dios tiene la capacidad para devolverte la salud mental. Tú estás ante el Padre, ante el Dios que tiene toda autoridad, ante Adonai, ante el Dios que tiene todo poder. Para tú recibir la dulce paz de Dios, tú y yo tenemos que entender ante ese Dios que estamos. Lo segundo que quiero destacar, justamente de la oración del Padre Nuestro y que nos hace llegar a esa paz de Dios, es cuando dice: compañeros, danos hoy el pan nuestro de cada día. Fíjese la oración que nos dice Dios que debemos hacer. Quiero Juan Carlos, quiero Fernán, quiero Moraima, quiero que te enfoques en pedirme por él hoy. No me hables del pan de mañana. Y esto es totalmente cónsono con el resto de las escrituras. La Biblia dice en Mateo 6:34, no te preocupes por el mañana, porque el día de mañana traerá sus propias preocupaciones. Los problemas del día de hoy son suficientes para hoy. Y fíjate que Dios habla de el pan. El pan no se refiere solo a la comida. El pan hace referencia a toda necesidad. Entonces Dios me está diciendo, tú cuando me ores, tú vas a orarme por hoy y vas a orarme por la necesidad que tienes hoy. No quiero que te me enfoques en mañana. Mire, yo no sé, pero si algo trae ansiedad a nuestra vida es enfocarnos en el mañana. Dios mío, mi hijo te servirá con lo mala que está la cosa, con lo malo que está el mundo, y tú preocupado y torturado por lo que no ha llegado, y esto que yo siento, y cuál será el diagnóstico, y en la empresa están haciendo recortes, y yo me iré a pique. Entonces vivimos afanados y ansiosos por el mañana. Jesús te dijo, es necesario enseñarte a orar, porque tú no me estás orando bien. Quiero que aprendas a enfocarte en el hoy, y quiero que me pidas por las necesidades de hoy, y quiero que lo hagas sabiendo que yo entiendo todas las necesidades que tú tienes hoy, pero quiero que me las hables, y quiero que entiendas que yo estoy contigo hoy, y estaré contigo mañana, y estaré contigo siempre hasta que yo te venga a buscar. Esa es la promesa de Jesús. Así que tienes que saber que el Dios que te suple hoy también estará contigo mañana. Uh-huh. Así que mañana tú vas a pedir por hoy, y mañana es hoy, y pasado mañana vas a pedir por hoy, y Él estará allí como está contigo hoy. Pídeme que te supla hoy, el día de hoy. Mira, yo no sé hace cuánto, ayer yo estaba meditando, estaba leyendo un libro, compañeros, y la autora decía, ¿hace cuánto tú no te bebes un cafecito tranquilo? ¿Hace cuánto tú no te sientas a comer tranquilo, en vez de estar una mano en la computadora y la otra mano comiendo? ¿Hace cuánto? Y mira, hay una realidad, ¿verdad? Todos nosotros tenemos situaciones distintas, pero por ejemplo, una mamá que está con un bebé pequeño, quizás no tiene todo el tiempo del mundo, pero mientras lactas, tú puedes orar en lugar de estar haciendo otra cosa. O sea, busca los espacios dentro de las responsabilidades que tienes. Estás en el carro, mira, en lugar de estar haciendo otra llamada telefónica, simplemente habla con Dios y mira la naturaleza que te rodea. Encontrar la dulce paz de Dios es algo en lo que nos tenemos que situar en el aquí y en el ahora para poder hacerlo. Lo tercero que quiero compartirte es Jeremías capítulo 29 verso 13 nos invita. Así que queremos experimentar la paz de Dios. Jeremías 29:13 dice, cuando ustedes me busquen, me encontrarán, siempre y cuando me busquen de todo corazón. Todos nosotros anhelamos una mente llena de paz. Y yo quiero preguntarte, ¿qué estás haciendo para buscar a Dios de todo corazón? Te traía el ejemplo de que oro antes de comenzar el trabajo. Yo quiero invitarte a hacer algo. Mira, llega la noche, allí está tu familia en diferentes áreas de la casa. Llámalos, vengan acá. Oremos juntos. Tu esposo te llama de camino del trabajo, tienes una distancia larga hasta la casa, oren juntos mientras llegan. Como les dije, estás en el trabajo, ora. Estás con algún compañero, dile, en el almuerzo, déjame un ratito orar contigo. Tenemos que ser intencionales en buscar a Dios de todo corazón. La palabra dice que donde dos o más se reúnen en su nombre, allí Dios está. Y yo quisiera invitarte, estimularte a buscar estos espacios donde puedes orar con alguien, donde puedes pedirle al Señor que sus faldas cubran el templo, donde la paz de Dios cubra. Mira, quizás tú estás orando solito y tú estás llenándote de paz, pero tus hijos, tus padres, tus compañeros de trabajo también necesitan paz. Y hay que crear esos espacios donde busquemos a Dios de todo corazón. ¿Qué les parece estos tres puntos, compañeros, antes de ir al cuarto?
2: Me parecen extraordinarios. Yo creo que cuando anhelamos la paz, el primero, empezar a reconocer al Padre y empezar a tener confianza. Padre nuestro que estás en los cielos, ¿verdad? Santificado sea tu nombre, venga a nosotros tu reino, sea hecha tu voluntad. Y cuando hablaste en el segundo punto de la provisión, yo creo que si hay algo que todavía, en un mundo de inflación, en un mundo de crisis, en un mundo donde la gente no tiene seguridad de empleo y tantas cosas, el poder como creyente tener esa confianza de que la necesidad de todos los días Dios la va a suplir, me parece que comienza a ser algo que revolucione la vida de cualquiera que al mismo tiempo, de manera paralela, quiera tener paz, porque el mundo nos quiere vender un concepto de paz cuando tenemos un empleo, unos ingresos particulares y cuando las cosas básicas las tenemos. O sea, la parte humana de tenerlas, no la parte espiritual de saber que Dios no las suple. ¿Qué es lo que tú estás trayendo? Pero es opción mía como cristiano, si me descuido y me afano, voy a pensar como el mundo, independientemente de que ya acepté a Cristo y le sirvo a Cristo. O sea, se me va a deslizar el pensamiento hacia allá y voy a perder la paz. Pero si sigo confiando en ese Dios todopoderoso de que va a suplir cada una de mis necesidades, me voy a mantener en paz. Que eso va a garantizar también, hasta humanamente hablando, físicamente hablando, mi salud física y emocional. O sea, es revolucionario. Es que la palabra es eso, revolucionaria siempre, ¿no? Así que, no sé, Cristi, me parece que esta mañana, con muchas cositas que han pasado en lo que va del programa, Daniel Adroz compartió unas cosas bien lindas también. Van en la dirección de nosotros verdaderamente estar completos y sanos en él, totalmente confiados en él, porque de lo contrario, ¿verdad? Se nos va la vida.
0: Así es. Y a mí me encanta esto de un día a la vez. De hecho, los psicólogos se lo copiaron a Dios. Y qué bueno, vivir un día a la vez. Hay algo que, mientras estás hablando, antes de ir al otro punto, me gustaría traer. Y es el hecho de eso que estás trayendo, es cómo funciona nuestro cerebro. Nosotros, la tecnología, y eso es una verdad, crea un exceso de estímulos a nivel cerebral. Y eso hace que la mente esté acelerada. Por eso yo quiero invitarte a volver a los libros. El leer libros, el enfocarte en leer libros, hace que tu mente se centre en una sola cosa. En lugar de estar como que abierto a muchos estímulos sensoriales a la vez y a muchas noticias a la vez y a muchas cosas, mientras estás leyendo algo sale otra cosa, salen notificaciones. Eso ayuda mucho a la paz mental. Y es importante que estas cosas también nosotros las tengamos en cuenta. Y por eso, si vas a hacer tu tiempo devocional con la Biblia, usa el libro de la Biblia. No uses el celular, que muchas veces siguen entrando otras notificaciones. El cuarto punto que quiero compartir contigo para experimentar esa dulce paz de Dios se trata de las relaciones. Y quiero que me escuchen bien esto que les voy a explicar. Miren, a veces nosotros nos enfocamos en arreglar nuestras relaciones. Ay, vamos a ir a terapia de pareja. O vamos a ir a terapia de familia. Esto se tiene que arreglar, esta relación laboral. Pero la realidad es que nuestra paz mental es la que impacta nuestras relaciones. Es decir, nuestras relaciones van a tener paz o van a ser pacíficas en la medida que los integrantes de esa relación tengan paz. Si yo no tengo paz mental, yo no puedo crear relaciones de paz. Por eso yo quiero invitarte a que, si tú notas, haz ese ejercicio humilde y maduro. Si tú notas que hoy tuviste problemas con tu mamá, mañana tuviste problemas con un compañero de trabajo, la semana que viene con alguien en el ministerio, la otra semana, es momento de parar. Porque cuando mis relaciones no tienen paz, es porque yo no tengo paz. Y es importante que nosotros hagamos este ejercicio, mire, y seamos intencionales. Yo soy proterapia. Yo creo en la bendición de poder tener alguien profesional con quien hablar. Usted tiene que ver su salud mental como ve el azúcar o como ve la presión. la presión le sube, usted va al cardiólogo y usted se toma el medicamento si se lo tiene que tomar, el azúcar se le descontrola, usted va al endocrinólogo y hace el tratamiento que tiene que hacer, la paz mental le está perdiendo, usted va al psiquiatra, usted va al psicólogo y hace el tratamiento que tenga que hacer. Nuestras relaciones van a tener paz en la medida en que yo tenga paz. Por otro lado, si hay una relación que usted tiene paz, pero no está en paz porque quizás la otra persona no tiene paz, yo le voy a pedir que usted baje sus expectativas. Esto es importante. Muchas veces nosotros estamos esperando, es que él es mi papá, ella es mi mamá, se supone que me trate así, o ella es mi hermana, o él es mi pastor, o él es, y estamos esperando, él es el jefe, él es la persona de autoridad, se supone que, mire, téngale compasión a la gente. Hay veces que la gente no está en su mejor momento, que emocionalmente no están en su mejor momento, que mentalmente no están en su mejor momento o hasta espiritualmente. Entonces no tengas expectativas de la relación porque las relaciones son una extensión

0: parte de la gente que no ha venido al Señor. Enfatizo que si nosotros, luego de convertidos y de haberle servido al Señor y estando sirviéndole al Señor, nos descuidamos y no seguimos esta serie de pasos, vamos a perder la paz. Nos vamos a desesperar. Y está permitido que en la vida, ¿verdad?, de lo cotidiano, en algún momento como cristianos, nos sintamos tristes, nos sintamos deprimidos, nos sintamos como que hemos perdido dirección. Pero esas son las cosas que, de manera a excepción, nos caracterizan en la vida cristiana. A todos nos pasa. Todos hemos pasado por ahí. Pero no puede convertirse en el patrón de mi vida cristiana, donde yo no confío, donde yo quité la base de Dios, entonces dependo de tener seguridad de empleo, dependo de mirar la alacena y cuánto suplido en la alacena tengo para sentirme tranquilo, confiado, porque entonces trastoqué todos los valores fundamentales de lo que es vivir en paz en este planeta. Y yo creo que el evangelio que se nos ha sido revelado y la Biblia nos provee para que tengamos paz en todo momento, para que estemos confiados en todo momento, y que pase H o pase R, se caiga la bolsa de valores, el precio del petróleo se llevó a 150 el barril y eso va a incidir en los costos de todas las cosas, nuestra confianza tiene que seguir siendo Él. Si te capté bien, Cristi, yo creo que por ahí fue que Dios me habló esta mañana.
1: Qué tremendo. Y sabes que mientras estás hablando, pienso que hay veces que podemos perder la paz, dulce paz de Dios, si estás viviendo una vida lejos de Él. Si es así, hoy es un buen día para volver a tu papá, porque Él quiere llenarte de su paz. La Biblia dice que Él vino a traer vida abundante. Si así no fuera, no hubiera dado a su hijo. Así que en esta mañana Dios quiere llenarte de paz. Cualquier pensamiento que venga en contra de tu vida, de atentar contra tu vida, cualquier pensamiento que venga a tu vida de desesperanza, de esto no puede ser, Dios te está diciendo y te está llamando hoy. Tú eres mío. Yo quiero que regreses al seno de tu padre, donde Él te va a rodear, donde Él te cuida, donde Él te alimenta, donde Él te protege, porque Él es tu padre. Eso es lo que Él es capaz de hacer. Así que vuelve a Él, vuelve a su presencia, porque Él tiene cuidado de nosotros. Eso una es. Vida mejor.
2: Cristi Mueller, qué bueno, qué bonita palabra. ¿Y cómo la gente puede encontrar más contenido y palabra como esta?
1: En mi canal de YouTube está todo el contenido que hacemos, tanto en Nueva Vida como otros contenidos que hacemos, totalmente gratuito. Puedes ir a mi canal Cristi Mueller. Mueller se escribe con U, M-U-L-L-E-R. 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Les envío un abrazo y anhelo que la paz, dulce paz de Dios.
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0: Esto es la palabra para ti hoy.
1: Y la palabra para ti hoy es, ¿te sientes agotado hoy? Escrita por Bob Gass. En Jeremías 45:3 leemos, estoy agotado de tanto gemir y no encuentro descanso. Algunas de las personas que admiramos en las Escrituras vivieron momentos en los que se sentían agotados. Sin embargo, no podían descansar. Jeremías lo dijo así, estoy repleto de dificultades. No he sufrido ya lo suficiente y ahora el Señor ha añadido más. Estoy agotado de tanto gemir y no encuentro descanso. El salmista lo expresó así. Hubiera yo desmayado si no creyese que veré la bondad de Jehová en la tierra de los vivientes. Salmos 27:13. Y luego añadió, te invoco pues mi corazón desfallece. Llévame a una roca donde esté yo a salvo, porque tú eres mi refugio, mi baluarte contra el enemigo. Anhelo habitar en tu casa para siempre y refugiarme debajo de tus alas. Salmos 61:2-4. Si hoy te sientes agotado, toma un minuto y eleva esta oración. Dile, Señor, siento como si llevara el peso del mundo sobre mis hombros y sé que esto no es tu voluntad. Enséñame a depositar en ti mis preocupaciones e inquietudes, sabiendo que has prometido cuidarme. Dame el valor para cambiar las cosas que puedo cambiar, gracia para aceptar las que no puedo y sabiduría para reconocer la diferencia entre ambas. No permitas que esté tan ocupado que descuide mi tiempo a solas contigo, por favor. Enséñame a quedarme quieto y a reconocer que tú eres Dios. Gracias por ser mi refugio, mi ayuda segura en este momento de angustia. Oro todo esto en el nombre de Jesús. Amén.

0: Hey familia, ¿cómo está? Dios te bendiga. 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Escúchame familia, hay que estar pendiente. Estamos en la temporada del flu que viene por ahí y nosotros queremos estar super ready, no esperando que llegue el primer achu para empezar a preocuparnos. Don't do that. 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

hizo el Señor. Estamos en avanzada. Estamos en avanzada en esta, en este día que Dios nos ha dado, ¿verdad? En este día tan maravilloso. Queremos darle gracias a Dios. Y estamos en avanzada por aquí por Radio Avivamiento. Sí, como lo oye. Estamos en una avanzada dándole gracias a Dios por todos los que han sembrado aquí en Radio Avivamiento. Estamos levantándonos a sembrar para que este ministerio, para que esta emisora siga hacia adelante. Esta es la hora de sembrar. Este es el momento que vamos a tomar para dejarte saber que mientras nosotros sembramos, vamos a cosechar. Esta que le habla es Gloria Bonilla. Gloria Bonilla, aquí por Radio Avivamiento en el 100.1 FM. Y queremos que usted siembre, que siembre, que siembre en este ministerio poderoso. Este ministerio en que Dios está haciendo cosas maravillosas en toda la tierra, en todo el mundo. Él está haciendo cosas grandes, ¿usted lo cree? Y la ley de la siembra y de la cosecha es una ley que es universal. Es establecida por Dios desde el momento de la creación y tiene aplicación para todas las áreas, tanto de la naturaleza como materiales y espirituales. Y hay un texto que dice: por eso digo, el que siembra escasamente también segará escasamente, y el que siembra generosamente, generosamente también segará, segará. Y mire, señoras y señores, usted, hermano o hermana que me está escuchando, ¿verdad? Si el Señor está tocando tu corazón para sembrar, mira, hoy es el día, esta es la hora, esta es la hora de sembrar, esta es la hora de ejecutar la ley de la siembra y la cosecha. Yo le puedo decir que yo soy, ¿verdad? Yo soy parte de esto. Yo le doy gracias a Dios porque yo también nací por medio de esta emisora. Yo estuve aquí escuchando por mucho tiempo, ¿verdad? Y fui ministrada, fui liberada. Dios hizo cosas grandes en mi vida por medio de la radio, así como lo escucha. Soy producto de la radio, soy producto de un programa maravilloso que tenemos, Una Mujer Transformada por Su Gloria, por el cual Dios transformó mi vida, por el cual en que yo hoy día estoy aquí. Y el Espíritu Santo ha hecho cosas maravillosas, y de lo que yo tengo estoy dando. Y le doy gracias a Dios, sí, también he tenido que sembrar. Hay que sembrar para cosechar. Y te estoy llamando, te estoy instando, estoy tocando tu puerta. Hoy es el día de que la ley de la siembra y de la cosecha empiezan a trabajar. ¿Tú lo crees? Yo sí lo creo. 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Si Dios está tocando tu corazón para sembrar, hoy es el día, hoy es el día. Solamente Dios sabe por qué quiere que tú siembres en este ministerio. Este ministerio está llegando a muchos lugares, está llegando a tu familia, está llegando a gente que necesita, hay gente que quizás no puede asistir a un templo. Y mientras tú y yo, ¿verdad?, sembramos, estamos sembrando esa paz, estamos sembrando esa palabra, estamos sembrando que hay corazones, hay matrimonios, hay gente que están completamente pasando en situaciones difíciles. Así que, mira, es hora de sembrar. Hoy es el día de sembrar. Yo te insto a que siembres, porque verdaderamente cuando nosotros sembramos, nosotros cosechamos, cosechamos y cosechamos en grande. Y en Galatas 6:7 dice: no os engañéis, Dios no puede ser burlado, pues todo lo que el hombre sembrare, eso también segará. ¿Ok? Las leyes operan para cualquiera y son aplicables a todos. Así que entiende esta ley, ponla en práctica y serás bendecido. Sé bendecido hoy. Si un granjero rico y un granjero pobre siembran la misma cantidad de semillas en el mismo suelo, recibirán igual volumen de cosecha. Si un granjero negro y un granjero blanco siembran la misma cantidad de semillas, recibirán el mismo volumen de cosecha. Las leyes de siembra y de cosecha no son racistas, ni hacen distinción entre sexo.
funcionan para cualquiera que las active. Así que hoy activa esa semilla. Dios está tocando tu corazón. Mira, con $20 al mes tú puedes sembrar. Mira, $20 a veces nosotros lo gastamos en cualquier tontería por ahí. Empieza a sembrar, empieza a sembrar en el reino de Dios. Empieza a sembrar porque vas a ver la diferencia. Vas a ver cómo Dios va a seguir abriendo las puertas de los cielos y va a derramar sobre ti mucha abundancia espiritual, porque es lo importante. Tenemos que venir al pueblo porque necesitamos. Esta emisora, ¿verdad?, se mueve por medio de antenas, por medio de computadoras, micrófonos, tantas cosas. Gente que dona su tiempo, que vienen aquí, que le tenemos que dar ánimo también. Así que mira, vamos a empezar a poner para el reino un poquitito tú, un poquitito aquel. Dios está viendo eso, mi hermano. Hay gente que está recibiendo sanidades porque tú y yo estamos sembrando. Hay gente que está siendo liberado porque tú y yo estamos sembrando. Así que si usted no siembra nada, nada, no cosechará nada. Esto suena tan obvio que no merece la pena ni aún mencionarlo, ¿verdad? No ha sembrado armonía, no ha sembrado paz, buenas actitudes, buenas acciones, misericordia. La palabra del evangelio entonces es un árbol sin fruto. Pero aún hay multitudes de cristianos quienes no han dado una moneda a Dios y aún oran, profetizan, ruegan, suplican, exigen y resisten al diablo para obtener la cosecha espiritual y económica. Así que no hay cosecha sorpresas en el reino natural si usted no ha sembrado ni siquiera una semilla, y tampoco hay cosecha sorpresa en lo espiritual si usted no ha sembrado nada. Así que hoy es el día de sembrar. Este día es el día en que vamos a sembrar para el reino. Este es el día en que nosotros, ¿verdad?, vamos a poner esa semilla para que siga creciendo hacia el mundo entero, hacia el mundo entero. No hay cosecha sorpresas, ¿verdad que sí? Su cosecha estará en proporción a lo que siembra. Y sabe una cosa, eso lo dice en Corintios, segunda de Corintios 9:6. El que siembra escasamente también segará escasamente, y el que siembra generosamente, generosamente también segará. Siempre semillas con conocimiento. Cuide el campo y le producirá una buena cosecha. Este es el campo que vamos a cuidar. Este es el campo en que nosotros queremos que siga creciendo y creciendo, porque hay gente allá afuera que necesita. 25, puedes dejar la información. 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Nuestro presidente Sammy Girona, ¿verdad? Él es un hombre de Dios en que Dios lo está usando grandemente y ha llevado esta emisora por más de 20 años, prácticamente ya son 23 años. Así que, mi hermano, esto ha impactado vidas, ha impactado tu vida, ha impactado mi vida. Claro que impactó mi vida gracias a que me impactó a mí. Hoy día estoy aquí diciendo, yo sembré, yo soy fruto de esto, yo recibí, voy a seguir sembrando. Así que anímate ahí donde estás, anímate y dices, yo voy a sembrar. 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Así que mire, le insto a que sigas cosechando, pero tiene que sembrar. Así que yo le insto para que usted, ¿verdad?, siembre ahora mismo. Siempre, ¿ok? Es importante que siembre, porque usted va a ver las cosas que Dios va a hacer en su vida. A veces nosotros no queremos soltar lo material, tenemos que soltar, tenemos que dar para recibir. Así que empiece a dar, a soltar, porque a veces pensamos que, ay, no, tengo que agarrarlo todo para mí, el trabajo no. Cuando usted empiece, mire, déjeme decirle, cuando usted empiece a darle al Señor de lo que el Dios le da, porque déjame decirle también, Dios te dio la oportunidad de abrir los ojos, de levantarte, de poder irte a tu trabajo, de poder tener tu casa, de poder tener tus hijos, porque todo lo que tenemos lo ha hecho Dios. Tenemos que estar agradecidos de lo que Dios está haciendo. Dios está haciendo cosas grandes. Dios está haciendo cosas maravillosas. No podemos decir que no, porque si Él lo está haciendo, ¿quién fue que te permitió levantarte hoy? A ti mismo que me estás escuchando, a ti misma, siembra. Solamente Dios. Tú quieres bendición,
Tú quieres que tu casa se arregle. Tú quieres que las cosas cambien alrededor de ti. Empieza a sembrar. Porque si tú siembras, vas a ver frutos. Claro que sí que vas a ver frutos. Vas a ver frutos. Mira, mi hermano, yo le puedo decir.

cuando nosotros empezamos a soltar, a decir, Señor, tú eres el que estás en control de mi vida, de mi casa, de mis hijos. Pero sembramos, sembramos y vamos a ver. Respete el tiempo de siembra y cosecha. ¿Cuándo fue la última vez que vio un granjero sembrar en un día domingo e intentar cosechar el lunes por la mañana? Dígame, dígame usted. Desafortunadamente, muchos cristianos intentan portarse bien por un fin de semana y ya exigen que las personas que los rodean olviden de un borrón todas las malas actitudes y acciones que sembraron y no tuvieron con ellos toda la vida, como si esto fuera suficiente. O traen alguna ofrenda el domingo a la noche y buscan un sobrelleno de dinero en efectivo el lunes en la mañana. Una cosecha llega en un momento apropiado cuando Dios considera el tiempo justo de entregarla. Mira lo que Dios dijo a través de Ángel a Cornelio. Cornelio miró fijamente al ángel y con mucho temor le preguntó, Señor, ¿qué se te ofrece? Y el ángel le respondió, Dios ha escuchado tus oraciones y la ayuda que has dado a los otros la has recibido como una ofrenda. En Hechos 10:4, durante muchos años Cornelio había sido un hombre piadoso, sembrando justicia, amor, ayudando a los semejantes, y todas sus acciones que hizo, Dios las consideró como una ofrenda. Al final Cornelio cosechó la salvación para su familia y amigos. Dios es justo, Dios es justo. Cada semilla se produce a sí misma, ¿ok? Cada semilla se produce a sí misma. Así que mire, Tome la oportunidad, tome el teléfono, marque al 860-880-0225 y diga, yo quiero sembrar para ese ministerio. Este ministerio ha sido grande en mi vida. Este ministerio levantó a mi hijo, levantó a mi hija, hizo sanidad, hubo liberación. Así que mire, con $20 al mes solamente, mire usted, mira, a veces nosotros cogemos, lo botamos por ahí en otras cosas. Empiece a sembrar. Mira, mi hermano, nosotros no estamos aquí porque nosotros queremos agarrar esto para nosotros. Esto es para el rey. Usted está sembrando para el reino. Usted está sembrando para el Rey de Reyes y Señor de Señores. Acuérdate de eso. Acuérdese de eso, de lo que Dios está haciendo. Es importante. Es importante que sembremos, pero que sembremos con amor, ¿ok? Hay que sembrar con amor. Hay que sembrar buena semilla y van a producir una buena cosecha. Dé a Dios lo mejor y siembre sus mejores semillas en la parcela que Dios no en la de Satanás. Nosotros queremos darle esa parcela, en ese espacio que Dios te dio, en ese lugar, ¿ok? Así que empiece, siembra en la palabra de Dios, sea generoso. A muchos no le agrada hablar de este tema, pero es muy importante. De Dios, sus diezmos, sus ofrendas, de todo, de lo mejor, rebosantes y generosas. La Biblia dice, honra a Jehová con tus riquezas y con las primicias de todos tus frutos, y así tus graneros estarán llenos con abundancia y tus lagares rebosarán de vino nuevo. Lo dice en Proverbios 3, 9 a 10. Dice, rebosarán de vino nuevo. Hemos venido hablando de toda semilla que da fruto según su género, ¿verdad que sí? Siembra. Dice más, el que siembra justicia tendrá galardón firme. Como la justicia conduce a la vida, así el que sigue el mal lo hace para su muerte. Abominación son a Jehová los perversos de corazón, mas los perfectos de camino de Dios les son agradables. Decid al justo que le irá bien, porque comerá de los frutos de tus manos. Yo te digo, vas a comer de los frutos de tus manos. Vas a comer de los frutos de tus manos cuando tú empieces a bendecir. Cuando tú empieces a decir, yo voy a soltar de aquello que quizás yo pienso que yo no puedo soltar, lo económico. Ese factor a veces es bien difícil, mi hermano, trabajar con eso. Ah, que yo voy a estar ofrendiendo y haciendo esto, aquello, lo otro, para esta iglesia o para este ministerio. No, es hora de que usted siembre. Es hora que sea generoso. Es hora de que usted diga, Señor, yo voy a ofrendar, yo voy a dar, yo voy a donar, porque es para el reino tuyo. Esto no es para nosotros, esto no es para Radio Avivamiento, esto es para el cuerpo de Cristo, para esas almas que están en necesidad. Así que si Dios está tocando tu corazón ahora, empieza a sembrar. 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Lo importante es que nosotros sembramos.
sembremos. Sembremos para el reino de Dios. Sembremos para este ministerio. Sembremos para que esas vidas que están al otro lado del mundo puedan recibir paz, puedan recibir amor, puedan recibir palabra de Dios. Hay que enviar esa palabra, hay que enviarla, porque cuando nosotros sembramos hay sabiduría.

y aumentará los frutos de vuestra justicia. Por lo tanto, Dios pone la semilla en nuestras manos por dos razones. Ok, semillas de paz, semillas de amor, de misericordia, de fe, de justicia, reconciliación económicas, para tener pan para comer, es decir, para las necesidades diarias. Semilla para sembrar, lo que significa para invertir en su reino. Si eligiésemos comer todas nuestras semillas, no dejaríamos nada para sembrar y así tener futuras cosechas. Cuando usted cosecha financieramente, asegúrese de diezmar sin demora. Ofrende del diezmo, done para el Señor, ¿ok? Es bien importante. Y una cosa que te quiero decir, que Oseas siempre lo dice, Oseas 4:6, mi pueblo perece por falta de conocimiento. Y hay veces que quizás tú me estás escuchando y tú no sabes quizás lo que te estoy hablando. Estamos hablando de que nosotros ofrendamos, que nosotros donemos de lo que Dios nos da. Trabajamos y económicamente el Señor nos da para que nosotros, ¿verdad?, podamos subsistir en este mundo, pero también para que la palabra de Dios llegue. Muchos nos quedamos con la idea de que el pueblo fue destruido porque no tuvo la oportunidad de tener conocimiento para salvarse, pero no fue así, ¿ok? Porque tú has rechazado el conocimiento y yo te echaré del sacerdocio, y porque te has olvidado de la ley de tu Dios, yo también me olvidaré de tus hijos. Así que es bien importante que usted siembre, que usted siembre, que usted siembre para el ministerio, para el reino de Dios, tanto en su iglesia, tanto en esas cosas. Mira, el Señor nos toca a veces para sembrar para otras cosas, quizás comprar ese automóvil, y mira, no estamos diciendo que no sea malo, eso es bueno, pero también tenemos que pensar en que tenemos que sembrar para el reino de Dios, tenemos que sembrar para el reino de Dios, porque cuando nosotros empezamos a sembrar, vamos a ver más de nuestros milagros que se acercan, de esos milagros. Quizás, mira, a veces hay un milagro que está esperando usted por ahí, y lo que Dios está esperando es que tú des algo, que tú digas, mira, yo dependo de Dios, yo voy a donar para que el reino de Dios siga creciendo. Así que vamos a seguir sembrando. Siembre, siembre. Si Dios ha puesto en tu corazón sembrar, siembre. Este es el día. Este es el día de la siembra y la cosecha. Y yo declaro en el nombre poderoso de Jesús que usted va a ver los milagros y prodigios en sus finanzas, en su hogar, en su hogar, en sus hijos, en su iglesia. Mire, pastor y pastora que me está escuchando, si Dios está tocando el corazón suyo para verla sembrar en este ministerio de Radio Avivamiento, mira, hágalo, porque Dios va a abrir puertas. Dios va a seguir abriendo puertas ahí donde usted está, ahí donde usted está. Y también inste a otros a sembrar, porque esta ley de sembrar y cosechar es verdadera, es cierta, y usted lo sabe. Y si no lo sabe, yo te estoy diciendo, Gloria Bonilla te dice que yo soy un ejemplo de eso. Yo soy cosecha de lo que mucha gente sembraron ahí. Hoy en día yo puedo estar diciéndote a ti, Dios me rescató, Dios me sanó, Dios me libertó. Y hoy en día te voy a decir a ti, gracias, porque tú sembraste para que yo estuviera aquí. Tú sembraste y hoy día yo estoy aquí para decirte, gracias, gracias porque sembraste. Gracias porque Dios trajo sanidad. Gracias porque Dios me libertó. Gracias porque hoy en día yo puedo dar de lo que Él, ¿verdad?, de lo que yo recibía en aquel día. En ese día hay mucha gente que está en necesidad. Esto no corre solamente con agua y pan. Esto corre con el factor económico. Tenemos antenas allá afuera que tenemos que trabajar. Tenemos computadoras. Tenemos cosas que tenemos que trabajar aquí. Y solo no lo podemos hacer. Llevamos prácticamente 23 años al aire. Esto es de Dios, mi hermano. Esto es de Dios. Hay gente que han sido libertadas, que han sido sanadas. Y yo soy ejemplo de eso. Yo, Gloria Bonilla, te lo dice. Hoy es tu día de sembrar. Si esto está tocando tu corazón, hazlo. Dios está tocando tu corazón en este día por algo. No importa dónde estés, quizás estás ahora en tu casa, en el trabajo, en tu automóvil. Dios está tocando las puertas. Dios está tocando las puertas. Dios está tocando las puertas hoy día para decirte, siembra, siembra, siembra que vas a cosechar. Siembra que vas a cosechar. Vas a cosechar en grande porque estás sembrando en el reino de Dios, en el reino que sobrepasa cualquier otro reino. Aleluya. Siga ahí.

0: Siga ahí pensando en que Dios va a hacer cosas maravillosas en tu vida, en tu casa, en tu familia, en todo. Así que siembra, ¿ok? Siembra hoy. Siembra, Dios está tocando tu corazón. 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Estamos en avanzada. Esta es la avanzada de Radio Avivamiento. La avanzada de Radio Avivamiento. Estamos avanzando porque, ¿sabe qué? Estamos alcanzando y vamos a seguir alcanzando otros lugares. Hay otros lugares que quizás no pueden recibir nuestra conexión. Por eso es que necesitamos sembradores. Estamos buscando sembradores. Mira, con $20 al mes, nosotros podemos hacer mucho. 100 personas, 200 personas, 300 personas a $20. 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Alcanzar al mundo entero. Hay lugares que necesitan escuchar. Tú escuchaste, ¿verdad? Tú estás escuchando. Pues hay otra gente que quisiera escuchar también como tú. Quieren escuchar también y recibir palabra. Ya nosotros hemos recibido. Ya yo recibí también. Y así que es tiempo de que nosotros sigamos sembrando. Siembra, porque es bien importante que siembres para este ministerio. Que siembres. Si Dios está tocando tu corazón ahora mismo, mira, siembra, porque Dios te va a bendecir. Dios va a hacer cosas maravillosas. Así que sigue en sintonía con nosotros. Estamos aquí por el 100.1 FM, Radio Avivamiento, alcanzando almas para Cristo. Seguimos alcanzando almas. Queremos seguir alcanzando almas. Queremos llegar a los confines de la tierra, a donde hay una vida, hay un alma que necesite. Nosotros vamos a llegar con tu ayuda. Con tu ayuda vamos a llegar. Vamos a llegar. Yo sé que vamos a llegar. Y yo sé que Dios te va a bendecir más. Así que siembra.
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0: Así es, seguimos en la avanzada de Radio Avivamiento. Claro que sí, sigue sembrando. Estamos aquí para que tú siembres y puedas recibir bendiciones. En bendiciones vas a recibir, porque verdaderamente Dios es poderoso, Dios es bueno. Esta quien te habla es Gloria Bonilla, quien les ama de todo corazón, dando el testimonio de lo que Dios hizo en mi vida, para decirte que si Dios hizo grandes cosas por medio de esta emisora en mi vida, también lo va a hacer contigo. Y gracias a tus donaciones, gracias a todo lo que tú hiciste, gracias de todo corazón. Hoy yo puedo estar aquí sentada diciéndote gracias, porque verdaderamente esa donación llegó a mi vida, llegó de una forma cuando yo menos me la esperaba, llegó de una forma en que Dios se glorificó, llegó de una forma en que verdaderamente...
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Yo me alegraré en él. Aunque me falte todo, yo me voy a alegrar. Aunque no tenga nada en mi casa, yo me voy a alegrar. Aleluya. Yo me voy a alegrar y voy a confiar en aquel que me dio la promesa.

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